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0: Muy buenas, ¿qué tal? Les saluda Ana Gutiérrez desde la redacción de FH Almería en una nueva emisión de FH Almería Radio. Volvemos como cada día con toda la actualidad del sector agrícola almeriense de 6 a 7 de la tarde y de nuevo mañana por la mañana de 6 a 7 en Radio Marcador Almería, el 92.1 para Almería Capital y el 99.7 para el Poniente Almeriense y Campo de Níjar. Ya saben que si por alguna razón no pueden sintonizarnos en esa franja horaria, siempre pueden volver a escucharnos en YouTube o en iVoox. Lo único que tienen que hacer es escribir en el buscador deseado FH Almería Radio. Así encontrarán todos los programas emitidos hasta el día de hoy. Vamos a hacer ese repaso informativo por las principales noticias del sector. Repaso que viene gracias a fhalmería.com. Ya saben que allí tienen a su disposición toda la información del campo almeriense y está todo en el mismo portal web, porque allí también pueden encontrar las pizarras de precios, pizarras que hoy también echaremos un vistazo y les prestaremos especial atención. 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Ahora hacemos una pausa y volvemos con la pizarra de precios.
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0: Vamos ya con la pizarra de precios, la pizarra de Agroejido, la de hoy, viernes 25 de septiembre de 2026. Empezamos por las judías. La judía Elda ha tenido un primer corte de 5,10 € y un último corte de 2,18 €. La judía Perona Roja ha tenido un solo corte, que ha sido de 5,96 € y la judía Emerite también ha tenido un único corte, que ha sido de 3,16 €. Pepinos. El pepino francés ha empezado con un primer corte de 67 € y ha acabado en 57 €. El pepino español ha tenido un primer corte de 1 € y ha acabado en 65 €. Y el pepino Almería ha tenido un primer corte de 64 € y un último de 59. Seguimos con los calabacines. El calabacín fino ha tenido un primer corte de 78 € y ha acabado en un último corte de 39 €. El calabacín gordo también ha empezado en 78 € y ha tenido el último corte en 37 €. Berenjenas. La berenjena rallada ha empezado en 72 € y ha acabado en 50 €. La berenjena larga igualmente ha empezado en 72 € y ha tenido el último corte en 53. Tomates. El tomate liso ha tenido un solo corte de 81 €. El tomate Daniela también ha tenido un único corte, que ha sido también de 81 € y el tomate pera también con un único corte, que ha sido de 1,09 €. Pimientos. El pimiento padrón ha tenido un solo corte de 3,71 €. El pimiento italiano verde ha empezado en 2,09 € y ha acabado en 1,36 €. El pimiento italiano rojo ha tenido un primer corte de 75 € y un último corte de 41. El pimiento lamullo verde ha empezado en 2,29 € y ha acabado en 1,61 €. El pimiento lamullo rojo ha empezado en un primer corte de 2,88 € y tras varios cortes ha acabado en 1,72 €. Pimiento California verde ha empezado en 1,60 € y ha acabado en 1,09 €. Pimiento California rojo ha tenido un primer corte de 1,68 € y un último corte de 1,36 €. Y ya pasamos al pimiento California amarillo, el último de esta pizarra, que ha tenido un primer corte de 2,88 € y ha acabado en 2,52 €. Esta ha sido la pizarra de Agroejido, la pizarra de hoy viernes 25 de septiembre de 2026.
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Momento ahora para el repaso de la actualidad informativa con fhalmería.com. Ya saben que allí pueden encontrar cualquier noticia de la que hablemos aquí, ampliarla o consultar otras que rodeen el campo almeriense. Vamos a empezar hablando de la Junta, porque ha destacado la fortaleza del campo almeriense y su capacidad para competir en los mercados. El consejero de Agricultura, Pesca, Agua y Desarrollo Rural, Ramón Fernández Pacheco, ha destacado la fortaleza del campo almeriense y su capacidad para seguir obteniendo buenos resultados pese al aumento de los costes de producción, la competencia internacional y las mayores exigencias regulatorias. Durante la Asamblea General de Coexpal, celebrada en Agua Dulce, se ha presentado el balance definitivo de la campaña hortofrutícola 2025-2026, que deja un valor de comercialización de 5.267 millones de euros, un 16,7% más, y un valor generado para el agricultor de 4.045 millones, con un incremento del 12%. Además, las exportaciones entre septiembre y junio han alcanzado los 4.120 millones de euros. Fernández Pacheco ha señalado que estos datos reflejan el trabajo de un sector que ha apostado durante años por la innovación, la calidad, la sostenibilidad y el control biológico, aunque ha advertido de que estos buenos resultados deben traducirse también en una mejora de la rentabilidad para los agricultores. El consejero ha situado el agua, la competitividad y el relevo generacional entre los principales retos para garantizar el futuro de la horticultura almeriense. En materia hídrica, ha defendido nuevas infraestructuras y un mayor aprovechamiento de las aguas regeneradas y de la desalación, mientras que en competitividad ha reclamado unas mismas exigencias para los productos europeos y para los que llegan de terceros países. También se ha referido a los problemas fitosanitarios, especialmente a la presencia del Trips parvispinus, y ha asegurado que la Junta seguirá reclamando autorizaciones excepcionales cuando estén justificadas técnicamente. Por último, Fernández Pacheco ha destacado la importancia de incorporar jóvenes al campo. La Junta ha destinado 130 millones de euros a estas ayudas y en Almería 441 jóvenes se han beneficiado de cerca de 23 millones de euros.

Las exportaciones hortofrutícolas hasta julio mantienen el volumen con 7,5 millones de toneladas y crecen en valor hasta los 12.039 millones. Las exportaciones españolas de frutas y hortalizas frescas alcanzaron los 7,5 millones de toneladas entre enero y julio de 2026, un 1% menos que en el mismo periodo del año pasado, aunque el valor de estas ventas al exterior creció un 5,8% hasta superar los 12.700 millones de euros. Según los datos del Departamento de Aduanas e Impuestos Especiales procesados por FEPEX, el descenso del volumen se debe principalmente a las hortalizas, cuyas exportaciones bajaron un 2,6% hasta los 3,3 millones de toneladas, mientras que las frutas aumentaron un 0,8% hasta los 4,1 millones. Entre las hortalizas bajaron las ventas al exterior de productos como la patata, la cebolla, el calabacín, el tomate y el pimiento, mientras que crecieron las de lechuga y pepino. En frutas destacaron los incrementos de la sandía con un 20,8% más y el melón con un 15,9% frente a los descensos registrados en cítricos como la naranja, el limón y la mandarina. Andalucía se mantiene como la principal comunidad autónoma exportadora de frutas y hortalizas, tanto en volumen como en valor. Hasta julio, la comunidad exportó 2,68 millones de toneladas, es decir, un 0,8% menos que un año antes, pero alcanzó una facturación de 5.422 millones de euros, un 6,9% más. Le siguieron la Comunidad Valenciana con 1,92 millones de toneladas y Murcia con 1,64 millones, siendo esta última la que registró un mayor crecimiento en volumen del 6,2%. En cuanto al valor de las exportaciones, las frutas alcanzaron los 7.025

avanzan las obras de emergencia en la Rambla de Vala Negra, obras claves para la seguridad del sector agrario. El consejero de Agricultura, Ramón Fernández Pacheco, ha visitado las obras de emergencia que se están ejecutando en la Rambla de Vala Negra, en Almería, para reparar los daños provocados por el último tren de borrascas. La actuación, que cuenta con una inversión de más de 2 millones de euros, se desarrolla desde mediados de abril y tiene como objetivo recuperar la capacidad hidráulica del cauce, reforzar las defensas y reducir el riesgo ante futuros episodios de lluvias intensas. Los trabajos se extienden durante algo más de 4 kilómetros en los términos municipales de Vala Negra y El Ejido, una zona en la que predominan los cultivos de invernadero. Entre las actuaciones previstas se encuentran la construcción y reposición de muros de defensa, la colocación de escolleras, la limpieza del cauce y la retirada de residuos, sedimentos y vegetación que puedan dificultar el desagüe. La intervención forma parte de un lote de obras de emergencia en el poniente almeriense que incluye también actuaciones en la Rambla de los Infantes y el río Adra. En total, la inversión en este tipo de obras en los cauces de la provincia de Almería supera los 3 millones de euros. Fernández Pacheco ha señalado que estas actuaciones buscan mejorar la seguridad ante posibles nuevas avenidas y ha destacado que el gobierno andaluz ha adjudicado obras de emergencia por más de 98 millones de euros en las provincias de Almería, Cádiz, Granada y Málaga. Durante su visita, la alcaldesa de Vala Negra, Nuria Rodríguez, ha valorado la rapidez de los trabajos, especialmente por su importancia para agricultores y explotaciones agrarias. El consejero también ha informado sobre las obras de los colectores de Vala Negra, Verja y Dalías, con una inversión de 5,5 millones de euros y que, según ha indicado, beneficiarán a más de 18.000 vecinos.

La alcaldesa de Elegido conoce el proyecto del nuevo centro de I+D+i de BASF Nunems, que estará operativo en 2028. La alcaldesa de Elegido, Julia Ibáñez, ha conocido los detalles del proyecto del nuevo centro de I+D+i de BASF de Nunems, una importante inversión que concentrará en el municipio las principales actividades de investigación, innovación y desarrollo de la empresa en la provincia de Almería. La nueva instalación se levantará sobre una superficie de 25 hectáreas y está previsto que entre en funcionamiento a principios de 2028. El centro se convertirá además en una de las principales referencias de la compañía en España y permitirá reunir en una única ubicación las actividades que actualmente se desarrollan en sus centros de Almerimar y Santa María del Águila. La visita ha estado dirigida por el director general de Nunems Spain, Paco González, y ha contado también con la participación del concejal de Agricultura, Manuel Martínez. El futuro complejo será también la sede central en España de la unidad de negocio de semillas hortícolas de BASF Nunems e incluirá invernaderos multitúnel, instalaciones de mejora vegetal y espacios especializados en fitopatología, investigación y desarrollo, además de oficinas y un centro logístico para la distribución de semillas en España y Portugal. La alcaldesa ha destacado que el proyecto refuerza el papel de Elegido como referente en innovación y tecnología aplicada a la agricultura y supone, según ha señalado, una apuesta por una agricultura más eficiente, sostenible y competitiva. Por su parte, Paco González ha explicado que la nueva instalación permitirá reunir y ampliar las operaciones de la compañía y prestar servicio tanto a la provincia y al mercado ibérico como a otras regiones del mundo, al tiempo que ha subrayado el papel de Almería como referente internacional en innovación y producción hortícola.

Y vamos ya con esa previsión meteorológica para el fin de semana, pero antes empezamos con el riesgo de incendios. Como decimos, en cuanto al riesgo de incendios, la EMET sitúa para mañana sábado a buena parte de la provincia de Almería en nivel moderado. El peligro será bajo en algunos puntos del litoral y del este provincial, mientras que en zonas concretas del interior, especialmente hacia el oeste y noroeste, el riesgo podrá alcanzar nivel alto. Aún así, no se esperan en principio niveles generalizados de riesgo muy alto o extremo en la provincia. En cuanto al tiempo, tarde y noche tranquila, hoy viernes, según la Agencia Estatal de Meteorología. Durante las últimas horas de la tarde predominarán los cielos poco nubosos, aunque podremos encontrar algunos intervalos de nubes, especialmente nubes altas y también algo de nubosidad baja en puntos del sur de la provincia. A partir de las 7 de la tarde, más o menos, las temperaturas comenzarán a descender lentamente, aunque el ambiente seguirá siendo bastante suave. Como referencia, en Almería capital se esperan unos 24 grados y que bajarán hasta los 23 en torno a la medianoche. El viento en general se espera flojo. En la capital soplará inicialmente de componente sur, perdiendo intensidad a lo largo de la noche y con dirección variable. Con el paso de las horas irá disminuyendo la nubosidad, dejando cielos poco nubosos o despejados hacia el final del día. Por tanto, como decimos, tiempo estable, sin lluvia y con temperaturas agradables. Para este sábado se prevén cielos también poco nubosos en buena parte de la provincia, aunque durante algunas horas podrán aparecer nubes altas. En principio no se esperan precipitaciones. Las temperaturas subirán, especialmente las máximas, y volveremos a tener un ambiente un poquito cálido. En Almería capital los termómetros se espera que se muevan entre los 21 grados de mínima y los 32 de máxima. La situación será muy parecida durante el domingo, donde predominarán de nuevo los cielos poco nubosos o despejados, aunque podrán aparecer algunos intervalos nubosos en determinadas zonas. Las temperaturas continuarán siendo altas, valores cercanos a los 30 o incluso por encima en algunos puntos de la provincia. En la capital se esperan alrededor de 21 grados de mínima y 31 de máxima. Así que, en resumen, nos queda por delante un fin de semana de tiempo estable, sin lluvia, bastante sol y temperaturas claramente cálidas para estas fechas.

Entramos directamente en el contenido del programa de hoy y vamos a hablar de Fruit Attraction 2026. Y es que Agroponiente va a llegar a esta feria con una propuesta centrada en la tecnología, la sostenibilidad y la expansión internacional. La compañía presentará en Madrid su nuevo modelo Agroponiente 5.0, con el que busca integrar inteligencia artificial, análisis de datos y experiencia agrícola en toda la cadena hortofrutícola. Bajo el lema «La agricultura del futuro ya es una realidad en España», Agroponiente mostrará soluciones que ya se están utilizando en explotaciones reales. Herramientas capaces de analizar información procedente del campo y conectarla con procesos como la calidad, la confección, la logística o la comercialización. El objetivo es disponer de una mayor trazabilidad, mejorar la planificación y anticiparse a posibles incidencias. Según el consejero delegado de la compañía, Imanol Almudí, la intención es demostrar que desde España ya se está construyendo una agricultura más inteligente, eficiente y competitiva, utilizando la tecnología para ayudar tanto a los agricultores como a la propia empresa a tomar mejores decisiones. Pero Fruit Attraction servirá también para presentar otro de los grandes proyectos de Agroponiente, su expansión en Europa. La compañía ha puesto en marcha Agroponiente Netherlands, una nueva sociedad ubicada en Países Bajos con la que pretende reforzar su presencia directa en el mercado europeo y estar más cerca de sus clientes. Esta nueva implantación forma parte de la transformación de Agroponiente desde sus orígenes en Almería hasta convertirse en un operador hortofrutícola con una creciente presencia internacional y capacidad para suministrar producto a la distribución europea durante todo el año. Junto a la tecnología y a la internacionalización, la compañía quiere poner en valor en Madrid la importancia del producto español, destacando aspectos como la calidad, la seguridad alimentaria, la proximidad a los mercados europeos y a los estándares sociales y medioambientales. Todo ello dentro de una estrategia en la que la sostenibilidad ocupa también un papel destacado. Agroponiente cuenta con la certificación B Corp, que reconoce a empresas que incorporan criterios de impacto social y medioambiental dentro de su actividad. Tecnología, sostenibilidad, producto español y expansión europea serán, por tanto, los principales pilares de la propuesta que Agroponiente llevará este año a Fruit Attraction.

0: Bueno, pues seguimos en FH Almería Radio y antes de recibir a José Antonio Gutiérrez aquí en los micros, vamos a hablar, vamos a abordar otro tema, vamos a aprovechar pues unos minutos para hablar del desarrollo radicular de los cultivos y de la importancia de conseguir un buen arranque de la planta desde sus primeras fases. Para profundizar en este tema, vamos a hablar de Incrementum Root de Certis Belchin, una solución que ha sido diseñada para favorecer el crecimiento de las raíces y mejorar el establecimiento del cultivo, especialmente en momentos clave como el trasplante. El desarrollo de una planta empieza muchísimo antes de que podamos verlo en la superficie. Contar con un sistema radicular fuerte y bien desarrollado resulta fundamental para conseguir una correcta absorción de agua y nutrientes. Incrementum Root contiene fósforo y potasio, además de compuestos orgánicos procedentes de algas, una combinación orientada a estimular la formación de raíces y de pelos absorbentes. De esta forma, este producto busca ayudar a la planta a explorar mejor el suelo, mejorar su capacidad de absorción y afrontar con mayores garantías las primeras etapas del cultivo. Una herramienta es una herramienta dirigida, en definitiva, a favorecer un buen arranque de la planta desde la raíz y sentar las bases para un desarrollo posterior más equilibrado. Y bueno, antes de seguir yo contando pues cómo funciona Incrementum Root o comentar o profundizar más en este producto, mejor que lo expliquen los profesionales. Desde FH Almería tuvimos la oportunidad de hablar con Leo González, Technical Sales Advisor de Certis Belchin España, y con François Leclerc, el Portfolio Manager de Bioestimulantes. Así que no me voy a extender más y que lo expliquen ellos.
1: Leo, en los cultivos hortícolas, la fase de trasplante por todo es conocido como una fase especialmente crítica. ¿Eso por qué ocurre?
2: Bueno, pues ocurre, como sabes, porque traemos nuestra planta a nuestro semillero, donde tiene unas condiciones muy controladas, y la llevamos a nuestro invernadero y la ponemos ya en un ambiente, digamos, pues que depende un poco más de las condiciones climáticas externas, temperatura, blanqueo, luz.
1: ¿Por qué es tan importante cuidar, mimar ese sistema radicular de la planta desde las primeras fases, ¿no? ¿Por qué, cómo va a influir en esas primeras partes del ciclo y también qué rendimiento va a tener en el ciclo completo?
2: Pues como en el propio trasplante de nuestro cultivo, la planta, al cambiar esas condiciones de semillero a campo, va a sufrir un estrés, ¿no? Y eso se puede repercutir en el desarrollo radicular, que sea, pues bueno, algo más lento. Entonces lo que necesitamos es, digamos, potenciar nuestro sistema radicular por dos motivos principalmente. Uno, porque va a ser nuestro sustento de este cultivo, o sea, de nuestro cultivo en el suelo. Uh-huh. Y luego porque a más sistema radicular, pues más capacidad de obtener agua y nutrientes del suelo, que todo ello al final, pues por los procesos fisiológicos de la planta, pues se verá repercutido por una producción. Un sistema radicular que provee más, pues más agua, más nutrientes y una mejora de la producción.
1: Bueno, François, toca hablar de Incrementum Root, este producto de Certis Belchin que ayuda a potenciar el sistema radicular de la planta. ¿Cómo influye?
3: En el cultivo, Incrementum Root ha sido diseñado para poder aplicarse en todas las fases, desde el muy principio en bandeja y al muy principio del trasplante. Sus ingredientes no van a dañar la planta, sino todo al contrario. De aquí, este producto está basado en tres ingredientes principales: el fósforo para hacer anclaje y orientar el cultivo hacia enraizamiento, ácido fúlvico para aumentar lo que son las raíces secundarias, sí, ¿vale?, para explorar más, y las algas marinas que nos van a ayudar a hacer más pelos absorbentes dentro de estas raíces.
1: ¿Y qué nota el agricultor cuando ya desde el principio hace esa aplicación de Incrementum Root? ¿Qué nota en el cultivo? ¿Qué cosas distintas puede experimentar?
3: Eso es el truco un poco diferente de los enraizadores. No va a notar un aumento de crecimiento vegetal, porque lo que queremos es que la planta se enfoque en este momento en explorar el suelo. Vale. Equilibrarse mucho mejor entre su fase aérea y su fase sumergida, la fase bajo la tierra, y lo que vamos a hacer es, para ver los efectos, vamos a tener que escarbar un poquito para ver las raíces, cómo se van desarrollando, que se ve mucho más raíz con la aplicación de este producto. Y el objetivo final, al final, durante todo el ciclo, aplicando este producto, lo que vamos a notar es que la planta, en caso de un estrés, de un desequilibrio uh-huh. que pueda enfrentarse, al tener mucho más capacidad de exploración, vamos a poder alargar el ciclo, es decir, tener una planta que tiene recursos y además, contra estrés, no va a tener ningún, o el impacto de un estrés va a ser mucho más bajo que si no tuviera esta capacidad de exploración.
1: Bueno, pues un producto que va a ayudar mucho al campo, ¿verdad? Y que desde el principio, desde las primeras fases del cultivo, pues ya empieza a aportar aspectos beneficiosos a la planta. Pero bueno, François, si tuvieras que definir en una frase el mayor beneficio de Incrementum Root, ¿cuál sería?
3: Para mí el Incrementum Root es como lo de los cimientos a una casa. Pues Incrementum Root son los cimientos del cultivo.

Vamos ahora a echarle otro vistazo a las pizarras de precios, pizarras que pueden encontrar en fhalmeria.com. Si acceden al portal web encontrarán la sección de pizarra de precios. Si clican allí, podrán ver todas las pizarras de todas las subastas de la provincia de Almería. Vamos ahora a echarle ese vistazo rápido a la pizarra de Ceorpa, la pizarra de hoy viernes 25 de septiembre de 2026. Empezamos por los pepinos. El pepino francés ha tenido un primer corte de 67 céntimos y ha acabado en 57 céntimos. El pepino español ha tenido un primer corte de 82 céntimos y un último corte de 63 céntimos. El pepino Almería ha empezado en 62 céntimos para acabar en 59. Calabacines. El calabacín fino ha tenido un primer corte de 46 céntimos y un último corte de 39. El calabacín gordo ha tenido un primer corte de 36 céntimos y un último corte de 19. Berenjenas. La berenjena rallada ha tenido un único corte de 72 céntimos y la berenjena larga ha empezado en 70 céntimos y ha acabado en 57. Tomates. En este bloque está solo el tomate pera con un primer corte de 1 euro con 12 céntimos y un último corte de 84 céntimos. Pimientos. Empezamos con el pimiento italiano verde, que ha tenido un primer corte de 1 euro con 74 céntimos y un último corte de 1 euro con 12. El pimiento italiano rojo ha empezado en 47 céntimos y ha acabado en 37 céntimos. El pimiento lamullo verde ha tenido un primer corte de 2 euros y un último corte de 1 euro con 63 céntimos. El pimiento lamullo rojo ha tenido un primer corte de 2 euros también y ha acabado en 1 euro con 68 céntimos. California verde. El pimiento California verde ha tenido el primer corte en 1 euro con 22 céntimos y ha acabado en 1 euro con 12 céntimos. Y pasamos ya al último de esta pizarra, que es el pimiento California rojo, con un primer corte de 1 euro con 62 céntimos y un último corte de 1 euro con 43. Esta ha sido la pizarra de Ceorpa, la pizarra de hoy viernes 25 de septiembre de 2026.

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0: Vamos ya, entramos ya en la recta final del programa de hoy y ya tenemos aquí con nosotros listo a José Antonio Gutiérrez, el director de FH Almería. ¿Qué tal, José Antonio? ¿Cómo va acabando la semana? Vamos ya entrando en ese fin de semana que yo por lo menos sí que tengo ganas de que llegue ya. ¿Cómo estás?
1: Bueno, pues ya un poquito cansado porque se acelera la información en torno a la campaña agrícola, la nueva campaña agrícola 26-27 que tenemos en marcha. Y bueno, estamos a final de semana, casi a final de mes, y yo creo que es un buen momento para analizar este primer mes de campaña para saber cuáles han sido los puntos claves para entender un inicio de campaña incierto que estamos teniendo y en ocasiones podríamos poner entre comillas peligroso, entre otras cosas por la incertidumbre que ha generado el parvispinos. Pero antes de hablar de estos puntos, y me gustaría recordar que ha tenido lugar hoy la Asamblea General de Coespal y se han tratado varios temas. En la intervención del consejero de Agricultura ha hecho referencia a relevo generacional y, digamos, a la fuerza que tiene la agricultura almeriense. Coincidimos totalmente en ambas apreciaciones por parte del consejero de Agricultura, que siempre suele dar, digamos, unas pinceladas muy acertadas de lo que está sucediendo con la agricultura almeriense. Dicho esto, sí me gustaría, pues bueno, analizar una serie de puntos cómo tenemos que interpretar el inicio de campaña. Evidentemente, esto es bajo nuestro punto de vista, que siempre puede ser rebatido y es opinable totalmente. Y la campaña, por las noticias que hemos venido dando, ha estado muy marcada por la presencia de forma, digamos, considerable e incluso masiva de parvispinus. De parvispinus, unas poblaciones de parvispinus que están arrasando algunas hectáreas de invernadero, que incluso han obligado a que se acabe con la cosecha y se tenga que poner otra totalmente diferente que sea más compatible con la presencia de este insecto. Pero también el parvispinus ha dado origen a un retraso de la campaña, a un retraso de la recolección que oscila entre los 15 o 20 días y la llevamos así un poco más tarde la recolección porque los pimientos se plantaron un poco más tarde intentando evitar la presencia de este insecto. Pero claro, hemos chocado de frente con uno de los veranos más calurosos y posiblemente más prolongados desde que tenemos la agricultura intensiva en Almería, con lo cual, pues las medidas preventivas, las medidas que se han tenido que aplicar sobre la marcha, como retrasar la cosecha, pues no han venido a dar un resultado tranquilizador. Seguramente habrá sido positivo, pero no tranquilizador. Y eso, pues, ha venido también a marcar de alguna manera este inicio de campaña. Un calor excesivo que pues también está teniendo consecuencia en otros cultivos y todo el mundo está esperando que ya se vaya este calor de forma definitiva. Parece ser que a partir del domingo sí vamos a tener unas temperaturas diferentes, pero este calor asfixiante de en torno a 30 grados de forma permanente durante prácticamente todas las horas de luz del día, pues la verdad que es que le está haciendo un flaco favor a esos cultivos que están creciendo en los invernaderos y que se plantaron pues precisamente en pleno verano, ¿no? Y han estado soportando unas temperaturas absolutamente demenciales, ¿no? Luego, otra clave importante es el incremento de costes derivados del petróleo fundamentalmente. Y la deriva es importante porque no solamente hablamos de gasóleo, hablamos de plástico, sino que para otras cosas que necesita la agricultura es necesario usar el gasóleo como combustible de transporte. Y así pasa, por ejemplo, en los combustibles, ¿no? Y también pasa, evidentemente, cuando tú le vendes a un supermercado de Alemania pimientos o pepinos, mandarle estos pimientos y estos pepinos tiene un mayor coste porque el combustible que necesitan esos vehículos de transporte es mucho más caro que en la campaña anterior, ¿no? Entonces, digamos que este incremento de costes derivados del petróleo, los agricultores lo están soportando y en cierto modo lo están disimulando, pero claro, esto tiene un límite. El otro día recordamos a la intervención de Antonio, el subdirector de Agroejido.
0: Agroponiente, no, sí.
1: De Agroponiente, el subdirector de Agroponiente, Antonio Román, no me salía el apellido, que le decía a los agricultores que tenían que empezar a pensar un poco como empresarios y que analizaran los gastos que tenían en su finca, a ver cuál de esos gastos se podía reducir o incluso suprimir, que hiciera un análisis, porque si no iba a ser complicado. Yo comparto esa idea. Tenían que ser los agricultores más selectivos a la hora de gastar. Ya sabemos que la fiebre inversora que hay en este campo no tiene parangón y que todo el mundo quiere echarle a sus productos, a sus hortalizas, lo mejor posible para conseguir la mayor calidad. Eso lo sabemos y conocemos exactamente que ese comportamiento pues es un comportamiento muy propio del agricultor de la horticultura intensiva de la provincia de Almería. Pero evidentemente hay que analizar la economía. O sea, solo puede subsistir si la economía te lo permite. Eso no debemos de olvidarlo. Bueno, otra cosa, otro punto importante es que efectivamente, como dice el consejero, el relevo generacional es una evidencia. Es una evidencia. ¿Por qué? Porque es cierto que la agricultura almeriense es muy sufrida. Tiene todo tipo de padecimientos. Las plagas como el parvispinus, hemos tenido otro tipo de plagas en tomate como la tuta absoluta, hemos tenido problemas con la climatología, granizadas, vientos huracanados que han roto los invernaderos, en fin, un montón de contratiempos.
0: Mucha incertidumbre.
1: Mucha incertidumbre. Muchísimo. Pero, ¿qué es lo que pasa? Evidentemente, una de las actividades que te permite triunfar es el invernadero. Y si tienes el apoyo de la familia, porque puedes conseguir invernadero gracias a que tu familia te lo facilita, pues es, digamos, el éxito lo tienes muy cerca. También, evidentemente, tienes que ser un buen agricultor, tienes que saber lo que haces y tienes que cuidar la finca y tienes que conseguir un resultado positivo precisamente porque tú estés lo suficientemente preparado como para llevar, digamos, esa industria en tus manos y sacar el resultado positivo. Pero posiblemente la agricultura intensiva de Almería permita a muchos jóvenes tener unos ingresos que de otra forma iba a ser prácticamente imposible que los consiguiera, con lo cual pues muchos de los que hoy están haciéndose con las riendas de los invernaderos incluso tienen carreras universitarias que prefieren aparcarlas para ver qué tal le va con las fincas que pueden heredar de sus familias, y eso está asegurando un relevo generacional muy interesante. Ya se ve en muchos centros de manipulado la presencia de agricultores muy, muy jóvenes que están cogiendo las riendas de los invernaderos de la familia, y la verdad es que es muy agradecido ver gente tan joven ya tomando decisiones que puedan llevar sus fincas pues a tener un éxito económico que les permita vivir de ellas. Luego, por otro lado, está clarísimo que la política y la geopolítica están teniendo demasiada influencia en nuestra agricultura. Ya lo hemos dicho, con el aumento de costes, sobre todo con el precio del petróleo, y hay un malestar, ¿sabes? Como una especie de petición generalizada para que cambie un poco el ambiente político en España y esperar a que el ambiente político a nivel mundial pues también pueda cambiar, fruto pues del trabajo que están haciendo las diferentes responsables de gobiernos en las reuniones que habitualmente se celebran para intentar controlar pues todo lo que está sucediendo, la guerra de Ucrania, todo lo que está sucediendo con Palestina e Israel, todo lo que está sucediendo en Irán y Estados Unidos, y todo eso está incrementando la economía, o sea, los costes en la economía mundial, y precisamente los más débiles es quien lo está padeciendo. Pues las repercusiones de todo eso se están dejando notar mucho en la agricultura almeriense, y digamos que de alguna manera todo el mundo busca un poquito más de tranquilidad que nos permita pues tener sosiego y hacer y alimentar, digamos, a Europa y parte del norte de América con nuestra fruta y hortalizas, sin tener, digamos, esa preocupación constante por lo que pueda ocurrir en el mundo con esta geopolítica beligerante que ahora mismo estamos padeciendo. Y luego lo último, que esta mañana he podido escuchar en diferentes medios de comunicación, es que se está produciendo una guerra entre grandes superficies comerciales. Es evidente que los recursos, la inflación y, digamos, los gastos generales están subiendo y la gente tiene menos dinero para poder comprar. Entonces, la única forma de atraer al público es intentar demostrarles que tú tienes la mejor oferta para que compren los consumibles necesarios para vivir día a día, o sea, la comida, ¿no? Y parece ser que se está liando una auténtica batalla. Evidentemente, para que esas grandes superficies puedan mantener esa batalla, no es muy difícil pensar que lo que le van a pedir a sus proveedores es que bajen los precios. ¿Y quién son los proveedores de los supermercados? Los agricultores, los ganaderos, los que hacen productos lácteos, los que hacen todo aquello que se necesita para una casa. Con lo cual, no me extrañaría absolutamente nada que empezaran a llegar presiones de la gran distribución a, digamos, a los exportadores almerienses, a los murcianos y a los que están ahora en plena campaña, porque si no, ¿cómo se van a conseguir rebajar los precios para mantener esa lucha que están teniendo grandes superficies como Carrefour, Mercadona, Lidl, Aldi? Pues no se sabe. Y yo creo que eso va a ser otra clave de este inicio de campaña y que está generando, digamos, tanta inseguridad. Lo básico va más o menos bien. Los detalles son los que nos están preocupando y los detalles van en, digamos, en estos puntos que yo acabo de comentar, que pueden hacer que la campaña sea mejor o sea peor.
0: Muy bien, José Antonio, pues ahí queda esa, pues, los puntos clave, ¿no?, de este inicio de campaña, que yo creo que pues bien explicados, ¿no?, una fotografía bien clara, y solo queda pues que ver a ver cómo se va desarrollando, ¿no?
1: Bueno, yo creo que la feria de Furia Traction nos va a venir bien para cambiar de aires y cambiar de calores. Yo creo que después del 8 de octubre pues seguramente vamos a tener una calma en este calor permanente, sofocante, que venimos atravesando desde el mes de mayo, y posiblemente eso haga que los invernaderos empiecen a tener más posibilidades de controlar la presencia del parvispinus, que no le viene bien, digamos, los fríos nocturnos, y posiblemente las plantas, digamos, las cosechas se hayan adentrado más en la producción y tengamos un ambiente totalmente diferente, con los agricultores más preocupados de recolectar que de sacar adelante las cosechas, y los centros de comercialización pues también con la puesta en marcha de todo lo que tenemos y sirviendo a los clientes. Me imagino que la semana que viene, no, la siguiente, yo creo que es fecha tope para darle un cambio a la campaña agrícola y tengamos, digamos, otro aire y más optimismo entre los productores y los exportadores.
0: Muy bien, José Antonio, pues la semana que viene venimos con más información.
1: Efectivamente, la semana que viene continuamos.

0: Vamos ya con la pizarra de precios, la pizarra de Agroejido, la de hoy, viernes 25 de septiembre de 2026. Empezamos por las judías. La judía Elda ha tenido un primer corte de 5 euros con 10 céntimos y un último corte de 2 euros con 18 céntimos. La judía Perona Roja ha tenido un solo corte, que ha sido de 5 euros con 96, y la judía Emerite también ha tenido un único corte, que ha sido de 3 euros con 16 céntimos. Pepinos. El pepino francés ha empezado con un primer corte de 67 céntimos y ha acabado en 57 céntimos. El pepino español ha tenido un primer corte de 1 euro y ha acabado en 65 céntimos. Y el pepino Almería ha tenido un primer corte de 64 céntimos y un último de 59. Seguimos con los calabacines. El calabacín fino ha tenido un primer corte de 78 céntimos y ha acabado en un último corte de 39 céntimos. El calabacín gordo también ha empezado en 78 céntimos y ha tenido el último corte en 37 céntimos. Berenjenas. La berenjena rallada ha empezado en 72 céntimos y ha acabado en 50 céntimos. La berenjena larga igualmente ha empezado en 72 céntimos y ha tenido el último corte en 53 tomates. El tomate liso ha tenido un solo corte de 81 céntimos. El tomate Daniela también ha tenido un único corte, que ha sido también de 81 céntimos. Y el tomate pera también con un único corte, que ha sido de 1 euro con 9 céntimos. Pimientos. El pimiento padrón ha tenido un solo corte de 3 euros con 71. El pimiento italiano verde ha empezado en 2 euros con 9 céntimos y ha acabado en 1 euro con 36. El pimiento italiano rojo ha tenido un primer corte de 75 céntimos y un último corte de 41. El pimiento lamullo verde ha empezado en 2 euros con 29 céntimos y ha acabado en 1 euro con 61. El pimiento lamullo rojo ha empezado en un primer corte de 2 euros con 88 céntimos y tras varios cortes ha acabado en 1 euro con 72 céntimos. Pimiento California verde ha empezado en 1 euro con 60 céntimos y ha acabado en 1 euro con 9 céntimos. Pimiento California rojo ha tenido un primer corte de 1 euro con 68 céntimos y un último corte de 1 euro con 36. Y ya pasamos al pimiento California amarillo, el último de esta pizarra, que ha tenido un primer corte de 2 euros con 88 céntimos y ha acabado en 2 euros con 52. Esta ha sido la pizarra de Agroejido, la pizarra de hoy viernes 25 de septiembre de 2026.
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Y hasta aquí ha llegado el programa de hoy. 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Mi nombre es Ana Gutiérrez y con esto me despido. Hasta mañana.

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5: ¡Saludos, Almería! Bienvenidos al primer informativo, el primer contacto informativo con la actualidad almeriense de la semana en este lunes 28 de septiembre, en el que arrancamos nuestros primeros informativos con José Montaño. ¿Qué tal, Montaño? Muy buenas.
6: Muy buenos días, Víctor.
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5: 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Fátima Herrera va a ser la candidata del PSOE a la alcaldía de Almería en las elecciones municipales de mayo de 2027, tras ganar el sábado las primarias socialistas. La actual portavoz del Grupo Municipal Socialista y parlamentaria andaluza, por cierto, está pluriempleada, obtuvo 297 votos frente a los 256 conseguidos por Antonio Ruano en una jornada con solo 555 sufragios emitidos y dos votos en blanco. Ciudad de más de 200.000 habitantes, pues la candidata del PSOE la deciden en primaria medio millar de militantes. Herrera se impuso en las dos mesas habilitadas y superó el 50% de los apoyos, por lo que no será necesaria una segunda vuelta. La socialista encabezará el proyecto municipal del PSOE. Y además, cuéntanos.
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5: La alcaldesa de Almería, María del Mar Vázquez, ha participado este sábado en la procesión extraordinaria de la Hermandad del Rocío con motivo de la conmemoración del 25º aniversario de la bendición de la imagen de María Santísima del Rocío, la que ha sido la segunda vez en la historia que ha recorrido las calles de la capital, acompañada por concejales del equipo de gobierno, Juanjo Segura, Amalia Martín, Oscar Bleda. La alcaldesa ha querido estar al lado de todos los rocieros en esta ocasión tan especial. 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
5: El Ayuntamiento de Almería impulsa el primer Festival Intercultural de las Naciones.
6: Inaugurado por la alcaldesa María del Mar Vázquez en el Parque de las Almadrabillas, el encuentro reúne hasta el 12 de octubre gastronomía, música, artesanía y tradiciones de más de 20 países de los 5 continentes. La programación incluye actuaciones, tributos musicales, actividades infantiles y propuestas culturales. Con entrada libre, el festival busca poner en valor la diversidad, la convivencia y el intercambio entre las distintas comunidades que forman parte de Almería. Escuchamos un sonido de la alcaldesa María del Mar Vázquez.
7: Hoy se inaugura por fin la tan esperada Feria de las Naciones de Almería, que hacía cerca de 20 años que no estaba aquí. 20 años. Y bueno, esperamos que tenga gran afluencia de público, porque tenemos no solamente la gastronomía, sino un global market de artesanía. Tenemos 20 países de 5 continentes distintos y además vamos a estar 18 días hasta el 12 de octubre. Así que aquí vas a conocer todo el mundo sin necesidad de salir de Almería. Ya saben ustedes que en Almería viven más de 134 nacionalidades en perfecta armonía, compartiendo la cultura, la gastronomía, la música, y también vamos a tener aquí conciertos de música, tributos pues muy importantes como a Queen, Michael Jackson, y pues, invito a todos los almerienses a que durante todos estos días se acerquen a conocer todo el mundo en el Parque de la Almadrabilla.
5: 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Vamos con una poquita de opinión. 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En esta ocasión, con Rosa Muñoz, Leo Tortosa y Juan Torrijos, escuchamos un fragmento.
8: Aquí no ha habido ningún partido político, aquí no ha habido ningún político que haya dicho de desahuciar a esta señora. Aquí hay una ley que además fue votada por los socialistas. Es que tú lo has dicho bien claro. Esta, la ley que estaba de 1964 de Franco, fue retirada por parte de los socialistas en el 2004, no recuerdo la fecha exacta, en 1990. Bueno, a partir de ese momento el desahucio es una cosa que lo están marcando los jueces.
9: Y hay una cuestión que realmente no se está haciendo absolutamente nada por el tema de la vivienda. Tanta paguita que se da y tanta historia, viviendas sociales. Tenemos precisamente en Roquetas un problema en las 200 viviendas. ¿Quién hizo las 200 viviendas, las 500 viviendas, las 2.000 viviendas? O sea, es que realmente viviendas sociales como tal, quitando la VPO, que bueno, en los años 80, 90 empezaron a hacerse y tal, con unas condiciones X, un plan de vivienda realmente asequible no se ha puesto en serio encima de la mesa.
10: La vivienda social es una paquita. Tú, si has querido tener una vivienda, te la has tenido que hipotecar, pagar y tener, y buscarte un trabajo para poder pagar esa hipoteca. Vamos a buscar soluciones, vamos a crear empleo, vamos a hacer que las empresas creen empleo.
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5: La Diputación de Almería, a través del Instituto de Estudios Almerienses, impulsa la enciclopedia audiovisual del folclore para preservar y difundir las tradiciones de la provincia.
6: El proyecto, iniciado en 2015, reúne ya 28 bailes tradicionales con sus correspondientes fichas técnicas y prevé alcanzar las 38 piezas antes de finalizar el año. La iniciativa recoge, mediante grabaciones audiovisuales, visuales, la música y los bailes transmitidos oralmente, facilitando su conservación y acercándolos a las nuevas generaciones como parte del patrimonio cultural almeriense.
5: 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Vamos con la información del Poniente.
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6: El Ayuntamiento de Ejido ha celebrado la tercera jornada de sensibilización con motivo del Día Internacional contra la Explotación Sexual y el Tráfico de Mujeres, Niñas y Niños. Bajo el título La Trata de Mujeres y Niñas con Fines de Explotación Sexual, Nuevos Escenarios y Retos en la Era Digital, la jornada ha analizado las nuevas formas de captación a través de Internet, además de la dimensión psicológica y los retos de prevención. Profesionales de distintos ámbitos han participado en ponencias y mesas de trabajo.
5: Ha sido la información del Poniente.
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5: Cerramos este primer contacto informativo con la actualidad almeriense, recordando que ayer la Unión Deportiva Almería dio la campanada en Somoc, se impuso a uno al que seguramente es el máximo o era el máximo candidato al ascenso a Primera División, al Mallorca, en un partido muy redondo de oficio, pero también de brillantez. Ya está tercera en la tabla la Unión Deportiva Almería. Hasta aquí el primer contacto informativo con la actualidad almeriense. Te quedas con Federico y Es en la Mañana de Federico y nosotros volvemos a las 12, con Es en la Mañana de la Libertad.
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Lo de Mari Carmen es doloroso. Una mujer de 87 años saliendo en camilla de la vivienda en la que ha pasado prácticamente toda su vida provoca tristeza a cualquiera que conserve un mínimo de humanidad. Pero una cosa es la humanidad y otra cosa muy distinta es manipular esa imagen hasta construir un relato político en el que desaparecen los hechos que molestan. Porque Mari Carmen vivía allí desde 1956, sí, pero la vivienda no era suya. El contrato lo firmó su padre, después se subrogó su madre y finalmente ella. Y los tribunales terminaron dando la razón a la propiedad al considerar extinguida esa segunda subrogación. Esto es la ley. No estamos hablando de que un buen día apareciera alguien, señalara a una anciana y decidiera echarla a la calle. Hubo años de procedimiento judicial y una resolución favorable al propietario. ¿Que para Mari Carmen era su casa? Claro que sí, por supuesto. Era su hogar. Jurídicamente era la propiedad de otro. Y ahí aparece una cuestión que cierta izquierda parece olvidar cuando la fotografía permite montar una pancarta. El derecho a la vivienda no significa el derecho a apropiarse indefinidamente de una vivienda que no es de uno. La Constitución protege la propiedad privada, aunque también establezca su función social. Los derechos existen incluso cuando el propietario no nos cae simpático. Y tampoco es verdad que las administraciones madrileñas simplemente se desentendieran. El ayuntamiento sostiene que le proporcionaba teleasistencia, ayuda a domicilio, fisioterapia, atención psicológica y servicios sociales, además de ofrecerle una residencia municipal. La Comunidad de Madrid, Ayuso, la que al final siempre se mete a la izquierda, aunque no tenga nada que ver, también le había ofrecido una alternativa residencial. Mari Carmen la rechazó o consideró que no eran adecuadas. Perfecto, nadie lo obliga. Puede discutirse si aquella solución no puede hacerse.

0: contra su presidente autonómico. Por cierto, otra paradoja deliciosa. Buena parte del régimen jurídico de aquellas rentas antiguas y de las amplias subrogaciones procede de la legislación de arrendamientos de 1964, en pleno franquismo. La propia ley de 1994 reconoció que aquel sistema había mantenido rentas congeladas y un régimen de subrogaciones favorable al inquilino. ¡Ay, madre! Cuando se entere la izquierda de esto. Así que menos eslóganes. Mari Carmen merece respeto, atención y una solución digna. Pero precisamente por eso merece algo más que convertirse en utilería política. Porque cuando una persona deja de ser una persona para ser una pancarta, los primeros que dicen defenderla empiezan, curiosamente, a utilizarla.
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6: Hoy iba a hablarles de Ceuta. Y motivos había. En apenas unos días hemos conocido dos encuestas sobre las próximas elecciones a la Asamblea de Ceuta, que tienen una curiosa particularidad. Parecen hechas en dos ciudades distintas. Sigma 2 para El Mundo coloca al Partido Popular de Juan Vivas en el 50,5% de los votos y 13 escaños, es decir, mayoría absoluta. El Partido Socialista se quedaría con un solo diputado. El electopanel de Electomanía, en cambio, coloca primero a Vox con 9 escaños, deja al Partido Popular con 8 y concede 5 al Partido Socialista. Les voy a hacer un pequeño spoiler. Las dos no pueden acertar. Puede ganar el Partido Popular, puede ganar Vox, puede que incluso ocurra algo diferente de lo que pronostican las dos encuestas. Lo único que parece materialmente imposible es que el Partido Popular y Vox ganen simultáneamente las mismas elecciones. Pero Ceuta tendrá que esperar, porque esta semana la llamada Ley de Nietos nos ha regalado algo todavía mejor. ¿Recuerdan ustedes aquello de los 23 diputados? Yo sí. Durante los últimos meses hemos escuchado hablar de cientos de miles de nuevos electores incorporados al censo electoral de residentes ausentes, el CERA. Y a partir de ahí llegaron las cuentas. Que si tantos cientos de miles de nuevos votantes, que si podían alterar el resultado de las próximas elecciones generales, que si podían beneficiar a unos o perjudicar a otros. Y llegamos incluso a leer que la denominada Ley de Nietos podía poner en juego hasta 23 diputados. 23. Pues esta semana hemos conocido un dato bastante interesante. La Abogacía del Estado ha presentado sus alegaciones ante el Tribunal Supremo y sostiene que las personas afectadas por la controversia jurídica que estamos analizando no serían más de 400.000. Ni siquiera las aproximadamente 369.000 personas que han adquirido la nacionalidad en los supuestos que contabiliza el gobierno. La cifra que ofrece para las personas afectadas por la cuestión concreta que está discutiendo el Supremo es de 168.896. Pero esperen, porque todavía no hemos terminado. La propia Abogacía del Estado hace una estimación de cuántas de esas personas terminarían participando realmente en las elecciones. Y utilizando como referencia la participación del voto exterior, calcula aproximadamente 14.000 votantes. Sí, han oído bien. Unos

0: 14.000. Después de meses hablando de cientos de miles de nuevos electores, de hasta 23 diputados, la estimación que presenta la propia abogacía del Estado termina en aproximadamente 14.000 votos. Llegados a este punto, pueden ustedes reírse conmigo. Yo ya he empezado. Pero la historia mejora, porque mientras la abogacía del Estado intenta convencer al Supremo de que la eficiencia electoral real sería muy reducida, Sumar ha presentado una enmienda para elevar a rango de ley la presunción que está en el centro de esta controversia y tratar así de sortear el problema provocado por la decisión judicial. Y yo tengo una pregunta. Si estamos hablando aproximadamente de 14.000 votos, ¿todo esto es por 14.000 votos? ¿En serio? ¡Ojo! No estoy diciendo que 14.000 votos no sean importantes. Y aquí voy a volver a contarles algo que quienes me leen habitualmente me habrán oído decir alguna vez. Sí, lo sé, lo voy a contar otra vez. En las elecciones generales de 2023, al Partido Popular le faltaron exactamente 363 votos en Gerona para arrebatar a Junts el último escaño de aquella provincia. 363. Vox consiguió más de 22.000 y tampoco tuvo representación. Así que sí, 14.000 votos sí que pueden importar, muchísimo. Unos pocos cientos pueden incluso separar tener un diputado de no tenerlo, pero aquí aparece nuestro pequeño problema. Para conocer qué efecto tendrán esos hipotéticos 14.000 votos, necesitamos conocer, como mínimo, tres pequeños detalles. ¿Cuántas de esas personas acabarán votando realmente? ¿En qué circunscripción estarán esos votos? ¿Y a qué partidos votarán? Pequeños detalles, porque 14.000 votos concentrados en determinadas provincias muy ajustadas podrían tener consecuencias. Esos mismos 14.000 votos repartidos entre multitud de circunscripciones podrían no cambiar un solo escaño. Y por supuesto tampoco sabemos si votarían mayoritariamente al PSOE, al Partido Popular, a Vox, a Sumar, a cualquier otra candidatura o si se repartieran entre ellas. Por tanto, antes de transformar a cientos de miles de nuevos inscritos en el censo en 23 diputados, quizá convendría esperar. Y antes de transformar toda una estimación de 14.000 participantes en 14.000 votos seguros, también. Porque esos 14.000 tampoco existen todavía. Son una estimación de participación. No son 14.000 papeletas dentro de una urna. Y mucho menos llevan escrito de antemano el nombre de ningún partido. Así que, después de tantos titulares, de tantos cálculos, de tantos recursos, de tantas cifras y tantos diputados repartidos antes de tiempo, me temo que para saber cuál será la influencia electoral real de la llamada ley de nietos queda un pequeño trámite sin importancia, que haya elecciones y preguntarles a los votantes.
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1: Saludos, bienvenidos a esta primera edición informativa en Marcador Almería. Hoy es lunes 28 de septiembre, estamos comenzando una nueva semana y lo primero que hacemos, como siempre, es saludar a Alfonso López para que nos dé un buen consejo. Muy buenas, Alfonso.
2: Muy buenos días, Pascual. 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
1: Hablamos ya de una Unión Deportiva Almería que consiguió ayer una victoria importante, una victoria de peso en Somox ante el Mallorca, otro de los equipos que sin duda van a ser un firme candidato a estar la próxima temporada en Primera División, con una primera parte en la que tras unos minutos de tanteo fue el conjunto mallorquín el que llevó la manija con un lanzamiento al palo y un disparo que sacó Andrés Fernández cuando ya prácticamente se cantaba el 1-0, y de lo que pudo ser esa ventaja local, a todo lo contrario, al 0-1 en el primer acercamiento del conjunto de Francisco Javier García Pimienta, una falta lanzada por Embarba que se le escapaba a Arnau Tenas, y ahí estaba el más listo, Miguel de la Fuente, para empalar y conseguir el que a la postre sería el único tanto del partido. La segunda parte tuvo un cariz bien diferente, la Almería se encontró más a gusto con el balón, con el dueto Kim Jun-jen y Sergio Arribas manejando el esférico, y precisamente Arribas tuvo dos ocasiones muy claras para dejar casi sentenciado el partido. La primera de ellas con un disparo ajustado junto al palo derecho de la portería de Arnau Tenas, y el segundo en un rebote tras lanzamiento de Miguel de la Fuente a portería vacía, se acababa escapando ese balón. No mató el Almería el partido y a punto estuvo el Mallorca de empatar en los últimos minutos con un juego muy directo y sobre todo con un remate en el 91 de Donald, ante el que respondió de manera maravillosa Andrés Fernández, de lejos el mejor ayer del partido. Después, en sala de prensa, Luis García reconocía que estaba dolido por el esfuerzo que había realizado su equipo sin haber obtenido ningún tipo de premio.
3: Dolido por el esfuerzo de los jugadores. Creo que hemos hecho una primera parte excelente, que solo en el deporte en el que estamos te puedes ir perdiendo en el marcador. Creo que ha sido muy buena, el equipo ha dado varios pasos adelante a nivel de juego, de crear situaciones de gol, de encerrar a un rival con muchísimo potencial, y una situación aislada y un detalle pues se han puesto por delante, ¿no? A partir de ahí, segundo tiempo, sí es cierto que primeros 15 minutos más o menos hemos querido ir con demasiada gente, quizá atacar en ciertos momentos sin estar estables en esa construcción, y han tenido alguna situación de transición peligrosa, especialmente porque tienen jugadores con transición muy, muy peligrosa. Pero aún así todo, creo que el equipo lo ha intentado hasta el final. Nos ha condicionado muchísimo el tema de las lesiones y los cambios. De hecho, hemos corrido un riesgo muy importante haciendo la última ventana y los últimos cambios, faltando pues 15 para el final y 21 con el añadido hasta el final del partido, pero orgulloso del trabajo de los jugadores. Creo que es el camino a seguir esa primera parte, insistir y mirar hacia adelante.
1: Comentaba Luis García que el equipo había hecho muchas cosas bien, pero al final esto consiste en meter la pelotita, y ayer se le resistió al Mallorca.
3: Bueno, yo creo que sin lugar a dudas, creo que todos los que habéis visto el partido, creo que debemos tener el mismo sentimiento, ¿no? Que hemos hecho muchísimas cosas bien para ganar el partido, pero no lo hemos ganado, con lo cual hay que seguir mejorando de la misma manera que lo hablábamos en las victorias. Pues bueno, cuando pierdes de la misma manera, y seguir ese camino de esa primera parte, porque el equipo, vuelvo a repetir, lo reclamabais un poco en la previa, y creo que el equipo ha dado un paso o dos pasos adelante muy muy importante ante un rival de mucho nivel. A partir de ahí, bueno, el árbitro evidentemente siempre quiere hacerlo lo mejor posible. Yo sí le he dicho que creo que el partido se le ha empezado a escapar un poco en esa primera tarjeta amarilla a Miguel, cuando era un partido totalmente disputado, de balones divididos, de intensidad, pero no estaba pasando absolutamente nada, y creo que a raíz de esa decisión pues todo ha sido más complicado para él. Pero al final, lo más importante y lo que tenemos que aprender también de esto, que siempre tenemos que sacar algo positivo, es que nosotros tenemos que estar al juego, y es algo que le repetía mucho a los jugadores, ¿no? Al final, el irte del juego y focalizarte en otras cosas, pierdes energía y pierdes concentración en lo que tienes que hacer.
1: Además, no fue ni mucho menos el día del Mallorca tampoco en cuanto a las lesiones. Dos futbolistas tuvieron que marcharse antes de tiempo, Antonio Roca y Morlanes, y Luis García admitía que esto hace bastante daño.
3: Bueno, está claro que te hace daño a cualquier entrenador. Una lesión de un jugador en el minuto veintitantos te hace daño, además porque creo que estábamos muy bien ajustados en fase defensiva, en fase ofensiva. Roca estaba haciendo un trabajo extraordinario, había tenido una situación muy clara de gol en una transición. Estábamos sujetando muy bien a su línea de cuatro ahí con los dos extremos y con Fuentes. Estábamos encontrando ventajas también por dentro. Creo que estaba todo muy de cara y continuó, de hecho, hasta ese pitido de primera parte. Nos condicionó de cara a los cambios de segundo tiempo, como hablamos, al introducir a un jugador ya pues más minutos como es Josep, también en una posición que, bueno, pues quizá tiene menos recursos en ese lado derecho que en el izquierdo, donde es más peligroso. Pero hay cosas que no podemos elegir, y es lo que es. Lo más importante es que la gente que esté fuera esté preparada siempre para poder aportar.
1: Y para Luis García hay que seguir el camino de la primera parte, en la que el conjunto balear tuvo tres ocasiones y que considera que puede ser un buen reflejo para próximos partidos.
3: Sí, pero bajas las tenemos todos. Lo que tenemos es que seguir el camino de esa primera parte, tener ese empuje, tener esa creencia en lo que hacemos, seguir yendo hasta el final. Creo que, vuelvo a repetir, independientemente del resultado, a mí no me ciega el resultado. Está claro que te vas más triste, quieres ganar cada día, pero a lo mejor otros días nos hemos ido pues más descontentos con el juego. Sí, nos hemos ido contentos con los tres puntos, pero algo más descontentos con el juego. Hoy es un poco al revés, y seguramente muchos cambiarían el haber ganado y haber jugado algo peor. Pero yo creo que jugar de esta manera te acerca a ganar, te acerca a sumar puntos, te acerca a conseguir lo que queremos. Hemos sido muy valientes contra un equipo con jugadores muy rápidos, hemos defendido alto, hemos sido agresivos. Cosas que mejorar, muchas como siempre, independientemente del resultado.
1: Y también comentaba ya prácticamente para marcharse, Luis García, que va a seguir variando, que va a seguir probando dentro de una plantilla bastante profunda y que tiene como único objetivo el volver a la primera división.
3: No, de hecho, nosotros vamos variando, no importa si juegas con dos delanteros puros o no, si juegas con un extremo que se hace de delantero, si hace un interior más de punta. Al final la estructura son fichas que están paradas en el momento que inicia el partido, pero luego se mueven e intentan interpretar las mejores ventajas para poder atacar. El otro día estuvimos con dos delanteros un buen rato, hoy más todavía. Son diferentes variantes que tenemos y las vamos a utilizar en el momento que creamos.
1: Más consejos con Alfonso López antes de ir con García Pimienta.
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1: Estaba satisfecho el técnico de la Unión Deportiva de Almería, que tenía muy claro que era un partido en el que había un rival delante de mucha enjundia, y así lo planteó.
4: Y primero sabíamos dónde veníamos, el rival que teníamos enfrente en su casa, que estaba en una muy buena racha de resultados y que compite muy bien. Es un equipazo, un auténtico equipazo de primera división. Nos hubiese gustado que hubiesen pasado más veces durante todo el partido momentos como hemos tenido la segunda parte del balón, pero sabemos que el Mallorca es un equipo con grandísimos jugadores, un grandísimo entrenador que plantea muy bien los partidos, y la calidad de los jugadores, eso podía pasar. Entonces hay momentos en los que, cuando no puedes tener el balón, como ha sido en bastantes momentos del partido, toca estar juntos, competir y conceder pocas ocasiones al rival, ¿no? Y a un rival tan potente como es el Mallorca. Entonces, pues bueno, nos hemos amoldado a este tipo de partido. En la segunda parte creo que sí que hemos salido con más criterio a la contra, hemos tenido el balón en más momentos para poder descansar y generarle situaciones de peligro a la contra. Ocasiones claras, claras del Mallorca, pues no recuerdo muchas. Por eso hoy tocaba competir, defender juntos, sufrir y disfrutar sufriendo en sobre todo en los últimos minutos, porque el marcador era de 0-1. Y muy contento porque somos un equipo que se sabe moldar a cualquier tipo de partido. Cuando somos, bueno, tenemos el balón y vamos hacia adelante, cuando nos toca defender, como es el caso de hoy.
1: Para García Pimiento no solo hubo de mérito en el Mallorca, también hubo méritos propios para acabar sumando el más 3.
4: Sí, bueno, pero eso también ha sido, creo que, mérito nuestro. El Mallorca lo ha intentado, ha tenido, no sé el porcentaje de balón, pero seguro que ha tenido bastante porcentaje de balón. Hemos intentado por todos los medios que no enganchasen por dentro, porque creo que ahí son bastante fuertes. Aparte, lo tienen muy bien trabajado, con jugadores de mucha calidad en las zonas ahí de dentro, para después acabar por fuera. El equipo ha sido muy ordenado, muy disciplinado defensivamente. Hemos provocado que pocas veces o no muchas veces el Mallorca enganchase por dentro, y cuando la pelota iba fuera, ser solidarios, estar agresivos en el uno contra uno para no conceder muchos centros, y si el balón iba dentro del área, como se ha visto, pues defender hombre a hombre y estar concentrados para que el Mallorca no tuviese ocasiones de gol claras. Creo que se ha hecho bastante bien, y la segunda parte, como digo, aparte, pues hemos tenido el balón y hemos generado situaciones de peligro en la contra, que quizás han sido hasta más ocasiones más claras que la del gol, ¿no? Que al final ha sido el rechace de una falta lejana. Por lo tanto, me gusta que mi equipo se adapte al tipo de partido. Si queremos solamente jugar de una manera, si esa manera no te sale bien, pues puede pasar que no ganes. Entonces, cuando toca sufrir contra equipazos como, por ejemplo, el Mallorca, pues hay que ponerse el mono de trabajo, y cuando tengamos el balón, por supuesto, no renunciar a ello.
1: Además, el técnico catalán cree que el Mallorca, pese al revés, sigue siendo un claro aspirante, porque tiene muchos argumentos en plantilla.
4: Sí, bueno, pero es que es Adrián, es Josep Sardà, es Sergi Darde cuando sale, Morlanes, claro, tiene un Pablo Torres que tiene muchísimos argumentos este Mallorca, por eso es el equipo que es y es a lo que aspira, ¿no? Entonces, si hubiésemos estado muy bien con Adri Fuentes, pero no hubiésemos estado bien en las ayudas, en los centros laterales, por ejemplo, y ser agresivos, pues por algún lado te hubieran llegado, cuando es un equipo tan potente como el Mallorca que te somete, ¿no? Entonces, pues bueno, yo estoy, como digo, muy, muy, muy contento, porque nos hemos adaptado a un tipo de partido que tocaba. Me hubiese gustado tener el 90% de posesión, generar 50 ocasiones, que el Mallorca no llegase a nuestra portería, pero los rivales son igual de buenos que tú y tienen muchísimos argumentos. Y también, bueno, pues también muy contento porque ha venido gente de Almería y nos ha animado desde la grada, aunque se le escuchaba poquito porque eran pocos, pero también va por ellos.
1: Para García Pimienta, si no tuvo más la pelota, la Unión Deportiva Almería no fue ni mucho menos porque ese fuera el plan de partido.
4: Bueno, pues eso es lo que te digo, no ha sido porque no hemos querido, es que no hemos podido. El Mallorca nos ha quitado el balón y no nos ha dejado jugar como nosotros queríamos. Sí que creo que en el inicio hemos tenido posesión, pero nos costaba mucho llegar a instalarnos en campo contrario. Yo creo que por el buen hacer o la presión del Mallorca, en el fútbol tienes que estar preparado para todo, y hemos aprovechado una falta con un rechace. Al final los goles valen exactamente igual. Y la segunda parte sí que, bueno, estaba claro, ¿no?, que el Mallorca debía dar un paso más adelante porque iba perdiendo. Entonces sabíamos que si teníamos paciencia, si defendíamos juntos y defendíamos bien con la calidad que tienen nuestros jugadores, íbamos a generar ocasiones, mantener el balón y generar ocasiones, como creo que sí que se ha visto, ¿no? Bueno, el plan de partido ha salido bien. Ojalá en alguna de esas que hemos tenido claras hubiésemos marcado el segundo gol y seguramente hubiéramos estado más tranquilos. Pero bueno, también el Mallorca ha defendido bien esas acciones y no hemos sido capaces de marcar ese segundo gol.
1: El mérito de la Unión Deportiva Almería, que parece que empieza a ajustar sin duda en defensa y que minimizó todo lo que pudo ese potencial que tiene arriba, auténtica dinamita al Mallorca.
4: Yo creo que hoy también ha sido mucho mérito del Almería, no de mérito del Mallorca. Creo que el Mallorca lo ha intentado, ha sido un equipo propositivo, es un equipo como un poco como nosotros, ¿no?, en construcción, ¿no?, con un cuerpo técnico nuevo, con jugadores nuevos también, y que intenta generar un modelo de juego. Eso a veces cuesta, pero yo he visto al Mallorca que ha intentado jugar el balón desde atrás, que ha intentado llegar a portería contraria, y que, bueno, hoy se ha encontrado delante un equipo que ha sabido defender muy bien, y cuando hemos tenido el balón, también tenemos jugadores de muchísimo nivel, hemos sido capaces de contrarrestar eso, ¿no? Pero no me cabe ninguna duda, todo esto necesita un proceso, necesita tiempo. Cuando se lleva mucho tiempo en un club es más fácil poder seguir mejorando el modelo, pero ahora es cuestión de tiempo, y el Mallorca tiene 13 puntos. Al final, sí, hoy ha habido una derrota, pero seguro que está en construcción y en crecimiento, no me cabe ninguna duda.
1: Pues vamos a ir dejando, pero todavía nos tiene cosas que contar Alfonso López.
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1: Aquí lo dejamos, pero ya sabéis que esto no para. A la 1:00 p.m. estamos con Marcador Directo, a las 2:30 con la tribu de Blue y siempre se está actualizando marcadoralmería.com.
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0: Esta Blanca de la Unión Deportiva Almería me gusta, no me disgusta, no es de mi tipo favorito de equipación, pero no me disgusta. Y me gusta más mucho la idea de utilizar el Indalo como símbolo de pertenencia a una provincia que demasiadas veces ha tenido que pelear para que se la mire más allá de Despeñaperros. El problema no es el Indalo, ni siquiera es haber sustituido el escudo del club por ese símbolo en una camiseta especial. El problema es bastante más sencillo y bastante más serio, y precisamente por eso bastante más difícil de explicar. En serio, nadie preguntó antes si se podía jugar con esa camiseta, porque la Unión Deportiva Almería no presentó aquello como una camiseta conmemorativa para coleccionistas. Presentó su segunda equipación para la temporada 26-27 con futbolistas del primer equipo, campaña promocional, producción de Macron y posterior comercialización. El propio club explicó que el Indalo sustituía al escudo y describió el tejido como específicamente concebido para ropa de partido. Y ahora conocemos que la liga no permite utilizarla en competición oficial, tal y como fue diseñada, precisamente porque no tiene el escudo habitual de la entidad. Y aquí es donde empieza lo inexplicable. ¿De verdad un club profesional diseña una equipación, la encarga, la fabrica, monta una campaña, presenta la camiseta públicamente, la pone a la venta, la vende y descubre después que no cumple las condiciones necesarias para competir? En ningún despacho durante todo ese proceso apareció alguien que levantara la mano y preguntara a la liga: oiga, ¿esto se puede hacer? Porque estamos hablando del escudo, no del tamaño de una raya o de un tono verde o de una costura escondida en el cuello. Y después está el aficionado, ese pequeño detalle que demasiadas veces aparece al final de determinadas decisiones. Hay aficionados que han comprado la camiseta presentada como segunda equipación del equipo, pensado precisamente que estaban adquiriendo la camiseta que sus jugadores vestirían esta temporada. ¿Y ahora qué? Ahora se modifica, se fabrica otra versión con escudo, se mantiene la actual únicamente como un producto comercial. ¿Qué ocurre con quienes ya pagaron por ella convencidos de que compraban la equipación oficial de juego? Porque equivocarse, puede equivocarse cualquiera. Lo preocupante es equivocarse en algo que parecía comprobable antes de fabricar una sola camiseta. Y la cuestión no consiste en buscar culpables por deporte, sino en exigir explicaciones cuando se administra la imagen de un club profesional y además el dinero de los aficionados. El Indalo merecía un homenaje, la afición también. Y quizá el mejor homenaje al aficionado habría sido algo tan revolucionario como preguntar primero y vender después. La pregunta es, repito, nadie preguntó.
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1: En Almería los veranos suelen durar más de lo habitual que en cualquier otra región. Si hoy, 22 de septiembre, miras la temperatura, seguro que no es raro ver que ahora mismo en la calle tenemos, pues igual, 30 grados. Si bajas a la playa, seguro que la encuentras como mínimo medio llena. Las terrazas, las toallas, personas disfrutando de un buen baño. Viendo ese panorama, a mí me cuesta pensar que ya se han acabado las vacaciones, ¿no? Y me cuesta ponerme en modo temporada de baloncesto. He de reconocer que el termómetro por el que yo me guío para reconocer que empieza esa temporada de baloncesto es la Copa Diputación. Y también he de reconoceros que al principio, hace poco tiempo atrás, pensaba erróneamente que esto de la Copa Diputación era un acto más de los políticos. Pero el tiempo, el formato, la afición y, por qué no decirlo, la propia competición ha crecido con una salud envidiable. Hoy no me cabe ninguna duda de que yo estaba equivocado. La Copa Diputación de Baloncesto en la provincia de Almería se ha convertido en un referente para el deporte en general. Personalmente, si tuviese que poner una nota, yo le doy una matrícula de honor. Una institución pública que ha hecho de su compromiso con el deporte un ítem formidable. Ha sentado las bases de algo que resulta no solo atractivo para el deportista y el aficionado, sino que se empieza a sentar como un pilar fundamental de la cultura deportiva de nuestra provincia. Me quito el sombrero, el que por cierto nunca me suelo poner, que ya saben ustedes que yo tengo buen pelo y me gusta lucirlo, pero ya me entienden. Qué bueno que tengamos la Copa Diputación aquí en la provincia de Almería. Qué lujo. De verdad, vamos a disfrutarlo. Hasta la semana que viene.
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2: Con Víctor Hernández Bru y José Montaño.
3: ¡Saludos, Almería! Bienvenidos al primer informativo, al primer contacto informativo con la actualidad almeriense de la semana en este lunes 28 de septiembre, en el que arrancamos nuestros primeros informativos con José Montaño. ¿Qué tal, Montaño? Muy buenas.
2: Muy buenos días, Víctor.
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3: 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Fátima Herrera va a ser la candidata del PSOE a la alcaldía de Almería en las elecciones municipales de mayo de 2027, tras ganar el sábado las primarias socialistas. La actual portavoz del Grupo Municipal Socialista y parlamentaria andaluza, por cierto, está pluriempleada, obtuvo 297 votos frente a los 256 conseguidos por Antonio Ruano en una jornada con solo 555 sufragios emitidos y dos votos en blanco. Ciudad de más de 200.000 habitantes, pues la candidata del PSOE la deciden en primaria medio millar de militantes. Herrera se impuso en las dos mesas habilitadas y superó el 50% de los apoyos, por lo que no será necesaria una segunda vuelta. La socialista encabezará el proyecto municipal del PSOE. Y además, cuéntanos.
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3: La alcaldesa de Almería, María del Mar Vázquez, ha participado este sábado en la procesión extraordinaria de la Hermandad del Rocío con motivo de la conmemoración del 25º aniversario de la bendición de la imagen de María Santísima del Rocío, la que ha sido la segunda vez en la historia que ha recorrido las calles de la capital, acompañada por concejales del equipo de gobierno, Juanjo Segura, Amalia Martín, Oscar Bleda. La alcaldesa ha querido estar al lado de todos los rocieros en esta ocasión tan especial. 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
3: El Ayuntamiento de Almería impulsa el primer Festival Intercultural de las Naciones,
2: inaugurado por la alcaldesa María del Mar Vázquez en el Parque de las Almadrabillas. El encuentro reúne hasta el 12 de octubre gastronomía, música, artesanía y tradiciones de más de 20 países de los 5 continentes. La programación incluye actuaciones, tributos musicales, actividades infantiles y propuestas culturales. Con entrada libre, el festival busca poner en valor la diversidad, la convivencia y el intercambio entre las distintas comunidades que forman parte de Almería. Escuchamos un sonido de la alcaldesa María del Mar Vázquez.
4: Hoy se inaugura por fin la tan esperada Feria de las Naciones de Almería, que hacía cerca de 20 años que no estaba aquí. Sí. 20 años. Y bueno, esperamos que tenga gran afluencia de público, porque tenemos no solamente la gastronomía, sino un global market de artesanía. Tenemos 20 países de 5 continentes distintos y además vamos a estar 18 días hasta el 12 de octubre. Así que aquí vas a conocer todo el mundo sin necesidad de salir de Almería. Ya saben ustedes que en Almería viven más de 134 nacionalidades en perfecta armonía, compartiendo la cultura, la gastronomía, la música, y también vamos a tener aquí conciertos de música, tributos pues muy importantes como a Queen, Michael Jackson, y pues, invito a todos los almerienses a que durante todos estos días se acerquen a conocer todo el mundo en el Parque de la Almadrabilla.
3: 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Vamos con una poquito de opinión. 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En esta ocasión, con Rosa Muñoz, Leo Tortosa y Juan Torrijos, escuchamos un fragmento.
5: Que aquí no ha habido ningún partido político, aquí no ha habido ningún político que haya dicho de desahuciar a esta señora. Aquí hay una ley que además fue votada por los socialistas. Es que tú lo has dicho bien claro. Esta, la ley que estaba de 1964 de Franco, fue retirada por parte de los socialistas en el 2004, no recuerdo la fecha exacta, en 1990. Bueno, a partir de ese momento el desahucio es una cosa que lo están marcando los jueces.
6: Y hay una cuestión que realmente no se está haciendo absolutamente nada por el tema de la vivienda. Tanta paguita que se da y tanta historia, viviendas sociales. Tenemos precisamente en Roquetas un problema en las 200 viviendas. ¿Quién hizo las 200 viviendas, las 500 viviendas? Las 2.000 viviendas, o sea, es que realmente viviendas sociales como tal, quitando la VPO que, bueno, en los años 80, 90 empezaron a hacerse y tal, con unas condiciones X, un plan de vivienda realmente asequible no se ha puesto en serio encima de la mesa.
7: La vivienda social es una paquita. Tú, si has querido tener una vivienda, te la has tenido que hipotecar, pagar y tener y buscarte un trabajo para poder pagar esa hipoteca. Vamos a buscar soluciones, vamos a crear empleo, vamos a hacer que las empresas creen empleo.
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3: La Diputación de Almería, a través del Instituto de Estudios Almerienses, impulsa la enciclopedia audiovisual del folclore para preservar y difundir las tradiciones de la provincia.
2: El proyecto, iniciado en 2015, reúne ya 28 bailes tradicionales con sus correspondientes fichas técnicas y prevé alcanzar las 38 piezas antes de finalizar el año. La iniciativa recoge mediante grabaciones audiovisuales la música y los bailes transmitidos oralmente, facilitando su conservación y acercándolos a las nuevas generaciones como parte del patrimonio cultural almeriense.
3: 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Vamos con la información del poniente.
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2: El Ayuntamiento de Ejido ha celebrado la tercera jornada de sensibilización con motivo del Día Internacional contra la Explotación Sexual y el Tráfico de Mujeres, Niñas y Niños. Bajo el título La Trata de Mujeres y Niñas con Fines de Explotación Sexual, Nuevos Escenarios y Retos en la Era Digital, la jornada ha analizado las nuevas formas de captación a través de Internet, además de la dimensión psicológica y los retos de prevención. Profesionales de distintos ámbitos han participado en ponencias y mesas de trabajo.
3: Ha sido la información del poniente.
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3: Cerramos este primer contacto informativo con la actualidad almeriense, recordando que ayer la Unión Deportiva Almería dio la campanada en Somoc, se impuso a uno al que seguramente es el máximo o era el máximo candidato al ascenso a Primera División, al Mallorca, en un partido muy redondo de oficio, pero también de brillantez. Ya está tercera en la tabla la Unión Deportiva Almería. Hasta aquí el primer contacto informativo con la actualidad almeriense. Te quedas con Federico y Es en la Mañana de Federico, y nosotros volvemos a las 12, con Es en la Mañana de la Libertad.
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El Carmen es doloroso. Una mujer de 87 años saliendo en camilla de la vivienda en la que ha pasado prácticamente toda su vida provoca tristeza a cualquiera que conserve un mínimo de humanidad. Pero una cosa es la humanidad y otra cosa muy distinta es manipular esa imagen hasta construir un relato político en el que desaparecen los hechos que molestan. Porque Mari Carmen vivía allí desde 1956, sí, pero la vivienda no era suya. El contrato lo firmó su padre, después se subrogó su madre y finalmente ella. Y los tribunales terminaron dando la razón a la propiedad al considerar extinguida esa segunda subrogación. Esto es la ley. No estamos hablando de que un buen día apareciera alguien, señalara a una anciana y decidiera echarla a la calle. Hubo años de procedimiento judicial y una resolución favorable al propietario. ¿Que para Mari Carmen era su casa? Claro que sí, por supuesto. Era su hogar. Jurídicamente era la propiedad de otro. Y ahí aparece una cuestión que cierta izquierda parece olvidar cuando la fotografía permite montar una pancarta. El derecho a la vivienda no significa el derecho a apropiarse indefinidamente de una vivienda que no es de uno. La Constitución protege la propiedad privada, aunque también establezca su función social. Los derechos existen incluso cuando el propietario no nos cae simpático. Y tampoco es verdad que las administraciones madrileñas simplemente se desentendieran. El ayuntamiento sostiene que le proporcionaba teleasistencia, ayuda a domicilio, fisioterapia, atención psicológica y servicios sociales, además de ofrecerle una residencia municipal. La Comunidad de Madrid, Ayuso, la que al final siempre se mete a la izquierda, aunque no tenga nada que ver, también le había ofrecido una alternativa residencial. Mari Carmen la rechazó o consideró que no eran adecuadas. Perfecto, nadie le obliga. Puede discutirse si aquella solución no puede hacerse es borrar su existencia porque estropean el relato. Entonces llegó la política. La ministra Isabel Rodríguez culpó directamente al PP y a Vox. Representantes de la izquierda cargaron contra Ayuso y el caso se convirtió inmediatamente en munición contra Madrid. Y es donde resulta inevitable preguntar por qué unas ancianas merecen portadas, famosos, pancartas y discursos parlamentarios y otros parecen no existir. Primer trimestre de 2026. Cataluña, 921 lanzamientos de desahucios. Madrid, 582, prácticamente la mitad. Los datos no los doy yo, los da el Consejo General del Poder Judicial y los recoge Europa Press. Cataluña está gobernada por Salvador Illa, socialista del PSC. Curiosamente, no vemos alrededor de cada desahucio catalán el mismo Festival Nacional de Acusaciones

0: dicen defenderla, empiezan curiosamente a utilizarla.
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6: Hoy iba a hablarles de Ceuta, y motivos había. En apenas unos días hemos conocido dos encuestas sobre las próximas elecciones a la Asamblea de Ceuta, que tienen una curiosa particularidad. Parecen hechas en dos ciudades distintas. Sigma 2 para El Mundo coloca al Partido Popular de Juan Vivas en el 50,5% de los votos y 13 escaños, es decir, mayoría absoluta. El Partido Socialista se quedaría con un solo diputado. El electopanel de Electomanía, en cambio, coloca primero a Vox con 9 escaños, deja al Partido Popular con 8 y concede 5 al Partido Socialista. Les voy a hacer un pequeño spoiler. Las dos no pueden acertar. Puede ganar el Partido Popular, puede ganar Vox, puede que incluso ocurra algo diferente de lo que pronostican las dos encuestas. Lo único que parece materialmente imposible es que el Partido Popular y Vox ganen simultáneamente las mismas elecciones. Pero Ceuta tendrá que esperar, porque esta semana la llamada Ley de Nietos nos ha regalado algo todavía mejor. ¿Recuerdan ustedes aquello de los 23 diputados? Yo sí. Durante los últimos meses hemos escuchado hablar de cientos de miles de nuevos electores incorporados al censo electoral de residentes ausentes, el CERA. Y a partir de ahí llegaron las cuentas. Que si tantos cientos de miles de nuevos votantes, que si podían alterar el resultado de las próximas elecciones generales, que si podían beneficiar a unos o perjudicar a otros. Y llegamos incluso a leer que la denominada Ley de Nietos podía poner en juego hasta 23 diputados. 23. Pues esta semana hemos conocido un dato bastante interesante. La Abogacía del Estado ha presentado sus alegaciones ante el Tribunal Supremo y sostiene que las personas afectadas por la controversia jurídica que estamos analizando no serían más de 400.000. Ni siquiera las aproximadamente 369.000 personas que han adquirido la nacionalidad en los supuestos que contabiliza el gobierno. La cifra que ofrece para las personas afectadas por la cuestión concreta que está discutiendo el Supremo es de 168.896. Pero esperen, porque todavía no hemos terminado. La propia Abogacía del Estado hace una estimación de cuántas de esas personas terminarían participando realmente en las elecciones. Y utilizando como referencia la participación del voto exterior, calcula aproximadamente 14.000 votantes. Sí, han oído bien. Unos 14.000. Después de meses hablando de cientos de miles de nuevos electores, de hasta 23 diputados, la estimación que presenta la propia Abogacía del Estado termina en aproximadamente 14.000 votos. Llegados a este punto, pueden ustedes reírse conmigo. Yo ya he empezado. Pero la historia mejora, porque mientras la Abogacía del Estado intenta convencer al Supremo de que la incidencia electoral real sería muy reducida, Sumar ha presentado una enmienda para elevar a rango de ley la presunción que está en el centro de esta controversia y tratar así de sortear el problema provocado por la decisión judicial. Y yo tengo una pregunta. Si estamos hablando aproximadamente de 14.000 votos, ¿todo esto es por 14.000 votos? ¿En serio? ¡Ojo! No estoy diciendo que 14.000 votos no...

0: sean importantes. Y aquí voy a volver a contarles algo que quienes me leen habitualmente me habrán oído decir alguna vez. Sí, lo sé, lo voy a contar otra vez. En las elecciones generales de 2023, al Partido Popular le faltaron exactamente 363 votos en Gerona para arrebatar a Junts el último escaño de aquella provincia. 363. Vox consiguió más de 22.000 y tampoco tuvo representación. Así que sí, 14.000 votos sí que pueden importar. Muchísimo. Unos pocos cientos pueden incluso separar tener un diputado de no tenerlo. Pero aquí aparece nuestro pequeño problema. Para conocer qué efecto tendrán esos hipotéticos 14.000 votos, necesitamos conocer, como mínimo, tres pequeños detalles. ¿Cuántas de esas personas acabarán votando realmente? ¿En qué circunscripción estarán esos votos? ¿Y a qué partidos votarán? Pequeños detalles, porque 14.000 votos concentrados en determinadas provincias muy ajustadas podrían tener consecuencias. Esos mismos 14.000 votos repartidos entre multitud de circunscripciones podrían no cambiar un solo escaño. Y por supuesto tampoco sabemos si votarían mayoritariamente al PSOE, al Partido Popular, a Vox, a Sumar, a cualquier otra candidatura o si se repartieran entre ellas. Por tanto, antes de transformar a cientos de miles de nuevos inscritos en el censo en 23 diputados, quizá convendría esperar. Y antes de transformar toda una estimación de 14.000 participantes en 14.000 votos seguros, también. Porque esos 14.000 tampoco existen todavía. Son una estimación de participación. No son 14.000 papeletas dentro de una urna. Y mucho menos llevan escrito de antemano el nombre de ningún partido. Así que, después de tantos titulares, de tantos cálculos, de tantos recursos, de tantas cifras y tantos diputados repartidos antes de tiempo, me temo que para saber cuál será la influencia electoral real de la llamada ley de nietos queda un pequeño trámite sin importancia. Que haya elecciones y preguntarles a los votantes.
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1: Saludos, bienvenidos a esta primera edición informativa en Marcador Almería. Hoy es lunes 28 de septiembre, estamos comenzando una nueva semana y lo primero que hacemos, como siempre, es saludar a Alfonso López para que nos dé un buen consejo. Muy buenas, Alfonso.
2: Muy buenos días, Pascual. 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
1: Hablamos ya de una Unión Deportiva Almería que consiguió ayer una victoria importante, una victoria de peso en Somox ante el Mallorca, otro de los equipos que sin duda van a ser un firme candidato a estar la próxima temporada en Primera División, con una primera parte en la que tras unos minutos de tanteo fue el conjunto mallorquín el que llevó la manija con un lanzamiento al palo y un disparo que sacó Andrés Fernández cuando ya prácticamente se cantaba el 1-0, y de lo que pudo ser esa ventaja local a todo lo contrario, al 0-1 en el primer acercamiento del conjunto de Francisco Javier García Pimienta, una falta lanzada por Embarba que se le escapaba a Arnau Tenas y ahí estaba el más listo Miguel de la Fuente para emparar y conseguir el que a la postre sería el único tanto del partido. La segunda parte tuvo un cariz bien diferente, la Almería se encontró más a gusto con el balón, con el dueto Kim Jun-jen y Sergio Arribas manejando el esférico, y precisamente Arribas tuvo dos ocasiones muy claras para dejar casi sentenciado el partido. La primera de ellas con un disparo ajustado junto al palo derecho de la portería de Arnau Tenas, y el segundo en un rebote tras lanzamiento de Miguel de la Fuente a portería vacía se acababa escapando ese balón. No mató el Almería el partido y a punto estuvo el Mallorca de empatar en los últimos minutos con un juego muy directo y sobre todo con un remate en el 91 de Donald ante el que respondió de manera maravillosa Andrés Fernández, de lejos el mejor ayer del partido. Después, en sala de prensa, Luis García reconocía que estaba dolido por el esfuerzo que había realizado su equipo sin haber obtenido ningún tipo de premio.
3: Dolido por el esfuerzo de los jugadores. Creo que hemos hecho una primera parte excelente, que solo en el deporte en el que estamos te puedes ir perdiendo en el marcador. Creo que ha sido muy buena, el equipo ha dado varios pasos adelante a nivel de juego, de crear situaciones de gol, de encerrar a un rival con muchísimo potencial, y una situación aislada y un detalle pues se han puesto por delante, ¿no? A partir de ahí, segundo tiempo, sí es cierto que primeros 15 minutos más o menos hemos querido ir con demasiada gente, quizá atacar en ciertos momentos sin estar estables en esa construcción y han tenido alguna situación de transición peligrosa, especialmente porque tienen jugadores con transición muy, muy peligrosa. Pero aún así todo, creo que el equipo lo ha intentado hasta el final, nos ha condicionado muchísimo el tema de las lesiones y los cambios. De hecho, hemos corrido un riesgo muy importante haciendo la última ventana y los últimos cambios, faltando pues 15 para el final y 21 con el añadido hasta el final del partido, pero orgulloso del trabajo de los jugadores. Creo que es el camino a seguir esa primera parte, insistir y mirar hacia adelante.
1: Comentaba Luis García que el equipo había hecho muchas cosas bien, pero al final esto consiste en meter la pelotita y ayer se le resistió al Mallorca.
3: Bueno, yo creo que sin lugar a dudas, creo que todos los que habéis visto el partido, creo que debemos tener el mismo sentimiento, ¿no? Que hemos hecho muchísimas cosas bien para ganar el partido, pero no lo hemos ganado, con lo cual hay que seguir mejorando de la misma manera que lo hablábamos en las victorias. Pues bueno, cuando pierdes de la misma manera, y seguir ese camino de esa primera parte, porque el equipo, vuelvo a repetir, lo reclamabais un poco en la previa, y creo que el equipo ha dado un paso o dos pasos adelante muy muy importante ante un rival de mucho nivel. A partir de ahí, bueno, el árbitro evidentemente siempre quiere hacerlo lo mejor posible. Yo sí le he dicho que creo que el partido se le ha empezado a escapar un poco en esa primera tarjeta amarilla a Miguel, cuando era un partido totalmente disputado, de balones divididos, de intensidad, pero no estaba pasando absolutamente nada, y creo que a raíz de esa decisión pues todo ha sido más complicado para él. Pero al final, lo más importante y lo que tenemos que aprender también de esto, que siempre tenemos que sacar algo positivo, es que nosotros tenemos que estar al juego, y es algo que le repetía mucho a los jugadores, ¿no? Al final, el irte del juego y focalizarte en otras cosas, pierdes energía y pierdes concentración en lo que tienes que hacer.
1: Además, no fue ni mucho menos el día del Mallorca tampoco en cuanto a las lesiones. Dos futbolistas tuvieron que marcharse antes de tiempo, Antonio Roca y Morlanes, y Luis García admitía que esto hace bastante daño.
3: Bueno, está claro que te hace daño a cualquier entrenador. Una lesión de un jugador en el minuto 20 y tantos te hace daño, además porque creo que estábamos muy bien ajustados en fase defensiva, en fase ofensiva. Roca estaba haciendo un trabajo extraordinario, había tenido una situación muy clara de gol en una transición. Estábamos sujetando muy bien a su línea de cuatro ahí con los dos extremos y con Fuentes, estábamos encontrando ventajas también por dentro. Creo que estaba todo muy de cara y continuó, de hecho, hasta ese pitido de primera parte. Nos condicionó de cara a los cambios de segundo tiempo, como hablamos, al introducir a un jugador ya pues más minutos como es Josep, también en una posición que, bueno, pues quizá tiene menos recursos en ese lado derecho que en el izquierdo, donde es más peligroso. Pero hay cosas que no podemos elegir, y es lo que es. Lo más importante es que la gente que esté fuera esté preparada siempre para poder aportar.
1: Y para Luis García hay que seguir el camino de la primera parte, en la que el conjunto balear tuvo tres ocasiones y que considera que puede ser un buen reflejo para próximos partidos.
3: Sí, pero bajas las tenemos todos. Lo que tenemos es que seguir el camino de esa primera parte, tener ese empuje, tener esa creencia en lo que hacemos, seguir yendo hasta el final. Creo que, vuelvo a repetir, independientemente del resultado, a mí no me ciega el resultado. Está claro que te vas más triste, quieres ganar cada día, pero a lo mejor otros días nos hemos ido pues más descontentos con el juego. Sí, nos hemos ido contentos con los tres puntos, pero algo más descontentos con el juego. Hoy es un poco al revés, y seguramente muchos cambiarían el haber ganado y haber jugado algo peor. Pero yo creo que jugar de esta manera te acerca a ganar, te acerca a sumar puntos, te acerca a conseguir lo que queremos. Hemos sido muy valientes contra un equipo con jugadores muy rápidos, hemos defendido alto, hemos sido agresivos. Cosas que mejorar, muchas como siempre, independientemente del resultado.
1: Y también comentaba ya prácticamente para marcharse, Luis García, que va a seguir variando, que va a seguir probando dentro de una plantilla bastante profunda y que tiene como único objetivo el volver a la primera división.
3: No, de hecho, nosotros vamos variando, no importa si juegas con dos delanteros puros o no, si juegas con un extremo que se hace de delantero, si hace un interior más de punta. Al final la estructura son fichas que están paradas en el momento que inicia el partido, pero luego se mueven e intentan interpretar las mejores ventajas para poder atacar. El otro día estuvimos con dos delanteros un buen rato, hoy más todavía. Son diferentes variantes que tenemos y las vamos a utilizar en el momento que creamos.
1: Más consejos con Alfonso López antes de ir con García Pimienta.
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1: Estaba satisfecho el técnico de la Unión Deportiva Almería, que tenía muy claro que era un partido en el que había un rival delante de mucha enjundia, y así lo planteó.
4: Y primero sabíamos dónde veníamos, el rival que teníamos enfrente en su casa, que estaba en una muy buena racha de resultados y que compite muy bien. Es un equipazo, un auténtico equipazo de primera división. Nos hubiese gustado que hubiesen pasado más veces durante todo el partido momentos como hemos tenido la segunda parte del balón, pero sabemos que el Mallorca es un equipo con grandísimos jugadores, un grandísimo entrenador que plantea muy bien los partidos, y la calidad de los jugadores, eso podía pasar. Entonces hay momentos en los que, cuando no puedes tener el balón, como ha sido en bastantes momentos del partido, toca estar juntos, competir y conceder pocas ocasiones al rival, ¿no? Y a un rival tan potente como es el Mallorca. Entonces, pues bueno, nos hemos amoldado a este tipo de partido. En la segunda parte creo que sí que hemos salido con más criterio a la contra, hemos tenido el balón en más momentos para poder descansar y generarle situaciones de peligro a la contra. Ocasiones claras, claras del Mallorca, pues no recuerdo muchas. Por eso hoy tocaba competir, defender juntos, sufrir y disfrutar sufriendo en sobre todo en los últimos minutos, porque el marcador era de 0-1. Y muy contento porque somos un equipo que se sabe moldar a cualquier tipo de partido. Cuando somos, bueno, tenemos el balón y vamos hacia adelante, cuando nos toca defender, como es el caso de hoy.
1: Para García Pimiento no solo hubo de mérito en el Mallorca, también hubo méritos propios para acabar sumando el más 3.
4: Sí, bueno, pero eso también ha sido, creo que, mérito nuestro. El Mallorca lo ha intentado, ha tenido, no sé el porcentaje de balón, pero seguro que ha tenido bastante porcentaje de balón. Hemos intentado por todos los medios que no enganchasen por dentro, porque creo que ahí son bastante fuertes. Aparte, lo tienen muy bien trabajado, con jugadores de mucha calidad en las zonas ahí de dentro, para después acabar por fuera. El equipo ha sido muy ordenado, muy disciplinado defensivamente. Hemos provocado que pocas veces o no muchas veces el Mallorca enganchase por dentro, y cuando la pelota iba fuera, ser solidarios, estar agresivos en el uno contra uno para no conceder muchos centros, y si el balón iba dentro del área, como se ha visto, pues defender hombre a hombre y estar concentrados para que el Mallorca no tuviese ocasiones de gol claras. Creo que se ha hecho bastante bien, y la segunda parte, como digo, aparte, pues hemos tenido el balón y hemos generado situaciones de peligro en la contra, que quizás han sido hasta más ocasiones más claras que la del gol, ¿no? Que al final ha sido el rechace de una falta lejana. Por lo tanto, me gusta que mi equipo se adapte al tipo de partido. Si queremos solamente jugar de una manera, si esa manera no te sale bien, pues puede pasar que no ganes. Entonces, cuando toca sufrir contra equipazos como, por ejemplo, el Mallorca, pues hay que ponerse el mono de trabajo, y cuando tengamos el balón, por supuesto, esto no renunciará a ello.
1: Además, el técnico catalán cree que el Mallorca, pese al revés, sigue siendo un claro aspirante porque tiene muchos argumentos en plantilla.
4: Sí, bueno, pero es que es Adrián, es Josep Sardà, es Sergi Darde cuando sale, Morlanes, claro, tiene un Pablo Torres que tiene muchísimos argumentos este Mallorca, por eso es el equipo que es y es a lo que aspira, ¿no? Entonces, si hubiésemos estado muy bien con Adri Fuentes, pero no hubiésemos estado bien en las ayudas, en los centros laterales, por ejemplo, y ser agresivos, pues por algún lado te hubieran llegado, cuando es un equipo tan potente como el Mallorca que te somete, ¿no? Entonces, pues bueno, yo estoy, como digo, muy, muy, muy contento porque nos hemos adaptado a un tipo de partido que tocaba. Me hubiese gustado tener el 90% de posesión, generar 50 ocasiones, que el Mallorca no llegase a nuestra portería, pero los rivales son igual de buenos que tú y tienen muchísimos argumentos. Y también, bueno, pues también muy contento porque ha venido gente de Almería y nos ha animado desde la grada, aunque se le escuchaba poquito porque eran pocos, pero también va por ellos.
1: Para García Pimienta, si no tuvo más la pelota, la Unión Deportiva Almería no fue ni mucho menos porque ese fuera el plan de partido.
4: Bueno, pues eso es lo que te digo, no ha sido porque no hemos querido, es que no hemos podido. El Mallorca nos ha quitado el balón y no nos ha dejado jugar como nosotros queríamos. Sí que creo que en el inicio hemos tenido posesión, pero nos costaba mucho llegar a instalarnos en campo contrario. Yo creo que por el buen hacer o la presión del Mallorca, en el fútbol tienes que estar preparado para todo, y hemos aprovechado una falta con un rechace. Al final los goles valen exactamente igual. Y la segunda parte sí que, bueno, estaba claro, ¿no?, que el Mallorca debía dar un paso más adelante porque iba perdiendo. Entonces sabíamos que si teníamos paciencia, si defendíamos juntos, si defendíamos bien con la calidad que tienen nuestros jugadores, íbamos a generar ocasiones, mantener el balón y generar ocasiones, como creo que sí que se ha visto, ¿no? Bueno, el plan de partido ha salido bien, ojalá en alguna de esas que hemos tenido claras hubiésemos marcado el segundo gol y seguramente hubiéramos estado más tranquilos, pero bueno, también el Mallorca ha defendido bien esas acciones y no hemos sido capaces de marcar ese segundo gol.
1: El mérito de la Unión Deportiva Almería, que parece que empieza a ajustar sin duda en defensa y que minimizó todo lo que pudo ese potencial que tiene arriba, auténtica dinamita al Mallorca.
4: Yo creo que hoy también ha sido mucho mérito del Almería, no de mérito del Mallorca. Creo que el Mallorca lo ha intentado, ha sido un equipo propositivo, es un equipo como un poco como nosotros, ¿no?, en construcción, ¿no?, con un cuerpo técnico nuevo, con jugadores nuevos también y que intenta generar un modelo de juego. Eso a veces cuesta, pero yo he visto al Mallorca que ha intentado jugar el balón desde atrás, que ha intentado llegar a portería contraria y que, bueno, hoy se ha encontrado delante un equipo que ha sabido defender muy bien, y cuando hemos tenido el balón, también tenemos jugadores de muchísimo nivel, hemos sido capaces de contrarrestar eso, ¿no? Pero no me cabe ninguna duda, todo esto necesita un proceso, necesita tiempo. Cuando se lleva mucho tiempo en un club es más fácil poder seguir mejorando el modelo, pero ahora es cuestión de tiempo, y el Mallorca tiene 13 puntos. Al final, sí, hoy ha habido una derrota, pero seguro que está en construcción y en crecimiento, no me cabe ninguna duda.
1: Pues vamos a ir dejando, pero todavía nos tiene cosas que contar Alfonso López.
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1: Aquí lo dejamos, pero ya sabéis que esto no para. 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

0: Carranza de la Unión Deportiva de Almería me gusta, no me disgusta, no es de mi tipo favorito de equipación, pero no me disgusta. Y me gusta más mucho la idea de utilizar el Indalo como símbolo de pertenencia a una provincia que demasiadas veces ha tenido que pelear para que se la mire más allá de Despeñaperros. El problema no es el Indalo, ni siquiera es haber sustituido el escudo del club por ese símbolo en una camiseta especial. El problema es bastante más sencillo y bastante más serio. Y precisamente por eso bastante más difícil de explicar. En serio, nadie preguntó antes si se podía jugar con esa camiseta. Porque la Unión Deportiva de Almería no presentó aquello como una camiseta conmemorativa para coleccionistas. Presentó su segunda equipación para la temporada 26-27 con futbolistas del primer equipo, campaña promocional, producción de Macron y posterior comercialización. El propio club explicó que el Indalo sustituía al escudo y describió el tejido como específicamente concebido para ropa de partido. Y ahora conocemos que la liga no permite utilizarla en competición oficial, tal y como fue diseñada, precisamente porque no tiene el escudo habitual de la entidad. Y aquí es donde empieza lo inexplicable. ¿De verdad un club profesional diseña una equipación, la encarga, la fabrica, monta una campaña, presenta la camiseta públicamente, la pone a la venta, la vende y descubre después que no cumple las condiciones necesarias para competir? En ningún despacho durante todo ese proceso apareció alguien que levantara la mano y preguntara a la liga: oiga, ¿esto se puede hacer? Porque estamos hablando del escudo, no del tamaño de una raya o de un tono verde o de una costura escondida en el cuello. Y después está el aficionado, ese pequeño detalle que demasiadas veces aparece al final de determinadas decisiones. Hay aficionados que han comprado la camiseta presentada como segunda equipación del equipo, pensado precisamente que estaban adquiriendo la camiseta que sus jugadores vestirían esa temporada. ¿Y ahora qué? Ahora se modifica, se fabrica otra versión con escudo, se mantiene la actual únicamente como un producto comercial. ¿Qué ocurre con quienes ya pagaron por ella convencidos de que compraban la equipación oficial de juego? Porque equivocarse, puede equivocarse cualquiera. Lo preocupante es equivocarse en algo que parecía comprobable antes de fabricar una sola camiseta. Y la cuestión no consiste en buscar culpables por deporte, sino en exigir explicaciones cuando se administra la imagen de un club profesional y además el dinero de los aficionados. El Indalo merecía un homenaje, la afición también. Y quizá el mejor homenaje al aficionado habría sido algo tan revolucionario como preguntar primero y vender después. La pregunta es, repito, nadie preguntó.
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0: 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En Almería los veranos suelen durar más de lo habitual que en cualquier otra región. Si hoy, 22 de septiembre, miras la temperatura, seguro que no es raro ver que ahora mismo en la calle tenemos, pues igual, 30 grados. Si bajas a la playa, seguro que la encuentras como mínimo medio llena. Las terrazas, las toallas, personas disfrutando de un buen baño. Viendo ese panorama, a mí me cuesta pensar que ya se han acabado las vacaciones, ¿no? Y me cuesta ponerme en modo temporada de baloncesto. He de reconocer que el termómetro por el que yo me guío para reconocer que empieza esa temporada de baloncesto es la Copa Diputación. Y también he de reconoceros que al principio, hace poco tiempo atrás, pensaba erróneamente que esto de la Copa Diputación era un acto más de los políticos. Pero el tiempo, el formato, la afición y, por qué no decirlo, la propia competición ha crecido con una salud envidiable. Hoy no me cabe ninguna duda de que yo estaba equivocado. La Copa Diputación de Baloncesto en la provincia de Almería se ha convertido en un referente para el deporte en general. Personalmente, si tuviese que poner una nota, yo le doy una matrícula de honor. Una institución pública que ha hecho de su compromiso con el deporte un ítem formidable. Ha sentado las bases de algo que resulta no solo atractivo para el deportista y el aficionado, sino que se empieza a sentar como un pilar fundamental de la cultura deportiva de nuestra provincia. Me quito el sombrero, el que por cierto nunca me suelo poner, que ya saben ustedes que yo tengo buen pelo y me gusta lucirlo, pero ya me entienden. Qué bueno que tengamos la Copa Diputación aquí en la provincia de Almería. Qué lujo. De verdad, vamos a disfrutarlo. Hasta la semana que viene.
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0: de la noche, una hora menos en la Comunidad Canaria. Bienvenidos un día más, gracias como siempre os digo por estar ahí. Ya sabéis que vamos a estar haciéndoos compañía, hablando de deportes hasta las 12:30 de la noche. Bueno, pues aquí sigo un día más, o por mejor decir, aquí sigo una noche más. Y si sigo aquí con vosotros una noche más, pues es por la sencilla razón de que en estas últimas 24 horas nadie ha sido capaz de demostrarme que José Plaza Pedraz dijese, siendo en su momento presidente del Comité Técnico de Árbitros, que con él al frente de los colegiados españoles no volvería a ganar una liga el Fútbol Club Barcelona. Y también estoy aquí esta noche con vosotros porque en estas últimas 24 horas pues no he recibido en el radio ningún documento que acredite, acreditativo, de que el Real Madrid haya pagado en alguna ocasión a lo largo de su historia al presidente del Comité Técnico de Árbitros, a un vicepresidente del Comité Técnico de Árbitros, o incluso amplié tanto el abanico que llegué a decir pagar a uno de sus bedeles, cualquier bedel, me da lo mismo. Presidente, vicepresidente, bedeles, reponedores, lo que sea del Comité Técnico de Árbitros. Y hoy mantengo mi apuesta. Esta noche mantengo mi apuesta. Si alguien me demuestra que alguna de esas dos cosas son ciertas, esto es, que José Plaza dijo que con él al frente del CTA el Barça no volvería a ganar una liga, o que el Real Madrid ha pagado a alguien del CTA, presidente, vicepresidente, bedeles, reponedores, electricistas, fontaneros, cocineros, lo que sea, a lo largo de su historia, yo dejo de hacer este programa. Le pido a Luis Rodríguez y a Javier Somalo que me dejen dar un paso al lado, y a partir de la semana que viene pues lo hará otra persona. De modo que aquellos de vosotros que pensáis que soy muy pesado con este asunto, pues lo tenéis muy fácil. Me enviáis documentación de esto que estoy pidiendo, o se la enviáis a la dirección de radio y me perdéis de vista. ¿Sabéis qué pasa? Pues que esto tiene truco, porque yo sé. Yo no elucubro, yo no invento, yo no hago ficción, yo sé que José Plaza Pedraz nunca dijo lo que los culés dicen que dijo, lo sé, yo lo sé. Y sé también que el Real Madrid nunca haría lo que sí ha hecho el Fútbol Club Barcelona, o sea que el Real Madrid jamás pagaría al vicepresidente de los árbitros en activo. Pero ya digo que me vale. El vicepresidente, el presidente, bedeles, etcétera, etcétera, etcétera. Yo lo reconozco, soy diésel. Quiero decir que tengo que darle muchas vueltas al cacumen, a la cabeza, rumiar una frase, rumiar un gesto. En fin, tengo que pensar las cosas. Y ahora que lo pienso bien, es verdad que ese verbo que emplea Tebas ayer para referirse al mayor escándalo de la historia del deporte español, el caso Negreira, estirar, sí resulta llamativo, ¿eh? Es verdad que resulta llamativo, porque en una situación normal y no en la actual, que es atípica, absolutamente fuera de lo que es nuestro contexto europeo, el presidente de la Liga de Fútbol Profesional tendría que ser el primer interesado en aclararlo todo. Y sin embargo, empleando ese verbo, el verbo estirar, pues pareciera que es justo todo lo contrario, ¿no? Están estirando el caso Negreira. ¿Quiénes lo están estirando? Javier Tebas, ¿quiénes? ¿La jueza? ¿Lo está estirando adrede la jueza? ¿Lo está estirando el Real Madrid? Tú llevas ahí, sentado en ese sillón desde 2013, y está acreditado que el Fútbol Club Barcelona pagó hasta 2018, de 2001 a 2018. De 2013 a 2018, 5 años. De forma que tanto a ti como a tus empleados, el Barça os hizo la cobra. No os enterasteis de nada, monada, de nada. La Liga Tebas no es culpable, porque los culpables son el pagador y el cobrador. Pero si es responsable de esta situación, si a ti te molesta que el caso se esté estirando tanto, está estirando como un chicle, decías ayer. Imagina lo que le puede estar molestando al Real Madrid, que es el principal damnificado. Sí, sí, el principal damnificado. Sí, sí, el principal. Porque es el equipo que compite directamente por los títulos nacionales con el Fútbol Club Barcelona. Yo no sé por qué querría prolongar 6 meses más la instrucción el Real Madrid, no tengo ni la más remota idea, de verdad. No he preguntado esto, pero la titular del juzgado de instrucción número 1 de Barcelona desestimó dicha petición, es verdad, pero no la rechazó como se vendió desde Barcelona porque cerrase el caso. No, no, que va, no. Ya nos explicó aquí nuestro amigo Fran Pereña en qué consistía la historia. La jueza no admitió que la instrucción siguiera abierta y la cerró porque ella opina que ya tiene pruebas suficientes encima de la mesa para poder tomar una decisión. Porque cuando la jueza rechaza esa ampliación de la instrucción del Real Madrid, dijeron, no, esto es, nos exonera de culpa, no, es todo lo contrario de lo que estáis vendiendo. La jueza dice, no, ya, para mí es suficiente, ya tengo suficientes pruebas para poder tomar una decisión. ¿Cuál será esa decisión? Pues para saberlo tendremos que esperar un poco más de tiempo, ¿verdad? Tampoco es cierto, como también dicen desde Barcelona, para confundir a la gente, no tienen otro objetivo que ese, embarrar el terreno de juego. Si esto está muy claro. 2 más 2, pajarito. 2 más 2. Pues no. Suspenso en matemáticas. 2 más 2 = 4. Esto está muy claro. Tampoco es cierto que no haya una decisión porque no existen pruebas. La instrucción del caso Negreira, que ha tenido un montón de altibajos, porque como sabéis, pues ha pasado por varias manos de varios jueces, ha estado abierta durante aproximadamente 3 años y medio, dependiendo, por supuesto, de la naturaleza del juicio, porque los hay más y menos complejos, como podéis imaginar. La duración media de un procedimiento judicial en España es de 25 meses. El juicio del caso Puyol, por ejemplo, sin ir más lejos, quedó visto para sentencia en mayo pasado, pero la confesión del expresidente de la Generalitat de que tenía una fortuna familiar en Andorra, una herencia, bueno, como lo de Zapatero, data del año 2014, o sea, 12 años después. Ahora queda cerrada la instrucción, el juicio queda visto para sentencia. Lo que yo pienso es que la declaración del presidente de la Liga de Fútbol Profesional debería ser más parecida a esta. 2 puntos, abro comillas. Lo importante es que se recojan todas las pruebas, punto, que la justicia se tome el tiempo que sea menester para que adopte la decisión más correcta, cierro comillas, punto. Pero no. A cambio, la respuesta es, están estirando el chicle. Lo que sugiere Tebas es que alguien, y yo creo que apunta al Real Madrid, sabedor de que no existe ninguna prueba de nada, él piensa, que el Madrid piensa que no existen pruebas, está tratando de alargar artificialmente este caso mientras subyace en general la idea de que el Barça cometió una ilegalidad. Pero es que sí hay pruebas. ¿Cómo que no hay pruebas? Sí hay pruebas. En concreto hay 8,4 millones de pruebas. Estamos llegando a una situación tal que el presidente de la Liga de Fútbol Profesional se permite el lujo de acusar veladamente de manchar la competición al club que no pagó y que es el máximo perjudicado, salvando al club que sí lo hizo. Quiero decir que en el hipotético caso de que efectivamente el Real Madrid hubiera querido alargar la instrucción, porque sí, y su señoría le hubiera dicho al club blanco, adelante, quien ha manchado para siempre la reputación de la Liga es el Barça. Tebas. Es el Barça, no el Real Madrid. Y por último, ya sabéis que Tebas habla de portacoces. Para él, portacoces son los periodistas pues que le atacan a él y defienden al Real Madrid. Y la rémora, ¿sabéis lo que es una rémora? Es el animalito este, el pececito este que viaja por debajo de las ballenas. Cuando pasa la ballena por el fondo marino, va levantando moluscos y estas cosas, y la rémora que va debajo de la ballena, pues se va comiendo los bichetes. Eso para la ballena, pues eso la ballena dice, eso es... Para nada me vale a mí eso. Bueno, y las rémoras que viven a costa de los colegiados lo hacen de los trompeteros del Madrid. Tebas habla de portacoces y las rémoras hablan de trompeteros. Yo esta noche voy a hablar de tamborileros. Porque es curioso cómo los tamborileros insisten en demostrar que el vicepresidente de los árbitros ni sabía, ni decidía, ni se enteraba absolutamente de nada. Todos en esta historia son idiotas. Menos ellos. El Barça pagó por nada. El cobrador cobró del Barça por nada. Para Tebas no hay nada. Y para los tamborileros del CTA, pues tampoco hay nada. Esperaremos a ver qué decide su señoría, la jueza. Pero si después de haberle pagado al número 2 arbitral no hay un castigo deportivo y todo se queda en un reproche moral, la Liga Española, Javier Tebas, será una hasta el 15 de febrero del año 2023 y será otra irremisiblemente manchada desde ese día. ¿Estirarlo? No sé. ¿Recordarlo? Ya os digo yo que sí lo voy a hacer mientras Dios me dé salud o alguien me demuestre por fin, a ver si es posible que esto pase ya, después de tantos años que José Plaza dijo lo que jamás dijo. 11:11, empezamos.
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0: a ver, tenemos la apasionante competición esta llamada National League, que creo que Hernández ha hecho un arbitraje hoy sensacional. Fíjate que siempre hablo mal yo de los árbitros españoles, digo, son muy malos. Y lo primero que ha dicho, nada más entrar por el pasillo, me ha dicho David Sánchez, dice, Juanma, antes de seguir con esta situación, por tu bien, pide perdón. Porque Hernández ha estado hoy estilo Pierluigi Collina. Brillante. Brillante. No se le ha escapado ni una. En Holanda creo que le van a nombrar hijo predilecto de Ámsterdam. Bueno, le van a dar las llaves de oro de la ciudad. Grupo 2, Holanda 1, Alemania 1. Arbitraje excepcional de Hernández. Serbia 1, Grecia 2. En el grupo 4, Noruega 3, Dinamarca 2. Portugal 1, Gales 0, ¿ha marcado?
1: Rollo feliz.
0: Ay,
2: para Portugal.
0: Es que estamos ahí a 30 ya.
3: Le han anulado al bicho. 59, sí.
0: Estamos a 30, ¿no? ¿A cuántos estamos ya? Estamos a pocos. Estamos a
3: puntito. Pero ya dijo que quiere marcar con Portugal el gol 1000.
0: No, y que, sí. Y que él, bueno, tiene 41, me parece, Cristiano. Sí. Yo me lo creo. Lo que me diga Cristiano, me lo creo.
3: Sí, sí.
0: Dice que en su pretensión está llegar a la próxima Eurocopa. Y yo creo que puede llegar.
3: Sí.
0: Sinceramente. Si se cuida así. Y mañana en el grupo 1 tenemos Italia-Bélgica y Turquía-Francia. Y España juega el sábado.
1: Es el grupo 3.
0: El sábado. Muy bien. ¿Juega España con quién?
1: Inglaterra-España en Wembley.
0: Inglaterra. Oh, partidazo, ¿eh?

0: Dicen, hemos inventado efectivamente este título, porque todos los títulos son inventados, pero la Copa de Europa la inventaron en el 55, me parece que fue.
1: ¿Sí?
0: Bueno, hemos inventado este título, que es de nueva creación, entonces el Madrid está allí.
1: Uno en el 2026, Juanma...
0: Sí. No te gusta que el Madrid gane con Pedro Martínez.
1: No te gusta Pedro Martínez. Me encanta que el Madrid gane, pero que te digo, que creo que, hombre...
2: Pero una anfitrión y los tres mejores equipos de año pasado, de los últimos años, jugando por un título europeo, y me encanta. A mí siempre lo he pasado muy bien viendo a Olympiacos, Fenerbahce, Real Madrid y Dubái.
1: Nada, todo pagado por Dubái, ahí a Tocateja, se han quedado una semanita ahí.
2: El título
1: ahí
2: es oficial de la Euroliga.
0: ¿Tú crees que el Madrid sale debilitado de este título europeo?
1: No, yo lo que creo es que la pureza de la competición que tanto se llena la gente la boca, en este caso, sí que es verdad que te vas a Dubái, te sometes a lo que ellos quieran y jugáis como ellos quieran. Sí. El año que viene te juegan con turbante.
2: El año que viene va a ser en Dubái otra vez.
1: No entiendo. Por los siglos de los siglos, amén.
0: Estoy tratando de seguirte.
1: Tantos que criticáis la Supercopa de España que se fue a Arabia en su día y que decía...
2: Yo no la he criticado
1: maldito
2: nunca.
1: Maldito sea Rubiales.
2: Ni la Superliga tampoco la he criticado.
0: Hombre, escúchame, nunca. Perdóname. Que la Supercopa de España se dispute en Arabia es criticable. Que la Supercopa de la Liga Europea se dispute en...
1: Europea. Se dispute en Asia.
0: Bueno, pero es que...
1: Ya, muchos aficionados del Real Madrid fueron a animar a su equipo.
0: Te veo que te has quedado anclado ahí.
1: No.
0: Escúchame.
1: También pagada en Dubái. También van a ir muchos aficionados del Real Madrid a disfrutarlo.
0: Paco, cuanto antes te saques ese sapo de ahí, de verdad, porque te lo digo, porque te estás perjudicando. Te estás empezando a poner verde y esto me preocupa.
2: Hay que empezar a ser moderno.
0: Escariolo fue un desastre, Paco, asúmelo. Un desastre.
1: Pero que ha cambiado todo de arriba abajo con Pedro.
0: Bueno, hombre,
2: Dos partidos,
0: no creo que con Pedro, pero Juan Carlos Sánchez, yo de Juan Carlos Sánchez me fío.
1: Vale.
0: Más que nada porque con Juan Carlos Sánchez el Madrid probablemente ha ganado más títulos que su historia. Entonces, pues tengo un motivo como de fiarme, ¿me entiendes? En fin, pero bueno, no vamos a centrar en esto.
1: Por favor.
0: Ya sabéis que Paco, pues
1: es... Pero siempre que haya jornada de Euroliga, hablaremos un poquito, así que tenemos nuestro primer...
0: Escariolo cobró lo que se le debía.
1: Sí.
0: ¿Perdonó algo?
1: Pues no me consta. ¿Tú perdonarías algo, Juanma? Si te echan.
0: Yo sí, porque yo soy tonto. No, y además no quiero dar tampoco. Oye, echarme que no voy a cobrar nada.
2: Voy a hacer como el jugador de la selección española.
0: Bueno, por favor, ¿me queréis dejar terminar?
2: Que ha donado su premio.
0: Ya estamos, es que de verdad, aquí este
2: económico del mundial a la gente de la federación.
0: Es que de verdad, voy a terminar dando un paso al lado, pero porque me vuelven loco aquí, no porque nadie me diga. Pepe Plaza dijo esto de que no ganaría el Barça, porque no, es que no lo dijo. El Real Madrid ha perdido, para alegría de Paco Rabadán, 78-77 ante Dubái. El Barça ha ganado, para alegría de Dani Blanco, 89-82. Y Olympiacos ha ganado en Baskonia, en Vitoria, quiero decir, 89-106, para alegría de David Sánchez.
2: No, porque no tiene pivos el Baskonia, pero va a ir a más, seguro. Bueno,
0: entonces estamos aquí. Paco Rabadán, buenas noches, ¿cómo estás?
1: Buenas noches, ¿cómo estamos? Alegría, Juanma, estamos a jueves.
0: Dani Blanco, buenas noches, ¿cómo estás?
3: Buenas noches, Juanma, ¿qué tal estás?
0: David Sánchez, buenas noches, ¿cómo estás?
2: ¿Qué tal? Muy buenas, Juanma. Espérate, mazo, ¿eh?
0: Oh, qué... ¿Ves? Así son. Me gusta que queden las cintos, ¿no? Termina una cinta, empieza otra, ¿no? Así, realizado, muy bien realizado. Conexión Pecera, David López, Pajarito, buenas noches, ¿cómo estás?
4: Hola, buenas.
0: Y Dani Burgueño, producción, buenas noches, ¿cómo estás?
4: ¿Qué tal? Buenas noches.
0: Perfecto, ya estamos todos. Arbitraje extraordinario de Hernández Hernández, no te echarás atrás ahora.
2: Dos goles anulados de Gales, parece, a Holanda.
0: ¿Cómo?
2: Dos goles anulados.
0: Pero
2: parece que legales a Holanda.
0: No, parecen que legales. Aquí hay que venir.
2: Bueno,
0: la empresa,
2: mal.
0: ¿Cómo se llama la empresa?
2: Mal anulados.
0: ¿Y luego la empresa cómo se llama?
2: Y luego una lesión de Dumfries, otro jugador en la Madrid lesionado. No reviste gravedad porque se ha levantado, pero el árbitro no ha parado el partido, Hernández. Oye, Hernández.
0: Si no se levanta,
2: y ha llegado el gol.
0: Reviste bastante gravedad, ¿sí?
2: Y ha llegado el gol de Alemania en esa acción y se ha liado la Mundial. O sea, el partido ha sido brutal para verlo, aunque se ha diferido.
0: Pero a ver, aclárame un segundo, que no perdono nada.
1: Me confirman por línea interna que NPO, que es la cadena pública holandesa, Endesa va a conceder una entrevista a Hernández Hernández pidiendo perdón, como en su día cuando se equivocó con el Tral Barça, también tuvo que pedir perdón.
0: No me lo creo eso. ¿En serio?
1: Va a hacerlo, seguro. Está Xavi dirigiendo Holanda.
2: Hernández.
1: Xavi Hernández. ¿Qué va a pasar, hombre?
0: Pero es ironía.
3: Pues,
0: es ironía.
3: Pues,
0: vale.
2: Isaac, es que...

0: Claro, es que no te entendía yo muy bien. Es que has venido.
1: ¿No te acuerdas que pidió perdón en Movistar hace unos años cuando marcó el Barça contra el Betis y se metió el balón en el, dentro de la portería?
0: Mira,
1: te, hubo un programa que fueron ahí todos los jinetes del Negreira.
0: Mira, escúchame.
1: Tú eres experto en Negreira 1.
0: No, eres más experto tú que yo.
1: No, pero es verdad.
0: Yo, me quedo siempre en la misma cifra, que es 17, 8,4. De ahí no salgo. Pero mira, tiene una sección hoy Richard Dis. ¿De verdad? ¿De verdad? O sea,
2: brutal.
0: Yo me he estado riendo. Yo decía, no puede ser. Esto que han dicho no puede ser. Efectivamente, se dice en la radio española cosas como estas. O sea que, bueno, no pasa nada. Entonces, me tienes que aclarar. ¿Ha sido bueno el arbitraje o no?
3: No, no ha sido bueno porque ha anulado 2 goles legales a Holanda.
0: Legales. Has cambiado de opinión. Legales. Ya decías, parece ser que legales.
3: Anulados porque ha sido legal.
2: Ha sido terrible el arbitraje.
0: Correcto.
3: Y luego el gol de Alemania viene de una falta que no echa balón fuera a Alemania con una caída de Dumfries, pero que el árbitro ve que el jugador ha sufrido un golpe duro y tiene que parar el encuentro porque está jugando con 10 Holanda y ha decidido seguir el partido, ha marcado Alemania y
0: luego,
3: se ha liado.
0: Luego, si tenemos ocasión, más que ocasión, tiempo, hablamos con Miguel Gutiérrez sobre el debut de Jürgen Klopp porque hay muchos debuts. Es muy atractivo tener a Klopp en el banquillo de Alemania.
1: Todo el panorama, mañana debuta Zidane, ha cambiado mucho.
3: Por Holanda ha jugado su primer partido con Uruguay como seleccionador.
2: Mira, mañana debuta Zidane en Turquía con Francia y en el Italia-Bélgica debutan los dos seleccionadores. Mancini vuelve a Italia y Van Bommel, holandés,
1: Gio Van Bommel,
2: seleccionador de
0: Van Bommel.
2: Bélgica.
0: Muy bien.
3: Qué fuerte.
2: ¿Te acuerdas de Van Bommel?
0: Sí, hombre,
2: Van Bommel.
0: Claro, claro.
1: El patadas.
0: Sí, claro que me... ¿Cómo el patadas?
1: No había unas pocas.
2: En la final del
3: Mundial de 2010.
1: Hombre, yo creo que en 2010 repartió todo, todo el mundo.
3: ¿Quién fue el jugador que le dio la patada en el pecho a Xabi Alonso?
1: Nigel de Jong.
3: Eso es.
0: ¿Estabas allí tú o qué?
1: Me acuerdo.
0: Tienes una mente y una memoria privilegiada, Paco.
1: Hago lo que puedo.
0: Salvo en el caso de Escariolo, que tienes memoria selectiva, en lo demás te acuerdas de todo. Bueno, ¿sabéis que se ha producido hoy una situación inédita? Que no se había dado, sobre todo en las últimas 2 semanas, que es que Lamine Yamal ha hablado y ha dicho que se merece el Balón de Oro. Es una cosa de verdad. Esto es de verdad. Esto es que yo, mira, yo a mí me gustaría que se lo dieran a los dos. Compartido. Se lo juro.
2: Exequo.
0: A Lamine Yamal y a Kylian Mbappé. A los dos. Porque es que estoy seguro de que si solamente hay uno, se pegan. O sea, arrancándose el Balón de Oro. Es una cosa.
3: Yo que creo que no se van a dar ninguno de los dos.
0: Tú, dices tú.
1: Tú eres
0: votante de Harry Kane, seguro.
3: Vamos. Yo estoy, no lo sé.
0: Tú eres votante de Harry Kane.
3: O Fabián Ruiz.
0: Nah, Fabián.
3: Y a pegar el pelotazo ahí y que Fabián, todo el mundo se quede con la boca abierta.
0: Ayer hablaba, yo creo que título a título, al peso, Fabián tiene más derecho que ninguno.
1: A mí me parece muy feo que Luis Enrique no haya salido a defender a Fabián Ruiz y decir y hacerle campaña, porque realmente.
2: En una rueda de prensa dijo que Fabián.
1: Sí, pero Luis Enrique sabe el impacto de sus palabras y la turra que da con ciertas cosas, y en este caso no ha dado la turra.
0: Escucha,
1: porque los agentes de marketing de Fabián, evidentemente, deberían estar despedidos porque, no están haciendo su trabajo.
3: Hay cosas, por ejemplo, que esté dando la turra a Barcelona con Lamine Yamal y no esté dándolo con Cubarsí o con Rodri, que son jugadores suyos y que también son...
1: Eso ya está, pero eligen su caballo. Ellos eligen su caballo.
0: Efectivamente. Eso ya está superado y ellos eligen al que ellos piensan que es su jugador franquicia.
1: Su caballo.
0: Y luego está el sometimiento de los demás. Rodri dice, pues yo acepto. Además, Rodri tiene un Balón de Oro. Dice, pues yo acepto que luchen por este, ¿no?
3: Claro.
0: Por cierto, siento de conexión pecera, no, de... Sí. Sin todo, encuesta rápida. Os voy a pedir 1, 2 y 3, es decir, sería Balón de Oro, Balón de plata
3: balón de oro.
0: Y Balón de Bronce, que por cierto le han dado a Bellingham el Balón de Bronce del Mundial y ha dicho, me alegra mucho, dice, no sabía que existía. No, bota de bronce, puede ser.
3: Bota de bronce, goleador.
0: Sí, me parece que es bota de bronce, dice, es bota de bronce, Dani, lo que le han dado a Bellingham, míralo ahí. Pone una cara a Dani de decir, lo sé todo.
2: Será Balón de Bronce, porque
0: bota. O Balón de Bronce.
2: Es objetivo, sí. Sería los goles.
0: Y dice, pues me hace mucha ilusión, dice, aunque no sabía que existía este.
3: El tercer mejor jugador del Mundial.
0: ¿Eh?
3: El tercer mejor jugador del Mundial.
0: Es tercer mejor jugador del Mundial. Bota de bronce. Bota de bronce, efectivamente, ¿vale? Y dice, pues muchas gracias, pero no sabía que existía este premio. Bueno,
3: ¿pero la encuesta qué es? ¿Lo que creemos o lo que queremos?
0: No, lo que crees que va a pasar.
3: Vale.
0: Lo que crees que va a pasar. Oro, plata, bronce. ¿Vale? Por este orden. Dadle. A ti no te voy a preguntar porque tú no sabes ninguno. Vas a repetir los que sé. Mira, voy a empezar por Pajarito. Oro, plata y bronce en el Balón de Oro, Pajarito.
4: Yo el oro se lo daría a Courtois.
0: ¿Está entre los 30?
3: Yo creo que no hay porteros nominados a Balón de Oro.
4: Claro, eso lo sé hasta yo.
3: Creo que los porteros
0: está,
3: van por
0: ¿no está
3: lado.
0: Nominado Courtois?
2: No.
3: Creo que van por otro lado, ¿eh?
0: Más.
4: ¿La plata a Harry Kane?
0: Harry Kane, que está sonado aquí.
4: Sí, efectivamente. ¿Sí? Y el bronce a Fabián Ruiz.
0: A Fabián Ruiz, bueno, bueno, es un poco un.
3: Bueno, Lamine ni Mbappé, ¿eh?
0: Un balón de oro, un poco.
2: Un patiburrillo.
0: Un poco.
3: Ni Lamine ni Mbappé.
0: A ver, 1, 2 y 3. 1.
2: Mbappé.
0: 2.
2: Lamine.
0: 3.
2: Harry Kane.
0: Harry Kane. Dani Burgueño. 1.
4: Mbappé.
0: 2.
4: Lamine.
0: 3.
4: Rodri.
0: Rodri. Dani.
2: Exactamente igual que Paco. 1, Mbappé. 2, Lamine. 3, Kane.
0: Kane. David.
3: 1, Mbappé. 2, Lamine. 3, Rodri.
0: 3, Rodri.
3: No, lo que creo, no lo que quiero, ¿eh?
0: Lo que crees. ¿Lo que quieres qué es?
3: Harry Kane, bota de oro. Ese que más se lo merece.
0: Bota de oro.
3: Fabián Ruiz.
0: ¿Y el balón de oro a quién se lo damos?
3: Digo, balón de oro. La bota de oro al que más que. Al
0: bueno,
3: que más goles.
0: A mí este Harry tema Kane. Ya.
2: ¿Y tú, Juanma?
3: Ah, ¿verdad?
0: Yo creo que lo va a ganar Mbappé.
2: No sé cómo. ¿Lo asumes con resignación?
0: No sé. No, hombre, si lo tiene que ganar alguien. A mí es que este premio, de todas maneras, a mí ya. Yo creo que entre el madridismo, en la situación en la que está el Real Madrid ahora.
3: Le da igual.
0: En la no es que le dé igual, ya está, yo creo, ¿eh? Generando incluso rechazo.
2: Sí, yo creo que hay un poco de hartazgo.
0: No es hastío, no es hartazgo, es rechazo.
2: Ah, rechazo.
0: O sea, yo creo que empieza a haber un sector de la afición del Real Madrid que en la situación actual, porque si tú dijeras el Madrid está jugando como Los Ángeles y va primero con 6 puntos sobre el segundo, está diciendo, chico, céntrate en lo tuyo, macho, que es que aquí viene. Cuando vienes aquí deambulas, ¿sabes? O sea, que a mí que me importa quién gane el Balón de Oro, pero yo creo que se lo van a dar porque está muy abierto esto a Kylian Mbappé.
2: Por cierto, que
0: otra cosa es que lo merezca, yo creo que no, sí. Que no lo merece.
2: Qué caprichoso es el Balón de Oro que se da el día después del Clásico.
0: Sí.
2: Y vamos a ver, imagínate que el Madrid palma en el Clásico, Mbappé sale en la jornada siguiente en el Bernabéu a subir su Balón de Oro.
3: Viniendo de perder
2: el clásico, lo mismo te queda una pitada o te pasa algo.
0: Brillante. Mira, hasta ahora habías estado fatal, pero.
2: Oye, cambia tu deseo,
5: cambia todo en el Balón de Oro, ya no es en París, en Londres.
3: Ya no está la FIFA detrás.
0: Todo ha cambiado ya.
3: Por eso Mbappé es el favorito.
0: ¿No ha cambiado Eurovisión?
2: Eurovisión, hace ya 2 años que no vamos a Eurovisión.
0: Y los Nobel de literatura.
2: Hombre, deseando a ver.
0: Se lo dan, ya van por países.
2: Madre mía.
0: Y el Oscar de Hollywood ha cambiado todo. Bueno, 29 sobre las 11. Una hora menos en la comunidad canaria. Vamos a hacer una pausa y escuchamos a Jamal. Venga.
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0: favor, Dani, a Marsal Lorente, porque también quiero tocar el tema de las cuentas del Barça, que ayer quedó pendiente, ¿verdad? Aplazamos a Marsal al día de hoy. Pero antes, escuchamos a Lamine Yamal. Yamal, el segundo de Yamal.
1: Yo creo que lo que estoy haciendo ahora ya es apuntando a esta temporada con el Barça y a la siguiente, y obviamente obviamente a la gente se le queda y en la votación pues seguramente influirá, aunque tiene que ser la temporada pasada. Al final es por todo, por mí, por mi equipo y por lo que es el fútbol, juego para disfrutar y todo lo que sea, goles, asistencia, ayudar al equipo, disfrutar en el campo, pues vale. Sí, más posibilidades tengo. Al final, el año pasado yo creo que me faltó esa Champions que se la llevó el Paris Saint-Germain, y este año pues tenemos el Mundial. Entonces, las posibilidades están, mi juego también ha estado, todo ha estado. Al final ya no depende de mí, yo lo bueno que estoy tranquilo con lo que he hecho, no cambiaría nada de la temporada pasada por algo de otra persona, entonces ya no depende de mí.
0: Pero no dice soy el que más me lo merezco.
2: Sí,
0: ¿no?
2: Sí, sí.
0: Ah, lo ha dicho al principio.
2: Sí, el que más se merece el título. Sí. Y luego dice, en los cuatro cortes, dice en algún momento que es el que más se merece.
0: El tercero, por favor. El tercero.
1: Ahora mismo en el fútbol, te pongo europeo porque Messi siempre va a estar ahí, siempre se va a disfrutar en el fútbol europeo. Yo creo que hay pocos jugadores que jueguen como yo juego, que hagan disfrutar de esa manera, y yo lo noto y es mi objetivo al final, siempre lo he dicho. Mi referente era Neymar por eso. Entonces yo creo que el Balón de Oro tiene que ver con eso, con el mejor jugador, con el que disfrutas más viéndole y sabes que está un punto por encima y lo disfrutas. Yo creo que eso es lo que me diferencia.
3: No entiendo esas palabras, no entiendo esas declaraciones. No hice un buen mundial. En el Barcelona hay por lo menos un par de jugadores que han jugado mejor que Lamine Yamal en este año natural para ser elegido Balón de Oro, entre ellos Rafinha, que no está ni siquiera en la lista final de candidatos a Balón de Oro. Y luego eso de hablar de uno mismo diciendo que conmigo disfruta mucho la gente y que se lo pasa muy bien y que me lo merezco totalmente, me parece a mí que no, yo creo que se equivoca, esa es mi opinión. Yo creo que alguien le está asesorando mal, yo creo que es el Barcelona, porque en su momento dijo, yo no soy, en una rueda de prensa, yo no soy el que tengo que decir si tengo que ganar o no el Balón de Oro. Y a los tres días salió una entrevista con Valdano, y ya la escucha entera ya por fin, y cambia totalmente el discurso. Y yo creo que alguien de arriba le dice, el otro está diciendo que se lo merece, sal tú, también di que te lo mereces.
2: Yo también lo pienso. Sí. Es que además hay un matiz que dice David, que es verdad. Hay una rueda de prensa dos semanas antes de unas declaraciones en las que es completamente diferente, con lo cual ya no es él. Ya no es él lo que piensa, porque el verdadero Lamine a lo mejor era el que decía
3: eso
2: que
3: es.
2: No se merece el Balón de Oro.
3: Eso
2: pero
3: es.
2: Este Lamine
3: está dirigido totalmente para Barcelona. Dirigido totalmente.
2: Y además le sale pedante todo lo que dice.
3: Es
2: que
3: no, además le sale forzado. Yo creo que no es que le cueste decirlo, pero creo que no cree en lo que está diciendo, aunque crea que es un buen futbolista. Pero eso que dice, de la manera que lo dice, de esa manera tan categórica y tan soberbia, es que ni le pega.
4: Yo creo que por primera vez en el mundo del fútbol nos estamos encontrando con que los futbolistas quieren ser políticos.
3: Sí.
4: Mbappé va de político por la vida, Lamine Yamal también va de político vendiendo Biblia. ¿Y todo por qué? ¿Por conquistar el voto de 100 periodistas?
3: Balón de Oro.
4: No sé, yo es que creo que el fútbol se basa en la meritocracia y se basa tal. No sé.
3: Y lo que digan los demás.
4: Es que creo que están humillándose ellos.
0: Es que desde luego si tiene importancia el fair play, que desde luego el año en el que se lo quitaron a Vinicius, ese año sí la tenía. Esto a mí no me parece, o sea, esto no es un ejemplo de caballerosidad, no es un ejemplo de elegancia.
3: Pero ¿habéis escuchado estas declaraciones, sean de Mbappé o de Lamine, en algún momento,
0: en otra época,
3: futbolista?
0: No, ni en otra época, ni en esta época, yo no lo he oído
4: pero
0: a nadie.
4: Están jugando a ser políticos, no, pero porque son gente que se dejan asesorar por personas que no son del fútbol.
0: Pero vamos a ver, pero no, yo me sentiría ridículo.
3: Pero Juanma,
0: o sea, a mí no me puede obligar a nadie a decir sí, yo soy
3: sí.
0: el mejor.
3: Sí, sí, sí.
0: No, a Lamine Yamal no le puede. No, perdona, David. Estos son sociedades al margen. A nadie del Barça le puede obligar a decir estas patochadas, porque esto es una, igual que en el caso de Mbappé, son patochadas, coño. Ayer comentábamos que en Francia ya le llaman le melon d'or.
4: El melón d'or.
0: Los propios franceses a Mbappé. Pero hombre, es que es una carrera ridícula. O sea, De verdad, es bochornoso.
3: Impostada.
0: Yo creo que quieren acabar con el Balón de Oro, en serio, te lo digo.
2: Eso aparte, tú repasas desde el año 90, 80 y algo, al año 2009 voy a poner, y los Balones de Oro, pues te parecían justos todos. O sea, este ha sido el mejor jugador de...
0: A lo mejor no, pero fíjate,
2: Ned, Summer,
3: alguno de Messi que tenía que haber ganado Cristiano, alguno de Cristiano que tenía que haber ganado Messi.
0: Sí, pero no salía diciendo, ¿sale? Ni
3: el
0: siquiera
3: de Vinicius
0: Cristiano
3: con Rodri,
0: y Messi decían, no, me lo merezco yo, no. Pero él ya tiene preparada la respuesta para cuando nosotros decimos, hombre, pero ¿cómo dices estas patochadas en público?
3: Escucha,
0: el último sonido.
1: Sí, yo creo que al final la gente pide algo que luego no quiere. Pide que los futbolistas sean sinceros, y cuando yo soy sincero, luego dicen, pero ¿cómo va a decir eso? Pero al final nunca va a cambiar mi forma de ser. Soy así, no quiero engañar a nadie, no, nunca voy a decir algo que no pienso. Entonces seguirá así hasta que me retire, y yo creo que la gente se irá acostumbrando.
0: No, bueno, yo en concreto ni me tengo que acostumbrar ni desacostumbrar. Tendrá que acostumbrar a quien esté con este chico.
2: Hombre, es un buen futbolista, pero cuando otros futbolistas han dicho que merecen un premio, habían demostrado algo más de lo que ha demostrado Lamin.
0: Pero si
2: insisto,
0: no tiene...
2: insisto que me parece un gran futbolista, pero es que me parece que...
0: Pero si no tiene que ponerse... Es que yo, en fin, bueno,
2: no,
0: el chico
2: que,
0: este no, le,
2: que
0: no Juan, lo entiendo, no lo he entendido
2: Cristiano,
0: nunca, ¿eh?
2: Cristiano, cuando dijo esto en un momento de su carrera, había demostrado con tres balones de oro y con dos de Champions, que era un gran futbolista.
0: Vamos a Barcelona, Marçal Lorente, Bonanit, amigo mío.
5: ¿Qué tal, Bonanit? Buenas noches.
0: Bonanit, ¿no te da vergüenza a ti esto como españolista?
5: No, como culé, dices, ¿no? No, a mí me parece perfecto que Lamine Yamal haga su campaña para postularse como favorito en el Balón de Oro, ¿no?
0: Pero tú estás viendo que está diciendo que en el fútbol europeo hay pocos jugadores, de verdad. O sea, mira, quita el asiento. Quita todo el asiento. Habla Marçal, en serio. ¿Vale? Vamos a dejarnos ya de uno está en un sitio, yo estoy en Madrid, yo soy del Madrid, tú eres del Barça. Ahora, en serio, díselo a tu amigo Juanma, ¿vale? Como si no nos estuviera escuchando nadie. ¿A ti te parece esto? Sí, es que yo digo que a mí lo de Mbappé no me parece normal. Lo estoy diciendo de Mbappé. ¿A ti te parece normal que un chico de 18 años diga en el fútbol europeo hay pocos jugadores como yo? Y sobre su Balón de Oro dice, es el que yo soy el que más me lo merezco. ¿A ti te parece normal?
5: Yo se lo aconsejaría que no lo dijera él mismo, pero me parece que es un futbolista joven que tiene mucha autoconfianza y que es desacomplejadamente atrevido, ¿vale? Y él realmente se cree que está marcando diferencias, y es que realmente tú ves su palmarés con 19 años y dices, es impresionante, es que no hay ningún jugador en la historia del fútbol que con su edad haya ganado lo que ha ganado él, y teniendo un papel preponderante tanto en la selección española como en el Barça.
0: Es que yo creo que el fútbol no es un deporte individual, es un deporte colectivo. Que tantos años haya ganado lo que ha ganado él, porque, por ejemplo, él ha ganado un mundial, pero su participación o su colaboración a la hora de ganar ese campeonato del mundo no puede ser medida como la contribución, por ejemplo, que hizo, mira, te voy a decir otro jugador del Barça, Rodri, no se puede medir en la...
3: Jugar, sí.
0: No, claro, efectivamente, es que Eric García también ganó el Mundial, también Eric García puede presumir de haber ganado el Mundial, y su contribución fue igual a cero. Entonces, yo no sé, de verdad, Marçal...
5: Fue MVP en dos partidos, aparte de solo de los goles. Es verdad que tiene que marcar más, pero aparte de los goles.
0: Pero escúchame,
5: en un jugador, por ejemplo, contra Portugal, reventó a Nuno Mendes, que era el lateral izquierdo, y generó muchos espacios
0: Miquel
5: Merino de segunda línea, con los defensas más abiertas y tal, pues marcara. Luego, ha ganado la Eurocopa con España también, marcando diferencias. España lleva 36 o 37 partidos invicto, y algo tiene que ver, yo creo, Lamine Yamal.
0: Yo sé
5: uno de los dos tres mejores de la selección española.
0: Yo sé lo que a mí mi padre me diría si yo dijera estas cosas. Me diría cuando llegara a casa: hijo, tú eres tonto, pero ¿cómo se te ocurre decir eso? De ti mismo. Pero, chico, ahora lo que importa es farmear aura. ¿No? Farmear aura, que me he enterado hoy que es que tú le miras y el otro te mira. Gilipolleces, es una cosa de verdad.
4: Igual el Balón de Oro se debería resolver en un duelo de farmear aura entre Mbappé y Lamine.
0: Es que está bien tirada esa. Mira, me has dado un artículo. De verdad, es que esto es que me hago mayor. no hay más. Bueno, vamos con los números del Barça, ¿te parece?
5: De todas maneras,
0: sí.
5: Déjame decirte que yo como culé no quiero que lo gane Lamine Yamal, ¿eh? Porque si ya va crecidito y tal, y encima ya si...
0: Bueno, coño, pues entonces me estás dando la razón, Marsal. ¿Pero de, no, qué, de qué estamos hablando, Marsal?
5: No, pero que entiendo que él defienda su...
4: Marsal
5: su
4: quiere que lo gane Rodri.
5: Pero, no, pero sí, yo no quiero que lo gane porque va a pedir un aumento de sueldo, que va a pensar que ya ha llegado a la cima del fútbol, que ya lo ha conseguido todo, y es demasiado joven para digerir eso.
0: Lo que nos faltaba en una situación modélica que tienes tan buena la situación económica, claro, del Barça como el arbitraje de Hernández hoy.
3: Y hay que recordar que Rafinha ha sido mejor futbolista que Lamine en el Barcelona este año, ¿eh? Sí, y bueno, alguno más.
0: Yo noto, Marsal, que cuando tú dices la verdad sobre los números del Barça, como que hay un sector, por ejemplo, J. Jordi te mira mal, como diciendo, este hombre está mintiendo, está loco esto, o José Álvarez, ¿verdad? Te miran como diciendo, pero tú, ¿por qué vienes aquí a contar estas cosas? ¿Sabes? O sea, como si hubiera que decir que las cosas están bien cuando, bueno, aquí me ha hecho un informe Dani Burgueño. El coste del Spy Barça se va a los 1.800 millones. Estaba en 1.500. El presupuesto original, inicialmente en el 14, ascendía a 600 millones. Se ha ido a los 1.800, tres triplicado. Se han pedido...
5: Pero déjame decirte, 1.500 era para todo el Spy Barça, que significaba la remodelación del Camp Nou y construir un nuevo Palau Blaugrana más un
4: el
5: hotel,
4: Petit Palau.
5: Y un edificio de oficina, el Petit Palau y tal. Y eso se ha convertido en que el estadio, que solo costaba 990 y el resto era para todo eso, al final, solo para el estadio, porque han dicho que el Palau no está y tal, no sé qué, habrá costado 1.900 millones de euros, o sea, el doble.
0: Me pone aquí, Dani, el coste deportivo bajó a 549,4 millones en la temporada 25-26, el presupuesto en la 26-27 anticipa un repunte que alcanza los 636 millones de euros.
5: De masa salarial, 636 millones. Volvemos otra vez ya, cuando hablábamos de Bartomeu y tal, de que cuando haya algún contratiempo en la economía general y tal, pues es una masa salarial muy alta, que en dos años ha subido 100 millones de euros, porque recordemos que toda la plantilla ha sido renovada, todos han renovado incrementando sus sueldos de manera significativa, cuando son jugadores, algunos de la cantera que están empezando. Ya Pau Gubarsil se ha renovado dos o tres veces, también a Mar Bernal, a Pedri, a, bueno, a Lamine Yamal, evidentemente, Spar, ¿no? O sea, a todos, sí.
0: Luego dice aquí, pérdidas acumuladas de 215 millones con Barça Visión, que esto empezaron a llamarle de un modo.
4: Barça Estudio, Barça Visión, Barça El Aire.
0: Pues esto es lo que quiere Tebas, esto es lo que
4: Barça
0: quiere.
4: Barça Humo.
0: Al que cumple, ese contra él.
4: Una pregunta rápida
0: un
4: para
0: un segundo,
4: Marsal.
0: El valor inicial del activo era de 408 millones, no se ha acabado ajustando al valor real, 115 millones.
5: Sí, eso fue la operación esa que el Barça necesitaba margen salarial para inscribir a jugadores y se inventaron que vendían esta línea de negocio a Jaume Roures y a socios.com por 400 y pico millones de euros,
0: sí,
5: con un calendario de pagos que luego, al cabo de un año, no se cumplió ese calendario de pagos, y salió el propio Jaume Roures y dijo, no, yo no he incumplido ningún calendario, cumplí con lo que acordamos y tal y cual.
0: Luego,
4: hablando de calendario de pagos, Marsal, ¿dónde quedó la afirmación esa de la puerta de que por cada día de retraso que el Camp Nou no se hiciese, Limac iba para llegar 1 millón de euros? Y creo que han pasado, sí, ¿cuántos días, Dani Blanco?
6: Pues no lo sé cuándo ha pasado, pero vamos.
5: Llevan ya un año y medio de retraso.
4: Pues nada, 600 millones de euros que tendría que pagar 500, la constructora turca,
2: 500
4: al
2: días,
4: Barça,
2: ¿no?
4: Y que
2: 540 días más.
4: Lo ha perdonado la puerta,
0: pero
4: por gracia.
0: Se han pedido inicialmente, adicionalmente, 210 millones de euros en bonos a 10 años, respaldados con derechos de televisión.
6: Claro, porque los tienen.
0: 557 vale. No se pagarán hasta el 36 y los otros 52 se devolverán en 32 y el 36.
5: Y esto es para resolver la tesorería, es decir, que no hay dinero para ir afrontando los pagos ordinarios.
3: Qué trillerismo.
5: Porque, por ejemplo, este año se han pagado 100 millones de intereses ya del Spy Barça, que en teoría el estadio tenía que estar en funcionamiento y tenía que generar mucho dinero, y como van con el retraso y el estadio está con 60.000 espectadores y los palcos VIP no funcionan, pues ya hay 100 millones que solo son intereses.
3: ¿Y la próxima temporada cuándo es? ¿Cuándo no puede jugar el Barça la primera vuelta? ¿La próxima temporada o la siguiente?
5: No, no, la próxima temporada, la 27-28.
3: Toda la primera vuelta, el Barcelona tiene que jugar en Montjuïc otra vez.
0: En tu opinión, experta, Masal, ¿esto es quiebra técnica?
5: Cualquier otra empresa estaría en suspensión de pagos, porque con unos fondos propios negativos de 162 millones de euros y un fondo de maniobra negativo de 400 millones, que quiere decir que a corto plazo tienes que pagar 400 millones más de los que esperas ingresar, estaría en quiebra. Pero como es el Barça, que es una marca global y se espera que el Camp Nou sea la panacea de ingresos con más tiendas, más restaurantes y más tal, pues no. Pero yo creo que esta deuda es no se puede devolver, o sea, con la actividad ordinaria ya no se va a devolver, con lo cual yo creo que el Barça va a dejar de ser un club de socios y va a ser un club que sociedad anónima con alguien que inyecte dinero y que haga una ampliación de capital para poder pagar a los acreedores.
3: Así es.
0: Muy bien, pues nada, Marci, ¿ves cómo al final nos llevamos tú y yo bien cuando dices, cuando sacas lo que tienes dentro? Si yo te le digo, es un consejo, hay que sacarlo. En este programa es un poco un terapia también. Mira, Rabadán sigue ahí con Escariolo ahí en la cabeza, no sale.
5: Pero Juanma, que yo no soy un mal culé. Yo, por ejemplo, elogio a Laporta, a la gestión deportiva, y me parece que el proyecto es muy emocionante y me encanta el equipo y tal.
0: De hecho, yo creo.
5: La situación económica institucional es la que es.
0: De hecho, yo creo que tú eres un buen culé. Los que son malos culés son los que le dicen a Laporta, sí, Boana, a todo, aunque haga cosas que están mal. Tú eres un ejemplo de culé. Eres crítico.
2: No, lo que quería comentar yo es que, bueno, lo sabrá mejor Marsal. La situación, por supuesto, la solución en futura va a ser la conversión en sociedad anónima, pero no es una cosa que guste. O sea, es una cosa nueva y ojo, que de repente el Barcelona sea sociedad anónima no es una cosa que guste al habitual aficionado al fútbol culé.
3: El Sosi no va a estar de acuerdo.
0: Mira, gracias Marsal, cuídate, un abrazo. Mira, quiero escuchar dos sonidos muy rápidos antes de que demos paso a Richard Dis. Uno es en Marruecos. Ha ganado las elecciones el PAM. ¿Vale?
4: PAM.
0: Que es el partido de este señor que vais a escuchar. Respecto a la provincia de Benslimam y el Mundial, considero que la elección del estadio Hassan II en esta zona, lo cual es un verdadero honor para Benslimam, no ha sido una decisión mía, sino una elección de Su Majestad el Rey. Que Dios le guarde. Esto supone en sí mismo un firme respaldo a la provincia de Benslimam y una clara muestra de la atención que se le está prestando. Benslimam albergará la final de la Copa del Mundo. Bueno, es el partido del señor Feusi Leja, que es presidente de la Federación Marroquí de Fútbol, y que ahora dicen que cuenta con muchas posibilidades de ser primer ministro
4: de Marruecos.
0: Primer ministro marroquí.
4: Imagínate eso en España, lo que sería, ¿eh?
0: ¿Os dice algo esto? ¿O se estaba tirando un farol?
4: No, está claro, ¿no?
2: Esto unido a lo que dijo el otro día el alcalde de Madrid, no dijo 0%, pero que había poquísimas posibilidades para que sea el Bernabéu, que sea la Casa Blanca.
0: Y también quería que escucharais a Iturralde. Ayer en la SER, me parece, ayer o antes de ayer en la SER.
2: Ayer sobre la jugada del.
0: Sobre la jugada.
2: Del Cuti y el Bellingham.
0: Es interesante, ¿vale? Porque tiempo. Vuelva usted mañana o.
4: Tiempo de revisión.
0: Ahora te llamamos después cuando cojas. Te llamo pero comunicas. La sección está de Te llamo pero comunicas del CTA. Dijo que la de Canning Lee sí es roja, pero la de Cuti Romero no. Y entonces, preguntado por Manu Carreño. Iturralde González, a propósito de esta jugada, decía esto.
7: ¿Qué te ha parecido?
8: Bueno, en dos no.
7: Bueno, en la tarjeta sí. Al del Bar sí, roja. Pero al del campo no. Sí,
8: sí, eso es. Me ha parecido que, mira, que por lo menos se han cambiado, porque en la segunda o tercera jornada, creo recordar, hay una jugada de un juego brusco grave donde dicen que es muy interpretativa la jugada, pero el comité técnico de árbitros no dice si es amarilla o roja. Lo deja ahí en stand-by diciendo que es muy interpretativa, que se podía usar cualquiera de las dos. Y yo comenté, digo, no, un comité técnico de árbitros, aunque sea interpretativa la jugada, tiene que decir si es roja o amarilla. Y justo, fíjate, bueno, en esta.
7: ¿Qué ha dicho hoy de la de Canning Lee sobre Valverde?
8: La primera, la de Bellingham.
7: Por ir con las jugadas concretas. Primero la de Bellingham con el Cuti Romero, sí.
8: La de Bellingham con el Cuti Romero dice lo mismo, que para él es que tiene una carga alta interpretativa, pero que el VAR está bien en llamarle para confusión de identidad y que es amarilla. Es decir, ya se mojan, que es lo que yo pedía, que se mojen.
7: Eso es. O sea, que dicen que está bien enseñada la amarilla.
8: Sí, para mí va a ser muy peligrosa esta jugada, porque van a dar pie a los jugadores, a con balón dividido, entrar con la plancha por delante y ahora a ver cuándo van a decir que es roja.
7: Claro.
9: Qué bien. Sí, sí. Qué verdad más grande.
7: Y además...
2: Una nueva cambio de norma que protagoniza el Real Madrid, ¿no? A ver, sí. yo el otro día vi...
0: Pero hasta el fin de semana que viene, ¿eh? Vamos, ahora no porque está en parón de selecciones, pero...
2: Yo me acuerdo del célebre penalti en un derbi de Tchouaméni, que fue el penalti a posteriori.
7: Ah, sí.
2: No te quepa la menor duda que la jornada, cuando vuelva de las selecciones, en la jornada número 8, habrá una jugada parecida, o en la 9, y expulsarán al jugador.
0: Sí, pitarán de otro modo.
3: Hay mucha...
0: Que dice, no, es que no...
3: Una falta de criterio.
0: Dudan de la competición, pero ¿cómo no vamos a dudar de la competición?
3: Falta de criterio en periodo.
0: David, ¿en qué mundo estamos?
3: Y yo, mira que unos Cortizarias, árbitro madrileño, no es mal árbitro.
0: ¿Me gusta tu bigote?
3: No es mal árbitro, ¿eh? Te lo digo de verdad porque le conozco del Comité de Madrileño de Árbitros. Me llevo bien con muchos árbitros,
0: sí, pero
3: de,
0: bueno,
3: segunda, de segunda y no de primera, pero...
0: Tú tienes que separar lo que son
3: tus
0: relaciones personales con tu criterio profesional.
3: Es que el problema de ese partido es Trujillo Suárez, es el VAR. El problema de ese partido, el que tenía que estar, van a meter la nevera en los dos.
0: Pero si le llaman al VAR en una de las dos y ve claramente que es roja y dice la de la confusión de identidad a la que se refiere, para mí es roja también esa entrada, por favor. Y fíjate lo que dice Iturralde, dice esto es un, nos va a generar un problema porque ahora lo que pasa es que no va a generar ningún problema porque en otro campo lo pitarán como roja y claro, se acabó, ya está. No, es que la intensidad, los grises, los matices, están todo el día con estos grises, estos negros. Pinte usted un cuadro, amigo, y deje de arbitrar, claro. Haga usted como Pollock, coja usted un folio en blanco y haga ¡boom! ¡Bam! Claro, no nos vuelvan locos, no es que por aquí, es que este matiz, es que esto es negro, es que aquello es blanco, es que hace usted lo que le sale de las narices y ya está. Ahora vamos a escuchar con Richard Dis al calvo, al sindicalista, ¿cómo se llama?
2: González Fuerte.
0: El come gambas. Hablando de dice unas cosas. Pero oiga, vaya usted a esparragar, déjennos en paz. Árbitros ingleses, árbitros, tráiganlos de donde sea.
2: Bueno, ojo, que la Premier últimamente...
0: ¿De dónde sea? ¡Libaneses!
2: Nos vale al gandur y todo.
0: En fin. Artifin, ¿qué tiene Artifin? Artifin tiene Condroitín sulfato. Glucosamina.
2: ¡Glucosamina! ¡Samina!
0: Cartílago de tiburón.
2: Car.
0: Cartílago de tiburón.
7: Tienes mucho tiempo, ¿eh?
0: Cúrcuma.
7: Cur.
0: Pimienta negra. Y vitamina C.
7: Con vitamina C.
0: ¿Dónde encontramos Artifin? En farmacias, en...
2: Para farmacias.
0: En...
2: Herbolarios.
0: Y en herbolarios.
7: Y en...
3: Mundonatura.com.
0: ¿Mundo Natura?
3: Mundo Natural.
0: Ah, Mundo Natural, vale. Bueno, no. Quieto ahí, ¿dónde vas? A ver, que asome un poco el tren. A ver. No, pero con una vocecilla ahí, a ver quién está ahí el primero. Cartílago de tiburón.
7: Vale,
0: suficiente.
7: Condroitín.
0: Uy, Tenorio, como le dejes, te cuenta el condroitín. La historia del condroitín sulfato. No, quieto. Bueno, Rabadán, gracias.
2: Muchas gracias, Juan.
0: Dani Blanco, gracias. David, gracias.
3: Gracias.
0: Pajarito, gracias. Dani Burgueño regresa un poquito más tarde para contarnos el resto de noticias deportivas del día. Y nos quedamos con Richard Dis, de verdad. Super sección. Yo me he reído, me río mucho con la sección de Richard Dis, pero lo de hoy... En fin, ya, a la vuelta. 4 minutitos me parece, ¿no? Más o menos de publi y ya está Richard Dis.
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1: Buenas noches, amigo, ¿cómo estás?
2: Buenas noches, don Juan Manuel.
1: ¿Vamos al infierno?
2: De nuevo al Tajo, de nuevo al infierno, a abrir las puertas, que hay muchos que están deseando entrar.
1: Hoy tengo yo claro con qué vas a abrir esta semana, ¿eh?
2: Con tu tocayo.
1: No le... Déjale ya tranquilo, ¿eh? Tampoco vamos a...
2: No.
1: Venga.
2: No, voy a empezar con tu tocayo porque ha sido uno de los temas,
1: sí,
2: de la semana.
1: Vamos,
2: porque, además, mira, hay... Él el otro día comparó Real Madrid Televisión con el diario Gara, que todo el mundo sabe que estaba conectado con la banda terrorista de ETA.
1: Pero ya está, pidió,
2: y a mí
1: pidió,
2: lo que más me repatea de todo es que hay muchas maneras de pedir perdón, algunas de las cuales son no pedir perdón. Por ejemplo, cuando dices eso de si alguien se ha sentido ofendido, le pido perdón. No, eso no es pedir perdón. Pero es que lo que vamos a escuchar a continuación no es ni tan siquiera, al menos a mi juicio, ni tan siquiera se puede considerar pedir perdón. Eso fue lo primero que dijo.
1: Efectivamente, es excesiva, es sobra esta comparación, y pido disculpas, pido perdón por comparar a Real Madrid Televisión con el diario Gara. No debí hacerlo en este artículo del diario ABC que, insisto, se publica hoy.
2: No debió hacerlo, fue una comparación excesiva. Entonces hay que recapitular y pensar en de qué se acusaba al diario Gara. Bueno, de estar al servicio de ETA, de mentir, de manipular, de señalar a posibles objetivos y de hostigar a esos objetivos. De eso se acusaba al diario Gara en su día. Bueno, pues lo que dijo a continuación Juanma Castaño, que se me va la pinza, fue esto.
1: Dicho esto, mi opinión sobre Real Madrid Televisión es exactamente la misma que tengo en el resto del artículo, que tenía ayer y que tendré hasta que no cambie la forma de actuar Real Madrid Televisión. Sin comparativas, que la retiro, para mí Real Madrid Televisión miente, manipula, señala y hostiga.
2: Es decir, te quito la comparativa, pero... Te sigo diciendo que eres exactamente igual,
1: bueno,
2: que
1: pero
2: lo que decía.
1: ¿Sabes
2: que
1: lo que pasa? Bueno, vamos a ver. Juanma ya pidió perdón, ¿vale? Tú, a ti no te parece que sea suficiente, pero yo creo que le honra el haber pedido perdón. Yo ya
2: no,
1: dije...
2: Es que para mí Juanma no pidió perdón.
1: Bueno, vale, perfecto. Para ti no lo pidió. Para mí sí. Para mí pidió perdón. Y yo creo que es un gesto que le honra porque los periodistas somos muy orgullosos y nos cuesta bajarnos de la burra. Si tú... claro, tú lo que pasa es que mentalmente lo que identificas es su primera comparación de Real Madrid Televisión con el diario Gara, con el perdón que él pide, y entonces tú, en tu cabeza, tienes... el pensamiento de que en el fondo lo que está haciendo es mantener las señas de identidad de Gara, pero Gara hacía más cosas además de señalar, de mentir y de hostigar, ¿eh? Gara señalaba para que asesinaran. Yo creo que la comparación, y él lo sabe, estaba fuera de lugar. El Madrid ya incluso ha emitido un vídeo hoy, ha pedido a su forma y a su modo de entenderlo perdón, y ya está, chico. Yo creo que todos estamos expuestos.
2: Perdona, Juanma, no habría sido más sencillo decir la comparación fue excesiva, fue inapropiada, fue inadecuada, pido disculpas, punto, pasemos a otro tema. No tiene que volver a reincidir en el asunto para que quede bien claro que
1: me parece,
2: en el fondo,
1: mira,
2: sigue pensando lo mismo.
1: Yo que opino de los que opinan, y opinan también de mí, y estamos todos en ese circo, yo creo que este asunto, en fin, ya... a mí ya no me sinceramente no me gusta, y mucha gente cuando me oiga mañana me matará, porque aquí todo el mundo mata a todo el mundo, y no sé, pero bueno, mira, ya está, ¿vale?
2: Bueno, sigamos, porque pasemos a otros asuntos, porque otra de las virtudes, aparte de lo que decías tú de la soberbia, otra de las virtudes que adorna a los queridos colegas es el doblegarismo, es decir, el tantas veces mencionado criterio fijo variable. El otro día
1: estar buena.
2: Dio una rueda de prensa a José Mourinho hablando del árbitro, hablando de situaciones arbitrales, etcétera, etcétera. Ah, no, perdón.
1: No,
2: eso va más tarde.
1: Sí. Estás con Mbappé y con Vinicius.
2: Sí, ya. Esto es lo de las camisetas de, sí, Mbappé y Vinicius el otro día en Elche. Sin entrar a valorar el hecho en sí, porque no es mi negociado, sí quiero que escuches esto de Jordi Martín, el larguero.
0: Quizá también sería bueno que tanto Vinicius, que creo que es uno de los capitanes del Real Madrid, como Mbappé, que es el buque insigne del Real Madrid, pudieran dar alguna explicación de exactamente qué sensibilidad, y no pasaría nada por conocerlo, qué sensibilidad les ha llevado a no ponerse esa camiseta.
1: De momento. Sensibilidad.
2: Me hace gracia. Explicaciones a Mbappé y a Vinicius con su tono ese siempre de exigir, no ya de pedir, sino de exigir. Pero claro, en ese día, en el programa, estaba también Antonio Romero.
1: Ese día estaba Antonio inspirado.
2: Sí. Y le planteé una pregunta totalmente pertinente. A ver. Escuchemos la pregunta y la respuesta.
3: ¿Hubo alguien del Barcelona que el otro día saliera públicamente para decir por qué no se había puesto la camiseta?
0: No, nadie. Es que yo, sinceramente, me he enterado hoy. Me he enterado
3: hoy. Por eso ya, pues ese, pues,
0: te lo juro, te lo juro que el día del partido.
3: Pues te hayas enterado hoy.
1: Brillante. Brillante, Antonio. Brillante.
2: No, me he enterado hoy.
1: Brillante.
2: No me enteré. Caramba, viste el partido.
1: Brillante.
2: Un partido que fue 3 días antes.
1: Bueno, claro.
2: Y te enteraste ese día.
1: No, pero es curioso que Jordi Martí se entera solo de lo que le interesa enterarse, que es algo muy muy del Barça, ¿eh? De esto no se han enterado, pero oye, es que no es que sea pertinente, es que es un caos técnico en el primer asalto. Martí, macho, recoges, ¿entiendes? Pides perdón, te retiras, dices, pues mira, hoy no he estado especialmente bien, mañana será otro día, coges la tartera, te vas a casa y a dormir tranquilamente, no pasa
2: si
1: nada.
2: Si tú estás en carrusel viendo el partido, comentando el partido, ¿cómo no puedes ver que unos salen con una camiseta y los otros sin ella?
1: Es una forma de hablar, se enteró perfectamente. Lo que pasa es que es el del doble barismo en su significación.
2: Hay más ejemplos, porque después de la rueda de prensa de José Mourinho del Metropolitano, esto exigía Jordi Martí.
0: Los entrenadores rajan de los árbitros. Otra cosa es deslizar dudas, decías tú, sobre la integridad de la competición. Pero yo estoy contigo. ¿Cómo puede ser que quede impune el hecho de deslizar dudas y sospechas sobre la integridad de la competición y que el propio sindicato no haga nada? A mí esto me deja un poco alarmado, sinceramente.
1: ¿Pero qué sindicato?
2: El sindicato de árbitros. Él pedía
1: los comegambas,
2: a la federación, al CTA y al sindicato de árbitros que fueran a por Mourinho y que fuese sancionado.
1: ¿Cómo no va a hablar de la competición?
2: Casualmente, Jordi Martí no dijo absolutamente nada, de nada, cuando Joan Laporta dijo esto.
4: No se puede adulterar la competición más con decisiones como las del domingo, este domingo pasado en el Bernabéu.
2: Nada. Silencio estampa. No dijo nada. Aquí no había quien sancionara a Laporta. Y bueno, y Tebas, que también se mete en todas, dijo, bueno, es que todo el mundo tiene derecho a desahogarse.
1: Exactamente, sí. Pero bueno, Tebas está claro que ha tomado partido. Y ha tomado partido por el que pagó. Ya está. No hay más. Lo decía
2: al
1: principio.
2: Y por el que le ha pagado a él. Prestado a la empresa vinculado 4 millones de euros.
1: Efectivamente, entonces ha tomado partido. Pero ¿cómo no se va? La gente va a terminar aburriéndose de este asunto. Pero ¿cómo no se va a dudar de la competición? Es una obligación moral dudar de esta competición. ¿Es así?
2: Bueno, y mira, quien habla de doble vara de medir habla también de gataflorismo, ya sabes, lo de la gataflora. Que sea una cosa o su contraria, siempre se queja.
1: ¿Sabes quién lo decía mucho eso? Alfonso Azuara, que en paz descanse.
2: Sí, bueno, Alfonso Azuara era un genio en las frases. Sí. Pero digo, escucha lo que decía Cayetano Ross sobre Vinicius, con lo que se ha dicho de Vinicius, lo que decía el otro día en Onda Cero.
5: ¿Qué le pasa a Vinicius si ya ni siquiera protesta?
1: Es que me vais a volver loco. O sea, pegándole todos los días porque protesta, y ahora que no protesta, ¿qué le pasa a Vinicius que no protesta? Mira, escucha una cosa, te quiero decir. Los que más echaban de menos al Mourinho que el otro día enseñó la patita eran los antimouriñistas, ¿eh?
2: Hombre, por supuesto.
1: Pero vamos, no te quepa la menor duda, ¿eh?
2: Por supuesto.
1: A mí me decían, ¿pero a ti te parece? A mí me parece que tiene 16 años más y que sabe que hay batallas que no puede librar porque las va a perder. ¿Qué es lo que me pasa a mí, que tengo también 16 años más que cuando llegó Mourinho por primera vez al banquillo del Madrid? Pues ya me digo esto. Claro, cuando se ponía, me parece que era el Loco Gatti, que decían que ya siendo portero veterano se ponía en el centro de la portería en los entrenamientos. ¿Tú te sabes esa?
2: No,
1: se ponía en el centro de la portería en los entrenamientos y le tiraban una a la izquierda y decía, y no se movía, y decía, esa la paro. y le tiraban una a la derecha y sin moverse decía, esa no. Ya está, pero si no la vas a parar, por mucho que entrenes, de verdad no vas a llegar, si te la mandan ahí no vas a llegar. Pues
2: bueno, ya que estábamos con el asunto del Metropolitano, a mí me alucina cómo hay algunos analistas arbitrales, expertos arbitrales, concretamente este, que hasta antes de ayer ha sido teóricamente árbitro de élite, primero en el campo y después ya cuando ya no daba para más en la sala BOR.
1: Pero este es el calvo.
2: Sí, González Fuerte. Pablo González Fuerte, que lo amenaza.
1: También estoy yo para hablar. Este es el sindicalista, el comegambas.
2: Sí, el amenazador. Oh, caramba, ya se me trabaja.
1: Sí, nada, tranquilo.
2: El amenazador. Pues el otro día en Radio Marca, después de la entrada de Kang In Lee a Valverde, decía esto.
6: Esta acción no tengo ninguna duda que es tarjeta amarilla. No tengo otra duda. Solo tarjeta amarilla porque la intensidad es muy baja. La intensidad es tan baja que Valverde se cae y se levanta.
1: Claro.
2: Se cae y se levanta y entonces ya nada. Pero es que todavía añadí algo más.
6: Es una entrada más bien con el tobillo que conlleva una torsión. Por sí misma puede ser tarjeta roja, puede ser tarjeta roja. ¿Por qué el VAR no entra y por qué se acepta la tarjeta amarilla? Porque la intensidad no es suficiente, posiblemente porque tiene el pie en el aire. Eso no conlleva.
3: Porque ¿tiene el pie en el aire quién?
6: Valverde.
2: Pues bueno, mal. Y además me hace gracia porque dice, bueno, se acepta la tarjeta amarilla, pero es que no le sacó ni amarilla. Es que encima ni se entera. Y fíjate tú ya que tiene salidas para todo, justificaciones para todo, escapes para todo. Cuando las dos entradas de Baena a Arda Güler, fíjate cómo justificaba que no hubiese pasado nada.
6: ¿Que se pueda sacar tarjeta amarilla? Perfecto.
7: ¿Cómo que se puede sacar? ¿Es amarilla o no es amarilla?
6: Que se pueda sacar esa tarjeta amarilla.
7: ¿Para que un árbitro diga eso? Ay, es amarilla.
6: Otra cosa.
7: Vamos a traducir a Pablo. Es amarilla.
6: Otra no cosa es... Otra cosa es que la situación del partido ahora mismo no lo solicite.
1: ¿Pero qué situación? Pero es que, de verdad, o sea, están majaras, macho. Es que están
2: yo
1: como
2: una... el otro día en Elche, precisamente, pero, minuto 3, agarrón de Diomandé a un jugador de Elche, tarjeta.
1: Pero vamos a ver.
2: Oye,
1: pero
2: lo pedí el partido.
1: Pero
2: oye, era tarjeta.
1: Un juez, usted ha robado 1.000.000 de pesetas. ¿Qué dice el código penal? Al que robe mil pesetas, 1.000.000 de pesetas, se le mete 3 meses en la cárcel. Y el juez dice, no, pero es que la situación no lo... Que usted tiene que aplicar el reglamento, señor Comegambas. Vamos a repetir, por favor, este sonido y lo vas a parar, ¿vale? A ver, porque claro, Tinto le dice, ¿pero cómo? ¿Pero qué me estás diciendo? Este es de los de A300.000 pavos, ¿eh? Por eso hablaba yo. Claro, por eso hablaba yo al principio de los tamborileros. A este es al que le ríen la gracia los tamborileros para que les filtren desde el CTA las designaciones del fin de semana, que ya ves tú lo que le importará a nadie, qué árbitro vaya a pitar si son todos más malos que la carne del pescuezo. Bueno, este es el analista de Radio Marca. Escúchame. Cuerpo a tierra que vienen los míos. Escucha.
6: Que se pueda sacar tarjeta amarilla. Perfecto.
7: ¿Cómo que se puede sacar?
1: Que se puede sacar a tarjeta amarilla. ¿Cómo que se puede sacar? Y le dice Tinto, dice, pero ¿cómo que se puede sacar? Seguimos.
7: Amarilla o no es amarilla.
6: Que se pueda sacar esa tarjeta amarilla.
7: Para que un árbitro diga eso es que es amarilla.
6: Otra cosa.
7: Vamos a traducir a Pablo. Es amarilla.
6: Otra cosa. Otra cosa es que la situación del partido ahora mismo no lo solicite.
1: Pero tú quién. Eres.
2: Porque tienes salida para
1: todo. Es que de verdad. Pero ¿quién eres tú para determinar si la situación? No estás ahí para determinar si la situación del partido. Todas estas cosas, ¿sabes a quién le dan la razón, Richardis? Al Real Madrid.
2: Al Real Madrid.
1: Porque tú cocinas. Porque esto es como Tezanos.
2: Hombre,
1: que cocina.
2: Penalti que le hizo Mascherano a Lucas Vázquez.
1: Que no.
2: Que me acuerdo que Valdano y Raúl en la tele dijeron: es que es muy pronto para sacar.
1: Valdano y Raúl no tienen ni puñetera idea de eso. Pero estos cobran aparentemente por esto. Entonces ellos cocinan, urden, tal. Y anoche en el chiringuito decía Josep Pedrerol con mucha razón. Decía, es que los vídeos de Real Madrid Televisión han generado un caldo de cultivo. Y Juanfe, el propio Juanfe decía, en eso estoy de acuerdo. Pues coño, si han generado un caldo de cultivo, ya no estás juzgando con objetividad, macho, que es lo que está de lo que se queja el Real Madrid. En fin.
2: Bueno, mira, hay otros analistas, en este caso es un exfutbolista que además era del Real Madrid.
1: Mi amigo Miguel Torres. ¿Qué ha dicho?
2: Miguel Torres, escucha cómo hablaba de la entrada de Cuti Romero a Jude Bellingham.
8: Me gustaría que ese tipo de entradas se estandarizaran y se trataran siempre de la misma manera, porque yo creo que perjudicaría al fútbol que fuese roja. Y no porque haya sido este
9: caso. Para ti como futbolista, para no
8: mí,
9: es roja.
8: Para mí como futbolista creo que no es una entrada con la suficiente dureza como para poder lesionar a Bellingham.
1: Hay que decirle a Miguel...
2: Malo para el fútbol que saque roja.
1: Hay que decirle a Miguel, con todo el cariño que le tengo, que el Cuti Romero, si jugaba 10 partidos en la Premier, 5 estaba expulsado, ¿eh?
2: No, espera, porque lo de Cuti Romero tiene la segunda parte. Esto es surrealista, porque esta era la opinión de Antonio Sanz en Radio Estadio Noche.
1: No, pero Antonio es un cachondo, hombre. A ver...
10: Para mí es amarilla a los dos. A Bellingham y a...
9: La primera. Para Bellingham y para el Cuti.
10: Para los dos.
9: Porque Bellingham va fuerte.
10: Hay balón dividido, Bellingham va fuerte.
1: Claro que sí.
2: Y
1: amarilla para el Madrid y para el Barça, porque pagó el Barça 8,4 millones.
2: No, pero escucha, porque ahora valora, lo hace él, no lo hago yo. Antonio Sanz valora la entrada del Cuti Romero a Bellingham, la intencionalidad de esta manera.
10: El otro va con la plancha después de tocar la pelota. Y una vez que toca el balón, ahí es verdad que arrastra. Y luego es difícil meterse en la cabeza de Romero para saber si lo ha hecho con mala intención, que probablemente sí, Esteban, porque es un jugador que su currículum nos expone eso.
1: Exactamente. O sea,
2: estás diciendo por Antonio Sanz que va con mala intención el Cuti Romero, pero es amarilla para los dos. O sea, quien les entienda.

0: repente le cae una pierna del cielo al Cuti Romero. Bueno, bueno.
1: La pierna del Cuti Romero le cae ahí.
0: Dos últimos sonidos, por favor, Richard, que es que te enrollas mucho. No paras, sí, pues no paras de hablar.
1: Los dos de Fernando Polo y luego el último, que es muy cortito, muy
0: cortito. Venga, vale, venga.
1: Porque en cuanto a la entrada de Kang In Lee, sí, pero no, no, pero sí, Pablo, Fernando Polo, su director del Mundo Deportivo.
2: A lo mejor el del VAR también considera que es un lance del juego fortuito y que no hay intencionalidad, pero que también tiene su criterio el del VAR, ¿no?
0: Otra vez con lo de la incidencia, que los árbitros no juzgan intencionalidad. No,
1: que la intencionalidad se ha quitado del reglamento, pero habla de lance fortuito. Pero, al igual que le pasaba a Antonio Sanz, escucha lo que dijo a continuación.
2: También tiene un criterio. Y quizá en ese momento lo que dijo, oye, este hombre no ha ido con ninguna intencionalidad,
3: a ver,
2: se lo ha encontrado sin querer. ¿Lo llamo o no lo llamo? Si lo llama, si lo llama es roja.
3: Yo creo que
2: si lo llama es roja.
0: Se lo ha encontrado.
1: Si lo llama es roja, entonces es que es roja.
0: Se lo ha encontrado sin querer, le ha caído una pierna, se lo ha encontrado sin querer. En fin, tal cantidad de vueltas que dan para lo mismo.
1: Y el
0: último, Antonio Sanz. Sí.
1: De nuevo, Antonio, porque algún día habría que hacer algún estudio sobre el trauma que arrastran los atléticos desde hace por lo menos 12 años, desde la final de Lisboa, porque decía, otra vez decía esto.
3: Lisboa también fue el gol fuera de tiempo.
1: El gol fuera de tiempo en Lisboa, lo repitió hace dos días.
0: No es verdad.
1: Caramba, el árbitro dio 5 minutos de añadido.
0: No es verdad, no es
1: el
0: cierto.
1: El gol fue en el 92-48.
0: Exactamente, minuto histórico.
1: Todo el margen de 5, ¿no?
0: Exactamente. No, pues no, es que repiten la misma mentira, ¿sabes?
1: Esto y lo de que no han perdido ninguna final de Copa de Madrid porque terminaron los tiempos de 90 minutos en empate.
0: Eso es una teoría petoniana, más que...
1: Sí, pues, total.
0: Antonio Sanciana. Muy bien, Richard, pues nada, muchas gracias. El jueves que viene más, ¿vale?
1: Que ya será octubre, ¿no?
0: Pues no me hagas pensar.
1: Sí, no, no, octubre, sí.
0: Que me duele la cabeza, sí, me dice el pajarito que sí. Venga, pues en octubre nos oímos. Venga, cuídate mucho. Un abrazo.
1: Un abrazo.
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1: Recogemos y nos vamos, no sin antes recordaros el resto de noticias deportivas del día, que hoy han sido estas.
2: El parón de selecciones, también continúa la actividad en los clubes de primera división. En el Atlético de Madrid, Alexander Sorloth y Pablo Barrios continúan sin entrenar con el grupo. Ambos siguen con sus procesos de recuperación por lesión. El Cholo Simeone ha podido contar con 6 jugadores del primer equipo: Coque, Marcos Llorente, Johnny Cardoso, Robbie Lenormand, Arnau Ortiz y Dani Martín. Han completado la sesión de la mañana jugadores del Atleti C y del Juvenil A. Por su parte, el Real Madrid recuperará a Ibrahima Konaté, aunque en principio no para regresar a la actividad habitual. El central francés abandona la concentración de su selección tras sufrir una lesión en el ligamento colateral de sus rodillas. Espera que esté de regreso tras el parón, aunque, como expresa el comunicado médico oficial, permanecerá pendiente de evolución. En lo que tiene que ver con los combinados nacionales, hablaba Cristiano Ronaldo en la concentración de Portugal. El delantero admite que piensa en su retirada desde hace tiempo, pero que no sabe concretamente cuándo se producirá.
3: No sé responder a esta pregunta porque yo no sé. Eu aprendi uma coisa a partir dos meus 30 e muitos anos, que é vive o momento, não penses no amanhã.
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0: más semana más utilizamos esta franja horaria para unir las emisoras de Es Radio en Málaga, en Granada, en Jaén, en Almería, para poner, juntar, colocar sobre la mesa opiniones desde distintos ángulos sobre la actualidad andaluza, española, internacional y también la actualidad de nuestras cuatro provincias. Depende de lo que marque la agenda cada día, cada semana y en cada momento. Y lo que nos marca la agenda esta semana, por ejemplo, es que pues hemos escuchado una de las frases para mí, y ahora hablarán los tertulianos que son los que tienen que hablar, para mí más vergonzosas, miserables y escandalosas en la historia de este presidente del gobierno. Que ya es decir, una frase a la altura de aquel "si necesitan ayuda que la pidan", que quedó grabada y que le va a perseguir toda la vida a este miserable. Cuando, siendo él el máximo responsable de la Confederación Hidrográfica y por tanto de los cauces de los ríos y los pantanos, de la Agencia Estatal de Meteorología y por tanto de las previsiones meteorológicas, y de las fuerzas y cuerpos de seguridad del Estado, y por tanto de aquellos recursos nacionales que pueden ayudar a minimizar los efectos de una catástrofe, pues no hizo absolutamente nada con ninguno de esos tres ámbitos de trabajo. Y cuando alguien le pidió explicaciones dijo: si en Valencia necesitan ayuda, que la pidan. Que desde entonces llevamos preguntándonos, hace ya 2 años, ¿para qué sirve este presidente del gobierno? ¿O es que acaso solo sirve para poner en la calle a etarras, como le ha pasado esta semana con Henri Parot por la vía del tercer grado? ¿O es que solo sirve para conceder indultos y amnistías que había prometido que no iba a conceder a independentistas y golpistas catalanes? ¿O es que solo sirve para establecer leyes migratorias suicidas que provocan efectos llamada y caos como el de Ceuta? ¿Solo sirve para machacarnos a impuestos y para elevar la inflación y por tanto hacernos a todos más pobres? ¿Para qué sirve este presidente del gobierno? Bueno, pues esta semana, preguntado por qué hay miles de menores no acompañados vagando sin rumbo en las calles de Ceuta, sin detenerse siquiera, seguía andando por uno de los pasillos del Congreso, dijo: eso a Vivas, le preguntas a Vivas. O sea que el responsable del control migratorio y de que no pasen 80.000 tíos ilegalmente a nuestro país sin ningún tipo de control, el responsable de las fuerzas y cuerpos de seguridad del Estado que tienen que poner orden ante esa situación, el responsable directo de la sanidad ceutí, porque allí no hay comunidad autónoma, allí la sanidad depende directamente del gobierno y del Ministerio de Salud, el responsable de poner orden, el responsable de aquellos recursos que podrían alojar a esos señores o podrían devolverlos directamente a su país, que es lo que hay que hacer. Preguntado por eso, dice: eso a Vivas, le preguntas. Al alcalde, porque es un alcalde, el presidente de la ciudad autónoma de Melilla es como un alcalde de un pueblo mediano, pueblo de 80.000 habitantes, ya cada uno en Málaga, en Granada, en Almería, en Jaén, que se haga una idea de qué pueblo de 80.000 habitantes más o menos hay en su provincia. El alcalde es el que tiene que poner orden a ese desaguisado que ha provocado Pedro I el falso, Pedro Chapote, Pedro Amboto, Pedro Parot. Es el alcalde el que tiene que, con los recursos de un alcalde de un municipio de 80.000 habitantes, es el que tiene que poner orden en todo eso. Sinceramente, creo que no exagero cuando digo que no se puede ser más miserable y más caradura. Por cierto, que eso lo dijo anteayer. Y ayer no fue Vivas, ni fue Feijóo, ni fue el Congreso de los Diputados el que le respondió. El que le respondió fue el Parlamento Europeo, aprobando una resolución en la que se responsabiliza directamente a Marruecos de la invasión de Ceuta. ¿A que no adivináis qué partido votó en contra de esa resolución? Bingo. El partido sanchista trolero y antiespañol. Esta es la situación que tenemos y que tenemos que analizar aquí en la tertulia andaluza, haciendo amigos a Andalucía, fomentando el turismo de proximidad, invitándote a que visites Málaga, Granada, Almería y Jaén, vivas en alguna de esas provincias o no, que visites la tuya y también las colindantes. Es un mensaje que nos ayudan a sostener el Ayuntamiento de Almería y su área de turismo, y también Costa del Sol Málaga, el Ayuntamiento de Níjar y el Parque Natural Cabo de Gata Níjar.
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5: Buenas,

0: Enseguida abrimos las puertas a los tertulianos de Málaga, de Granada, de Almería, de Jaén. Pero me vais a permitir que antes hoy siquiera de saludarlos, escuchemos esto.
1: Presidente, ¿cómo explican que haya 1000 menores en las calles de Ceuta todavía?
2: Eso a vivas, pregúntale.
3: ¿Está ganando el PP el relato sobre Ceuta?
0: Miguel Segovia, Jaén, buenas tardes.
4: Buenas tardes, amigo. Pues
0: ¿coincides conmigo en que esto es una miseria moral a la altura del si necesitan ayuda que la pidan?
4: Sí, y de lo que hizo en Paiporta, y son las 5 y yo no he comido, y todas las chulerías habituales de este macarra de tranvía, porque no tiene otra palabra, un presidente del gobierno en la sede de la soberanía nacional contestando con ese desprecio. Eso se lo pregunta a Viva o a mi prima que tengo en Cuenca. Es un impresentable, aparte de que se está riendo de todos los españoles y se está riendo de todos los ceutíes y está recibiendo hasta el tirón de orejas, como tú decías, del Parlamento Europeo, porque todo el mundo ve lo que él no quiere ver. Y su gobierno, que actúan como loros, no quieren ver. Y es algo que yo estoy seguro que hasta los que lo votan lo ven, porque no son ciegos. Y ver la chulería de este tío impresentable es que llama poderosamente la atención. Cómo huyó de la dana, cómo salió corriendo de Paiporta, cómo contesta, con qué chulería contesta. Eso se lo pregunta a Vivas. Por lo menos se podía haber dirigido a él como el presidente o el alcalde, como tú bien dices, de la ciudad autónoma, o con su nombre y con el don por delante. Es un chulo de tranvía, como una buena diputada lo denominó en su día. Es absolutamente impresentable. Y en tu introducción me gustaría que luego, como si tienes tiempo, veamos algo que a mí me ha llamado poderosísimamente la atención. Vamos, me ha dejado casi como el día 31 cuando vi la invasión, el escrito que ha presentado la juez Bienma en la Audiencia Nacional, que teme hasta por su vida. Pero qué mafia tenemos. Sí. Pero bueno, eso sí, luego tiene a bien, encuentra un hueco.
0: Hombre, por
4: lo
0: favor.
4: Comentamos porque me parece.
0: Sagradas.
4: Me parece de una trascendencia brutal, que temió hasta por su vida. Porque la croaca.
0: Enrique de Vivero, eso a vivas.
5: La verdad es que es vergonzoso, pero de Pedro Sánchez no se puede esperar nada bueno. Corroboro totalmente lo que ha dicho Miguel sobre la calificación que se le puede dar a este hombre. Es vergonzosa la forma de dirigirse a un alcalde, al presidente de una ciudad autónoma. No tiene reparo ninguno en descalificar. Eso sí, su corte de aduladores, los Óscares, Puente y López, enseguida han salido a repetir lo mismo, como loros de repetición que tiene ahí, para darle amplitud a ese mensaje de que el responsable es la comunidad autónoma. Cuando la mentira tiene las patitas muy cortas, porque ya se ha visto que no es así. O sea, ya lo tenemos claro, me imagino que lo comentaremos ahora. La verdad es que a mí me da pena la situación en la que nos está abocando. Ayer jueves tuve la noticia que aparecía la ministra de Defensa, que estaba visitando ahí a unos soldados que habían sido heridos en esa labor tan, tan oscura y que estaban en el Gómez Ulla, los habían llevado porque las operaciones que les tenían que realizar son bastante delicadas y parece ser que en Ceuta pues no había capacidad para que acabasen en buen puerto. Creo que esos soldados nunca deberían de haber estado ahí, nunca, ni cumpliendo esa misión, que creo que los mandos militares algún día tendrán que dar cuenta de por qué dieron esas órdenes.
0: Pues desde luego. Y luego, es que tenemos tantos temas, luego si me acuerdo, iremos a un tema. Es que lo tergiversan todo, ¿sabéis qué? Huelga de convocada en la sanidad por los médicos para dentro de unos días, indefinida. Esto va a ser un caos si nadie lo arregla. Y la sinvergüenza de la ministra de Sanidad ha dicho que los responsables de la sanidad son las comunidades autónomas. Mire usted, que no es contra la sanidad, es contra el estatuto marco, que es algo impulsado por el gobierno de España y su ministerio. Pero bueno, Jorge Molina, ¿qué tal? Muy buenas.
6: Muy buenas.
0: Yo, eso avivas.
6: Pues yo estoy muy de acuerdo con parte de lo dicho por Miguel, pero hay una cosa, ¿no? O sea, Pedro Sánchez no es un impresentable. Pedro Sánchez es una moral que ha vivido de su suegro, pero los impresentables ahora mismo no los puedo decir quiénes son. Los diré al día siguiente de las votaciones, que veremos los resultados, y entonces podremos decir cuántos impresentables hay. Porque con todo lo que está pasando en un país medianamente racional, el PSOE pasaría a 50, 60 diputados a nivel nacional como mucho. Todos los que pasen de eso son los impresentables. De los impresentables y tontos que hemos cultivado durante todos estos años con las famosas 8 leyes de educación.
0: Ya lo has dicho en tu primera intervención, vas mejorando. Granada, Ignacio Pozo, ¿qué tal? Buenas tardes.
7: Hola, buenas tardes, amigos. ¿Qué tal? No,
0: diría primaveral, Ignacio Pozo. Gafas de sol, sombrero.
7: Estoy aquí en la costa tropical y efectivamente, como el nombre indica, hace una tarde estoy...
0: Si tienes algún cóctel ahí escondido, puedes enseñarlo, porque pues sí, ya iría con la decoración.
7: Lo tengo, pero no lo voy a enseñar, por la zona obvia. Bueno, respecto a lo de Viva, es que es asombroso, ¿no? Es que, bueno, ya lo hemos vivido en la Dana, lo hemos vivido en cualquier siniestro, muchos que ha habido. Y bueno, ya lo único que le falta decir con el enjambre sísmico que tenemos aquí en Granada, que la culpa la tiene Marifran, ¿no? Por ejemplo, la alcaldesa del Partido Popular. Bueno, y además cuando todo esto viene acompañado de todos los argumentos que por la mañana dictan desde Moncloa para que repitan como loros todos los ministros, pues lo único que queda es un sentido absolutamente anacrónico y un sentido, de indecencia pura y dura, que es la que está cometiendo continuamente Pedro Sánchez con la gente que no son de su línea política, de su partido político, y evidentemente, como bien dice Jorge, pues esto no tiene que dar otro... Esto no tiene otro fin que la desaparición prácticamente de lo que viene siendo el Partido Socialista, puesto que ya incluso los miembros del Partido Socialista y los votantes del Partido Socialista y muchos dirigentes del Partido Socialista están viendo que efectivamente este es el fin del partido, tal por donde le lleva Pedro Sánchez. Pero si a eso le suma que miente tanto que cuando dice Ceuta va a salir más reforzada y resulta en el Real Decreto que viene hoy,
0: lo o ayer vino en el, lo mismo que siempre, sí, en la misma frase de siempre.
6: Sí, que el Pegasus es una serie de Netflix. Vaya inventada, pero coño, si fuiste tú que tú lo dijiste, si salieron en rueda de prensa dramáticamente hablando de que había pasado, ya resulta que es una inventada de la fachosfera.
7: Realmente el Real Decreto este en el que Ceuta va a salir más reforzado, los fondos que se destinan a la recuperación de la ciudad tal como estaba antes de la invasión, porque evidentemente eso ha sido una invasión y el diccionario de la lengua española es muy expresivo para definir lo que es invasión a los términos que están utilizando esta gente. Pues resulta que son 8 o 9 millones de euros lo que ha dejado por la recuperación. Un 8 o 9 millones de euros de un fondo de 150 millones, poca recuperación va a tener una población de 80.000 habitantes. O sea que estamos en lo mismo de siempre. Mucha palabrería, mucha historia, pero al final Ceuta ha sido abandonada por el gobierno y los ceutíes están... pues lógicamente en la situación en que se encuentran por culpa de este gobierno criminal con el pueblo de Ceuta, y hay que decirlo con todas las palabras, es que no hay otros.
0: Bueno, hay tantísimas cosas que decir. Es decir, al final lo que ocurre aquí es que vamos camino de los 50 días y a Marruecos solo han regresado aquellos que quisieron regresar Marruecos dice que por qué no le devuelven todos. Eso se lo preguntó Feijóo el miércoles en la sesión de control del gobierno a la oposición, y él le respondió que estaba empezando a llover en el Levante español, más o menos, y la cuestión es que el problema sigue exactamente igual que al principio. Es un problema que hay que solucionar, lo que está pasando en Ceuta, pero hay un problema mayor que hay que solucionar, que es lo que está pasando en la inmigración. Mirad, me vais a permitir el autobombo, pero sabéis que el viernes pasado estuvo aquí Carlos Cuesta, que por cierto aprovecho para decir, para la gente de Málaga, Jaén y Granada que no lo sepa, porque lo de en Almería ya lo sabe todo el mundo, que llenó el auditorio del Museo Arqueológico de Almería, pero llenó hasta tal punto que se quedaron 100 personas fuera y que algunos nos tuvimos que arremangar y ponernos a sacar sillas porque ese auditorio tiene un cristal que lo separa de la calle, y pusimos una serie de sillas en la calle y un altavoz para que 100 personas que había fuera pudieran escuchar y ver a Carlos Cuesta hasta que fue saliendo gente y les pudimos dar entrada dentro. Y en ese programa intervino el consejero de Agricultura, Ramón Fernández Pacheco, que es almeriense, e intervino el delegado de la Junta en Almería, que es, hasta hace unos meses, ha sido alcalde de Ejido, creo que una autoridad para hablar de inmigración. Y Paco Góngora cifró en 3 los parámetros, los elementos que a él le parecen fundamentales a tener en cuenta a la hora de regular el proceso migratorio. Vamos a ver si podemos escucharlo.
8: Un país que ha soportado durante tantos años una presión migratoria tan alta, y sobre todo en la que la vía casi habitual de entrada a otro país es una vía irregular o ilegal, pues al final se resiente, ¿no? Yo tengo muy claro que la inmigración tiene que estar, y además está en el ordenamiento jurídico en España, en la Unión Europea, vinculada a la necesidad de empleo, a la empleabilidad, y a la capacidad de acogida, se podría hablar también mucho de eso, en sentido amplio. Y yo añado además y a la voluntad de integrarse.
0: Es decir, 3 parámetros. El que vengan con un contrato de trabajo, con una posibilidad de empleo, que la pregunta es si no, ¿a qué vienes? O sea, si no, ¿a qué dejas pasar gente a tu país si no tienes para mantenerlos? No tienes un trabajo para que ellos puedan subsistir. Le estás haciendo la puñeta igual que se la estaban haciendo en su país. Parámetro número 2, la capacidad de acogida que tenga el territorio. ¿Cómo vas a acoger más inmigración de la que te puedes permitir? ¿Qué quieres? ¿Crear un caos migratorio? Como el de Ceuta. Y en tercer lugar, algo que se dice muy poco, la vocación del inmigrante de integrarse. Que no quiere decir que no pueda hablar su lengua, que no pueda vestir con sus ropas, que no pueda tener su religión, si eso es estupendo. Pero que con todo eso venga a integrarse en un país al que voluntariamente ha decidido venir y donde ya hay una serie de costumbres que, si no te integras, pues puedes estar poniendo en peligro. Yo, sinceramente, lo que creo es, Miguel, que es que esto hay que repetirlo más, que es que esto lo repetimos poco.
4: Pero eso de integrarse es una entelequia. Esto no se va a integrar ninguno.
0: Ya, pues no vienen. Mire usted, si no, no te vas a integrar, no vienes.
4: No se van a integrar ninguno. Es más, van a intentar, como están haciendo en los colegios y como están haciendo en muchas zonas, obligarte a imponer sus costumbres, sus tradiciones, y obligarte a ello. Eso de integración. Es que yo digo por ahí, es que convivimos en la misma ciudad. ¿Qué van a convivir? Ustedes viven en la misma ciudad, pero ¿qué hemos que convivir? Si esos son barrios son enteros
9: guetos,
4: donde no
9: son
4: hay...
9: Guetos.
4: Claro, y dicen, vivimos, ¿cómo que convivimos? No, que vivimos en la misma ciudad. Pero eso de convivir, en absoluto, convivir es la inmigración sudamericana, que está perfectamente adaptada a nuestras costumbres, a nuestro idioma, a nuestro lenguaje, a nuestra religión, cada uno pensará lo que quiera. Ellos sí conviven perfectamente con la comunidad española, sin ningún tipo de problema, pero convivir es olvidaros. De integración, olvidaros. Simplemente imponer, y conforme vaya aumentando el número, pues al final el alcalde será un islamista. Y ya está. como hay ciudad, como hay pueblos en la Costa del Sol que el alcalde es inglés. Pues ya está, si hay más ingleses que españoles, pues el alcalde será inglés.
7: Tienes que ir a Londres, y nada más que tienes que ir a Londres, a Nueva York, o sea, no hace falta ya, un pueblo
4: por eso, por aquí, por eso te digo que ya hay pueblecitos en la Costa del Sol que el alcalde es inglés, pues ya está. Pues, ¿por qué? Porque hay más ingleses que españoles. Pues llegará un momento en que, como decía el sátrapa Gaddafi, pues con las barrigas de las mujeres invadirán Europa y ya está. Si es que esto no tiene. Así que eso de convivir.
0: Vosotros me conocéis y sabéis que yo soy batallador. Y a mí me parece que esto ahora mismo se puede ganar si nos ponemos. Es decir, que esto tiene. Que es reversible todavía. A lo mejor no lo sé si en Francia o en Bélgica es reversible. Aquí en España es reversible. El problema es que hay que ponerse y no nos hemos puesto todavía.
4: No hay España puede ser porque todavía vamos una generación por detrás de Francia, Bélgica, Holanda. Allí ya están en la cuarta generación, nosotros ya estamos ya rozando la tercera. Es posible, pero que no hay voluntad de ningún tipo, vamos, ninguno. Yo no la veo, vamos, yo soy totalmente escéptico.
7: No hay voluntad, pero además cuando tú dices, Víctor, lo que ha dicho el delegado del gobierno de Andalucía de la Almería, es que aquí vienen, no es que vengan con permiso de trabajo, es que no, es que incluso fomentan la inmigración ilegal. Ya lo estamos viendo con las declaraciones de Pedro Sánchez, que no es una invasión, es una cosa objetiva que hay que integrarlo, etcétera, etcétera. Pero aparte de eso, es que también lo beneficia. El problema es que este gobierno beneficia la invasión. Porque con los menas, bueno, es que los menas tienen que estar con su padre y su madre en Marruecos, no tienen que estar aquí ni ser acogidos aquí. Es que no vienen con contrato, es que usted le está dando además una subvención, por lo tanto lo que está fomentando es esa inmigración ilegal. O sea, que es que es una con otra y obviamente, ¿cuántas veces se ha repetido en este país que un español cuando emigraba a Alemania o a Suiza iba con su contrato de trabajo, con su documentación, y si no iba, porque inmediatamente lo deportaban? Allí no, allí es que se le asimila con los derechos que pueda tener cualquier español, se le da sanidad pública gratis, se le da educación gratis, se le da subsidio gratis, en fin, que pues mucho mejor que en su país. Es que es de cajón que evidentemente esta gente fomenta la invasión y la inmigración ilegal, lo que está haciendo el gobierno de Pedro Sánchez, con fines electorales, sin fines electorales, con fines, pero que está habiendo una sustitución étnica que evidentemente tú tienes razón cuando dices ahora es el momento de revertir esto, y de seguir así, pues obviamente esa sustitución étnica se va a producir.
5: Pues, bueno, hay una cosa que yo creo que a Pedro Sánchez le han dado dos bofetadas dialécticas. Una ha sido el Parlamento Europeo, que ha dicho perfectamente que lo que ha habido en Ceuta es una invasión, una violación de sus fronteras. Y la que parecía que era muy amiga de Pedro Sánchez, que es Ursula von der Leyen, la presidenta de la Comisión Europea, que parece que ya no es tan amiga suya. Y ha dicho que la frontera europea, Ceuta es frontera europea, frontera española, y que hay que respetarla. O sea, que no ha tenido apoyo ni en el Ejecutivo ni en el Legislativo comunitario.
0: Yo creo más bien que Ursula von der Leyen es amiga de Ursula von der Leyen, y que cuando ve que hay fuego alrededor de casa, lo que hace es que sale corriendo, más bien. ¿Decías?
6: No, decía que sobre el tema de la integración. O sea, el problema, aquí nunca se podrá dar la integración por una razón, porque nos tienen tomada la medida, porque desde el 1 de enero de 1999, Dinamarca, con la primera ley inmigratoria que hizo, tiene un acuerdo que todo inmigrante o refugiado tiene que firmar un compromiso de integración. Y dices, bueno, eso se firma, pero no tal, claro, en España, que el papel se convierte en papel mojado, y se produce aquello de los amigos tal, a los enemigos tal, y a los indiferentes la legislación vigente. Y eso es lo que ocurre, que realmente aquí te pasas por la entrepierna cualquier cosa, salvo que seas indiferente para el gobierno, que entonces te aplica toda la ley. Sí, realmente la integración no se puede producir en España porque no se ponen límites. Y Eso no ha sido una avalancha, no ha sido un movimiento migratorio, como dicen. Eso ha sido una declaración de guerra. Es una declaración de guerra híbrida, ¿eh? Sin tanques, pero con toda la parafernalia marroquí, organización. En unos casos, organización activa, y en otras, pasiva, para dejar que entren. Y que entren. Es como si en Málaga entrasen 500.000 personas, en Almería 200, en Jaén 100 y en Granada 300.000, ¿no? Es decir, realmente eso no es un movimiento migratorio. El movimiento migratorio va por otro lado. Y cuando existe, y cuando no existe la valentía y el gobierno se comporta como un gobierno felón y traidor, pues ya no hay nada que hacer, o sea, ya no vale nada y no sirve nada. Y la respuesta lenta, pero respuesta de von der Leyen y de la Unión Europea es porque ellos están con ese problema y ya han sufrido lo que estabais diciendo, de que nos llevan una, dos generaciones y por lo tanto están sufriendo las consecuencias de lo que en España empezamos a saber. Y si no le pones coto, pues cada vez irá a peor.
7: Jorge, hoy se ha publicado también un decreto de un estudio de medio ambiente que se basa en un censo de insectos para las carreteras, para a ver cuál polemiza o no polemiza, etcétera, etcétera. Entonces, ha salido un... No sé dónde lo he oído, lo he visto. Sí. Ha salido alguien diciendo, pero bueno, si soy incapaz de decir cuántos inmigrantes han entrado en Ceuta, ¿cómo voy a contar los insectos?
6: Eso es lo que decía Arnaud Toynbee, que un país, una nación permanece fuerte mientras se dedica a las cosas esenciales. Y empieza su decadencia cuando se dedica al accesorio. Aquí estamos nada más que, como diría, en jienense tal, en folletá, estamos dedicados a la folletá, entonces, pues, claro, en una época en donde se está moviendo todo a un ritmo trepidante y además donde los modelos de trabajo de tal están cambiando de una manera tan alarmante, aquí estamos con las folletás.
7: Con las folletas del tapón de la botella, mientras que los chinos, bueno, no han adelantado por todos lados y aquí desapareciendo toda la industria automovilística y siendo sustituida por la de con los subasiáticos. O sea,
4: los chinos.
6: A mí me decían esta mañana un amigo informático que estuvo muy vinculado a temas de banca y que además es profesor de la Harvard en algún posgrado, me decía que mientras hace unos pocos años era imposible encontrar un informático, ahora, en este momento, en los juniors, había más de un 50% despedidos en la mayoría de la empresa. O sea, ahora hay esa profesión de futuro que pensaba la gente que era informática, pues en 10, 15 años se ha convertido en una carrera que de pocas salidas profesionales.
7: Y espérate que se desarrolle la IA un poco más, ya verás.
6: Claro, a raíz de todo eso.
0: Os voy, para cerrar este tema y ir con otros que habéis propuesto vosotros, os voy a hacer un regalo, porque casi nunca os regalo nada y la verdad que vosotros lo merecéis.
6: Tenemos pendiente una comida, no es por nada.
7: Vaya. Eso lo recuerda Jorge con cierta frecuencia.
0: ¿Tú no quieres que te haga el regalo? ¿No quieres que te haga el regalo?
6: Si es ese, sí, claro. Si es otro, me da lo mismo.
0: Ha dicho, esto lo vais a comentar vosotros tres y Jorge no. Supongo que sabéis quién es Alba Flores, ¿no? Es la nieta del, ¿no? Creo que es la nieta de Lola Flores, es decir, hija de Antonio Flores. Que ya es una persona que es normal, porque lleva... nosotros no somos lo que somos, somos la herencia genética y la herencia histórica y cultural de todo lo que ha venido detrás, ¿no? Pues esta pobre muchacha tiene detrás una carga importante ya, ¿no? Bueno, pues ha dicho Alba Flores, y por eso os decía antes, que estamos a tiempo de darle la vuelta a esto, que hay que trabajar muy duro en darle la vuelta a esto, que, entre comillas, lo que me da rabia es la represión fascista. En Ceuta hay escuadrones de neonazis pegando a las personas de Marruecos. Tiemblo de miedo. No hay ninguna razón que justifique la violencia. ¿Tenemos que trabajar o no, Miguel?
4: Joder, pero bastante, pero bastante. O sea, que el problema es que como esta que tú has dicho que yo no tengo el gusto de conocerla, a su abuela sí, pero a ella no. Pues ya está, ¿qué quieres? Si es que esto... Si es que este lenguaje está implantado y ese es lo que le quieren transmitir y eso es lo que quieren transmitir y lo que estamos viendo todos los días con las declaraciones. Y esta chica yo no sé lo que será, vamos, ni me importa. Pero que los ministros del Reino de España estén diciendo parecidos disparates, eso sí me preocupa. Porque lo que diga esta chiquita, bueno, ya está. Pero que los ministros se pronuncien más o menos en estos términos, o poco más o menos en estos términos, Miguel, eso sí es realmente preocupante.
6: Miguel, esta chiquita hasta ahora era conocida por sus novios. Es la única.
4: La primera vez que la oigo. Pues es la primera vez que la oigo, afortunadamente. Y ya con lo que me habéis dicho, ya tengo bastante.
7: Una descerebrada, como muchos que hay por ahí, que compra el producto ya. El cacharrado del gobierno. Del gobierno, este no hay más, es que es, lo venden, como tú habías dicho, Miguel, ¿no? Lo que vende Moncloa y sus ministros, pues esta se le queda en el oído y lo transmite como loro, cuando evidentemente ella va a ser una de las perjudicadas, seguramente, porque nosotros ya poco vamos a ver al respecto,
4: Yo lo que espero que tenga suerte y no esté en la lista de las 35 violaciones que ya reconoció la fiscal general del Estado. Sepa Dios cuántas habrá, porque esas son las oficiales, imagínate las que no son oficiales.
0: Que tenga suerte y esté en esa lista o que no esté.
4: Que no esté en esa lista.
0: No, pensaba que habías hecho una almudena grande y le habías deseado a la muchacha, perdona.
7: Y que tenga suerte y no termine con la purga, una cosa.
4: Yo soy cristiano y no deseo el mal a nadie, lo que espero es que no esté en esa lista. Bien, que a lo mejor cambiaba de opinión.
5: Como dice Jorge, las leyes de educación en España han hecho mucho daño. En vez de educar, creo que han aportado un grupo de ignorantes al cupo de ignorantes que ya teníamos.
4: Digo eso, que no esté en la lista y luego... Habla, Jorge.
6: No, que digo que hemos pasado, como decía mi padre, en todos los tontos hay un pueblo... Perdón, en todos los pueblos hay un tonto, ahora es que en todos los pueblos hay un listo. lamentablemente.
4: Te digo eso de la lista, que luego ella se puede quejar porque el otro día había una concejal de Podemos que le ponían lo que decía antes y estaba despotricando porque la habían ocupado su casa. Y entonces ya la chiquita ya estaba despotricando contra la ocupa, diciéndoles perro judío, diciéndoles de todo, y le ponían lo que decía en el pleno hacía 6 meses y era justamente lo contrario, algo parecida a la Alba esta. Por eso digo que Dios quiera que no esté esta chica en la lista de las violaciones de Ceuta.
0: 30 segundos, hablamos de huelga de médicos y respondemos a las peticiones populares.
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0: Bueno, pues resulta, como decía antes, que tenemos convocada una huelga de médicos contra el Estatuto Marco, que puede que se anule porque los médicos que no tienen ninguna gana de hacer huelga, pues están buscando algún gesto, alguna manera, algo que les permita pues sentarse a negociar con el Ministerio de Sanidad. El Ministerio de Sanidad es el que impulsa, el que tiene que impulsar el Estatuto Marco. Y el Estatuto Marco, para el que no lo sepa, es la norma básica que regula los derechos, los deberes y las condiciones del trabajo del personal que presta el servicio en el Sistema Nacional de Salud. Y por supuesto, pues ha salido la ministra de Sanidad a decir que las competencias, a recordar que las competencias sanitarias corresponden a las comunidades autónomas. Algo que ya sabe todo el mundo, aunque ella no lo sepa. Pero aunque ella permanezca ajena, no hace falta que venga ella a iluminarnos para saber que cuando vamos a un hospital o un centro de salud, lo que vemos en la puerta es el logotipo de la Junta de Andalucía. Pero gracias por el interés, Mema, gracias por el interés. Y aquí volvemos un poco a la miseria moral. Es decir, claro que las competencias son de las comunidades autónomas, pero la huelga general de médicos que hay convocada y que espero que se desconvoque, los médicos piden que los grupos parlamentarios en el Congreso hagan un escrito en contra del Estatuto Marco. Esa huelga no va contra la gestión sanitaria, no va contra los gestores ni contra las comunidades autónomas. Digo esto para que se entere todo el mundo. Va contra el Estatuto Marco, que es un elemento absolutamente ajeno a las comunidades autónomas, con rango de ley impulsado por el gobierno de España. Pues otra que nos quieren colar, Miguel.
1: Sí, el relato e intentar convencer de lo contrario y hacerte ver lo contrario, si es que es el pan nuestro de cada día. Y en este caso, si es que esto es muy sencillo de entender. Lo que pasa es que el odio, acordaros, que al poco de la democracia hubo un socialista de mucha importancia en España, que era el señor Guerra, que dijo que no iba a parar hasta ver a los médicos con alpargata. Y eso se viene persiguiendo permanentemente a este estamento, nunca mejor dicho, vital para la humanidad. Y el Estatuto Marco es muy simple. Lo que piden los médicos es que se regule su profesión de médico. Y tú no puedes hacer un Estatuto Marco donde esté metido un cirujano cardiovascular y un pinche de cocina. A ver si esto lo entiende la gente, que es muy simple. Pero que el médico tiene su singularidad. Y el pinche de cocina, el celador, el enfermero, la enfermera y el técnico de rayos X tiene sus singularidades. Y tú no puedes meter a todo el mundo en el mismo saco. Esto es tan difícil de entender. Lo entiende cualquiera, coño. Pues eso es lo que están pidiendo los médicos.
2: Lo entiende cualquiera menos la cerebra de la ministra, que es una auténtica, que parece que
1: el pinche de cocina hace guardia. Pinche de cocina, coño, regular esto a los médicos por un lado, al personal sanitario restante por otro lado, a los técnicos de rayos X por decir algo por otro. Pero hombre, es que la singularidad del médico o del técnico de rayos X, me da igual, no tiene nada que ver una profesión con otra, aunque todos estén dentro de un edificio que se llama hospital. Tan difícil es esto de entender, que las guardias se regulen, que no haya guardias de 30 horas, que al día siguiente después de una guardia se descanse, que las guardias coticen a la Seguridad Social. Eso lo tiene un pinche de cocina. Me estoy hablando del pinche, me podía decir un técnico de rayos, que me da igual.
3: Pero estos lodos...
1: Difícil, esto de entender, madre mía.
3: Estos lodos no son de Sánchez. Esto viene de aquellos polvos que estaba diciendo de Alfonso Guerra. Los sindicatos en España, los sindicatos de clase UGT, Comisiones Obreras, pongámosle el número, el apellido, estuvieron en todos los convenios de sanidad, estuvieron sobre esa filosofía, que no podía haber tanta diferencia entre lo que cobraba un médico y nada. Al final, ¿qué es lo que hemos hecho? Pues que realmente un médico, con toda su profesionalidad, con toda su responsabilidad, pues gana un poquito más que un celador. Y eso es inviable. Y además, cuando no se ha sabido generar estabilidad en el empleo, una carrera clara de funcionamiento y de consolidación y de ascenso y el número suficiente de médicos. Al final, Jorge, estamos formando médicos para que se nos vayan fuera.
1: O sea, que con independencia del sueldo, que ya barra todo. Es que la singularidad es diferente. Claro. Un pinche de cocina no hace guardia. Y por tanto, al día siguiente no tiene que liberar de su consulta. Si un médico de atención primaria está toda la noche montando una ambulancia y se tiene que ir a las 8 de la mañana a su centro de salud a atender a pacientes hasta las 3 de la tarde. ¿Eso lo hacen los celadores?
2: O un anestesista de guardia y al día siguiente está de guardia controlada también.
1: Y eso lo hace.
2: Claro. Eso no lo hace nadie, claro. Eso es el caso de una nuera mía en concreto.
1: O sea, claro, que... y esas guardias que no cotizan a la Seguridad Social, guardias que no están remuneradas, que se le paga menos, entre comillas, que a una limpiadora, pues claro que quieren tener su estatuto marco para regular su profesión. Porque
2: Cuando la ministra convoca y resulta que no, que ni siquiera va ella o los médicos convocan reuniones para debatir el acuerdo marco y no va ni la ministra, pues suceden cosas de este tipo, claro. No puede haber. Otra postura de los médicos no pueden tener.
0: Pero, a ver, es que yo creo que no tenemos que perder la perspectiva de que estos señores de la izquierda son conscientes, porque son, es decir, muchas veces son muy ignorantes, pero no son tontos del todo. Es decir, ellos son conscientes de que en función de sus méritos y su capacidad gestora jamás gobernarían. Y entonces necesitan inventar escenarios de confrontación para convencer a los más torpes de la clase de que les voten y volver a gobernar. Y luego empezar a desarrollar todo su entramado, etcétera, etcétera, etcétera. Es decir, que el tema de la sanidad es muy sencillo. Punto número uno. Primer factor clave de creación de problemas en la sanidad. Los gobiernos socialistas siempre se niegan a que haya más profesionales sanitarios y más profesionales médicos en el mercado. ¿Por qué? Necesitan crear conflicto. No se incrementa el número de plazas MIR en función del ritmo suficiente. Si no es que estemos creando médicos para que se vayan fuera. Si cada día la tasa de médicos que se van fuera es menor, cada día es mayor la tasa de los médicos que regresan a España. En Almería, en Granada, tenemos ejemplos de eso. Pero es que el primer problema es que no se generan los suficientes médicos. El primer problema es que la nota de corte para entrar en medicina es de 13 y pico en la mayoría de las facultades de España. ¿Por qué? ¿Por qué? Si necesitamos médicos. Luego ya, cuando entren en la facultad, enseña y criba al que no sepa. ¿Pero por qué cortas tan alto la nota de corte? ¿Para qué? Y luego, en segundo lugar, a partir de ahí, empezar a crear el batiburrillo. Si es que el dato mata relato, señores, 16.000 millones de euros de presupuesto la Junta de Andalucía. Es que no hay más que hablar. Que María Jesús Montero lo dejó en 8.000 y el PSOE lo dejó en 10.000. Es que no hay nada más que hablar.
2: Las manifestaciones que hay en toda Andalucía de la marea blanca, etcétera, la provoca el partido, o sea, provocada evidentemente y manipulada por el Partido Socialista y por la izquierda en general, que es lo que sucede, porque que evidentemente protestan contra sus propias políticas porque no se explica bien, que es la cuestión.
1: Correcto. Y perdonadme que os dé un detalle, pero es que me he acordado ahora cuando has hablado tú de los MIR y todo esto. Ayer fue la apertura del curso, el miércoles fue la apertura del curso académico en la Universidad de Jaén. Y la Facultad de Medicina ya está llegando al último puesto. Y entonces vi en una copilla que dieron al jefe de servicio de neurocirugía. Oye, ¿cómo estás? ¿Estás contento? Y le pregunté yo por gusto. Oye, por cierto, ¿cuánto cobra? 400 euros. 400 euros al mes. Un profesor asociado, jefe de servicio, cirujano de neurocirugía. 400 euros al mes. Sí, digo, profesor, macho, pues si entre la, sí, si entre la gasolina de bajar, subir, aparcar y dar vuelta. 400 euros.
3: Entre las cosas que.
1: Luego dice que los médicos están en huelga. Venga, hombre.
3: Entre las cosas que permite a funcionarios poder compatibilizar es precisamente la enseñanza. Existen fiscales y jueces, profesores de derecho en la universidad, que están asociados con 400 euros.
1: En efecto. Y ahora ya dices tú, pues ya a partir de aquí, ¿qué queréis?
2: Y quieres sacar un sueldo digno y hinchas de hacer guardia, porque es la única solución.

0: me quedé impactado, que ha sido las cosas que en mi vida más me han impresionado cuando vi la invasión esta de Ceuta, pues esta mañana o ayer por la mañana leo una noticia que la juez Viezma, la juez de Badajoz, que es la que ha instruido el caso del hermanito de Pedro Sánchez, pues que ha presentado un escrito de 9 folios, su letrado, su abogado, para personarse en la Audiencia Nacional porque han encontrado unos apuntes en la libreta de Leire Díaz relacionando su nombre con pueblos de Badajoz relacionados con el narcotráfico y que ha tenido miedo por su integridad física, no ya por su desprestigio profesional, que lo han intentado, sino que ha tenido auténtico miedo por su integridad física. ¿Hasta qué punto van a llegar estos tíos?
1: Pues hasta donde les haga falta para anclarse ahí.
0: Pero fijaros lo que estamos diciendo, que ya no es desprestigio profesional o otro personal. No, no, que teme por su integridad física. Y así lo ha puesto en el escrito el abogado que va a defender a esta señora. Una auténtica mafia, pero es que esto es mafia ya, pero no en el sentido literal de la palabra. Es que en el sentido literal de la palabra.
2: Bueno, es que yo creo que se instaló, Miguel, se instaló desde el principio, desde que este gobierno llegó al poder, se instaló ese sistema de mafia. Recordemos que el señor Ábalos, que ahora circula por las prisiones españolas, que empezó a sus negocios desde el momento en que pisó el despacho de ministro de Transportes, de Fomento, ahí. Desde que pisa ese despacho empiezan todos los negocios. Pero es que alrededor de él ha habido un grupo de gente, como es el señor Cerdán, que ha entrado, ha salido, pero imagino que terminará entrando otra vez nuevamente en la cárcel, que es, parece ser, según ley dice, que es el jefe de todo este negocio, de todo este montaje. O sea que, al final, todo esto acaba en los personajes que iban en el famoso Peugeot, que no era Peugeot, que era un Mercedes, que iban con Pedro Sánchez y que empezaron todo, y que se ve que lo planificaron muy bien todo desde el principio.
0: Pero acudir a esto ya en España, en el siglo XXI... a intentar relacionar a esta jueza y las anotaciones que pone jueza de Badajoz, punto, la Celsa, heroína o gitano. La Celsa se refiere a un histórico mercado de la droga. Y que concluye el abogado en esos 9 escritos, en esos 9 folios, que realmente han temido por la integridad física de esta señora, en este caso también.
3: Tienen que terminar todas las cárceles con el número uno. Es que esto no tiene vuelta de hoja. Si no es un estado bolivariano, mafioso, y ponle todos los adjetivos que quiera, de lo peor, de cada pueblo y de cada familia.
0: Pero estas 24 son de esas noticias que te dejan traslucado. Dices tú, pero ¿esto qué es?
1: Esta semana hemos conocido que, como parte de la investigación, se ha descubierto que Leire, en las cloacas, contactaba con grupos de narcotráfico violentos para precisamente pues hacer todas esas amenazas, todas esas coacciones, etcétera, etcétera. Pues claro que estamos ante la mafia, faltaría más, pero vuelvo a insistir en lo de siempre. Es que esto no es nuevo. O sea, estos son los comportamientos de los años 30 del siglo pasado y de cada vez que estos señores se han visto fuertes. Si esto es historia pura.
0: Pero que no deja de sorprenderte, Víctor, que claro, por mucho que uno lea, por muchos años que tengamos, por mucha que hayamos visto y oído y leído, pero coño, que no dejan de sorprenderte muchas de estas cosas, que estamos hablando de una juez. Que simplemente la mujer estaba allí y le ha caído ese asunto en su mesa, por reparto, que ella no ha ido a buscar nada y ha hecho su trabajo lo mejor que ha podido. Que hayan intentado agredirla físicamente o algo más, es que esto es muy duro, fuerte.
1: Lo único que le faltaron con la jueza Laya, por cierto. Es decir, que esto tiene una larga trayectoria.
0: Y ahora están los bulos por ahí de la jueza Alaya que dice...
1: De la UCO que ha dicho no sé qué, no sé cuánto.
0: Que es el que se inventó todo lo de la OER y todo esto.
1: En fin, señores, así están las cosas, ¿eh? Lo tenemos que dejar, sobre todo porque Ignacio Pozo tiene que terminarse su cóctel, que no nos quiere enseñar, y se le van a aguar los hielos.
3: Se me ha ido el hielo. Pero bueno, yo estoy con Jorge, que nos falta una comida por ahí.
1: Pues
0: yo también.
1: Hombre, pues hay que poner fecha. A ver, hay que ponerse las pilas, que canales para hacerlo hay, ¿eh? Ignacio Pozo, muchas gracias. Hasta la semana que viene.
3: A vosotros.
0: Yo ya lo he dicho, que el mes que viene es la feria de Jaén, así que si queréis.
1: Al final va a tocar esa. Enrique de Vivero, una

0: abrazo muy fuerte, muchas gracias.
1: Un abrazo.
0: Jorge Molina, hasta la semana que viene.
2: Hasta la semana que viene.
0: Y Miguel Segovia, hasta la semana que viene. Adiós.
3: Gracias.
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0: ¿Qué tal? Muy buenas, saludos. Viernes 25 de septiembre de 2026. Arranca un día más Despierta San Francisco, antes de empezar a coronar el fin de semana. Iba a decir, hablaremos de fútbol, de tal. Es que yo tengo que hacer un programa de variedades. Después del recital de ayer en la boda de Ourense, donde pasó lo que pasó, que al final por la que se casaba tuvo concierto de flauta travesera con un camarero en los baños de la casa rural, la tía le pide 40.000 pavos al que se casaba. Claro, ayer me coroné yo, ¿ahora qué? ¿Qué os hablo? ¿Del Madrid? ¿Del Barça? ¿De la selección? Venga, vamos a improvisar. Arranca de SF hasta las 5 en punto de la tarde.
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2: Hola, soy Camilo José Cela, que en paz descanse, era capaz de absorber vía anal todo el líquido que aparecía en una... ¿Era un barreño? Era una de las habilidades de Camilo José Cela, que no me he inventado. Tengo yo el corte de voz.
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pádel que os regalamos la buena gente de Padels Barcelona y servidor, ¿vale? Ahora la subo, porque no sé qué demonios pasa, que tiene el fondo blanco, cuando la subo tiene el fondo negro. Vamos, una castaña. Ahora la subo, ¿vale? Pero hoy último día, este finde, la sorteamos con la aplicación esta que me enseñó Chitu, y el lunes o martes diré quién la ha ganado. Miraremos, ¿eh? Hay que confirmar que me seguís a mí, David Sánchez Radio, y que seguís la cuenta de Padels Barcelona. Venga, voy a ver si esta vez la subo bien. A ver. Después la subo. 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

subir la foto de la pala, ¿eh? No pone bases del concurso ni nada, ¿eh? Pero ya lo sabéis. Seguid a Padels Barcelona y seguid mi cuenta de Instagram, David Sánchez Radio. Muy pintona, ¿eh? Muy pintona la pala, ¿eh? Vamos, es que aunque no sepa jugar, lo parecerá al entrar en la pista. Después se verá que eres un maula. Pero

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0: Compañero de marca, ¿qué tal? Muy buenas.
1: Muy buenas, ¿qué tal? ¿Cómo estamos, David?
0: Aguántame un segundito.
1: Te aguanto los que quieras.
0: Vamos con Toribio, que está ya en Inglaterra con la selección campeona del mundo. Toribio, ¿qué tal? Muy buenas.
2: Hola, David, ¿qué tal? Buenas tardes.
0: ¿Qué tal tiempo en Inglaterra?
2: Muy bueno, podemos decir tiempo primaveral, 25 grados, cielo despejado, así que va a ser una tarde agradable la que espera la selección española, que llegará aquí a eso de las 6:30, horario británico.
0: ¿Y qué tiene previsto hacer? Al margen del partido, ¿tiene previsto ahí entrenar allí, hacer algún tipo de acto, de evento? Es la vigente campeona del mundo.
2: Sí, pero bueno, va un poco ya contrarreloj, ha trabajado esta mañana en Las Rozas, ni siquiera va a trabajar en Wembley, y únicamente Rodrigo Hernández y Luis de la Fuente van a acudir al estadio que mañana va a coger el partido para ofrecer esa rueda de prensa. Mucha gente esperaba a Ferran por aquello de ser el hombre que marcó el gol en la final del Mundial, que ha tenido pues poco foco mediático con medios convencionales esta semana, pero va a ser finalmente el capitán Rodrigo Hernández, así que a las 5 sale España de Barajas y a eso de las 9 hora peninsular escucharemos en sala de prensa a Luis de la Fuente y a Rodri Hernández.
0: ¿Tendrá un guiño el míster con los que ganaron el Mundial para que todo el mundo tenga la oportunidad de lucir la segunda estrella, o se toman el partido como lo que es, un auténtico partidazo en el mejor escenario posible?
2: Bueno, es que las dos cosas son compatibles, porque yo creo que el once que disponga Luis de la Fuente va a ser muy parecido al que dispuso en cuartos, en semis y en la final. Sin Pedro Porro, va a ocupar ese lateral derecho Eric García, y luego el resto pues podría ser el mismo, con Unai, Cubarsila por Cucurella, Rodrigo, Fabián Olmo, Lamine Baena y Oyarzábal. Puede que entre Pedri, puede que entre Nico Williams, pero a fin de cuentas, bueno, es una convocatoria que de 26, 21 estuvieron en el pasado Mundial, y luego los que faltan, quitando Pedro Porro, pues ninguno fue titularísimo, ¿no? Caso de Joan García, caso de Gavi, de Marcos Llorente, de Borja Iglesias, así que ponga quien ponga, no se espera que juegue de inicio los recién llegados, ni Josep Martínez, ni Roberto, ni Fresneda, así que tiene pinta que todos van a ser campeones del mundo por derecho propio los que jueguen mañana en Wembley de inicio.
0: Escucharemos el partido aquí en Radio Marca, en Marcador. Un abrazo, Toribio.
2: Adiós, un abrazo.
0: Ahora sí, fútbol internacional, no solo de España, la vigente campeona del mundo, vive el hombre. Ya habíamos saludado a Alberto Rubio, que sigue por aquí. Alberto, para preguntarte básicamente por dos cosas. Una, ayer el debut de Xavi Hernández como técnico de Países Bajos, ¿qué tal?
1: Muy buenas sensaciones, la verdad, que dejó Xavi Hernández en su estreno con la selección Orange, a pesar del 1-1 contra Alemania, a pesar de que el empate de Países Bajos llegó en el 92, por cierto, con una historieta que ha dado mucho juego en el día de hoy, y es que el pase de gol a Cody Gakpo se lo dio Rubén Van Bommel, que es hijo de Mark Van Bommel y nieto de Ber Van Marwijk, el seleccionador de Holanda, o de Países Bajos, en la final del Mundial 2010 contra España.
0: Mark Van Bommel, que fue compañero de Xavi en el Barcelona, de hecho, fueron los dos miembros del equipo titular del Barça que gana la Liga de Campeones en París.
1: En Wembley, ¿no?
0: Su padre, tuvieron que quitarlo porque aquello era un desastre. Entró Iniesta y acabaron ganando el partido.
1: Pues ayer Xavi no ganó, y a pesar de que es verdad que alineó a 9 de los jugadores que cayeron en el Mundial contra Marruecos, se vio a una Países Bajos distinta, que le apostó por una presión alta, que quería desarrollar un fútbol fluido. Es verdad que si llega a marcar Karina de Jemi el 0-2 antes del descanso, probablemente estarías hablando de otra cosa muy distinta, pero en general ha recibido muy buenas críticas el debut de Xavi, más que por el resultado, por la puesta en escena.
0: Ancelotti se salva en el descuento 1-1, qué desastre Brasil, ¿no?
1: Apareció el soldado Ryan para salvar a Brasil, sí, terrible lo de Brasil, un muy mal partido en líneas generales de una Brasil en la que Ancelotti sigue apostando por fiarlo todo al ataque. Hoy alineado de inicio juntos a Vinicius, a Rafinha, a Hendrik y a Estevao, y ha sido la demostración de que no por poner más delanteros atacas más. Un partido en el que yo diría que si fuéramos a los puntos incluso Australia había merecido la victoria. Se ha adelantado con un gran gol de Nestori Iracunda y ha empatado Brasil con ese gol en el descuento de Ryan a pase de Rafinha, que se estrenaba hoy, por cierto, con la 10 de Brasil.
0: Molan los cambios de nombres en los banquillos, muchos este año, ¿eh?
1: Demasiados.
0: Portugal, Jorge Jesús, Francia, Zinedine Zidane,
1: que debuta hoy en Turquía.
0: Apetece ese partido,
1: apetece,
0: ¿no?
1: Apetece mucho, porque además va a haber seguramente cambio de posición para Kylian Mbappé, que va a partir del extremo izquierdo. Zidane, que también quiere darle un aire más jugón a Francia después de 14 años de Deschamps. Y además enfrente va a estar Arda Güler, que podría ser el Zidane de este Real Madrid por características, podríamos decir, salvando las distancias. Así que sí que apetece ver a ese Francia-Turquía.
0: De Bélgica, que ya selección que parecía iba a ganarlo
1: Marvin
0: todo.
1: Bommel.
0: Pero aquí y ya acabamos con el tema Bélgica.
1: Sí,
0: ya.
1: Sí, creo que se acabó.
0: ¿Ha habido cambio generacional ya o no?
1: Sí, ha habido cambio generacional, han llegado muchos futbolistas jóvenes, Matías Fernández Pardo, que pudo jugar con España, Mika Götze, uno de los fichajes que ha hecho este año el Paris Saint-Germain de Luis Enrique. Creo que es una Bélgica muy distinta, pero que va a estar lejos de pelear por cosas como sí que estuvo en el Mundial 2018 cuando quedó tercera con Roberto Martínez.
0: Gracias, Alberto.
1: Escucha,
0: dime,
1: una cosa.
0: Dime.
1: Han sancionado a tu City.
0: ¿Pero por qué?
1: Bueno, no le han sancionado.
0: ¿Por aquello de las infracciones?
1: Por aquello de las infracciones.
0: ¿Y cuánto le han metido?
1: Todavía no se sabe la suspensión, el castigo, pero le han declarado culpable de casi todos los 115 cargos que tiene en contra y que llevaron a ganar 20 títulos entre 2009-2010 y 2023.
0: Pero no está Pep ya, ¿eh?
1: Ya no está Pep.
0: Ni
1: no,
0: estaba eso. Pep cuando las infracciones, ni está ahora que lo van a sancionar.
1: Seguramente haya prescrito, o sea que nada, esto lo borramos ahora.
0: Gracias, Alberto.
1: Un placer, chao.
0: Alberto Rubio con el fútbol internacional. Desde la reacción de Marca viajamos a Barcelona.

0: Amigo, ¿qué tal? Buena tarde, buenas tardes.
1: ¿Qué tal, David? Buena tarde, ¿cómo estás?
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0: ¿Qué pasa, Rulo? ¿Has visto ya la prensa de Madrid, ya salivando con la sanción que le van a meter al City,
1: Sí, bueno, pero has estado bien ahí con Alberto,
0: Te ha gustado,
1: quiero decir. Sí, porque ya
0: cintura,
1: no está... Sí, ya no está Pep, entonces ya no se le puede imputar nada a alguno de
0: Ya
1: de
0: no es nuestro equipo, el City.
1: No, de hecho, sí, a mí me da igual ya quien gane la Premier.
0: Me da igual, vamos con Arteta
1: ahora. No, o sea, te diré más, no me da igual, no quiero que la gane el City.
0: Yo le estoy cogiendo terreno al City por el tema de las infracciones estas, te lo juro, Ya a mí estas cosas... No me gustan nada, ya soy anti-citizen.
1: Sí, yo igual. Yo o Arsenal o el United, fíjate, me voy a cambiar de color en la misma ciudad.
0: Como tiene que ser. Como tiene que ser.
1: Sí, exacto. No, pero bueno, es lo que comentabais, ¿no? Infracciones 2009-2010, ¿no? He escuchado a Alberto, no estaba Guardiola, que llegó en 2016. Por lo tanto, bueno... pues nada, manos limpias en ese sentido.
0: ¿Qué se cuenta, qué se dice en Barcelona en una semana de partidos de selección?
1: Bueno, pues mira, de momento, ahora que hablabas con el propio Alberto de la Australia-Brasil, que se sepa, Rafinha ha jugado los 90 minutos y no ha caído lesionado ni ninguna molestia, es decir, que por ahí respira y alivia un poco el barcelonismo, porque ya sabes que Rafinha está en un estado de forma absolutamente maravilloso. Ayer jugó Cancelo y Adeyemi, tampoco sufrieron ninguno de los dos ningún percance, y muy pendientes, ¿no?, de lo que ocurra mañana en Wembley, donde la gran mayoría de internacionales del Barça van a jugar de titulares ante Inglaterra, y bueno, poquito más. Fíjate que el equipo, se han quedado 6 jugadores, entre ellos Chesney, Gabriel Jesús, Gaby, Gerard Martín y compañía, y a partir del día 28, que es el lunes, bueno, este fin de semana ya no entrenan, es decir, desde mañana y hasta el 4 de octubre, que es domingo, Flick les ha dado descanso a los jugadores que no han ido con sus respectivas selecciones, así que en este parón bastante más largo de lo normal, los no internacionales van a gozar, al menos en Camp Barça, de hasta 8 o 9 días libres.
0: Escuchaba a Deco decir que Julián es pasado. ¿Es pasado?
1: Sí.
0: Yo empiezo a pensar que sí, que no van a... Creo que ahora Mateo Moreto nos va a contar alguna cosita referente al entorno de Julián. Pero yo tengo,
1: Julián,
0: yo tengo la sensación de que es pasado y que no volverán a por él en verano,
1: Bueno, a ver, yo conociendo y como conozco, y tú también, el entorno Barça, hoy te dicen una cosa y mañana es totalmente lo contrario.
0: ¿Qué quieres decir? ¿Que mienten?
1: No, es que mientan, pero a lo mejor también, no lo sé, es una estrategia de Deco el decir Julián es pasado y ya no vamos a ir a por él. Recordarás que en verano hubo un momento en el Gamper que Deco dijo o Julián o nadie, públicamente, que luego en el Barça te decían o Julián o nadie... Y al día siguiente apareció Gabriel Jesús por la terminal de vuelos privados en Barcelona. Es decir, no. Entonces, ayer en Portugal, aprovechando que Portugal jugaba ante Gales, tuvo un evento Deco, habló de Julián, dijo, bueno, lo que se vio en verano, que el Atlético de Madrid no quería vender al jugador al Barça y que, por lo tanto, Julián ya es pasado y que no van a volver a por él. Pero yo, permíteme que no ponga la mano en el fuego, y con eso no quiero decir que Deco mienta, pero, por ejemplo, me lo invento, si el próximo verano, por lo que sea, Julián o se pone a tiro o el Atlético se abre a vender o yo qué sé, mil cosas, yo creo que el Barça va a estar ahí. Es más, te diré más, David, yo creo que Julián ha demostrado este verano que el Barça... ya sea esta temporada, la que viene de aquí 4, que vaya por Julián, porque yo nunca he visto un jugador que quiera venir tanto y con tanta intensidad como Julián al Barça.
0: Gaspia, unos días de vacaciones, ¿no?
1: No, un par de días esta semana.
0: ¿Dónde has ido?
1: No. He estado tranquilito, así que...
0: ¿No te has ido al pueblo?
1: No. Aquí cerrando unos asuntos y asuntos poquita cosa.
0: ¿Sí se puede saber?
1: No, bueno, a ver, asuntos personales. Tampoco voy aquí a explicar aquí mis asuntos públicamente, que este programa tiene mucha audiencia.
0: Ya.
1: Pero nada. Un par de días de vacaciones, que no las pillé todas en verano, como bien sabes.
0: Sí.
1: Y te digo más, todavía me faltan días, veremos a ver cuándo los pillo.
0: Vale, sí.
1: No, eso no.
0: Nada, sí. ¿Y hoy qué tiene? Nada, relax, ¿no? Poquita cosa ahora, ¿no?
1: Sí, no.
0: Estas semanitas te tocas el bolo, ¿eh?
1: No, porque también tengo que estar ahí con las elecciones. De hecho, mañana tengo marcador internacional,
0: claro.
1: O sea, claro, de 12 a 1 mañana y nada, y toda la semana que viene a trabajar.
0: Mañana en el programa no hablaréis del Piti, ¿no? Eso no interesa a la gente, el tema de las
1: informaciones. No.
0: Son un programa de economía, ¿no? O de true crime, ¿no? De estos de los que están de moda ahora.
1: No, temas elecciones. O sea, claro. Precisamente ha caído la noticia del City en semana de elecciones.
0: No interesa.
1: Y yo tengo una máxima, que es cuando es parón de selecciones, clubes cero.
0: Clubes cero, correcto.
1: El City no interesa.
0: Estoy contigo. Rulo, cuídate.
1: Un abrazo, David, hasta el lunes. Este no soy yo, ¿eh?
0: Perdona, que no te oigo. Cuídate.
1: Adiós, un abrazo.
0: Dos consejos. Adiós. Y vamos con Mateo Moreto, que tenemos cita con él hoy.
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0: Mercato. Mateo, ¿qué tal, amigo? Muy buenas.
1: Qué tal, David? Muy buena.
0: Con varios nombres propios, ¿por cuál empezamos?
1: Bueno, yo empezaría con el nombre de Jacobo Ramón, porque es uno de los protagonistas del Como, que ahora juega en Champions, el Como de Cesc Fàbregas, porque sí. hay una novedad, se rumorea mucho de su posible vuelta a Real Madrid, tarde o temprano, pero si quieres, David, te explico un poco qué tal el tema.
0: Sí, cuéntame.
1: Sí, porque claramente, igualmente a la situación de Nico Paz, Jacobo Ramón tiene básicamente la misma fórmula de Nico Paz relacionadas a Real Madrid. O sea, entre Como y Real Madrid, cuando se cerró el fichaje de Nico Paz con recompras y porcentajes sobre futura venta y tal, igualmente la fórmula de Jacobo Ramón, no te voy a decir que es la misma, pero se parece en básicamente todos los puntos. Si el Madrid quiere fichar de vuelta a Jacobo Ramón, lo puede hacer ya para el próximo verano por alrededor de 8 o 9 millones de euros. Pero la noticia que te voy a contar hoy en Radio Marca, en Despierta San Francisco, es que el Real Madrid ya piensa en una posible vuelta de Jacobo Ramón a partir de la próxima temporada, porque claramente hay futbolistas que acaban contrato, hay una defensa que a lo mejor tiene que renovarse, y por ejemplo, la situación de Rüdiger, bueno, quedan meses, pero hay que seguirla de cerca, y el Madrid sigue muy pendiente de la evolución de Jacobo Ramón con el Como, y sabe perfectamente que Jacobo Ramón puede ser una pieza de cara a futuro para Real Madrid.
0: Noticia contada en Despierta San Francisco, esa posible vuelta de Jacobo Ramón al Real Madrid. Decía yo que estaba hablando con Raúl Fuentes desde Barcelona del caso Julián sí. Álvarez, las palabras ayer de Deco en las cuales decía Julián es pasado. ¿Tienes algo que contarnos que tiene que ver con el entorno de Julián, no?
1: Sí, bueno, al final, David, yo creo que un tema son las declaraciones de manera pública, de forma pública, y otra cosa son los planes y lo que los directivos piensan de verdad. Yo creo que, bueno, de momento el Barça públicamente declara esto, pero no quita el ojo sobre ese posible fichaje de cara a futuro. Lo que te puedo decir hoy es que claramente después del verano que pasó Julián, un verano muy movido, muy complicado, ¿no? Entre declaraciones públicas, entre la oferta del Barcelona, la postura del Atlético de Madrid, la actitud del chico mismo, o sea, han pasado muchísimas cosas. Y lo que te puedo confirmar, que un poco se está rumoreando ya desde hace tiempo, es que Julián piensa de verdad en un cambio de representación, de agente. Ahora mismo está entre las manos de Fernando Hidalgo, pero hay un porcentaje muy alto de que de aquí hasta final de temporada esto cambie.
0: Eso sería hacer caso a la petición que creo hizo Miguel Ángel Gilmarín en uno de los comunicados cuando más caliente estaba el tema de Julián, el Barça sí. y el Atlético de Madrid. Eso acercaría incluso la posibilidad a que alargue su contrato con el Atlético de Madrid, ¿no? Un cambio de representante.
1: Bueno, depende, porque a veces un futbolista puede cambiar de representante para acercarse aún más a lo que quiere para su futuro. Yo creo que entre Hidalgo y el Atlético de Madrid la relación, bueno, no es buena, sobre todo, claro, entre Miguel Ángel y Hidalgo, después de todo lo que pasó. Y entiendo que ahora mismo a lo mejor Julián esté buscando algo para que intermedie en toda esta situación, en esta tormenta, ¿no?, que pasó. Entonces, vamos a ver, no me lanzaría hacia una posible renovación porque hay muchas cosas que resolver aún.
0: Brasil no acaba de chutar. Ayer hablábamos sí. con Alberto Rubio, compañero de marca, que otra vez mala imagen del equipo de Ancelotti, otra vez mala imagen de los jugadores de la Canariña. Tienes una noticia que tiene que ver con la selección de Brasil, más con su staff que no con el con la confección de la plantilla y de los jugadores.
1: Sí, exactamente, porque quiero hablar de un futbolista que tiene 35 años y jugó en el Real Madrid, y en Madrid, bueno, conocen bastante. Es un futbolista de jerarquía, de liderazgo. Estoy hablando de Danilo, defensa que ahora mismo tiene un contrato con Flamengo, porque hay novedades sobre el futuro de Danilo. Danilo hizo historia en el calcio también, con la camiseta de la Juventus, y ahora mismo tiene 2-3 posibilidades para su futuro. Tiene un contrato que acaba con el Flamengo, entonces hay una oferta de renovación sobre la mesa por parte del club brasileño, para que Danilo siga, pero también hay la posibilidad de que Danilo cambie de rol en el fútbol, porque hubo un contacto entre la selección brasileña, la federación brasileña y Danilo, para que entre en el staff de Carlo Ancelotti. Queda por ver el tipo de rol específico, pero podría convertirse, entre comillas, en un entrenador, Danilo. Y también hay situaciones pendientes, siempre como entrenador, en Europa, en los clubes donde Danilo jugó, como Juventus y Porto.
0: O el Madrid, ¿no? ¿O no lo ves eso? Complicado.
1: Bueno, el Madrid de momento no se ha movido, de momento, pero Danilo quiere meterse, creo que tiene esa aspiración. Yo creo que tiene también el liderazgo, el carácter para convertirse en un entrenador, porque claro, jugó en defensa, tiene esa personalidad. Vamos a ver si a lo mejor el Madrid le va a llamar, pero seguro hubo un contacto con la Federación Brasileña.
0: Oye, esta mañana ha pasado por la tribu de Radio Marca Miguel Molina, asistente de Arteta, que ha confirmado que Vinicius es un nombre que estuvo encima de la mesa el pasado verano, antes de que renovase su contrato con el Madrid.
1: Bueno, sí, eso sí, pero la verdad es que nunca, no te voy a decir que nunca hubo la posibilidad, porque es cierto que el Arsenal se posicionó, hubo contactos entre las partes, pero Vinicius y sobre todo Florentino Pérez no querían que esto iba a pasar. Entonces, no te voy a decir, es que nosotros en Marca, por lo menos yo, nunca hablé de esta posibilidad porque nunca vi chances reales, ¿no? De que iba a pasar.
0: Sí.
1: Pero Vinicius quería seguir en el Madrid.
0: Veremos el próximo verano. Yo soy, es una pedrada, no es información, es opinión. Yo creo que si Vinicius sigue todo el año como está actualmente, es decir, rematadamente mal, yo creo que el Madrid intenta colocarlo y que Vinicius estaría por la labor de marcharse,
1: Yo creo que, bueno, por lo que veo yo, estoy hablando de opinión personal. Yo creo que Vinicius va a cambiar la dinámica a nivel futbolístico y en este Madrid Vinicius va a volver a un nivel alto. Para mí, lo que queda por ver es cómo el Madrid va a encajar todas las piezas cuando Rodrigo va a volver.
0: Claro.
1: Porque Rodrigo debería volver en diciembre. Le queda un poco de tiempo y tiene que volver al fútbol, jugar, tener minutos. Pero ahí arriba hay muchos futbolistas, incluso Endrick. Endrick no está teniendo protagonismo. Vamos a ver qué pasa con él.
0: Mateo, te espero la semana que viene aquí en Desperta San Francisco. Cuídate, amigo. Un abrazo.
1: Un abrazo, David. Chao.
0: Dos consejitos y arranca la parcela deportiva de cada viernes. Tengo que viajar a Londres con Joan Solsona, que está con el tenis, con la Laver Cup. Y tengo que viajar nada más y nada menos que a Canadá. Ahí está Nacho Lavarga con la nueva sensación del mundo del ciclismo, que es español, asturiano para más señas.
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0: Lo dicho, estamos en Londres hablando de tenis. Joan Solsona, enviado de Marca, ¿qué tal? Muy buenas.
1: Hola, muy buenas.
0: Primer punto para Europa, ¿no?
1: Sí, sí, ha remontado Casper Ruud en el partido que le ha enfrentado al tenista argentino Fran Cherundolo. Cherundolo se ha llevado el primer set y los dos siguientes con un super tiebreak de desenlace han ido para el tenista noruego, 1-0 para Europa.
0: ¿La teoría diría que gana Europa o resto del mundo, América?
1: La verdad es que en este tipo de confrontaciones por equipos donde el tercer set se decide en un super tiebreak, son más igualadas de lo que la gente puede pensar a priori, como tú dices, viendo el ranking de los tenistas europeos con Alcaraz el número 3, Zverev el número 2, Kovoli el número 6, por lógica el favorito debería ser el equipo europeo, pero como también se juegan partidos de dobles y como he dicho antes, los super tiebreak un poco igualan ese desenlace de los partidos, pues puede pasar cualquier cosa. Recordemos que de las últimas 4 ediciones, 3 han ido a parar al equipo del resto del mundo, que evidentemente siempre ha tenido menos nombres que el conjunto europeo.
0: Oye, ¿los tenistas, Joan, van por la pasta a este torneo o por qué van? Y en el caso que sea por pasta, ¿cada uno negocia su caché o aquí depende del número de ranking que ocupes?
1: Tiene cierta complejidad. Los 3 primeros de cada equipo por ranking tienen su fijo, negocian por su cuenta con la organización del torneo lo que cobran en función de quién son y el ranking que tienen y el caché que tienen, porque evidentemente no vende las mismas entradas Alcaraz que Kovoli, por decirlo de alguna manera, con lo cual es lógico que Alcaraz, que además es campeón de 7 Grand Slams, gane más que Kovoli. Y a partir de ahí, los otros 3 jugadores que forman el equipo, que en total son 6, su caché, por decirlo de alguna manera, se decide con el ranking actual que hay después de Roland Garros. Cuando se termina el torneo de Roland Garros, pongo un ejemplo, Rafa Jodar, después de Roland Garros estaba al 25, pues la Laver Cup le llamó, en este caso llamó a su padre, y llegaron a un acuerdo en base a ese ranking que tenía Rafa Jodar la semana después de terminar Roland Garros.
0: Vale, vale. Sinner, ¿cómo está? Dicen que la rodilla no acaba de chutar y que se baja de China.
1: Sinceramente, las informaciones que yo tengo que me llegan de Italia es que quizás ya es más un tema mental que físico, porque a mí sinceramente no me acaba de cuadrar el hecho de que Sinner ganara Wimbledon sin ningún tipo de problema físico y de golpe y porrazo, estando de vacaciones, se lesiona la rodilla y no juega 2 Master 1000, el US Open, ahora se borra de Pekín. Sin embargo, antes de borrarse de Pekín, se apuntó a Viena, con lo cual prácticamente juega todas las semanas hasta diciembre. Está haciendo cosas que no tienen mucha lógica, pero la realidad es que la baja de Sinner beneficia mucho a Zverev, que si gana Pekín y gana Shanghái, va a ser el nuevo número 1 mundial.
0: ¿Y tú crees que eso es factible, que es posible, estando ya Alcaraz en el circuito? Digo, que gane Zverev los 2.
1: Yo creo que no, sinceramente. Puede ganar Pekín, pero Zverev, del mismo modo que ha demostrado que este año ha dado un paso adelante ganando 2 títulos de Grand Slam cuando no tenía ninguno, si algo todavía le falta, regularidad. Porque en mitad de estos 2 títulos de Grand Slam entre Roland Garros y el US Open, aparte de la final de Wimbledon, en los otros torneos no lo ha hecho bien, con lo cual para mí es muy complicado de pensar que ahora vaya a llegar a Pekín y gane. En Pekín no está Alcaraz juega a Tokio, pero luego en el Master 1000 de Shanghái con todos veo muy complicado que Zverev gane. ¿Qué pasa? Que de aquí a final de año Sinner defiende muchos más puntos que Zverev y es bastante factible que en algún momento el tenista alemán se convierta en el nuevo número 1.
0: Ahora se está preguntando, incluso veía ayer que le preguntaban a Federer, Roger, ¿tú crees que el mejor tenista del mundo en la actualidad es Zverev? Le costó, al final dijo que hombre, podría ser Sinner, como que cree que no lo es, pero se está viniendo un poco arriba con el debate que Zverev está muy bien, pero claro, y ha hecho bien, ha aprovechado las ausencias de Sinner y Alcaraz, ¿no?
1: Sí, un poco lo que me estás diciendo, también lo ha estado comentando esta semana Carlos Alcaraz aquí en Londres, que ante la ausencia de Sinner y ante su ausencia, la realidad es que el que ha ganado más torneos y en este caso más Grand Slams es Zverev. Y el último paso que le queda, que es ser número uno, matemáticamente lo tiene ahí, porque Alcaraz con lo que se ha perdido de torneos hasta el año que viene no tiene ninguna opción de alcanzar la cima otra vez, y Sinner siguiendo renqueante de la rodilla, y ya veremos si va a Shanghái con los puntos que defienda hasta final de año. Recordemos que en las ATP Finals de Turín defiende 1.500 puntos porque acabó campeón invicto, con lo cual las opciones de Zverev de ser número uno son muchas, y en su palmarés solo faltaría la Copa Davis. Muy pocos tenistas en la historia han conseguido ganarlo todo, y Zverev tendría esa opción si también gana la ensaladera de Bolonia.
0: A puntito de empezar el segundo punto de la Laver Cup, ya está preparado Mensik. Dos muy rápidas, Joan. Uno, las chicas ya eliminadas, ¿no?
1: Sí, al final esto es deporte, y en el deporte hay veces que se dan las sorpresas y otras que no. España, desde mi punto de vista, ya fue un éxito pasar a semifinales, y hará un éxito estar entre las ocho mejores selecciones del mundo, teniendo en cuenta la baja de Paula Badosa, pero es que Chequia es el gran favorito, tiene a dos jugadoras en el top ten como Muková y Noskova, las finalistas de Wimbledon este año. Las otras dos jugadoras del equipo están entre las 30 primeras, tienen a la número uno del mundo de dobles, y la primera tenista española por ranking es Cristina Buxa, que es la 35. Entonces, el 2-0 de la semifinal de hoy en Shenzhen era lo lógico que pasara.
0: Y la segunda y última pregunta, ¿a qué hora más o menos juegan Jodar y Alcaraz?
1: Pues Rafa Jodar debutará en la Laver Cup en un partido individual que le enfrentará al kazajo Alexander Bublik a las 8, hora española, 7 hora de Londres. Y a continuación será Carlos Alcaraz, que jugará un dobles con Jakub Mensik contra Alexander Bublik otra vez y Taylor Fritz. Y de cara al fin de semana, Alcaraz debutará mañana en la competición individual.
0: Estaremos pendientes de Alcaraz y de Joan Solsona para que nos informe sobre todo lo que está pasando en este torneo que se disputa en Londres. Un abrazo, Joan.
1: Igualmente.
0: Joan Solsona, enviado especial de marca a Londres con el tenis. Ahora vamos a Canadá. Antes, esto.
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3: Montreal, Canadá, 16:48 en España, 6 horas menos en Canadá. Nacho La Varga, muy buenas.
4: ¿Qué tal, David? Muy buenas, ¿cómo estamos?
3: ¿Qué estás haciendo ahora mismo?
4: Pues nada, estaba yendo a ver si iba al supermercado, fíjate, que está aquí al lado del circuito, de donde se está celebrando la prueba.
3: Está cerquita, lo digo, si está un poco lejos, te puede llevar el seleccionador. El seleccionador español, ¿no?
4: Pobre Lute, estaba ayer...
3: Pero oye, te digo una cosa, la gente exagera, te ponen los baches esos que no sabes, que sabes que te vuelve loco, no los ves, te pega el botecito y parece que vayas mucho más rápido de lo que vas, ¿no?
4: Sí, no, pero luego dicen que es súper peligroso, ¿eh? Cuando tienes las cuatro ruedas, digamos, en el aire, al chocar en el suelo, o sea, se te puede ir el coche a cualquier lado, ¿eh? Tienes que saber,
3: ¿cuánto iba? El ciclista y ellos.
4: Pues calculan de entre 120 y 150 kilómetros hora.
3: Hostia.
4: A ver, es una locura lo de las carreras. Yo he ido varias veces en coches dentro de pruebas.

0: Ineos le ficha por 1 millón de euros en junio del 2025. Es decir, para esas fechas ya estaba, digamos, su nombre en todos los sitios. Lo que pasa que después de ganar ese doble arco iris mundial, pues ahora su caché pues suena a nivel mundial y de una manera espectacular. Pero él sabe convivir con la presión, ¿eh?
1: El año que viene, por ejemplo, su hoja de ruta, ¿cuál va a ser? ¿Dónde va a correr? ¿Qué va a hacer? ¿Qué expectativas hemos de tener con él?
0: En el equipo Ineos, que es el equipo de Gambernal, de Carlito Rodríguez, de estos corredores.
1: ¿Pero iría de líder este o no puede?
0: A ver, lo que pasa es que este equipo, por ejemplo, cuando ficharon a Carlos Rodríguez, que fue no igual que esto, porque fue algo más inferior, pero vino de ser segundo en el Tour del Porvenir, que es como el Tour de los Jóvenes, etcétera, a Carlos Rodríguez el primer año pues le llevaron a carreras pues más pequeñas, ¿no? El Tour de los Emiratos, la Vuelta a Andalucía, cosas así, ¿no? Que se supone que es lo que harán con Benjamín Nobal, que no lo van a llevar al Tour de Francia el primer año con 19 añitos. De hecho, no creo ni que le lleven a una gran vuelta, ¿no? Lo normal es que fuera a la Vuelta a España, su primera grande, no en el 27, sino en el 28. ¿Qué pasa? Que ahora ya en el ciclismo, como está todo tan loco, los jóvenes ganan tan pronto, Egan Bernal, por ejemplo, que es del mismo equipo, ganó el Tour con 20 años, pues cualquiera igual no le lleva, ¿no? A la Vuelta, si está tan bien y si hace un arranque de año tan espectacular. Hay que recordar que Seixas ha corrido este año el Tour de Francia también con una edad parecida, ¿no? O sea, que es que los tiempos han cambiado muchísimo y ya nadie se sabe. Pero bueno, se lo preguntamos ayer y él dijo que lo que le diga al equipo, que sí que quiere ir a clásicas, que quiere ir a todo tipo de carreras top, pero que él tampoco va a exigir nada. Pero mira, una anécdota en este sentido, la Paris-Roubaix, que es como la carrera más difícil, ¿no? La única que no ha ganado Pogacar, Nobal fue, porque tienes que tener así un físico muy especial, muy de culo gordo, como le llaman en el ciclista, muy, muy grandote, muy sufridor. Él fue a la prueba de jóvenes, por así decirlo, y al acabarla me contaban ayer en la selección que dijo que tampoco le parecía tan difícil, ¿no? Algo que muestra a las claras su personalidad. Así que vamos a ver, yo creo que está ya preparado para todo este hombre, ¿eh? Que no va a tardar demasiado en estar en una vuelta así importante, pero ahora en diciembre es cuando lo decidirán. De momento, la semana que viene tiene el europeo donde puede volver a arrasar, que es en Eslovenia, que le va muy bien el recorrido y puede ser campeón de Europa de nuevo.
1: ¿Qué vas a hacer hoy? ¿Qué plan tienes? ¿Te curro, digo?
0: Bueno, pues ahora es la prueba sub-23, que está ahí Héctor Álvarez, que es otro bicharraco del ciclismo español, que está en el equipo Lidl Trek de Ayuso, y yo creo que va a sacar medalla seguro, quedan 97 kilómetros a meta, y luego son las chicas junior, que también está ahí Alejandra Neira, que creo que va a rascar también medalla, y mañana es la prueba de chicas con Paula Blasi, que es la ganadora de la Vuelta a España, con Mario García, que el año pasado rascó una medallita, el domingo solo chicos, pero bueno, pues hoy entre carreras e ir a hacer alguna entrevista, he quedado con Enric Mas esta tarde noche, por ejemplo, y luego viene Ayuso, que está en Estados Unidos, que está a 2 horitas, viene antes de cenar, así que entre unas cosas y otras aquí hay tela que cortar, David, aquí no se para.
1: ¿Has hecho turismo ahí por Montreal o no?
0: Pues ayer por la noche me dijeron, vente que vamos a tomar aquí algo por la zona de... Porque hay como una ciudad subterránea.
1: ¿Ha ido mucha prensa o qué de español?
0: No, está tu amigo Kike Iglesias.
1: Sí, han enviado a Kike a ir.
0: Está la SER con Borja Cuadrado.
1: Sí.
0: Y algunos más periodistas, pero no hay muchos, ¿eh? Este año la verdad que hay menos que, por ejemplo, el año pasado en Ruanda. Y nada, yo fui ayer con un agente, con el agente de Paula Blasi de Pogacar.
1: ¿Jorge Méndez del ciclismo o qué?
0: Sí, estuve con el Jorge Méndez del ciclismo tomando algo, por así decirlo.
1: ¿Quién representa a Pogacar a todo esto?
0: Es Alex Carrera, que la mayoría son italianos, la mayoría de los grandes malista, agentes.
1: Claro, ya te digo.
0: Y nada, y estuvimos por ahí tomando pero bueno, en un sitio cercano al hotel. Y luego ya empezaron a salir mecánicos, auxiliares, que son los que aguantan hasta altas horas.
1: Sí, aves nocturnas o qué.
0: Sí, te aguantan 4, 5, 6 de la mañana muy fácil, y eso que luego a las, por ejemplo, yo hoy he bajado a desayunar a las 6, creo que era, y estaba ya lleno el comedor. Así que yo hoy no he dormido nada porque me han llamado de la pizarra a lo que eran aquí las 4.
1: ¿Sí?
0: Antes me llamó...
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0: momento para análisis más serio y riguroso de todo lo que ha ocurrido esta semana en la actualidad albriense. Y han pasado cositas, cuidado. Cuidado que no ha sido una semana cualquiera, De hecho, la redacción de Pasarela Gelipó ha estado a punto de levantarse en armas por exceso de trabajo. Al final hemos conseguido contener la situación y hoy por hoy podemos decir aquello de Pasarela Gelipó con José Fernández.
1: Muy buenas tardes, Víctor, buenas tardes, Montaño, buenas tardes, señoras y señores. ¡Qué semana! Ni la fantástica del Corte Inglés tenía el mismo recorrido.
0: Una maravilla.
1: Está extraordinaria. Pero vamos a comenzar, después de esta semana de tantísimo trabajo excesivo para la redacción de Pasarela Gelipó, que ya sabes que está formada por miembros volcados en la molicie y en el poco de compromiso.
0: Volcados.
1: Exacto. Bueno, vamos a comenzar con lo que verdaderamente importa, que es la salud. La salud es lo que importa. Y
0: ya lo decía Bartolomé Beltrán.
1: Exactamente, lo hacemos en buenas manos. Tú sabes que yo escribí una vez un artículo que se llamaba En buenas garras y me llamó personalmente Bartolomé Beltrán.
0: No me digas.
1: Sí, sí, sí. Cuando tenía el programa en Antena 3 hace ya mucho tiempo y me dijo cosas muy feas. Ya, en fin, ya ha prescrito todo, no puedo decir más. Pero me dijo que no estaba. Me podía haber dicho, no estoy de acuerdo con lo que has dicho. Él hacía un programa en buenas manos y al final era una cosa como muy de casquería.
0: ¿Pero tú te metías,
1: ¿no?,
0: con él en el artículo?
1: No, exactamente. Decía que bueno, a esa hora no había necesidad de la casquería, las operaciones, esas cosas. Y por eso sí, el programa dije que debía llamarse En buenas garras. Y no le sentó bien.
0: Pero bueno, disgustó.
1: Pero ¿sabes cómo terminó? Esto ya sí lo puedo contar. Terminó cuando se puso ya muy un poco farruco y tal, y yo tal, le dije alguna cosa, y al final, en vista de la situación y pensando que yo era un mal encarado, que a lo mejor le podía estar grabando y tal, digo, bueno, pues soy su hermano. Bueno, pero esto es así. Bueno, digo que comenzamos por la salud.
0: Ahí empezó tu afición por responder a los perfiles falsos de las redes sociales, ¿no? Se dice, ¿cómo era el otro día uno que salía con la imagen es una foto de una cabra y se llama William o algo así?
1: Sí.
0: Y venía a darme lecciones de periodismo y digo, bueno, está bien recibir lecciones de periodismo por parte de una cabra. Pues, hay que hacerse a todo ya.
1: Si hubiera sido alguna de las de Pedro y Heidi, Blanquita, creo que se llamaba uno.
0: Yo creo que era de Pedro, ¿eh? De Heidi no lo sé, pero creo que de Pedro sí era.
1: Más y más, chimitana, que era lo que decía Heidi. Bueno, que digo que esta atención, sí.
0: ¿Qué decías?
1: Más y más, chimitana. Bueno, que hacemos esta llamada a la salud en atención a nuestros muchos seguidores y llevados del espíritu de servicio público que sin duda tiene este espacio. Son consejos de salud, no te creerás que nos los va a dar. Consejos de salud de la mano de nuestro amigo Raúl, el CEO de Bodegas, nieto de Matías.
2: Terminando la jornada de la mejor manera. Bueno, inclusive ganando el corazón, para todo, para venir el infarto, para todo. Ah, bueno, para todo. Entre lo que está haciendo, eso es salud, claro. Es la mejor medicina que os podéis tomar.
0: ¿El qué?
2: Así que ya sabes.
0: Aunque está
2: abierto, abierto.
1: Bueno,
0: es que no tengo que decir, lo siento.
1: Consúltalo en casa. A ver si tomarse un whisky todas las noches es lo que favorece la salud.
0: Seguro.
1: Algunos llevan buscando lo mejor para su salud todas las noches.
0: Y no lo encuentran.
1: Bueno, vamos ahora con otra recomendación de salud de la mano de José Miguel, un tuitero que debuta hoy en Pasarela Gilipoy, que escribe acerca del concejal Podemoide, bueno, ex-Podemoide, Alejandro Lorenzo, más conocido en los ambientes como señor Putillas, y escribe lo siguiente. Lo de este chico, se refiere al Putillas, es un problema de salud mental que he visto ya en muchos casos. Gente idealista que se implica en partidos con proyectos idealistas como Podemos, pero que al final son laminados porque los partidos, especialmente si tocan algo de poder, son profundamente antidemocráticos. La primera fase es creer que se puede cambiar desde dentro y te putean lo más grande, dice. La segunda es exponer de cara al exterior esa falta de democracia. Te putean aún más. Y en la tercera, que es en la que está ahora el Putillas, pierdes el Oremus, haces de tu denuncia una causa de vida y tu salud mental llega a mínimos. Y le replica Antonio Márquez en Twitter. Al Putillas le quedan unos meses trágicos de vida política. Al final acabará dando pena y todo. Y Nico Zapata, quizá un poco más práctico, añade.
0: ¿A quién? A mí no.
1: Aparte de que sea un tema de salud mental, el problema del Putillas es el miedo a perder los 80.000 euros anuales de sueldo. por no hacer nada, que esa es otra, por tuitear todo el día. Pero en fin, ¿tú sabes quiénes han pensado también estos días en el Putillas, en su salud, en su paradero, en su futuro? Pues los miembros de la Gilipop Band, que nos han grabado y dejado este temazo. ¿Dónde está el Putillas?

0: Un tema así como para abrir boca en el programa. Putillas. Extraordinario.
1: ¿No te suena a ti a Radio Futura?
0: ¿Qué dices?
1: No, poco así, así.
0: ¿Qué poco has oído?
1: El corazón de tiza, un poco así.
0: Bueno. Por ejemplo, vamos ahora con los ecos en redes de nuestro último programa.
1: Bueno, ecos de suciedad.
0: Ecos de suciedad. Ya sabes que quiero decir último en su acepción de más reciente, porque mientras la dirección de esta casa quiera y nosotros pues tengamos salud, seguirá habiendo pasarela gilipo, aunque no sea más que para llevar la contraria a todos los que abogan, que no son pocos, por su cancelación definitiva. Como por ejemplo, sabes que me gusta empezar por aquellos que nos distinguen con su desafecto, alguien que según tu criterio estaba mojando su cama por salir en pasarela.
2: He mojado mis sábanas blancas llorándote.
1: ¿Quién será?
2: En mi cama nadie está.
0: Ay, devórame otra vez. Por cierto, querido Víctor, ¿qué diferencias encuentras tú entre tener ganas de algo, por ejemplo, salir en pasarela, y mojar la cama? Porque mojar la cama lo podemos entender como un accidente imprevisto, no como el hecho de a lo mejor tirar un barreño de agua al colchón.
1: Sí.
0: ¿Qué diferencia encuentras?
1: Ninguna.
0: Lo cierto...
1: Que no sé de qué estamos hablando, ¿verdad?
0: Tú eres el que dice que tenía ganas de... Me estaba mojando la cama.
1: ¿He dicho yo eso?
0: Sí. Vale.
1: Habrá sido sin querer.
0: Como mojar la cama. Bueno, lo cierto, el que estaría poniendo perdido, pero perdido su colchón, ¿sí?, no sería otro que, desde hoy ya nuestro gran amigo, el portavoz del PSOE en Félix...
1: ¡Ay!
0: Gabriel Magán.
1: ¡Ay!
0: Gabrielico Magán.
1: ¡Ay! Sí. ¡Qué fenómeno!
0: Gabrielico. Es así. Bueno, digo que debe estar...
1: ¿A qué se dedicará esta criatura?
0: ¿A qué dedica su tiempo libre? Bueno, pues se dedica a entrar amablemente a comentar los vídeos de nuestro programa y para llamarnos textualmente gilipollas. Pero así, y lo hace entre iconos de vomiteras, de popó, de ratas... Bueno, dice... ¡Vaya par de gilipollas!
1: ¡Vaya!
0: Escribió, eso sí, lo hizo con J.
1: Sí, porque Félix dice así.
0: Bueno, yo no tenía el placer de conocer a este señor, pero al ver su perfil en la foto, su perfil era su foto del cartel electoral por el PSOE. Vota a Gabriel Magán, el PSOE, Félix, no sé qué. Bueno, pues ya me puse a investigar. Y resulta que Gabriel, el bueno de Gabriel, nuestro querido amigo Gabriel, tu hermano Gabriel... Es un fenómeno, Gabriel. Se presentó a las últimas elecciones municipales en su pueblo, en Félix, y frente a los 309 votos que obtuvo el PP, solo 97 votaron a Gabrielico.
1: ¿No llegaron a 100?
0: No.
1: ¡Qué gentuza la de Félix!
0: Ninguno de ellos, ninguno de los 97, lamentablemente, ha sido capaz de explicarle que gilipollas, Gabriel, se escribe con G, porque gilipollas con J no existe. Casi como el PSOE en Félix. Igual. Y como tú dices, también... El comentario en el perfil de Facebook. Es muy divertido ver cómo se desangra el PSOE poniendo a los más imbéciles en puestos pretendidamente.
1: Pero que no iba yo por él, cuidado.
0: No, cuidado. Pero ya digo que este Gabriel Magán es un fenómeno al que pasarela gilipó. Damos las gracias con todo nuestro cariño y este fuerte aplauso, ya que gracias a él hemos podido descubrir en su perfil alguna que otra joya, casi casi como las de Zapatero. Ya sabes que ser socialista es tener poco y dar mucho. Bueno, pues gracias a Gabriel hemos descubierto otra de esas frases que explican en apenas unos segundos la milonga que es el socialismo. Nos referimos al vídeo que nadie pidió, pero que subió Gabriel a su perfil, en el que se desvelaban algunos detalles, ojo al dato, de la recepción que organizó el PSOE de Almería esta pasada feria, para lo cual tuvo que alquilar una céntrica discoteca, ya que no habían sido capaces de montar una simple caseta de feria. O sea, no son capaces de montar una caseta de feria, pero se ponen a dar lecciones sobre cómo hay que hacer las cosas, etc.
1: Y la feria.
0: Y la feria, sí. Bueno, ese acto tomó, entre otros, la palabra un gran amigo de este espacio.
3: Calvo con barba, si justifica lo que falta en la calva, tiene el cabello del revés. Tiene el cabello del revés. Yo, aléjate de...
0: Efectivamente, el secretario general del PSOE en Almería, Juan Fricolomina, en Almería ciudad, Juan Fricolomina Culomina, como le dice Raúl de Bodega, nieto de Matías.
1: Tenemos vino.
0: Eso, adelante, se puede salvar la página que viene. Animó a sus compañeros, ojo, animó a sus compañeras, compañeros y compañeres a beber mucho, pero
1: con... Por eso le he puesto un vino.
0: Pero con moderación y responsabilidad. Vamos a ver, Juan Fric. Esto técnicamente es un oxímoron. Tú quizás no sepas qué es un oxímoron, pero...
1: Pero sí sabe lo que va a beber mucho.
0: Pero yo creo que se entiende perfectamente. Adelante, Juan.
4: Yo no me enrollo más. Dale las gracias de nuevo. Espero que disfrutéis mucho. Hoy que lo pasemos bien, hablemos mucho, que lo pasamos muy bien en la feria. A beber mucho, con moderación y con responsabilidad.
0: No me digas que no es maravilloso, wonderful, wonderful.
1: Mucho,
0: world.
1: Pero poco, podría ser.
0: Mira, son los mismos hipócritas redomados que en esos mismos momentos se estaban lanzando a pontificar sobre los efectos del alcohol, los peligros de la bebida, sobre el caso del ya exconcejal del PP, Diego Cruz. Bueno, pues lo han escuchado ustedes, no somos nosotros, no es inteligencia artificial, ni siquiera de la otra. Animando a su gente a beber mucho. Y claro, cuando se da cuenta de lo que ha dicho, añade, beber mucho, pero con moderación y responsabilidad. Tengo enorme curiosidad por saber cómo se puede compatibilizar el hecho de beber mucho, pero con moderación.
1: Pues está muy claro, ya te lo he dicho, beber mucho, pero poco.
0: Eso es como ser socialista, es decir, tener poco y dar mucho. Pues ser socialista es beber mucho, pero con moderación. Y claro, los comentarios en redes sociales al vídeo de Juanfri, que insisto, nadie habría conocido si no fuera porque Gabrielico el Fenómeno decidió mostrarlos al mundo.
1: ¡Ah, que ha sido él el que lo ha
0: subido! ¡Es que lo ha subido él!
1: Esto,
0: vamos a ver, el...
1: Gabriel.
0: O sea,
1: es el mejor, Gabriel.
0: El PSOE de Almería subió una foto y tal. Todo la unidad.
1: Gabriel es de los que le gusta hacer popó con la puerta abierta,
0: sí,
1: digamos.
0: Y entonces Gabriel dice: ¿una foto qué? El vídeo entero. El speech entero, la locución entera.
1: Qué Gabriel, ¿eh?
0: El ánimo a beber poco.
1: Yo quiero que, o sea, si alguna vez cometo algún delito, voy a intentar que no esté cerca Gabriel.
0: Mejor. A beber mucho, pero con moderación. Con moderación. Pues claro,
1: como los comentarios. Yo creo que le hizo caso a Gabriel, ¿eh?
0: Los comentarios, imagínatelos. Por ejemplo, Massimiliano Traini. ¿Beber mucho con responsabilidad? Así vamos. Y unos tiritos de paso sin pasarse de la raya. Ja, ja, ja, ja, ja.
1: ¿Traini?
0: Debe ser italiano.
1: Lo mismo que Juanfri. Traini.
0: Tráeme un cubata bien cargado, pero lo voy a beber con moderación. Rafa Sevillano, vaya discurso de Gañán. Luis Miguel y Guiño, luego salen criticando a Diego Cruz, concejal del Partido Popular de Almería. Mira, ellos dando lecciones de qué. Emilio Padilla, eres muy torpe. Esperas que bebas mucho, pero con moderación y responsabilidad. ¡Qué nivelazo el tuyo, macho! Menos mal que siempre hay tontos que acuden a votar, aunque no sepan ni lo que votan, o votan por simple tradición familiar. Así está la cosa. Y claro, los que han querido reflexionar sobre este nivel de contradicciones han sido los componentes de la Gilipop Band, que nos han dejado un tema así de incongruencias que se titula Un socialista honorable.

0: ¿Qué será
1: ¿Qué criaturica,
0: ¿Qué será lo próximo de Juanfri? ¿Hablar de calvos melenudos?
1: Calvo con barba.
0: Calvo, vamos, tú dirás. Bueno, no está mal para ser la primera aportación de Gabrielico a Pasarela Gilipo.
1: La verdad que sí. Claramente. Bienvenido, Gabriel.
0: Mostrar a Juanfri animando a sus compañeros a beber mucho con moderación es insuperable, diría cualquiera. Pero no.
1: ¿Hay más?
0: No, tú no conoces bien el potencial de Gabrielico, porque además de mostrar a Juanfri provocando la estupefacción de sus compañeros, que ya no sabían si tirar la cerveza o pedirse otra. ¡Dame una cerveza! Es que voy a beber mucha, pero con moderación. ¡Dame una cerveza! La tiraba. ¡Dame otra! Estoy bebiendo como mucho, pero con moderación. Bueno, también nos mostró a una de las contendientes de las primarias del PSOE. La portavoz, esto es maravilloso también, la portavoz y al mismo tiempo parlamentaria andaluza, la acumuladora de cargos Fátima Herrera, que tuvo que animar a los asistentes porque...
1: ¿Qué me dice?
0: Sí, sí, no los debía ver como muy animados.
2: Buenas tardes, compañeros y compañeros. ¡Arriba el orgullo socialista, no te hago un parado!
1: Y esto lo cuenta Gabriel también.
0: Arriba ese orgullo socialista que os veo muy parados. Insisto, nada de esto hubiera sido público, nada de esto hubiera aparecido, no hubiéramos sabido jamás nada de esto que el PSOE ocultó con prudencia y buen sentido en sus redes sociales, en la feria, pero llega Gabrielico, ¡ah, lo voy a subir!
1: Pero me ha dicho que este hombre es del PSOE, ¿no?
0: El candidato que presentó el PSOE a las últimas elecciones.
1: ¿Quién lo nombró? Pago a mi cien.
0: Bueno, ya digo, quedo joyas para el cofre que tenemos gracias a Gabrielico, del que ya digo que ha llegado a Pasarela para quedarse. Bien. Bueno, pero tenemos más de Fátima, la candidata oficial a las primarias, que hace unos días certificó, siguiendo el guión previsto, que tiene casi el doble de avales que el otro candidato a las primarias, Antonio Ruano.
1: Sí.
0: Pues bien, esta semana, aprovechando que no estaba en el Parlamento en Sevilla, pues Fátima produjo un vídeo en el que, lógicamente, criticaba, como es su deber, a la alcaldesa.
3: Fátima. De verdad, porque Almería merece más fresco y más verde y necesita un ayuntamiento que, en vez de estar preocupado de postureo y de fotos, se preocupe de lo que de verdad importa.
0: Está muy bien. La cruzada contra el postureo de Fátima, la verdad es que sí, sería estupenda si no fuera porque hay que recordar...
1: Si no fuera porque a lo mejor tiene que hacer oposición y buscar cosas que estén mal, no gilipolleces.
0: No, no digas que es una gilipollez. No digas que es una gilipollez. La gilipollez es lo que viene ahora. Que digo que la cruzada contra el postureo de Fátima sería estupenda si no fuera porque a ella, pues a veces le da por pasear como si estuviera en sexo en Nueva York, pero lo hace por el zapillo.
3: Los fines de semana me encanta levantarme temprano y venir al paseo marítimo a desayunar.
1: ¿Y?
3: En esta época ya no hay tantos turistas y ha desaparecido el bullicio de la gente que va y viene de la playa.
1: ¿Qué haces?
3: Que parece que va a hacer frío, pero no, enseguida te sobra todo.
1: Bueno, depende. ¿Cómo que te sobra todo, perdona?
3: Ahora se escucha mejor el mar y es muy agradable charlar con la gente con ese sonido de fondo que vean la ola.
1: ¿Está mejor el mar que cuándo?
0: Bueno, el sonido
3: del
0: fondo
3: está...
0: El sonido del mar lo han puesto.
1: Eso.
0: Gracias, Montaño. Muy bien, muy bien.
1: Es un sonido de esos.
0: Efectivamente. Es decir, si lo hace la alcaldesa, que yo no he visto a la alcaldesa protagonizar un vídeo de este calibre.
1: Yo tan ridículo,
0: me gusta pasear por, yo qué sé, por la querida vivienda. Me gusta pasear por el paseo marítimo. Yo no le he visto ningún vídeo de eso. Pero claro, si lo hace la alcaldesa es postureo. Ahora, si lo hace ella, pues qué es, lucha de clases. En fin, como ya nos cantó la Gilipop Band.
1: Qué fatiga.
0: ¿Para qué será alcaldesa si ella ya es principesa?

0: ¿Para qué? ¿Para qué ser alcaldesa?
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Buenas tardes, bienvenidos a Marcador Directo. Estamos en este lunes 28 de septiembre comenzando una nueva semana y lo hacemos además pues con ese buen sabor de boca que nos dejó ayer una nueva victoria de la Unión Deportiva Almería, que parece que empieza a coger vuelo, que empieza a coger carrerilla. Cuarto triunfo consecutivo para el conjunto de Francisco Javier García Pimienta, tercera portería seguida a cero y además pues ganando en un escenario que no es cualquiera, ganando en Son Mox ante un Real Club Deportivo Mallorca que la pasada temporada está en primera división y que tiene el único objetivo de volver por la vía más rápida a esa categoría. Partido que sobre todo en la primera parte pues no fue nada brillante por parte del conjunto rojiblanco, que aguantó bien las embestidas de los bermellones con un Andrés Fernández a un nivel absolutamente extraordinario, que aprovechó su oportunidad en el rechace de un balón parado y que luego en la segunda parte sí que se encontró más cómodo el cuadro de García Pimienta, que incluso en dos ocasiones muy claras de arriba pudo haber ampliado la renta y haber dejado prácticamente muerto el partido. No fue así, hubo que sufrir hasta el final, pero al final, como digo, el botín se vino al completo, los tres puntos para tierras almerienses. También tenemos que hablar, por supuesto, del resto de nuestro fútbol. No fue ni mucho menos una mala jornada, con dos triunfos, aunque eso sí, con la preocupación de un Cantoria que no termina de arrancar en la temporada de debut en la tercera RFEP. Estaremos también con el baloncesto y, por supuesto, como cada semana, con Vida Sana y todos esos buenos consejos que nos llegan de la mano de Cajamar y de la Unidad de Gestión Clínica Almería Periferia. Con todo esto vamos a estar acompañando hasta las 2:30 de la tarde.

0: como siempre, como cada día, resumiendo toda la actualidad deportiva de Almería en titulares con José Luis Molina. José Luis, muy buenas, ¿qué tal?
1: Muy buenas, José Luis, ¿qué tal?
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1: El equipo de García Pimienta aguantó al Mallorca en la primera parte, marcó el tanto decisivo y dio luego una lección de oficio y solidaridad.
0: Más de la Unión Deportiva Almería, cooperativa agrícola San Isidro, casi especialistas en tomate, y un Jens se incorpora con España Sub-20.
1: El centrocampista catalán jugará el miércoles ante México.
0: Con Seat Indalo Motor y Cupra Indalo Motor, pendientes de Rodrigo Eli.
1: El cuerpo técnico espera que el brasileño trabaje con el grupo a finales de semana.
0: 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El Almería B despeja las dudas goleando al Porcuna.
1: El Cantoria no puede con el Granada B y el Pupileño vence y convence de la Torre de Cotilla.
0: 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Voleibol, Unicaja Almería, se anota la Copa Andalucía en Níjar.
1: Los Arradores superan con facilidad al este volei y suman su 21 en torneo regional.
0: Baloncesto, el Murgis, ella el regreso de Cristóbal Vargas.
1: Procede del Granada, con el que jugó la temporada pasada en la Liga U22.
0: 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Fútbol Sala Sur Sit, elegido en caja su primera derrota en Galicia.
1: El Noia resuelve en los últimos minutos un duelo igualado.
0: Vela, Raúl de Valenzuela y Antolín Alejandre, novenos en el Mundial de Snipe.
1: Los representantes del Club de Mar han sido cuartos entre las embarcaciones españolas.
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1: Un gol de La Fuente confirma la solidez de los de García Pimienta.
0: La voz de Almería, el Almería ya sabe ganar de otra manera.
1: Lesión defensiva ante uno de los grandes.
0: Diario de Almería, la UDA gana con pragmatismo.
1: Segundo triunfo consecutivo a domicilio.
0: 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Advertencia Zapatero desde Bolivia.
1: El gobierno boliviano analizará los negocios del expresidente en el país andino.
0: Actualidad Almería con nuestra emisora Almería Información General, con su web radioalmería.com, con el consorcio del sector 2 de la provincia de Almería para la gestión de residuos Ecoembes, que nos animan a reciclar latas, bricks y envases de plástico en el contenedor amarillo, envases de cartón y papel en el azul, porque reciclar es muy nuestro. Fátima Herrera gana por 41 votos las primarias del PSOE y será la candidata a la alcaldía de Almería.
1: En la jornada se contabilizaron 555 sufragios, 12 de ellos en blanco.
0: El Ayuntamiento de Almería impulsa el primer Festival Intercultural de las Naciones en el Parque Las Almadabillas.
1: María del Mar Vázquez inaugura un encuentro que reúne gastronomía, música, artesanía y tradiciones de más de 20 países.
0: 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La horticultura almería se eleva un 16,7% su valor de comercialización hasta los 5.267 millones.
1: El valor generado para los agricultores alcanzó los 4.045 millones de euros, un 12% más.
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1: Las obras de emergencia marchan a buen ritmo y contempla la construcción de muros y la limpieza de los cauces.
0: 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La Noche Europea de los Investigadores bate todos sus registros con casi 20.000 participantes.
1: La sociedad almeriense se vuelca con un evento en el que contó con más de 600 investigadores.
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1: La Agencia Estatal de Meteorología anuncia para hoy en Almería cielos muy nubosos con precipitaciones más intensas a primera hora de la tarde. Los vientos soplarán flojos en toda la provincia. Temperaturas en ligero descenso con una máxima de 28 grados y una mínima de 21.
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2: ¿Te imaginas pertenecer a un club con piscina cubierta en invierno y descubierta en verano? Pistas de pádel, tenis y polideportiva junto al mar, con salas de juego y estudio, prensa diaria, taquillas, vestuarios, sauna, puerto deportivo, acceso a subvenciones deportivas, actividades culturales y deportivas de todo tipo para niños y adultos, restaurante y taberna privada y además, acceso a gimnasio, actividades de vela, animación para eventos, ludoteca, campus, eventos de gran cantidad de deportes y fiestas y eventos de todo tipo. Pues no.

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0: con nuestro marcador directo, lo hacemos con nuestro minuto musical. Hoy el tema elegido por nuestro comité de expertos es este, La vida en rosa, de La Moda, que viene pues un poco a colación de esas primarias del Partido Socialista que han levantado auténticas ampollas entre quienes han sido, de hecho siguen siendo, compañeros de partido, incluso compañeros de grupo municipal, pero que cada uno con su candidatura pues ha tirado por un camino muy diferente durante estos últimos días. Y vamos a ver cómo se recompone un poquito todo esto. Esto en Almería, pero es que en el resto de Andalucía ha habido auténticas puñaladas en esas primarias, sin ir más lejos, pues en Jaén o en Córdoba, donde se han montado auténticos escandalazos y donde se ha demostrado que muchas veces, pues simplemente el hecho de encabezar esa candidatura pues puede crear una auténtica fractura entre personas que ven más lo personal que lo colectivo en este tipo de procesos. Con la música de La Moda voy a ir saludando a Jessica Alonso. Jessica, muy buenas.
1: Muy buenas, Pascual.
0: ¿Qué nos cuentas?
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0: Y además, José Luis,
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0: Es el momento de irnos con lo de la Unión Deportiva Almería.
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1: Una Unión Deportiva Almería que ayer afrontaba sin duda uno de los partidos más complicados de la temporada ante el Real Club Deportivo Mallorca, equipo recién descendido, un conjunto al que absolutamente todo el mundo coloca como uno de los grandes favoritos para recuperar precisamente esa categoría, para volver a estar en primera división. Partido que, como se antojaba, pues fue realmente complicado, especialmente en la primera parte. Tras unos minutos de tanteo, el cuadro de Luis García fue poco a poco haciéndose con la manija del partido. Tuvo dos ocasiones muy claras, un mano a mano de Adrián Liso que acababa sacando Andrés Fernández, también un balón al palo, pero lo cierto es que fue la Unión Deportiva Almería la que consiguió auténtico petróleo en su primer acercamiento a la portería de Arnau Tenas, además con el portero del Mallorca como gran protagonismo. Una falta lejana de Adrián Embarba se le escapaba al portero de la cantera del Barça y ahí estaba muy atento Miguel de la Fuente para embocar el tanto que a la postre sería el único y definitivo de la tarde en Son Moix. Sonó así en marcador en juego.

0: Como digo, sería el único gol del partido, pese a que la segunda parte estuvo bastante abierta y la Unión Deportiva de Almería, paradójicamente, que había sufrido con el 0-0, pues con el 0-1 se encontró más a gusto, especialmente teniendo algo más de balón con Kim Jong-jin, con Sergio Arribas, que participó poco en la primera parte, pero que emergió en la segunda con dos claras ocasiones. Primero, lanzó muy cerquita del palo derecho de la portería de Arnau Tenas, desde la frontal del área, se cantaba el gol, pero al final se acabó yendo fuera por muy poco, y después todavía más clara, un remate de Miguel de la Fuente que sacaba, como podía también el guardameta del Mallorca, le caía, le rebotaba prácticamente al delantero de la Unión Deportiva Almería a puerta vacía, pero ese rebote también salió fuera por muy poco. Ahí se acabaron casi las opciones del conjunto rojiblanco y fue en los últimos instantes el Mallorca el que volvió a apretar con dos ocasiones también bastante claras, un balón que le caía prácticamente llovido a Sergi Darder al punto de penalti, le salía muy centrado el lanzamiento, lo detuvo Andrés Fernández, que terminaría de coronar una tarde maravillosa en el minuto 91 con un córner muy tocadito que Donald remataba de cabeza y Andrés Fernández sacaba prácticamente sobre la línea para terminar de certificar los tres puntos. Después llegaban a sala de prensa los técnicos, escuchamos en primer lugar al del Real Club Deportivo Mallorca, un Luis García que comentaba que estaba dolido con el resultado, sobre todo porque consideraba que el esfuerzo de sus jugadores había merecido algo más.
1: Primero sabíamos dónde veníamos, el rival que tenemos enfrente en su casa, estaba en una muy buena racha de resultados y que compite muy bien.
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0: 1:37, parece que ya hemos solventado esos pequeños problemas técnicos, así que ahora sí, vamos a ir escuchando a los técnicos, comenzando con Luis García, con el entrenador del Real Club Deportivo Mallorca, que afirmaba estar dolido porque el esfuerzo de sus jugadores había merecido algo más que esos 0 puntos que finalmente cosecharon ante la Unión Deportiva Almería.
10: Primero sabíamos dónde veníamos, el rival que teníamos enfrente en su casa, que estaba en una muy buena racha de resultados y que compite muy bien, es un equipazo, un auténtico equipazo. Primero sabíamos dónde veníamos, el rival que teníamos enfrente en su casa, que estaba en una muy buena racha de resultados.
11: Dolido por el esfuerzo de los jugadores. Creo que hemos hecho una primera parte excelente, que solo en el deporte en el que estamos te puedes ir perdiendo en el marcador. Creo que ha sido muy buena, el equipo ha dado varios pasos adelante a nivel de juego, de crear situaciones de gol, de encerrar a un rival con muchísimo potencial, y una situación aislada y un detalle pues se han puesto por delante, ¿no? A partir de ahí, segundo tiempo, sí es cierto que primeros 15 minutos más o menos hemos querido ir con demasiada gente, quizá atacar en ciertos momentos sin estar estables en esa construcción, y han tenido alguna situación de transición peligrosa, especialmente porque tienen jugadores con transición muy muy peligrosa. Pero aún así todo, creo que el equipo lo ha intentado hasta el final. Nos ha condicionado muchísimo el tema de las lesiones y los cambios. De hecho, hemos corrido un riesgo muy importante haciendo la última ventana y los últimos cambios, faltando pues 15 para el final y 21 con el añadido hasta el final del partido. Pero orgulloso del trabajo de los jugadores, creo que es el camino a seguir esa primera parte, insistir y mirar hacia adelante.
0: Comentaba además en esta línea Luis García que habían hecho cosas, méritos para haber conseguido bastante más que ese 0-1 final que reflejó el marcador.
11: Bueno, yo creo que sin lugar a dudas, creo que todos los que habéis visto el partido, creo que debemos tener el mismo sentimiento, ¿no? Que hemos hecho muchísimas cosas bien para ganar el partido, pero no lo hemos ganado, con lo cual hay que seguir mejorando de la misma manera que lo hablábamos en las victorias. Pues bueno, cuando pierdes de la misma manera, y seguir ese camino de esa primera parte, porque el equipo, vuelvo a repetir, lo reclamabais un poco en la previa, y creo que el equipo ha dado un paso o dos pasos adelante muy muy importante ante un rival de mucho nivel. A partir de ahí, bueno, el árbitro evidentemente siempre quiere hacerlo lo mejor posible. Yo sí le he dicho que creo que el partido se le empezaba a escapar un poco en esa primera tarjeta amarilla a Miguel, cuando era un partido totalmente disputado, de balones divididos, de intensidad, pero no estaba pasando absolutamente nada, y creo que a raíz de esa decisión pues todo ha sido más complicado para él. Pero al final, lo más importante y lo que tenemos que aprender también de esto, que siempre tenemos que sacar algo positivo, es que nosotros tenemos que estar al juego, y es algo que le repetía mucho a los jugadores, ¿no? Al final, el irte del juego y focalizarte en otras cosas, pierdes energía y pierdes concentración en lo que tienes que hacer.
0: Más de Luis García, que comentaba también sobre la mala suerte que tuvo el Real Mallorca con 2 lesionados en la primera parte, lo que obligó, por un lado, a agotar una de las ventanas de cambios, y por otro, a terminar esa primera parte sin realizar el segundo, para no quedarse tan limitado de cara a la segunda mitad.
11: Bueno, está claro que te hace daño a cualquier entrenador, una lesión de un jugador en el minuto 20 y tantos te hace daño, además porque creo que estábamos muy bien ajustados en fase defensiva, en fase ofensiva. Roca estaba haciendo un trabajo extraordinario, había tenido una situación muy clara de gol en una transición, estábamos sujetando muy bien a su línea de 4 ahí con los dos extremos y con Fuentes, estábamos encontrando ventajas también por dentro. Creo que estaba todo muy muy de cara y continuó de hecho hasta ese pitido de primera parte. Nos condicionó de cara a los cambios de segundo tiempo, como hablamos, al introducir a un jugador ya pues más minutos como es Josep, también en una posición que bueno pues quizá tiene menos recursos en ese lado derecho que en el izquierdo, donde es más peligroso. pero hay cosas que no podemos elegir y es lo que es. Lo más importante es que la gente que esté fuera esté preparada siempre para poder aportar.
0: Vamos a seguir escuchando a los técnicos. 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
0: Tomaba Luis García como referencia esa primera parte. Cree que para que las cosas vayan bien, el Mallorca tiene que estar a ese nivel que mostró en los primeros 45 minutos.
11: Sí, pero bajas las tenemos todos. Lo que tenemos es que seguir el camino de esa primera parte, tener ese empuje, tener esa creencia en lo que hacemos, seguir yendo hasta el final. Creo que, vuelvo a repetir, independientemente del resultado, a mí no me ciega el resultado. Está claro que te vas más triste, quieres ganar cada día, pero a lo mejor otros días nos hemos ido pues más descontentos con el juego. Sí, nos hemos ido contentos con los tres puntos, pero algo más descontentos con el juego. Hoy es un poco al revés y seguramente muchos cambiarían el haber ganado y haber jugado algo peor, pero yo creo que jugar de esta manera te acerca a ganar, te acerca a sumar puntos, te acerca a conseguir lo que queremos. Hemos sido muy valientes contra un equipo con jugadores muy rápidos, hemos defendido alto, hemos sido agresivos. Cosas que mejorar, muchas, como siempre, independientemente del resultado.
0: Y se despedía Luis García, comentando también el técnico del Real Mallorca, que no tiene un sistema fijo y que precisamente pues la amplitud de plantilla que tiene y la calidad de sus futbolistas le permite ir probando con diferentes dibujos.
11: No, de hecho, nosotros vamos variando, no importa si juegas con dos delanteros puros o no, si juegas con un extremo que se hace de delantero, si hace un interior más de punta. Al final la estructura son fichas que están paradas en el momento que inicia el partido, pero luego se mueven e intentan interpretar las mejores ventajas para poder atacar. El otro día estuvimos con dos delanteros un buen rato, hoy más todavía, son diferentes variantes que tenemos y las vamos a utilizar en el momento que creamos.
0: Y después llegaba también García Pimienta a sala de prensa, comentaba que sabía perfectamente de las complicaciones que iba a poner el Mallorca y esto le daba, si cabe, más valor a los tres puntos.
10: Primero sabíamos dónde veníamos, el rival que teníamos enfrente, en su casa, que estaba en una muy buena racha de resultados y que compite muy bien, es un equipazo, un auténtico equipazo de primera división. Nos hubiese gustado que hubiesen pasado más veces durante todo el partido momentos como hemos tenido la segunda parte del balón, pero sabemos que el Mallorca es un equipo con grandísimos jugadores, un grandísimo entrenador que plantea muy bien los partidos y la calidad de los jugadores, eso podía pasar. Entonces hay momentos en los que cuando no puedes tener el balón, como ha sido en bastantes momentos del partido, toca estar juntos, competir y conceder pocas ocasiones al rival, ¿no? Y a un rival tan potente como es el Mallorca. Entonces, pues bueno, nos hemos amoldado a este tipo de partido. En la segunda parte creo que sí que hemos salido con más criterio a la contra, hemos tenido el balón en más momentos para poder descansar y generarle situaciones de peligro a la contra, ocasiones claras del Mallorca, pues no recuerdo muchas. Por eso hoy tocaba competir, defender juntos, sufrir y disfrutar sufriendo en sobre todo en los últimos minutos, porque el marcador era de 0-1, y muy contento porque somos un equipo que se sabe moldar a cualquier tipo de partido. Cuando somos, bueno, tenemos el balón y vamos hacia adelante, cuando nos toca defender, como es el caso de hoy.
0: Y también comentaba García Pimienta que había que poner sin duda el acento en los méritos acumulados por la Unión Deportiva Almería para reducir al máximo el peligro de un Mallorca que, a través de Adrián Fuentes y también de centrocampistas de talento como Pablo Torre, suele generar bastantes ocasiones de peligro.
10: Sí, bueno, pero eso también ha sido, creo que, mérito nuestro. El Mallorca lo ha intentado, ha tenido, no sé el porcentaje de balón, pero seguro que ha tenido bastante porcentaje de balón. hemos intentado por todos los medios que no enganchasen por dentro, porque creo que ahí son bastante fuertes. Aparte, lo tienen muy bien trabajado, con jugadores de mucha calidad en las zonas ahí de dentro, para después acabar por fuera. El equipo ha sido muy ordenado, muy disciplinado defensivamente. Hemos provocado que pocas veces o no muchas veces el Mallorca enganchase por dentro, y cuando la pelota iba fuera, ser solidarios, estar agresivos en el uno contra uno para no conceder muchos centros, y si el balón iba dentro del área, como se ha visto, pues defender hombre a hombre y estar concentrados para que el Mallorca no tuviese ocasiones de gol claras. Creo que se ha hecho bastante bien, y la segunda parte, como digo, aparte, pues hemos tenido el balón y hemos generado situaciones de peligro en la contra, que quizás han sido hasta más ocasiones más claras que la del gol, ¿no? Que al final ha sido el rechace de una falta lejana. Por lo tanto, me gusta que mi equipo se adapte al tipo de partido. Si queremos solamente jugar de una manera, si esa manera no te sale bien, pues puede pasar que no ganes. Entonces, cuando toca sufrir contra equipazos como por ejemplo el Mallorca, pues hay que ponerse el mono de trabajo, y cuando tengamos el balón, por supuesto, no renunciar a ello.
0: Además, García Pimienta, pese a que era una tarde dura para el Mallorca, recordaba que el conjunto balear tiene muy buenos argumentos para competir en esta segunda división y, por supuesto, para ser uno de los equipos que aspire a ese ascenso a la máxima categoría.
10: Sí, bueno, pero es que es Adrián, es Josep Sardà, es Sergi Darde cuando sale, Morlanes, claro, tiene un Pablo Torres que tiene muchísimos argumentos este Mallorca, por eso es el equipo que es y es a lo que aspira, ¿no? Entonces, si hubiésemos estado muy bien con Adri Fuentes, pero no hubiésemos estado bien en las ayudas, en los centros laterales, por ejemplo, y ser agresivos, pues por algún lado te hubieran llegado, cuando es un equipo tan potente como el Mallorca que te somete, ¿no? Entonces, pues bueno, yo estoy, como digo, muy, muy, muy contento, porque nos hemos adaptado a un tipo de partido que tocaba. Me hubiese gustado tener el 90% de posesión, generar 50 ocasiones, que el Mallorca no llegase a nuestra portería, pero los rivales son igual de buenos que tú y tienen muchísimos argumentos. Y también, bueno, pues también muy contento porque ha venido gente de Almería y nos ha animado desde la grada, aunque se le escuchaba poquito porque eran pocos, pero también va por ellos.
0: Más de García Pimienta, que comentaba igualmente que le hubiera gustado ser más protagonista, haber tenido más balón, pero que evidentemente en el fútbol hay un rival, y en este caso era de mucho nivel, como es el caso del Mallorca.
10: Bueno, pues eso es lo que te digo, no ha sido porque no hemos querido, es que no hemos podido. El Mallorca nos ha quitado el balón y no nos ha dejado jugar como nosotros queríamos. Sí que creo que en el inicio hemos tenido posesión, pero nos costaba mucho llegar a instalarnos en campo contrario. Yo creo que por el buen hacer o la presión del Mallorca, en el fútbol tienes que estar preparado para todo, y hemos aprovechado una falta con un rechace. Al final los goles valen exactamente igual, y la segunda parte sí que, bueno, estaba claro, ¿no?, que el Mallorca debía dar un paso más adelante porque iba perdiendo. Entonces sabíamos que si teníamos paciencia, si defendíamos juntos, si defendíamos bien, con la calidad que tienen nuestros jugadores, íbamos a generar ocasiones, mantener el balón y generar ocasiones, como creo que sí que se ha visto, ¿no? Bueno, el plan de partido ha salido bien. Ojalá en alguna de esas que hemos tenido claras hubiésemos marcado el segundo gol, y seguramente hubiéramos estado más tranquilos, pero bueno, también el Mallorca ha defendido bien esas acciones y no hemos sido capaces de marcar ese segundo gol.
0: Y por último, se refería el técnico de la Unión Deportiva Almería a una de las jugadas más polémicas del partido, la roja que mostró Palencia Caballero a Antonio Raíllo, al central cordobés del Mallorca, que después de ser revisada por el VAR acabó quedándose en amarilla. No tenía mayores quejas García Pimienta con esta acción.
10: Te soy sincero, yo desde ahí abajo se ve muy poquito, o te pasa justo delante o no ves, ¿no? Yo he imaginado que ha sido roja directa, aparte no ha dudado nada, digo, estará seguro que ha sido roja directa. Me imagino que la perspectiva no ha sido la correcta, ¿no? Desde el VAR para eso está, ¿no? Para corregir este tipo de acciones, dejar a un equipo con un jugador menos cuando no se lo merece, para mí, a mí no me parece justo, pues entonces se ha corregido y nada más.
0: Bueno, pues esto es lo que comentaba el técnico de la Unión Deportiva de Almería. En breve vamos a ir con el análisis con nuestros profes, pero antes te hablo de siembra temprana o tardía, porque en pepino tipo Almería Juxel Seed tiene la variedad para cada fecha. 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Enseguida estamos con nuestros profes.
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0: 1:48, me está esperando ya Manolo Soler. Manolo, muy buenas.
15: Muy buenas, José Luis.
0: Bueno, antes de ir con lo de la Almería, sigue alargando su racha espectacular la selección española. El sábado, Manolo, 2 años sin perder, aunque algunos pues le dan su propia lectura, ¿no?, a los partidos. Uno de los mamporreros oficiales pues ayer comentaba en sus redes sociales que el partido del sábado, ojo, el partido del sábado, metía a Bellingham en la pelea por el Balón de Oro, que por cierto no sé hasta cuándo van a alargar los méritos, ¿no?, para poder alcanzar el Balón de Oro. Se supone que no es evidentemente ya sobre esta temporada, pero en fin, esa fue el resumen que hizo uno de los mamporreros estos que tenemos por los medios afines de lo que vimos el sábado, que me parece que se puede leer de otras muchas maneras, ¿no?
15: No, mamporreros sinvergüenzas, caraduros, rastreros, que se van arrastrando, que son unos vendidos. Estos son los españoles de bulto. Estos son los que, cuando les interesan, yo lo he dicho, si la niña vale en vez de Barcelona, fuera de la cantera del Madrid, mira, cuando en el Madrid, todos estos mamporreros pagados a los rastreros, llevaría a la niña más ya 3 balones de oro. Eso está claro. Y coges a cualquier jugador internacional, de Portugal, de España, de que no son niños personales, está bien. Bueno, que no se lo den, por ejemplo, este año a la niña más, me parece vergonzoso, y lo que tú dices, meter el... No, lo que el otro día si dicen, y ellos hacen referencia de que si el Bellingham lo metes, bueno, si hay que quitar de la ecuación, está claro que tendría que ser Harry Kane. O sea, estaría claro si es por el tema del partido, por el tema. Y yo creo que lo que otro día, porque la prensa internacional se... Bueno, son medios verdaderos, no, en serio. Lo que sí se ha hecho eco de que, bueno, es que la Minga Mar es su único jugador en el mundo ahora mismo que se puede permitir lujo de condicionar a un equipo entero, de poder llevarse a 1, 2, 3, 4 contrarios en la misma jugada, el único jugador en el mundo ahora mismo que es posible es este. Y ya lo demás tontería. Y estos mamporreros que tú dices, que cuando les interesa, dicen, no, es que no pueden darle el Balón de Oro a nadie que no haya ganado título. Pues si la misma te sigue en papel está Bélgica, pero ¿de qué están hablando? Y es lo que no quieren que se lo den, que se atribuye primero porque están costeados por el mafioso de turno, el señor Florentino Pérez, que este se sigue claro, y aquí no somos españoles. Españoles somos de banderita, pero cuando nos interesa. Pero españoles de verdad, es que joder, es un jugador español que da prestigio, y yo lo que digo claro es que un jugador de selección española tiene que ser Balón de Oro. Y en este caso no es un jugador que haya hoy en día en el mundo, es la misma más, le pese a quien le pese. Le pesa a quien le pesa. Y ya no me vale decir, es que fíjate los goles que lleva este año. Fíjate los asistentes cada vez, creo que entre goles y todo, y asistentes son, te vas a 15. A 15. Fíjate que dice, no, es que no tiene gol, como dice con el tal Maldini este, ¿no? Es que cuando mejore el gol, que mejorarán. ¿Cómo que cuando mejore el gol? Pero ¿cómo que cuando mejore el gol? ¿De qué me estás hablando? Y el único jugador del mundo ahora mismo que te condiciona un equipo entero es la Minga Mar. Y ahí lo tienes. Cógete cualquier parte del partido para la imagen. Y dime cuántos jugadores siempre tiene pendiente de la liberación que tiene el resto del equipo. Que no me vengan a contar cuentos chinos. Yo
0: de todas maneras recordaría, Manolo, a toda esta gente que lo que se va a votar es el Balón de Oro de la temporada 2025-2026. Porque el otro día, por cierto, en un partido con aroma pachanga, pues metió Mbappé, no sé si fueron 2 o 3 goles a la Real Sociedad, y querían meterlo, y ahora lo de Bellingham, pues tú imagínate que estamos ya prácticamente terminando el mes de septiembre de la temporada 2026-2027, que lo que se va a votar es lo del 2025-2026, donde los números de Bellingham, pues hombre, cuanto menos son modestos, ¿no? 28 partidos de liga, 6 goles... Además, pues en el tramo definitivo borrándose, y en Champions 9 partidos, 2 goles. Una cosa pues bastante, bastante por debajo de lo que se puede esperar de un jugador como este, ¿no?
15: Es que Bellingham en su equipo está horrible, y la selección se ha defendido un poco, tanto en el Mundial como ahora con la selección, que eso también tendría que hacerse los en el Madrid. ¿Y por qué el chaval brinde más en la selección? Pero en impulso de un partido, yo cuando cojo a Bellingham, al que le pille de paso, pues es el que lo está atando. O sea, la fijación de cuando lleva balón y tal, ya mal, ¿no? Y dice, si es que es lo mismo equipo contrario. O sea, yo me, es que no me acuerdo ahora que si puede ser, yo no sé, un entrenador que comentó de, mira, esto hay que ver qué futbolista es el más influyente para el equipo contrario. Ya te está diciendo quién es el importante que tiene que tener. ¿Ah? Pero que coja yo a Joafel, coja tu cuadro de española de otro equipo como Valle y tal, y dice, no dale, no dale el balón de oro al mejor jugador del mundo. Insisto, y si no es una, es otro robo a mano armada, y cada año que está pasando es más un robo. Si yo no me, fíjate, a mí la única discusión que estaría, fíjate, te lo digo en serio, le pese a quien le pese, a más de un caladura de esto, es ni este año iba a entrar alguien que no fuera de la selección española en el top 3. Porque yo lo tengo clarísimo, el top 3 tiene que ser español. El top 3, y lo único que tendríamos que estar discutiendo, ¿quién es el tercero? Si es Fabián, si es Urbasí, porque el uno y el dos lo tengo muy claro, lo tengo clarísimo, lo tengo clarísimo. Y después el prestigio que nos puede dar a españoles y tal, que me parece vergonzoso. Esto que los mismos que pedían balón de oro para su día, para Raúl González, te explico, sin ser el mejor jugador del mundo, sin ser, pero bueno, era bastante bueno. Y si no hubiesen dado chapó a Castilla, que yo creo que debería haber tenido alguno por el ese, pero aquí fue la boca pequeña, cuando Iniesta, cuando los Chavos y tal. Ahora que estamos esto, y vamos, que no hay otro fútbol. Dice, volviendo a lo que tú decías de la selección española, es que es el mejor equipo del mundo del fútbol. Ya no solo que tiene que es el registro que tiene. Porque hay quien dice, no, es que el selección española es el tiki-taka. No, no, la selección española, tiene, ¿cómo te diría? Tiene
0: alternativas.
15: La alternativa, que España puede ser, el otro día el kit ligeramente fue mejor en posesión, pero es que tenemos mucho más recursos. Porque Ferran Torres volvió a ser el Ferran Torres que todos conocemos, es el de quedarte solo, sí. Mira, pero bueno, es parte del engranaje, pero que España cuando te quiera, vamos, un equipo que al final contra, bueno, era injusto que Inglaterra saliera ganando el primer tiempo, pero registro de señales de la sala mejor y España sabe reponerse. Es que es una selección que dice, madre mía, es que siempre es el mejor equipo del mundo del fútbol, ¿no? Vamos, le molesta quien le moleste, con una estructura que está claro que es muy del Barcelona, pero que lo estamos proponiendo. Yo te decía el otro día, joder, lo bueno que tiene que estar Barcelona, que se traen los jugadores, es que van a llegar los jugadores de escándalo al este, porque ya lo tienes ahí. Es que lo tienes ahí, los jugadores con qué nivel están saliendo. Y yo creo que eso es lindo. Y para una vez que todo el mundo habla de la selección española, para, bueno, que van a ver en la segunda vez, porque ya en el 2010 hablamos mucho de decir, bueno, tenemos lo mejor. Pues hay gente que se mera en que le den el este a un francés o a un inglés o un este, que me parece vergonzoso. Me parece vergonzoso. Si es que no quiere, porque claro, lo primero que piensan es, lo bueno que es para el jugador, en este caso la selección, es malo para el equipo. Y estos son los que llevan las pulseritas, los que después dicen, viva España, que son los mismos que cuando corría Márquez con el italiano contra Rossi, y las motos querían ganar, ¿no? Dice, no, es que las motos es distinto. ¿Cómo que es distinto? No queremos lo mejor para los españoles, pero ya no es que regalar. Yo quiero lo mejor para España, y más cuando somos jugadores. Cógete cualquier entendido de fútbol, entrenador, que te lo dice, jugador y tal, que te dice, el hombre de España está muy por encima del nivel. ¿Que llegará el día que perdamos? Pues claro que puede llegar, que llegará de tal. Pero el nivel de España, me jodas, en este metro hielo, y con el mejor jugador del mundo. Que antes, en antaño, no lo teníamos, teníamos un ramillete como este año de grandes jugadores, pero tenemos al mejor del mundo también.
0: Claro que sí. Bueno, hablamos de la Almería, victoria de oficio, victoria, algunos la han calificado como pragmática, Manolo, pero bueno, tres puntazos en un campo donde yo pocos contaban, ¿no?, con poder rascar todo el botín. Solo había que mirar la porrita del Piojo, ¿no? Yo creo que no hemos tenido en mucho tiempo una porrita tan negativa en cuanto a resultados. Los profes aquí, antes del partido, todos, o casi todos, pues firmaban el empate, y fíjate, ¿no?
15: Yo era de los que pensaba que el empate no pasábamos, que un empate ya para mí hubiese hecho un éxito. Una victoria de segunda división, de campeonato, de estar ahí. Es una victoria de campeonato. Hay gente que no, la gente se cree, que algunos se creen que tenemos equipo para ganar 0-5, no, hombre, la gente de rollo. Yo creo que contra el equipo a partir de o uno o dos equipos a partir de la segunda, y yo creo que fue una victoria de segunda, de estar ahí, de querer. Ahora hay que meterle el complemento del partido siguiente. O sea, que no solo nos paramos ahí. Yo, a mí me encantó, es decir, el partido y tal. Tampoco vi unos apuros bueno, pues lo normal que te pueda requerir el partido, pero no vi a un equipo, vi un equipo, bueno, pues muy serio sobre el terreno de juego, y a mí me encantó.
0: El mejor Andrés ha vuelto, Manolo. Fíjate, cuando más estaba abierto el debate, cuando se ha traído a Jaco clarísimamente con la intención de promocionarlo y de en cuanto se pudiera ir metiéndolo, pues para mí el Andrés de ayer ha sido el mejor que he visto en las dos temporadas, ¿eh?
15: Sí. Bueno, pues son porteros que manejan, tienen una veteranía tremenda, etcétera. ¿Cuántos porteros pueden tener altibajo? Claro está que tiene cierto nivel y cierta capacidad y bueno, pues yo creo que al final pues esto ha dejado bien claro de que el nivel que tiene es muy bueno, y habrá días que no esté tan bien, pero bueno, en partidos como el de ayer, a los partidos como ayer, cuando termina 0-1, lo ganan los porteros. Lo ganan los porteros. Yo creo que ayer fue un día.
0: La del 91 es escalofriante, ¿eh? El cabezazo en el córner, cómo la saca, tirándose hacia atrás, tremendo, ¿eh? A un portero confianza, te gana puntos, ¿eh?
15: Sí, me digo, partidos como el de ayer son los entrenadores quien ganan los partidos de fútbol. Los porteros. Porque tú dejas la portería cero, vas a ganar uno y tal, vale. Pues sí, pues esto. Pero yo creo que ayer fue el complemento perfecto para como estaba el Mire sobre el terreno de juego con esa seriedad.
0: Y qué importante el golito de Miguel de la Fuente. Nos tiramos toda la semana pasada, Manolo, hablando del delantero sin gol, y ayer, pues prácticamente la única que tuvo potable te la enchufa, y además muy atento a ese rechace, ¿no?
15: Sí, esos son los delanteros. Bueno, sabemos que no es un delantero goleador, es un delantero más de trabajo y demás. Bueno, que de vez en cuando, si fuera un goleador, llevaría unos cuantos goles más, pero nadie se va a objetar el trabajo que te hace, lo listo que es, tácticamente es muy bueno. Entonces, bueno, pues al final es eso, ¿no? Y bueno, pues al final, si aparece en momento determinado, cuando hace falta, bueno, pues al final, fíjate, pues empiezas a sumar lo del portero que te digo, que te termina dando un partido con el gol y tal, porque alguien tendrá que marcar, hacer un gol para ganar los partidos. Yo creo que al final, yo creo que Miguel, que nadie tiene, digamos, todo el mundo tendría en su alineación, pero que no es un delantero al uso de en cuanto a goles, es muy diferente, por ejemplo, pues al colombiano que hemos tenido últimamente, pues bueno, pues ni a Darwin ni nada, pues bueno, pues es muy diferente a ellos, yo digo, más de trabajador y demás, ¿no? Y por eso suelen hacer muchos goles, pues los bárbaros de arriba. Mira, tú que ayer viendo que sin estar 100%, que no sé si era el siguiente que ibas a decir, yo creo que el mejor fichaje que ha hecho la Almería, que creo que es el mejor fichaje en segunda división de cualquier equipo, es Sergio Rivas. Yo creo que en el futuro, por lo menos de aquí a enero, lo que nos va a aportar Sergio Rivas, si está comprometido, que creo que sí, yo creo que es el mejor fichaje que se va a hacer en cualquier equipo en segunda división.
0: Sí. Le faltó ayer, bueno, solo un poquito de esa suerte del gol, que la verdad es que fue increíble que no marcara, ¿no? Primero por ese disparo tan ajustado al palo, y luego sobre todo la que le cae de rebote de Miguel de la Fuente, que es casi increíble que salga fuera. Una última cuestión, viene el sábado el Burgos, Manolo, digo que no nos durmamos en los laureles, porque claro, cuatro victorias consecutivas, hemos ganado en el campo del máximo aspirante, pero el Burgos sin tanto nombre, pues fíjate dónde está, y sobre todo vaya plantilla que ha hecho Michu, que me parece a mí un director deportivo que pronto vamos a ver en primera división, porque te hace unos mercados con cuatro duros espectaculares, ¿eh?
15: Sí, y bueno, que un equipo que siempre nos da problemas aquí. Yo recuerdo a Almería verlo ganar aquí, no está afectando un 2-0, pero es decir, bueno, el partido sufriendo, o sea, no teníamos daño. Y la última vez no ganó, o sea que es un equipo muy complejo para nosotros, un equipo muy muy difícil, que esto que tú dices, la plantilla del equipo del Burgos a mí no me desagrada, y es un equipo que le suelen quitar al futbolista, le suele, porque es normal, en la zona donde está el escaparate, también es verdad que se aprovecha, son equipos por la zona geográfica, se aprovecha de buenas sesiones también y tal, pero que es un equipo que yo me he basado y que no ha dado muchos quebraderos de cabeza aquí en Almería, o sea, un equipo que es complejo, y lo que tuviste, o sea, lo que hay que ratificarlo es lo esto de tú le ganas, no vale con solo ganar al Mallorca, y ratificarlo con esto, que va a ser difícil, pues seguro que sí, que va a ser otra historia cuando tú tienes que ya llevar el peso partido, que no es como en Mallorca, que tú tienes que llevar el peso del partido,
16: pues que tienes otro tipo de exigencia, que vas a dejar otro tipo de espacios y demás. Además, que la defensa esté como está, que Andrés siga en esta línea, que arriba vaya mejorando, porque yo insisto, va a ser el mejor fichaje, que Miguel siga con el trabajo y que después la gente que esté entrando, porque ahí tiene una baraja para poder, bueno, los Javi Muñoz, que me parece un pedazo futbolista, con los Solla, con los Embarba, con los Melamé, con los, bueno, pues que eso, que sea un este que diga, joder, tenemos recambio, y los 3-4 que tienen que estar enchufados, van a estar enchufados, pues para mantener esto. Yo creo que es un partido muy complejo, pero que también está obligado prácticamente a ganar, para seguir pegando ese orden en la mesa, y decir, oye, aquí yo también quiero mandar, y es lo que tiene que hacer, y el míster tiene que estar en eso.
0: Pues la verdad es que sí, porque son 4 victorias consecutivas, pero es que los 2 próximos partidos son en casa, Burgos, pero después Leganés, es decir, 6 puntitos en casa, que si los sumas con esta racha, pues le puede lanzar al Almería de una manera espectacular. Muchas gracias, Manolo, seguimos hablando durante la semana, un abrazo muy fuerte.
16: Ahí estaremos.
0: Son las 2:04, nos va a contar una cosita Jessica Alonso, enseguida estamos con más profes.
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0: Franciscano, muy buenas, ¿qué tal?
17: Hola, José Luis, buenas tardes, ¿qué tal?
0: Pues muy bien, empezando la semana con otra victoria en el Zurrón, ¿eh? ¿Quién no lo iba a decir? 4 seguidas.
17: Y una victoria que casi nadie contábamos con ella, ¿no? Porque yo creo que casi todos éramos muy pesimistas en Mallorca. Y mira, pues al final hace un partido con mucho oficio y con una predisposición que nadie se esperaba. Por lo menos yo no me esperaba que el equipo trabajara tan bien y que tuviera tanto oficio, y al final, pues bueno, eso también muchas veces tiene recompensa, y creo que lo que le pasó a Almería, ¿no?
0: ¿Qué te parecía ayer el equipo? ¿Qué me destacaría?
17: Bueno, yo destacaría sobre todo el saber jugar esos partidos, ¿no? Porque creo que no es fácil con un equipo que como la Almería, que lo que quiere es tener el balón, lo que quiere es crear ocasiones y ser el protagonista, al final cuando no lo eres y tienes que ponerte el mono de trabajo, pues al final es que sepas hacerlo, yo creo que es una noticia buena, porque al final sabes también disputar esos tipos de partidos que no son nada fácil y que muchas veces, pues, si no sabes jugarlos, pues te lleva a la derrota, ¿no? Y yo creo que ayer fue un día de eso donde el equipo se tuvo que poner el mono de trabajo, donde no tuvo tanta posesión, donde quizás el Mallorca, sobre todo en la primera parte, pues se mereció algo más, y bueno, al final, pues, una acción de inteligencia y de listo, como se suele decir, de Miguel de la Fuente. Y luego creo que tuvimos también alguna ocasión más, como la de arriba en la segunda parte. Tuvimos creo que no más posesión que Mallorca, pero es verdad que nos faltaba un poquito más también en las contras. Creo que Almería tuvo un poquito más de protagonismo, pero creo que lo que hay que destacar por el sistema defensivo, la predisposición de los jugadores, de que hay veces que no es todo atacar y no es todo tener posesión, y que hay que trabajar mucho para ganar estos partidos, y creo que la Almería fue bastante superior a la Mallorca.
0: Tengo también por ahí a Rubén Navarro. Rubén, muy buenas, ¿qué tal?
18: Muy buenas, Pascual.
0: ¿Qué te pareció la Unión Deportiva Almería en este partido en el que ayer todos los profes firmaron el empate antes de empezar y luego, fíjate, nos hemos traído todo el botín? ¿Qué me destacas del equipo? ¿Qué fue lo que te gustó?
18: Pues sobre todo un partido muy serio en todas las líneas, donde este Unión Deportiva Almería sí nos gustó. Sobre todo la segunda parte, que tuvo más posesión de balón. La primera parte fue un poco más del Mallorca, pero también hay que tener en cuenta de que el Mallorca tiene una señora plantilla, para mí uno de los máximos aspirantes a ascenso directo, y la verdad que muy contento con la victoria y con esta Almería que si sigue saliendo así a los campos de cuando jugamos fuera, yo creo que lo vamos a traer muchos botines este año aquí, a Almería.
0: Parecía una cosa casi impensable, ¿no, Rubén? Lo de ganarle a un rival directo en su campo. Estos últimos años, este tipo de partidos siempre acaban en soponcio, ¿no? Yo creo que ayer nos quedamos un poco descolocados, porque justamente este tipo de encuentros son los que la Almería solía meter la pata, ¿no?
18: Sí, sobre todo la dinámica que tiene el equipo contra aspirantes directos, era bastante negativa. Bueno, yo creo que nadie se esperaba la victoria en Mallorca. Yo creo que casi todos los profes y casi todos los aficionados pensamos que con un empate nos veníamos contentos de Mallorca, pero trajimos todo el botín y muy contentos con el resultado.
0: Bueno, voy a pedir para terminar un nombre, porque yo creo que ayer se pueden dar varios, ¿no? Desde Andrés Fernández, que estuvo absolutamente inconmensurable, Vega, que parece que va más, Javi Muñoz, que está pues espectacular en sus primeros compases con Almería, Miguel de la Fuente, que estuvimos toda la semana dándole palos y ayer la única que tiene la en boca, Arribas, que volvió a ser titular. ¿Con qué nombre te quedas, Franciscano?
17: Bueno, es difícil quedarte con uno, ¿no? Como bien dices. Es verdad que Andrés hizo un partidazo, creo que estando en Almería creo que ha sido el mejor partido que se ha hecho y creo que nos salvó de habernos traído los tres puntos y no haber encajado algún gol, pero yo me quedo con Vega, ¿no? Miguel Vega, yo creo que hizo un partido espectacular. No es fácil salir de principio cuando en toda la temporada prácticamente no has tenido protagonismo y creo que el controló dentro de esa dificultad que tiene Almería, creo que controló muy bien el centro del campo, le dio mucha templanza en los momentos que tenía que tenerla y creo que no era un partido fácil para él, yo me quedo con él, ¿no?
0: Rubén.
18: Yo me quedo con Miguel de la Fuente, que aparte de marcar el gol, se fajó con toda la defensa, luchó, estaba metido en todas las jugadas. Se ofrecía en cada movimiento a los compañeros. Yo creo que fue un gran partido de Miguel de la Fuente.
0: Por cierto, que tenemos ahí algunos marcanautas diciendo, es que tal, estoy dando mucha caña toda la semana. Oye, pues lo mismo resultado, ¿eh? No hay que tomárselo por lo malo. A veces el tironcito de orejas o el recordar que no está la cosa fluyendo, pues a veces da resultado. Yo creo que ayer vimos un Miguel de la Fuente espectacular y encima con gol, ¿no? Así que no se puede pedir más. Francis, Rubén, que tengáis muy buena semana. Abrazo muy fuerte para los dos.
17: Igualmente, un abrazo.
0: 2:10, enseguida vamos a estar buscando a José Antonio Bayo, pero antes te digo que es la hora de darle color a tu vida. 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Vamos con Bayo.
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0: Antonio Bayo, muy buenas.
1: Hola, José Luis, muy buenas tardes.
0: Empezamos con el filial, que ayer se quitó un poquito pues toda esa, bueno, ese mal sabor de boca, ¿no?, que había durante la semana con la derrota en San Pedro. Primera parte 3-0, final 4-0. Una mañana plácida en el anexo.
1: Sí, no invitaba a pensar que iba a ser así ese partido frente al Atlético Porcuna, los dos equipos que llegaban empatados a puntos, el cuadro jienense, ¿no?, que de vez en cuando lo vemos ahí en la zona media alta de la clasificación, más o menos había empezado. Pero hablando de empezar, qué manera de hacerlo, primer minuto de juego y Marciano ya adelantaba al filial rojiblanco, y nada, no se había cumplido ni el cuarto de hora de partido cuando José Manuel Romera pues puso el 2-0, que parecía sentenciar, y por si quedaba alguna duda, el propio Marciano, recién cumplida la media hora de partido, media hora, aún quedaban 60 y tantos minutos, incluyendo los descuentos por delante, y 3-0, así que al descanso se fueron los jugadores almerienses con, bueno, con la victoria prácticamente en el bolsillo. Quedó reflejada cuando, mediado el segundo tiempo, pues Víctor Lecía hizo el 4-0 definitivo, y como dices, un partido plácido para reencontrarse con el gol, reencontrarse, ¿no?, con las sensaciones que había tenido los dos primeros partidos de liga. Y es lo que decíamos, ¿no?, una manera de terminar el mes de septiembre, el primer mes natural de la competición, pues de una manera positiva. 3 victorias, 1 derrota, balance de 9 puntos de 12 posibles. Yo creo que es el camino por el que debe de ir. Susto se puede tener, claro, lo contrario sería el tener sustos no de vez en cuando, sino casi siempre, y solo de vez en cuando una alegría, que era lo que sucedía en la temporada pasada. Así que el Almería B, que sigue dentro de la zona privilegiada, además escala un puesto, pasa a la tercera posición, a 3 puntos del Melilla, el histórico conjunto melillense, que desde luego, habitualmente acostumbrados a verlos en la tercera categoría del fútbol español y ahora en la quinta, pues esta liga se le tiene que quedar pequeña, intuimos. Luego ya pues se tienen que disputar las 34 jornadas y de momento pues pleno, ¿no?, de victorias. El Marbellí es segundo, con un punto más que el Almería B, que está empatado con el San Pedro cuarto, y por abajo, sin haber perdido, lo cual tiene mérito, Arenas de Armilla y Motril un punto por detrás del Almería B, y aparecen los otros filiales, el del Málaga, el Atlético malagueño, y el del Granada, el Recreativo Granada, ambos con 7 puntos, copando esas 8 primeras plazas. El Atlético Porcuna, pese a caer goleado, marcha noveno clasificado, a solo 3 puntos del tercero, que es el Almería B, para que nos hagamos una idea de que en realidad el equipo no era tan fácil como pareció en el terreno de juego, y que todavía, habiendo empezado la liga nada más, pues las distancias pues están todavía apretadas. Por desgracia, esta alegría que ha dado Almería B en el grupo 9 no se completa con el Cantoria, el equipo del Valle de la Almanzora, que volvía a caer derrotado. La verdad es que es una lástima, porque estuvo aguantando más de medio partido, casi una hora entera de juego, pero un tanto en propia puerta de David Simón, lógicamente él no quería, pero fue así, pues hizo que a los 57 minutos se adelantara el Recreativo Granada, y ya en la recta final del encuentro, también con un futbolista menos, por una doble amonestación, pues los últimos instantes llegó el tanto del 2-0 que sentenciaba la contienda y que permiten, como hemos comprobado, el Recreativo Granada empezar a mirar hacia los puestos altos después de un inicio irregular, y al Cantoria, que todavía no ha ganado. Nos empezamos a preocupar, bueno, tiempo al tiempo, pero ya llevamos un mes, que esperemos que esa primera victoria no se, bueno, se postergue demasiado. Ahora mismo está antepenúltimo, es decir, dentro de la zona de descenso. Ahora sí que sí, no nos gustaría que la liga terminase así, aunque la Almería B y el Atlético Pupileño, como diremos ahora, pues siguen en los puestos altos, pero el Cantoria ya está tocando zona de descenso, con 2 puntos de 12 posibles. Es verdad que ha tenido un calendario en este primer mes de liga complicado, pero hay que sumar de 3 en 3, si no, pues difícil poder escapar. Así que nada, pues esperando que se produzca esa reacción. Va a haber derbi el próximo fin de semana, no sabemos si es el mejor momento o no, eso lo dirán los protagonistas, los jugadores en el entorno de juego este próximo encuentro, pero de luego un derbi que llega con un equipo al alza y otro evidentemente a la baja. Y en el grupo 13, tercera federación, el Atlético Pulpileño, claro, si el Almería B es tercero, el equipo de Pulpí es segundo clasificado, tiene 8 puntos, está invicto, y lo que decíamos, ¿no?, durante la semana pasada en la previa Al final, el que solo haya ganado un partido de tres significa que si vuelves a no ganar en la cuarta jornada, pues se puede hablar de cierto bache de resultados, de sequía, triunfos, etcétera, pero si ganas es justo lo contrario, te mantienes invicto y además cumpliendo la media inglesa, solo dos puntos del liderato. Otro partido aquí a mirar con lupa, si en el grupo 9 tenemos derbi, pues en el grupo 13, imagínate, Santomera, próximo rival del Atlético Pulpileño, el equipo murciano que es líder con 10 puntos y el Atlético Pulpileño segundo con 8. Ahí lo dejo, y respecto al partido de ayer, remontada incluida, sí, a lo grande, como lo tienen que hacer los equipos que aspiran a todo. Se adelantaron muy pronto los murcianos de Cotillas, a los 10 minutos, pero también muy pronto Gerard Puerto empató. Minuto 20, o sea, 10 después, empató inmediatamente el cuadro rojinegro. Y ya en el cuarto de hora de la segunda parte, Marco Cobo volvió a mojar y puso el 1-2 en el marcador, que a la postre fue definitivo. Aguantaron bien los del Atlético Pulpileño y se llevaron 3 puntos, que como vemos en la tabla, importantísimo. ¿Por qué? Porque si este fin de semana que viene se gana, se puede colocar al frente de la clasificación, eso es lo mejor de los escenarios, y claro, de no haber ganado en Torres de Cotillas este pasado fin de y de haber perdido con el Santomera, pues esa plaza, la única que da derecho a ascender de manera directa a Segunda Federación, pues así, de sopetón, tan habiendo empezado tan pronto la temporada, pues ya se empieza ahí a alejar. No es el caso, ahora mismo están a 2 puntitos, en caso de derrota serían 5, en caso de victoria digo Pulpileño, y dependiendo de la diferencia de goles, ahora mismo es segundo, pues si gana el primero, lo lógico es pensar que continuaría por la senda de ir escalando posiciones y colocarse al frente de la clasificación. Por detrás está Alcantarilla y también San Javier Mar Menor, dos equipos que también imbatidos, pues tienen 8 puntos.
0: Muy bien, pues ahora nos vamos con el deporte en el Giro.
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0: ¿Qué hemos tenido este fin de semana en el Ejido, Bayo?
1: Bueno, se ha roto un poquito el encanto del gran inicio liguero de Sursi de Ejido Futsal en la Liga Prime, ¿no? La primera división de fútbol sala, que haya derrotado frente a Noia en tierras gallegas ayer domingo. En fútbol sala, claro, fútbol se paga el no marcar goles, en fútbol sala más todavía, un resultado atípico, ¿no? Este 2-0 más parecido, pues eso, a fútbol que a fútbol sala.
0: Y además al final, ¿no? Porque todavía casi en los últimos minutos con el 0-0, ¿no?
1: Sí, aguantaron media horita, ¿no? Porque en el minuto 28, con 12 minutos todavía por delante, pues hubo una expulsión, se fue Cristian Povea, pues fue expulsado, y por desgracia, bueno, pues con la expulsión de Povea, pues el equipo aguantó lo que pudo, además estaba ya con 5 faltas, tenía que o meter menos la pierna o ser menos efusivo a la hora de defender, o directamente arriesgarse al doble penalti, ¿no? A los 10 metros. Así que se complicaban las cosas en tareas defensivas y el ofensivo pues no salió, las cosas como son, otra vez sí, pero esta vez no, y nada, pues fueron cayendo los goles, uno en el minuto 30 y otro inmediatamente en el 33. Aún así, con portero jugador en los últimos minutos lo estuvo intentando el equipo de Guillermo Martínez, pero no se terminó de romper la red, no se terminó de conseguir pues imponerse, ¿no?, a la férrea defensa gallega. Tampoco es ellos, es verdad que tuvieron la oportunidad de adelantarse a portería desprotegida, es verdad que Sursis supo atacar bien en lo que a posición de pelota, pero no en lo que a materialización de las ocasiones, así que el partido acabó 2-0. Sale por primera vez, tampoco es que llevamos mucho, solo 3 partidos de liga, pero sale de la

0: con Sota. Pero el fútbol sala, esta ha sido la tristeza, pero ha habido dos alegrías. Miramos al filial, al Poli Ejido Club de Fútbol, equipo independiente, pero que este curso pues tienen esa categoría, ¿no?, esa condición de filial de su sigue el Ejido Futsal. El Poli Ejido ha comenzado como un tiro a la tercera división. Este fin de semana se imponía, 6-3 a Torre del Mar, y bueno, pues con esa holgada victoria continúan en lo más alto de la clasificación. Lo que hacía el Sporting Almería de nuestro profe Hugo el curso pasado, pues ahora que no está ese coco, ese grande de la competición como era el Sporting, pues ahora le ha tocado el turno a otro equipo almeriense como es el Poli, y ahí están. De momento, los chicos celestes que están dejando el pabellón, nunca mejor dicho, bien alto. Y también empezó la división de honor femenina. A destacar que hay dos de los tres almerienses en competición, hay dos ejidenses. Las Norias, que vaya por su tercera temporada, empezaba la liga y no la han hecho bien, con el derbi frente al Comarca de Níjar, que hayan derrotado por 4-0 las norienses. Ahí se impuso un poquito la destreza que acumulan desde hace muchos años las discípulas de Juan Pablo Jurado. Y lo que nos ocupa, en el caso del Poli Ejido, el año pasado fue subcampeón de liga, solo el campeón asciende a segunda división. Pues van segundas, 9-0 ganaban al equipo cordobés de Cabra, un recién ascendido, y nada, pues con esa goleada han empezado buscando lo que se le escapó el curso pasado. No es realmente el objetivo, no se lo han puesto como meta el ascender sí o sí, pero desde luego que el año pasado estuvieron muy muy cerca de conseguirlo, porque no puede ser este año.
1: Claro que sí. 2:23, muchas gracias Bayo, te escuchamos en Látigo.
0: Un abrazo José, buenas tardes.
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1: 2:23, estamos ya con el baloncesto.
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1: Vamos a ir con protagonista. 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Me está esperando ya el técnico del estudiante de Huercal, Dani San Pedro. Dani, muy buenas, ¿qué tal?
4: Hola, buenos días.
1: Bueno, hablábamos hace semanas cuando estaba el equipo prácticamente arrancando. Ya hemos tenido la oportunidad de ir testeándolo con esa Copa Diputación, también con el amistoso contra el Ecoculture de Almería. Cuéntame, ¿cómo están las sensaciones después de estos partidos?
4: Bueno, bien, trabajando. Trabajando, intentando que ellos entiendan lo que yo espero y yo también adaptándome a un poquito a ellos, ¿no? Ha habido un cambio de entrenador después de muchos años y bueno, con José nos entendemos muy bien, ha habido muy buena comunicación, pero hay cosas que hemos cambiado. Entonces creo que hay un proceso de adaptación que espero que se vea pronto, porque ya la semana que viene empieza la liga.
1: A nivel resultado, Dani, sé que no es lo más importante ni mucho menos en pretemporada, pero sí es verdad que bueno, ha estado el equipo a buen nivel, ¿no? No sé si en el juego también os ha convencido al cuerpo técnico.
4: Sí, hemos tenido rachas, como todo equipo en construcción, ¿no? Hemos tenido momentos de muy buen juego y otros momentos en donde estábamos un poco más perdidos. Creo que en casa competimos bien, tanto contra Murgia en un amistoso como el otro día contra Vera. Y fuera nos falta un poquito más de... Pero bueno, es algo que según vengo hablando con toda la gente del club, que pasaba el año pasado. Entonces estamos tratando de cambiar esa mentalidad, es decir, de competir exactamente igual, juguemos donde juguemos. En juego bastante bien, por momentos, por rachas. Y bueno, tenemos que mejorar igual todavía, bastante.
1: ¿Estás pudiendo tener a toda la plantilla? ¿Nos falta alguien? Lo digo porque estoy hablando prácticamente con todos los entrenadores de Nacional y yo sé que es difícil en pretemporada tener a todos los jugadores disponibles. No sé si vosotros también os está pasando un poco esto.
4: Y eso fue un poco el hándicap que tuvimos. Es la primera semana esta que tenemos a toda la plantilla al completo. No la hemos tenido, nos faltaban 3 o 4 jugadores, entrenamos con juniors, entonces claro, cuando volvían los que no estaban,

0: había que empezar otra vez a explicar lo que ya habíamos explicado. Por eso por ahí un poquito de tenemos todo cogido con pinzas. Ahora esta semana pasada lo hemos tenido a todos y espero que esta semana que viene también los tengamos a todos para el partido contra Santa Fe, así que bueno, eso es muy importante para un equipo que solo entrena 3 veces por semana.
1: Claro. Bueno, sábado precisamente, 7:30 de la tarde, se estrena liguero. ¿Sabemos algo de Santa Fe? Yo sé que es difícil hacer scouting, sobre todo en las primeras jornadas, ¿no? Hasta que no pasan un poco unos partidos es difícil, pero ¿qué sabemos de este primer rival?
0: Bueno, mantienen entrenador, mantienen bastante la plantilla, un equipo muy joven, muy intenso, que presiona mucho, intentan jugar a pocos segundos, así que bueno, tendremos que tratar de controlar nosotros el ritmo del juego, tirar un poquito de veteranía y un poquito de experiencia y hacer el juego que más nos convenga a nosotros, ¿no? Nosotros también intentamos correr, pero si no podemos correr, pues intentamos jugar con un poquito de cabeza, un poquito ordenados. Así que bueno, va a ser importante eso, que hacer prevalecer nuestra experiencia.
1: Esto es largo, Dani, pero sí es verdad que cuando se ganan las primeras jornadas, pues parece que todo va como más rodado, anímicamente el equipo pues va cogiendo esa confianza, así que entiendo que tenéis puesto un poco el foco en eso, ¿no? En que sería importante, más jugando en casa, el arrancar bien, ¿no?
0: Sí, sí, es muy importante, porque la confianza y la confianza en lo que les planteas a los jugadores también se asienta un poquito sobre las cosas que salen bien, ¿no? A veces cuando las cosas salen mal tienes que remar mucho más, convencerlos más, tratar de que entiendan que es el camino. Entonces, con victorias generalmente es mucho más fácil afianzar la idea que tú quieres.
1: Claro. Oye, te pregunto para terminar, Dani, me decías en la anterior entrevista que estabais contentos con esa par de incorporaciones que habíais hecho, especialmente para el tema del juego interior. ¿Habéis dado por cerrada la plantilla? ¿Estáis mirando algo? ¿Si surge algo, hay posibilidad de incorporar? ¿Cómo está este tema?
0: No, la plantilla ya está cerrada. Ya está cerrada, estamos muy contentos con las 2 incorporaciones, bueno, las 3 incorporaciones que hicimos.
1: Sí.
0: Nos dan calidad, pero también tienen que adaptarse al nuevo rol que tienen en el equipo. Son chicos que venían de un rol, sobre todo Lara en Adra, que venía con un rol muy, muy, muy protagonista, y ahora tiene que entender que él lo entiende, ¿eh? Ya lo he hablado con él y me dice no te hagas problemas, yo me adapto a lo que sea, pero claro, tiene mucho menos tiros, mucho menos el balón en las manos, entonces pues es una adaptación también al equipo, a los compañeros y a lo que queremos de cada uno, ¿no?
1: Claro. Muy bien, Dani, pues muchas gracias como siempre y que haya mucha suerte en ese debut liguero del sábado, ¿eh? Que sumemos esa primera victoria ahí en Huerca.
0: Bueno, ojalá que sí. Muchísimas gracias a vosotros y nada, hasta otro día.
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5: Pues efectivamente llega el momento de nuestro espacio Vida Sana, este espacio en el que paramos un poco la vorágine y nos dedicamos a aconsejarte cositas pues para llevar una vida más sana y por tanto cuidar mejor tu organismo. Bueno, utilizando un plural así, vallestático, un poco exagerado, porque yo no voy nada. yo me limito a preguntarle a los que saben, que son nuestras enfermeras referentes de centros educativos, y 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apoyan en esta ardua tarea y además nos van a apoyar en algún proyecto más dentro de esta estrategia Vida Sana que llevamos desde hace años. Aguilao, ¿qué tal? Muy buenas.
6: Buenas, Pisto. Pues nada, aquí, esperando.
5: Qué bonito esto, ¿eh? De dedicarse uno a darle consejos a la gente para que lleve una vida más sana.
6: Pues sí, la verdad que es bonito y muy necesario.
5: De luego. Bueno, hoy vamos a centrarnos, cada día nos centramos en un tema diferente, vamos a centrarnos en el ámbito de la seguridad alimentaria. Y en concreto, pues vamos a hablar de alimentos y de cómo los alimentos pues pueden ser evidentemente un aliado, pero también pueden ser un enemigo importante. Hay bacterias, bichitos malos, que anidan en los alimentos y a veces producen intoxicaciones alimentarias. ¿Cuáles son las más frecuentes, Paqui?
6: Pues mira, la más frecuente es la salmonela, que está relacionada principalmente con huevos, mayonesas caseras, tortillas poco cuajadas, carne y carne de ave. El campylobacter es otra bacteria que se suele encontrar en el pollo crudo y es una de las causas, es la bacteria que produce con más frecuencia la diarrea. La Escherichia coli, que está presente en algunas carnes poco cocinadas, creo que eso que es muy importante cocinarlas bien, en leche no pasteurizada o verduras contaminadas. Y luego tenemos otra bacteria aquí, menos conocida, pero que es muy interesante conocerla también, que es la Listeria monocytogenes. Esta bacteria es especialmente peligrosa para las mujeres embarazadas, para los recién nacidos, personas mayores y pacientes inmunodeprimidas, porque esta bacteria puede crecer incluso dentro del frigorífico. Si los alimentos permanecen demasiado tiempo almacenados, puede aparecer esta bacteria, incluso estando en el frigo, como hemos dicho. Y es muy y es peligrosa para este tipo de pacientes, sobre todo de personas, quiero decir.
5: Bueno, pues habrá que, supongo que algo se podrá hacer, pues por ejemplo, por la vía de la conservación de los alimentos, ¿no?
6: Pues sí, hay que tener mucho cuidado con la conservación durante todo el año, pero sobre todo cuando hace mucho calor, que aquí es que también casi todo el año en nuestra zona. Y te voy a dar una serie de recomendaciones fundamentales para la conservación segura de estos alimentos. Hay que mantener el frigo a una temperatura entre 0 y 5 grados centígrados. El congelador debe estar a menos 18 grados o más abajo todavía, o temperaturas inferiores. No dejar alimentos cocinados fuera del frigo más de 2 horas. Lo remarco para que se enteren bien. O más de una hora si la temperatura ambiente supera los 30 grados centígrados. Los alimentos refrigerados hay que transportarlos con bolsas isotérmicas cuando vayamos a la playa, al campo o incluso cuando vamos a la compra y hace mucho calor. Hay que procurar no romper la cadena de frío, sobre todo de alimentos perecederos como es la carne, el pescado, los lácteos, los mariscos, productos refrigerados que no pierdan la cadena de frío. Y lo que nos sobra de la comida hay que guardarlo rápidamente en recipientes limpios y meterlo en el frigo, como he dicho, porque si no, pues también pueden proliferar las bacterias. Y en las barbacoas, sobre todo, hay que cocinar muy bien las carnes y las aves. Hay que evitar que se queden crudas, porque también favorecemos que estas bacterias empiecen a proliferar.
5: Bueno, ¿y qué más se puede hacer para prevenir las intoxicaciones alimentarias?
6: Pues mira, te voy a dar unas recomendaciones muy sencillas, que son unas recomendaciones de la Organización Mundial de la Salud. Y son cinco normas muy sencillas. La primera, hay que mantener una buena higiene. Lavarnos siempre las manos antes de cocinar, después de manipular carne o pescado crudo. También debemos mantener siempre limpias las superficies de la cocina y cambiar con frecuencia los paños y galletas. Esa es la primera medida. La segunda medida es separar alimentos crudos y cocinados, no mezclarlos. Utilizar tablas de cortar y cuchillos diferentes para evitar la contaminación cruzada. Nunca debemos colocar un alimento ya cocinado en el mismo plato donde anteriormente hemos tenido, por ejemplo, que la carne de pollo o el pescado crudo, evidentemente, porque se contaminaría. La tercera medida es cocinar completamente los alimentos, como he dicho antes, especialmente las carnes, pollo, hamburguesa, huevo y pescado, es decir, que no se queden medio crudos. La cuarta medida, mantener los alimentos a temperaturas seguras, que ya lo hemos dicho antes. Y la quinta sería utilizar agua y alimentos seguros, es decir, lavar bien las frutas y verduras, incluso las frutas y verduras que vayamos a pelar, hay que lavarlos bien previamente. Y comprobar, por supuesto, siempre la fecha de caducidad de los alimentos.
5: Bueno, eso se antoja, evidentemente, prioritario. Oye, ¿y qué síntomas son más frecuentes cuando uno padece una intoxicación alimentaria?
6: Pues sí, hay que saber detectarlos también para acudir al médico cuanto antes. Pues después de ingerir un alimento contaminado, a veces, a las pocas horas suelen aparecer los síntomas, pero otras veces aparece a los varios días. Y estos síntomas, los más frecuentes son náuseas, vómitos, diarrea, dolor abdominal, fiebre y malestar general. Y como he dicho antes, pues hay que prestar especial atención a los niños pequeños, personas mayores, embarazadas, personas vulnerables, porque se pueden deshidratar con facilidad. Así que estos síntomas, cuando aparezcan, pues hay que tener mucho cuidado, sobre todo en estas personas.
5: Como siempre, Paqui, nos gusta repasar los mitos y falsas creencias que hay en torno a todo eso. ¿Tienes alguna por ahí apuntada?
6: Pues sí, sí tengo alguna. Bueno, el primero, si recaliento bien la comida, ya no pasa nada. No, no siempre pasa. Es así, porque algunas bacterias producen toxinas que permanecen aunque calentemos el alimento. Otro mito, si la comida huele bien, está en buen estado. Eso es totalmente falso. Un alimento contaminado puede parecer completamente normal. Otro mito. El limón o el vinagre eliminan todas las bacterias. No, no es así. Ayudan a mejorar el sabor, pero no sustituyen una correcta higiene ni la refrigeración. Y el último mito que tengo, que os digo, es congelar un alimento mata todas las bacterias. No es así. La congelación detiene el crecimiento de estas bacterias, pero muchas veces sobreviven y vuelven a multiplicarse al descongelarlo. Así que hay que tener muchísimo cuidado con estas falsas creencias.
5: Bueno, ¿y algún error más que convenga señalar?
6: Pues sí, mira, esto es un pequeño, algunos errores son nuevos y otros ya lo hemos comentado, pero es una cosa breve para que no se nos olviden todas las medidas que tenemos que tener en cuenta. Hay que descongelar, un error, descongelar los alimentos sobre la encimera. Hay que descongelarlos, sacarlos del congelador el día antes y que se vayan descongelando poco a poco en el frigorífico. No dejarlo encima de la encimera horas. Preparar las tortillas de patata o la ensaladilla la ensaladilla rusa o todos estos alimentos que se pueden estropear antes, con horas antes de antelación y los dejamos fuera del frigo. Pues entonces también pueden aparecer las bacterias. Utilizar la misma tabla para cortar el pollo crudo y después preparar una ensalada, que esto ya lo hemos comentado antes. Llevar alimento a la playa o al campo sin una nevera portátil adecuada. Y pensar que porque un alimento tiene buen aspecto o buen olor, sigue siendo seguro, que ya lo hemos dicho antes. Porque hay que recordar que muchas bacterias no modifican el olor, el sabor ni el aspecto del alimento. Así que mucho cuidado, que no nos confiemos.
5: Pues Paqui, como siempre, muy útil estos consejos.
6: No tengo nada más que añadir. Si tú me quieres hacer alguna pregunta.
5: No, lo dicho, que muy útil estos consejos de nuestro espacio Vida Sana de hoy. 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Paqui, muchas gracias, como siempre.
6: Nada, gracias a vosotros.
5: Abrazo fuerte.
6: Vale, hasta luego.
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1: 2:41, estamos ya a punto de dejarlo, pero todavía nos queda alguna cosita. Por ejemplo, Jessica Alonso.
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1: Y ahora tenemos que irnos con nuestros resúmenes de programas monográficos, comenzando con A Base de Fútbol, toda la actualidad del fútbol canterano y veterano.
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1: Una base de fútbol en el que estuvimos analizando cómo han comenzado nuestros equipos de Primera Andaluza Cadete la temporada, por ejemplo, con Álvaro Viciana, que es el entrenador de la Cañada Atlético.
9: No, sí, la verdad que ha sido un muy buen inicio. Han sido empezar con dos victorias consecutivas, que al fin y al cabo empezar con victorias siempre es positivo y siempre es muy bueno. Pero bueno, al fin y al cabo es el segundo año en el que estoy en la categoría, conocemos un poco también lo que son las dinámicas y demás, y bueno, hay que tener los pies en el suelo, que al fin y al cabo son solo 6 puntos, aún no hemos hecho nada, ni mucho menos, y hay que tener un poco de calma, de pie en el suelo y seguir compitiendo como tal y como estamos haciendo ahora.
1: También estuvo con nosotros Víctor Hugo Sánchez, el técnico del Poli Aguadulce. Aún no han podido sumar, pero de momento el equipo está dejando buenas sensaciones de cara al futuro.
10: Bueno, pues es un equipo joven en la categoría, muchos jugadores que son nuevos, y bueno, nos vamos adaptando poco a poco. Es verdad que no hemos empezado muy bien, porque al final lo que queremos es ir puntuando, pero bueno, pues adaptándonos poco a poco, a ver si conseguimos sacar los partidos adelante.
1: Y después tuvimos tiempo también, como siempre, para la buena música con nuestro talento marca.
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1: ¿Dónde recibimos la visita de Cristian Snack, que está con muchísimos proyectos? Acaba de culminar con éxito un crowdfunding para volver a publicar más ejemplares de su último disco y también un recopilatorio de antiguos trabajos, así nos lo comentaba.
11: Un poco por lo que estoy aquí, que agradezco que me hayan invitado por eso. Uh-huh. Bueno, sí, son 12 CDs que están en venta anticipada. Hay un crowdfunding que termina el jueves que viene. Pero bueno, tengo la alegría de anunciar que hemos llegado al objetivo el día de ayer. Así que, nada, muy contento. Sabes que la plataforma Verkami, que es donde estoy haciendo eso, tiene la modalidad del todo o nada. O sea, hay un objetivo fijado y si se llega al objetivo, digamos, se cumple y se lleva adelante. Y si no se llega al objetivo, bueno, no pasa nada. Se le devuelve el dinero a aquellos que por ahí fueron aportando. Uh-huh. Y bueno, nada, está cumplido. Queda una semana más, o sea que invito a aquellos que por ahí les se quieran sumar porque hay tiempo, entonces me posibilita a recaudar un poco más. Los CDs también llegaron ayer, coincidentemente, porque se lanzó un poco paralelamente. No esperé a que se termine la recaudación, sino que invertí también para que esto suceda. Y los CDs físicos ya están fabricados, la verdad que una alegría enorme.
1: Pues aquí lo vamos a ir dejando. Antes, último consejo de Jessica Alonso.
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1: Aquí lo dejamos, pero enseguida llega la tribu de Blue, el mejor debate, el análisis de la actualidad de la Unión Deportiva de Almería, hoy desde La Salada.
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0: de la tarde y 48 minutos. Arrancamos nuestro tiempo de opinión, de análisis, de debate. Nuestra tertulia, la tribu de Bru, la tribu del minuto 92 de toda la vida aquí en la radio del deporte, la radio que hace video, la radio de Almería, la radio que todos los días más. Queda más de 12 horas y media de emisión sobre Almería, 5 de ellas de deporte y todo el deporte en marcadoralmería.com, incluyendo noticias, reportajes, blogueros, analistas, videoblog y la radio en directo y los podcasts de esas 5 horas. También tenemos Ser Radio Almería en el 89.5, Almería Capital y Zona Metropolitana, 103.4, Poniente y Campoamanija, 96.8, Levante y Almanzora, con toda la información general de Almería recogida además en radioalmería.com y presencia de ambas emisoras en todas las redes sociales, con canal de YouTube propio y con programas en Almería Televisión, la tele de Almería. Hoy es lunes 28 de septiembre y estamos aquí en bar, restaurante La Salada, en pleno corazón del Zapillo, que bueno, ya la semana pasada pues volvió tras su habitual y pequeño descansito después de la 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Como fresco estuvo, muy fresquito, la Unión Deportiva Almería ayer. A mí me gustó el Almería. No quiero ser oportunista, no quiero ser ventajista, no quiero pues centrarme en el resultado, pero la realidad es que la Unión Deportiva Almería jugó una primera parte en la que fue absolutamente dominado por el rival, pero no le marcaron gol. Y ojo que aquí no estábamos hablando ya del Sabadell, del Eldense, del Córdoba, prácticamente no tenía delantero centro. No, no, aquí estamos hablando ya de un clarísimo aspirante al ascenso de categoría. Seguramente el que más. Un plantillón monumental. Unos jugadores en banda impresionantes. Futbolistas que han jugado en primera división. Y no fueron capaces de hacer gol al Almería. Creo que ha crecido mucho el Almería en defensa en las últimas semanas, y eso es un mérito que creo que hay que atribuirle a García Pimienta. Y luego en ataque, pues en la primera parte prácticamente no apareció, pero en la segunda parte, pues el conjunto rojiblanco estuvo, no diría a lo mejor sobresaliente, pero sí notable, con un Kim Jong-un, que es un espectáculo verlo jugar, una Rivas que me encantó, y eso es una gran noticia. Ahora hablaré sobre Rivas en el videoblog, tanto de la parte deportiva como de la no deportiva. Un Miguel de la Fuente que para mí fue el mejor del partido. Un Javi Muñoz que le ha dado mucho a la Almería. Bueno, yo creo que es un partido para la esperanza, ¿eh? Tiene que tener continuidad. La categoría está complicada porque hay auténticos aviones. Hay que ver cómo está el Eibar, hay que ver cómo está el Castellón, hay que ver cómo estaba el Mallorca hasta ahora, Gerona, etcétera. Pero creo que es un partido para la esperanza. De él y de muchas más cosas te vamos a hablar desde aquí hasta las 4:30 de la tarde en Bar Restaurante La Salada. Arrancamos. Alfonso López, ¿qué tal? Muy buenas, ¿cómo estamos?
1: Hola, Víctor, muy buenas tardes.
0: Bueno, ¿qué tal? ¿A disfrutar un poquito de la cocina?
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0: Y además, José Montaño, ¿qué tal? Muy buenas.
2: Muy buenas, Víctor.
0: Cuéntanos. Bueno, José Montaño, que bueno, es que claro, es que se está embargado por la emoción, porque tiene que hablarnos de un vehículo eléctrico que tiene más de 800 kilómetros de autonomía. 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
0: Venga, pues, al lío.

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1: El equipo de García Pimienta aguantó al Mallorca en la primera parte, marcó el tanto decisivo y luego dio una lección de oficio y solidez.
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1: El centrocampista catalán jugará el miércoles ante México.
0: Además, con Seat Indalo Motor y Cupra Indalo Motor, pendientes de Rodrigo Eli.
1: El cuerpo técnico espera que el brasileño trabaje con el grupo a finales de semana.
0: 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El Almería B despeja las dudas goleando al Porcuna.
1: El Cantoria no puede con el Granada B y el pulpileño vence y convence en las Torres de Cos.
0: 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En voleibol, Unicaja Almería se anota la Copa Andalucía en Níjar, en el campo hermoso.
1: Los ahorradores superan con facilidad a este volei y suman su 21º entorchado regional.
0: Vamos con baloncesto, Burgisey, y el regreso de Cristóbal Vargas.
1: Procede del Granada, con el que jugó la pasada temporada de la Liga U22.
0: 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Fue en Galicia.
1: El Noja resuelve en los últimos minutos un duelo igualado. El Noja.
0: Y en vela, Raúl de Valenzuela y Antolín Alejandre, novenos en el Mundial de Snipe.
1: Los representantes del Club de Mar Almería han sido cuartos entre las embarcaciones españolas.
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1: Un gol de Miguel de la Fuente confirma la solidez de los de García Pimienta.
0: En la voz de Almería, la Almería sabe ganar de otra manera.
1: Lección defensiva ante uno de los grandes.
0: En Diario de Almería, la UDA gana con pragmatismo.
1: Segundo triunfo a domicilio consecutivo.
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1: El gobierno boliviano analizará los negocios del expresidente en el país andino.
0: Actualidad de Almería con nuestra emisora hermana. Información general y su web es radioalmería.com y el consorcio sector 2 de la provincia de Almería para la gestión de residuos, y con Ecoembes. Ambos nos animan a reciclar latas, bris y envases de plástico en el contenedor amarillo, y envases de cartón y papel en el azul, porque reciclar es muy nuestro. Fátima Herrera gana por 41 votos las primarias del PSOE y será candidata a la alcaldía de Almería.
1: En la jornada se contabilizaron 555 sufragios, dos de ellos en blanco.
0: Y también te contamos que el Ayuntamiento de Almería impulsa el primer festival intercultural de las naciones en el Parque de las Almadravillas.
1: El Ayuntamiento de Almería impulsa el primer Festival Intercultural de las Naciones en el Parque de las Almadravillas.
0: 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La Junta de Andalucía invierte más de 2 millones de euros para evitar inundaciones en los invernaderos de Valanegra.
1: Las obras de emergencia marchan a buen ritmo y contemplan la construcción de muros y la limpieza de los cauces.
0: 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La horticultura almeriense eleva un 16.7% el valor de su comercialización hasta los 5.267 millones.
1: El valor generado para los agricultores alcanzó los 4.045 millones de euros, un 12% más.
0: 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La Noche Europea de los Investigadores bate todos sus registros con casi 20.000 participantes.
1: La sociedad almeriense se vuelca con un evento en el que se contó con más de 600 investigadores.
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1: La Agencia Estatal de Meteorología anuncia para hoy en Almería cielos muy nubosos con precipitaciones más intensas a primera hora de la tarde. Los vientos soplarán flojos en toda la provincia. Temperaturas en ligero descenso con una máxima de 28 grados y una mínima de 21.
0: Son las noticias, hasta aquí los titulares, que culminamos, Alfonso, ¿con qué?
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0: Pues ahora, una poquita de opinión.
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0: silencios que cuentan bastante más que una rueda de prensa. Y el que protagonizaba la semana pasada Sergio Arribas alrededor de su frustrada salida de la Almería deja una imagen bastante poco edificante de cómo se están gestionando determinadas situaciones dentro del club. Pero también hay gritos que se dan dentro del campo sin ni siquiera abrir la boca. Y el madrileño ha hablado este domingo en el campo y ha dejado claro que quiere volver a deslumbrar cuando se abra el mercado. Dios dirá lo que ocurre. Porque Arribas contó la pasada semana que desde que terminó el mercado no ha hablado con Mohamed Elassi y tampoco con Joao González. Nada, se cerró una de las operaciones que más ruido generó durante todo el verano. El jugador terminó quedándose cuando parecía dispuesto a marcharse y aparentemente nadie se sentó después con él para cerrar el asunto. Pues hombre, normal no parece. Estamos hablando de Sergio Arribas, no de un futbolista residual en la plantilla, de uno de los jugadores con más valor de mercado de la Almería, de un activo importante para el club y de quien, de alguien alrededor del cual se estuvo hablando durante semanas de posibles ofertas, intereses y cifras. Y después de todo aquello, silencio. Arribas además aprovechó para lanzar el recado, recordó con bastante aquello de que no había llegado ninguna oferta por él. Ni de 2, ni de 5, ni de 20 millones. La puya hacia Mohamed Elassi era evidente. Conviene aclararlo porque estas palabras importan. Elassi no dijo exactamente que no hubiera ninguna oferta. Lo que explicó es que no habían llegado ofertas suficientemente atractivas. Esa oferta definitiva que alcanzase la valoración que la Almería había fijado por Arribas. Sí, hay una diferencia. Pero tampoco nos quedamos únicamente en el juego semántico para salvar la gestión del director general. Porque si un jugador termina un mercado convencido de que podía salir, escucha públicamente cómo el club explica su situación y tres semanas después asegura que nadie de la dirección deportiva se ha sentado con él siquiera para hablar de lo ocurrido, entonces existe un problema de comunicación que resulta bastante evidente. Y ese es precisamente uno de los defectos que demasiadas veces transmite esta Unión Deportiva Almería. Decisiones importantes gestionadas desde una distancia enorme con el futbolista y después explicaciones públicas que no siempre coinciden con la percepción que tiene el protagonista. Arribas podrá estar acertado o no utilizando la ironía. Seguramente conoce perfectamente que Elassi habló de ofertas que no alcanzaban las pretensiones de la Almería, pero su frase no aparece de la nada. Aparece después de un verano complicado y, sobre todo, de semanas de silencio. Y ahí es donde el club debería preguntarse qué está haciendo. Porque gestionar no consiste únicamente en colocar un precio, rechazar propuestas y esperar a que llegue una cantidad determinada. También consiste en hablar con el jugador cuando finalmente se queda, explicarle qué ha pasado, decirle qué espera el club, del recuperarlo moralmente para la causa. Y eso forma parte del club profesional. Sin embargo, como decía al principio, luego llegó a ese momento en el que rueda la pelota y en este caso en uno de los estadios más emblemáticos de segunda división y ante un gran candidato al ascenso, el Mallorca. Ahí sí que habló claro, sin abrir la boca Sergio Arribas, con una segunda parte mayúscula en la que solo le faltó gol y estuvo cerca. Y entre ambas comparecencias ha quedado claro que Arribas no está contento con la manera en que el club ha gestionado su caso y su verano, pero al mismo tiempo que está a muerte con el equipo y dispuesto a brillar como el año pasado. Y cuando se vuelva a abrir el mercado, veremos qué pasa, si da el salto definitivo a un club superior categoría o decide apostar por el ascenso con el que tiene, con la Unión Deportiva Almería.
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0: en rosa, que esta mañana, en esa La Mañana de la Libertad, hemos dedicado este tema a un asunto relacionado con la política, y yo creo que ahora lo podemos dedicar a un asunto relacionado con el deporte, porque el partido de ayer y la situación clasificatoria de la Almería, hombre, pues se acerca bastante a una vida en rosa. ¿Quién canta esta vida en rosa, Montaño?
1: Pues se llaman La Moda.
0: Bueno, déjala de fondo, porque Alfonso, con La Moda, quería darnos un mensajito.
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0: Y además, Montaño,
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0: Vamos a la vida en rosa de la Unión Deportiva Almería. Después de ver la vida en
3: rosa, quieres ver la realidad. 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
0: Con José Luis Pascual, hola, ¿qué tal, Pascual?
4: Hola, muy buenas, Víctor.
0: Oye, bueno, no te puedes, ya lo dije ayer, no veas el seguimiento que tiene Marcador Almería Radio, igual que Radio Almería en Níjar. He estado allí todo el fin de semana con las fiestas de la villa. Me han mandado muchísimos recuerdos para ti. Había muchos profes de Marcador allí. Estaba Juan Pablo Jurado, estaba Paco el Conejo, estaba Juanma, estaba Morillas, en fin. Una locura y mucha gente, pues, mandándonos bueno... Estaba hasta Mampo. Ese no me ha dado recuerdos para nadie, ¿eh?
4: ¿Ya los pantalones así muy subiditos, tipo cachuli, como le gusta a él?
0: Ostras, pues no lo sé, no me fijé porque estaba ahí, nos cruzamos, no me miró. Estaba hablando con un señor que debía ser algún amigo suyo y que me conoce, porque me miró así un poco mal encarado, ¿no? Como diciendo, cuidado con nosotros, ¿eh? Que somos Mampo y CIA. Pero bueno, ahí se quedó la cosa, ¿no?
4: En fin.
0: Era de muy mala uva el amigo de Mampo.
4: Pues
0: Mampo Friends.
4: Sí, bueno, marcando estilo siempre Mampo, la verdad es que sí. Bueno, por cierto, pronto vamos a tener nuevo profe nijareño, ¿eh? Así que ya que has sacado el tema.
0: ¿Ah, sí?
4: Tenemos ahí, sí, tenemos nuevo fichaje nijareño. El próximo partido fuera debutará con nosotros.
0: Qué alegría más grande.
4: Seguimos ampliando el sector nijareño.
0: Sí, señor, es que tiene que ser así. Alfonso, antes de ir con lo de la Almería...
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0: Montaño.
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0: Bueno, Pascual, yo lo vengo diciendo desde ayer. A mí me gustó bastante la Almería, tengo que decirlo.
4: Sí, sobre todo la segunda parte. La verdad es que la primera,
0: sí.
4: Pues quizá el conjunto rojiblanco estuvo un poco a verlas venir. Es verdad,
0: bueno,
4: que
0: perdóname que lo explique, porque es verdad que puede quedar un poco raro. La primera parte nos dominaron ampliamente, pero sí. Es que yo de ahí también saqué una conclusión positiva. Es que nos dominaron ampliamente un equipo que es rival directo por ascenso y no logró hacernos goles. Es que creo que el equipo ha crecido en defensa.
4: Sí, ha crecido en defensa, también ha tenido un poco esa pizca de suerte que le ha faltado en los partidos que ha perdido esta temporada, ¿no? Porque el Tenerife, en su único disparo a puerta, nos hizo gol. El Sabadell, pues tampoco tuvo muchas y también hizo gol. Y ayer, en cambio, el Mallorca tiene dos muy, muy claras en la primera parte y no lo encuentra, ¿no? Teniendo más calidad arriba, pues dos goles casi, casi cantados, no los aprovechó. Y por ahí, pues tuvo una rendija el Almería para aferrarse al partido. Muchas veces, pues bueno, también esa pizca de suerte, ese momento puntual de que entre o no entre, puede cambiar 180 grados un partido.
0: 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Está que no se la salta un galgo. Croniquita de lo de la Almería.
4: Bueno, pues un partido que empezó con unos minutos de tanteo en los que no pasaba absolutamente nada. Parecía que tanto el Mallorca como el Almería se respetaban demasiado. Posesiones pues más o menos largas, sin terminar de acercarse a portería. Pero pasado el minuto 10 aproximadamente fue cuando el conjunto de Luis García empezó a llevar un poco más la manija del partido, acercarse con peligro a Andrés Fernández, y como comentaba antes, pues tuvo dos ocasiones muy claras, un lanzamiento al palo y también un mano a mano en el que Adrián Liso intentó colársela entre las piernas. Andrés Fernández optó por la solución más complicada y el guardameta murciano, que estuvo ayer inmenso y que se llevó el MVP del partido, acababa sacándola. Y cuando parecía que estaba más cerca ese 1-0 del Mallorca, al menos por insistencia y por ocasiones, pues llegó todo lo contrario. La Almería aprovechó el único zarpazo que tuvo en la primera mitad para conseguir el 0-1. Una falta lejana botada por Adrián en barba, Arnau Tenas, que se le escapa el balón, y ahí estuvo el más rápido, el más listo, Miguel de la Fuente, para romper la sequía y hacer el 0-1, que sonó así en marcador en juego. Ya no veía más goles, tampoco demasiadas ocasiones en la recta final de la primera parte, después del tanto de Miguel de la Fuente. Sí las hubo en la segunda, donde paradójicamente la Almería, con el marcador a favor, ofreció una mejor versión, con Belga y Javi Muñoz muy sólidos en el medio centro, y sobre todo con Arribas y Kim Jung-jae manejando la pelota en el centro del campo, lo que originó que el conjunto de García Pimienta estuviese muy cerca de conseguir ampliar la renta, con dos ocasiones precisamente del madrileño. La primera en ese tradicional giro en la frontal del área para acomodársela a la izquierda, lanzó muy cerquita del palo de Arnau Tenas, y la segunda clamorosa, un disparo de Miguel de la Fuente que, tras ser despejado por Arnau, le caía, prácticamente le rebotaba a puerta vacía arriba, y el balón también se marchaba fuera. No mató el partido el Almería y le tocó sufrir al final con otras dos ocasiones para el Mallorca. La primera, Sergi Darder, que le cayó un balón casi casi llovido en el área chica, detuvo a Andrés Fernández, y en el minuto 91, paradón escandaloso del guardameta murciano, el cabezazo de Donald a la salida de un córner que tenía marchamo de gol, pero prácticamente sobre la línea, con una estirada espectacular, Andrés con esa parada conseguía cerrar los tres puntos absolutamente fundamentales para un Almería que suma cuatro victorias consecutivas, tres porterías a cero, y que sobre todo da la sensación de que ha crecido muchísimo con respecto al que comenzó la temporada con esas dos derrotas foráneas.
0: La verdad que sí, y quiero resaltar, a mí me encantó Arribas en la segunda parte, me encantó Kim Jung-jae, me pareció un magnífico trabajo de Javi Muñoz, sensacionales los centrales en el trabajo que tuvieron, incluido Chumi, pero yo, si me preguntaran, y esto no lo hago nunca, yo me quedaría como jugador se usa en Roy Rey como el mejor jugador con Miguel de la Fuente, que me parece que hizo un trabajo que es sublime, es que es un pesado de mucho cuidado, es que está en todas, en defensa, en ataque, siempre peleando, siempre incordiando, estorbando, creando. Me parece un jugador valiosísimo y efectivamente no mete muchos goles. Si los metiera, olvídate que no estaría aquí en el Almería ni en Segunda División. Alfonso.
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0: ¿Y Montaño?
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0: Eso es lo que ocurría dentro del campo, pero también tenemos que contar lo que ocurría fuera del campo, en la sala de prensa. Pascual.
4: Sí, comenzando.

0: momentos sin estar estables en esa construcción y han tenido alguna situación de transición peligrosa, especialmente porque tienen jugadores con transición muy, muy peligrosa. Pero aún así todo, creo que el equipo lo ha intentado hasta el final. Nos ha condicionado muchísimo el tema de las lesiones y los cambios. De hecho, hemos corrido un riesgo muy importante haciendo la última ventana y los últimos cambios, faltando pues 15 para el final y 21 con el añadido hasta el final del partido. Pero orgulloso del trabajo de los jugadores, creo que es el camino a seguir, seguir esa primera parte, insistir y mirar hacia adelante.
1: Y después llegaba un Francisco Javier García Pimienta que reconocía que la Almería había sufrido en esta visita a Mallorca, pero que lo esperaba por la entidad del rival.
2: Y primero sabíamos dónde veníamos, el rival que teníamos enfrente en su casa, que estaba en una muy buena racha de resultados y que compite muy bien, es un equipazo, un auténtico equipazo de primera división. Nos hubiese gustado que hubiesen pasado más veces durante todo el partido momentos como hemos tenido la segunda parte del balón, pero sabemos que el Mallorca es un equipo con grandísimos jugadores, un grandísimo entrenador que plantea muy bien los partidos y la calidad de los jugadores, eso podía pasar. Entonces hay momentos en los que cuando no puedes tener el balón, como ha sido en bastantes momentos del partido, toca estar juntos, competir y conceder pocas ocasiones al rival, ¿no? Y a un rival tan potente como es el Mallorca. Entonces, pues bueno, nos hemos amoldado a este tipo de partido. En la segunda parte creo que sí que hemos salido con más criterio a la contra, hemos tenido el balón en más momentos para poder descansar y generarle situaciones de peligro a la contra, ocasiones claras, claras del Mallorca, pues no recuerdo muchas, por eso hoy tocaba competir, defender juntos, sufrir y disfrutar sufriendo sobre todo en los últimos minutos porque el marcador era de 0-1 y muy contento porque somos un equipo que se sabe moldar a cualquier tipo de partido, cuando somos, bueno, tenemos el balón y vamos hacia adelante, cuando nos toca defender como es el caso de hoy.
1: Se vio por momentos un Mallorca bastante espeso, lejos del nivel que se le puede presuponer, pero García Pimienta cree que esto también fue mérito del trabajo defensivo que hizo el equipo.
2: Sí, bueno, pero eso también ha sido, creo que, mérito nuestro. El Mallorca lo ha intentado, ha tenido, no sé el porcentaje de balón, pero seguro que ha tenido bastante porcentaje de balón. Hemos intentado por todos los medios que no enganchasen por dentro, porque creo que ahí son bastante fuertes. Aparte, lo tienen muy bien trabajado, con jugadores de mucha calidad en las zonas ahí de dentro para después acabar por fuera. El equipo ha sido muy ordenado, muy disciplinado defensivamente. Hemos provocado que pocas veces o no muchas veces el Mallorca enganchase por dentro, y cuando la pelota iba fuera, ser solidarios, estar agresivos en el uno contra uno para no conceder muchos centros, y si el balón iba dentro del área, como se ha visto, pues defender hombre a hombre y estar concentrados para que el Mallorca no tuviese ocasiones de gol claras. Creo que se ha hecho bastante bien, y la segunda parte, como digo, aparte pues hemos tenido el balón y hemos generado situaciones de peligro en la contra, que quizás han sido hasta más ocasiones más claras que la del gol, ¿no? Que al final ha sido el rechace de una falta lejana. Por lo tanto, me gusta que mi equipo se adapte al tipo de partido. Si queremos solamente jugar de una manera, si esa manera no te sale bien, pues puede pasar que no ganes. Entonces, cuando toca sufrir contra equipazos como por ejemplo el Mallorca, pues hay que ponerse el mono de trabajo, y cuando tengamos el balón, por supuesto, no renunciar a ello.
1: Además, García Pimienta, pese a que estaban los ánimos muy abajo ayer en Mallorca, recordaba que el conjunto de Luis García tiene argumentos más que suficientes para luchar por la primera división, con nombres conocidos por todos, como Pablo Torre, como Darder o como el goleador Adri Fuentes.
2: Sí, bueno, pero es que es Adrián, es Josep Sardà, es Sergi Darder cuando sale, Morlanes, claro, tienen un Pablo Torres que tiene muchísimos argumentos este Mallorca, por eso es el equipo que es y es a lo que aspira, ¿no? Entonces, si hubiésemos estado muy bien con Adri Fuentes, pero no hubiésemos estado bien en las ayudas, en los centros laterales, por ejemplo, y ser agresivos, pues por algún lado te hubieran llegado, cuando es un equipo tan potente como el Mallorca que te somete, ¿no? Entonces, pues bueno, yo estoy, como digo, muy, muy, muy contento porque nos hemos adaptado a un tipo de partido que tocaba, ¿eh? Me hubiese gustado tener el 90% de posesión, generar 50 ocasiones, que el Mallorca no llegase a nuestra portería, pero los rivales son igual de buenos que tú y tienen muchísimos argumentos. Y también muy contento porque ha venido gente de Almería y nos ha animado desde la grada, aunque se le escuchaba poquito porque eran pocos, pero también va por ellos.
1: Y el último sonido de García Pimienta, que como ya ocurrió hace un par de semanas en Córdoba, reconocía que a él le hubiera gustado tener más posesión, más protagonismo en el partido, pero que cuando surge de esta manera, pues también hay que saber amoldarse.
2: Bueno, pues eso es lo que te digo, no ha sido porque no hemos querido, es que no hemos podido. El Mallorca nos ha quitado el balón y no nos ha dejado jugar como nosotros queríamos. Sí que creo que en el inicio hemos tenido posesión, pero nos costaba mucho llegar a instalarnos en campo contrario. Yo creo que por el buen hacer o la presión.

0: Las reflexiones de García Pimienta, yo creo que con un mensaje bastante realista de lo que ocurrió ayer en Mallorca y sobre todo pues feliz y satisfecho de que la Almería haya dado ese pasito adelante fuera de casa, que era lo que se le demandaba al equipo, y más contra un rival directo, porque llevamos ya varias temporadas, no solo el año pasado, varias temporadas en las que este tipo de partidos contra equipos con las mismas aspiraciones fuera de casa casi era derrota segura, pues ayer parece que empezó a cambiar la historia.
1: Muy bien. Alfonso,
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1: Montaño.
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1: Qué bueno está el pescado en bar restaurante de la salada, ¿eh? 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Pascual, para ir cerrando.
0: Pues el equipo volvió ayer prácticamente a la carrera en vuelo charter, minutos después de terminar el partido. Esta mañana ha realizado la típica sesión, pues un poquito de estiramientos postpartido, y hasta el miércoles van a tener libre los jugadores. Va a ser de nuevo una semana cortita porque el sábado a las 4 y cuarto llega el Burgos, así que el equipo solo se va a ejercitar miércoles, jueves y viernes. Kim Jung-jin se ha ido con la selección sub-20, va a jugar el miércoles contra la selección de México, partido que se iba a jugar en Ceuta, pero al final se va a jugar en Madrid. Interesante reflexión la de José Juan Romero, el técnico del Ceuta, que dijo que por qué se jugaban partidos de segunda, pero la sub-20 no puede jugar un amistoso en Ceuta. La verdad es que es bastante interesante. Zipenga juega hoy contra Zimbabue y va a ser ya liberado por la selección del Congo, es decir, que seguro va a estar en la convocatoria contra el Burgos, y también pendientes de Stefan Stojic.
1: Hay que buscarle un hueco en el once de esa criatura, ¿eh? Está fácil después del otro día.
0: Sí, luego vamos a ver también un poco cómo llega, porque al final es un viaje largo y son dos partidos pues prácticamente seguidos los que ha tenido con la selección del Congo, pero es verdad que ahora el Congo juega otros dos partidos amistosos contra Uganda y el seleccionador ha decidido liberarlo y que pueda estar con la Unión Deportiva de Almería, incluso si va bien el vuelo, pues quizá el miércoles ya pueda realizar ese primer entrenamiento. Es verdad que después del partido de ayer pues no va a ser fácil entrar en el once, pero ya dijo García Pimienta que aunque se gane y aunque las cosas salgan bien, él no descarta hacer cambios, y creo que Zipenga en los últimos partidos había ganado ese puesto. En cualquier caso, buenas noticias, pese a la ausencia de Zocic, que ese sí que seguro no va a jugar contra el Burgos. Ayer ya estuvo en la convocatoria, en el segundo partido de los cuatro que tiene que jugar Serbia en la Nations League, pero tampoco tuvo minutos, así que ese debut oficial con la selección absoluta se sigue retrasando.
1: Qué apañadico el seleccionador del Congo, ¿eh? Que es muy buena gente, ¿eh? Dejarlo que se venga a Zipenga, claro que sí.
0: Buena persona, además se viene con una condecoración nacional, o sea que con la Real Orden del Leopardo, o sea que una cosa espectacular.
1: Tú no la tienes esa, ¿no?
0: No, la verdad es que no, tengo alguna pequeña distinción, pero no tan importante.
1: Si no mandan nada más.
0: Un abrazo muy fuerte para toda la mesa. Que aproveche.
1: Quédate tranquilo, que ha venido ya todo el mundo. Está Villanueva, está Muro. Está Mr. Sonrisa, que ha llegado ahora también. Compañero de trabajo de Ruano, creo. Sí. En fin, gracias, Pascual.
0: Un abrazo.
1: Adiós. Sido lo de la Almería.
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1: Espero que sí y que lo vayas a seguir escuchando durante todo el día. Enseguida vamos a abrir las puertas de la tribu y estaremos también con Bayo y con más asuntos. Pero antes, Alfonso...
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1: Y ya te hemos dicho al principio del programa que también estamos en la tele, ¿verdad, Montaño?
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0: restaurante La Salada, en pleno corazón del Zapillo. Jorge Villanueva, ¿qué tal? Muy buenas, ¿cómo estamos?
1: Muy buenas, Víctor, muy buenas a toda la mesa y a toda la audiencia, ¿cómo estáis?
0: Álvaro Muro, ¿qué tal? ¿Cómo estamos?
2: Muy buena a todo.
0: Rafael Gillo López, buenas tardes.
3: Muy buenas tardes, Víctor.
0: Alegrándome mucho de saludaros a los tres. ¿Estáis comiendo bien? ¿Estáis a gustico?
1: Así es.
3: Sí, sí, una maravilla. Aquí siempre en La Salada, vamos, es espectacular todo lo que pone.
0: La verdad que sí, la verdad que sí. Oye, Villanueva, ¿y te gustó ya en la Almería?
1: ¿El partido? El partido en sí, pues bueno, la primera parte más, no me gustó demasiado. La segunda parte, bueno, me gustó algo más. De hecho, para mí fue la mejor parte de la Almería como visitante en lo que va de temporada, porque no lo habían dado una segunda parte tan aceptable como hasta ahora, como hasta ayer. Y la verdad que bueno, contento con tres puntos, que lo más importante, digamos, es verdad que muchas veces estaba orando, que si que hemos ganado, pero a lo mejor no lo merecíamos. Pero bueno, el fútbol no siempre es justo. Otra vez a barrer para nuestro lado. Estoy muy contento con que la Almería haya obtenido tres puntos más. Y que es lo más importante, tres puntos para la causa. Y la verdad que quitando el juego, pues estoy muy contento, digamos. El juego es verdad que a veces pido que jueguen bien, pero me conformo con los tres puntos, que es lo más importante.
0: Bueno, corre el rumor de que a veces es sencillo contentar a Álvaro Muro cuando se trata de la Almería. Yo, por ejemplo, no estoy de acuerdo con Jorge. A mí me gustó mucho la Almería y me gustó mucho el juego. De hecho, es verdad que la primera parte pues nos dominaron con claridad. Pero bueno, también sirvió para ver que la Almería defensivamente empieza a no ser el que ha sido en los últimos años. A mí me gustó ver a la Almería ser capaz de dejar la portería a cero, y creo que en la segunda parte estuvo muy bien la Almería.
2: Efectivamente, justo eso iba a decir. A mí de primera el partido me gustó, no mucho, sino muchísimo, pero más allá del resultado es porque era la primera prueba de fuego real contra un aspirante al ascenso, porque por mucho que le hayamos ganado al Mallorca, es un equipo que no sé cuántos partidos llevaba sin encajar goles en su casa o sin perder en su casa, pero sé que en esta segunda división no lo había hecho, no sé el recorrido que venía de primera, y estoy aún más contento porque yo me pensaba que el Mallorca, una vez el Almería marcase gol, nos iba a encerrar, íbamos a pasar las canutas, iba a tener el Mallorca un millón de ocasiones, que era lo que estábamos acostumbrados el año pasado, pues las pocas veces que el Almería fuera de casa se adelantaba. Pero este año, pues parece ser que además del entrenador, el resto de cosas han cambiado. El Almería supo manejar el partido, supo dormir el partido, salvo esa ocasión en el 90 y largos, que menos mal que no entró por San Andrés. Supo dónde jugar, supo cómo jugar. Y el Mallorca es que, quitando esa ocasión en la segunda parte, sí, en la primera parte nos dominó, por el resto, pues no me pareció un equipo que nos avasallase, como equipo llamado al ascenso directo que está llamado a ser.
0: Menos, digamos, complaciente, más exigente suele ser Gillo.
3: Bueno, pues yo, la verdad, a diferencia de otros partidos, yo la verdad que estoy...
0: Ya estoy aquí, parece que voy a seguir con vosotros, sí, un tiempo más, no me voy de esta.
3: Estoy gratamente sorprendido del partido que vi ayer, y sinceramente a mí la Almería me gustó, pero me gustó tanto en la primera parte como en la segunda. Que es verdad que se pueden poner todos los peros, pero es verdad que lo que tú quieras, pero la historia es que la Unión Deportiva de Almería, jugando fuera, jugando en un equipo, en casa de un equipo que está llamado sí o sí a subir a primera división, por la calidad que tienen sus futbolistas. El Almería fue en los primeros minutos a ver un poco, a ver qué es lo que se encontraban. Es verdad que el Mallorca tiene más la pelota, pero el Almería, en alguna que otra ocasión que tuvo el Mallorca, ahí estaba el portero, pero para eso están los porteros, para parar. Y luego una Unión Deportiva Almería que fue de menos a más, que se hizo con el balón. En la segunda parte, aunque el Mallorca seguía apretando porque llegamos ganando 0-1, pero el Almería no pasó apuro, excepto al final del partido, que es lo que suele pasar cuando tú un partido se llega al final del tiempo con un 0-1, lógicamente el equipo de casa va a ponerlo todo. Y gracias al paradón espectacular que tuvo el portero de la Unión Deportiva de Almería, pues nos hizo que nos llevaran los tres puntos para casa. Luego yo estoy muy contento por el juego que vi, por la portería cero que sumamos, que ya es la tercera.
0: Perdona, Rafa, que te cortes, se acaba de producir un hecho que se llevaba un plato ya prácticamente vacío, pero ha dado el alto Jorge Villanueva y ha dicho, no puede quedar ahí nada. Y efectivamente, pues
3: Es que Jorge es así, muy bien, estoy contigo, Jorge. Si tú te habías dado cuenta, yo es que no me había dado cuenta porque estaba el uso de la palabra. Pero bueno, en definitiva, hoy no estoy ni enfadado, ni cabreado, ni molesto, ni nada. Al contrario.
0: Al contrario, tú, aparte que hasta cuando estás así, vienes con tu sonrisa. ¿Qué te pasa en la vida, Gillo? ¿Por qué eres tan feliz?
3: Sí, ¿no?
0: ¿No comprendes que esto molesta? A mí no, porque a mí me encanta la gente que sonríe, que es feliz.
3: No sé.
0: Pero hay mucha gente amargada.
3: Estoy pasando.
0: Que te ven sonreír y goloa.
3: La zona valle esta que se suele estar, pues bueno, pues. Bueno, está feliz, está contento, le salen las cosas, está todo funcionando muy bien. Bueno, pues mira, y encima tu equipo gana, pues este fin de semana ha sido espectacular. España hace una remontada espectacular con la mayoría de los jugadores del FC Barcelona llevando la manija. Si encima también veremos que el Almería gana 0-1 fuera, pues oye, mira, el lunes tiene que empezar. Y si encima te enteras de que el fin de semana ha acontecido algún tipo de elecciones en Almería donde alguien se estaba jugando.
0: Pero ahí no te ha ido bien, ahí ha perdido tu colega.
3: Pero es mi colega.
0: Que va, tu problema. La que no quiere ir.
3: La
0: que intenta vetar a tu colega.
3: Que no sé yo, que claro, hablando en esta hora, porque cualquiera sabe.
0: Se cumple una semana de aquella primicia.
3: Se cumple una semana, pues. No, a la día de hoy todavía no tengo ninguna comunicación de que vaya a estar alguien esta semana en Inter Almería. Quién sabe, a lo mejor.
0: Yo en el radio tampoco tengo comunicación que vaya a venir nadie del PSOE.
3: Ya, yo eso te lo anuncio, que yo sé que no vas a tener a ninguno. Yo lo que estoy es a la espera. Porque claro, como ha ganado los que han ganado,
0: sí.
3: Entonces me imagino que ya se le habrá pasado el enfado o ese canguelo que han tenido durante la pasada semana por lo que podía acontecer. Y ojo, 41 votos, está por ahí ya la cosa, ¿eh? Está por ahí ya, aunque ahora lo vendan como que somos un partido único, estuvo apuradillo, ¿eh?
0: Hay marejada ahí.
3: Tiene que haber marejada sí o sí, pero bueno. Vamos a ver qué los acontecimientos. Sé que este programa lo escucha. Entonces, pues bueno, pues lo mismo nos encontramos de aquí a nada cualquier llamada que tenga que hacer cualquier cosa.
0: Creo que contó el otro día Gillo de que Antonio Ruano no le querían dejar ir a... No, de que iba a ir el martes Antonio Ruano a su programa. Pues por la tarde le llamaron del partido, no a Gillo, a la tele, para decirle que no. Que prohibió terminantemente entrevistar a Ruano y que como entrevistaran a Ruano no venía nadie más. Lógicamente la entrevista... De Ruano se hizo porque, bueno, hombre, normalmente Gillo no trabaja para ningún partido político y no va a recibir instrucciones de un partido político. Y bueno, pues en fin,
3: no.
0: Nosotros lo contamos en el radio y creo que a José María Trollín no le gustó mucho que lo contáramos.
3: Pues parece que hay algún tipo de marejadilla por ahí, sí es posible que haya habido movimiento, pero que bueno, que a presiones y a vetaciones, no. Si vamos con presión y vamos con veto, no. Lo siento. Informativamente, somos la televisión municipal y el que solicitaba y pedía la entrevista es un concejal que encima es consejero de la televisión. ¿Cómo para decir que no? Ahora, si tienes problema en tu partido, amigo, arréglatelas tú y luego ya hablamos.
0: ¡Alfonso!
1: Pues mira, tengo un mensaje para nuestra audiencia, incluidos los políticos socialistas que nos escuchan.
0: ¿Ah?
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0: Bueno, y a ver, Muro, ¿qué fue lo que más te gustó de la Almería?
2: Sinceramente, la capacidad para aguantar a un equipo como el Mallorca. O sea, sí es verdad que el haber estado tantos años con Ruby nos ha mal acostumbrado a ciertas cosas, que es a sufrir. Y es a sufrir, a saber que en cualquier momento el equipo o se puede venir abajo o va a tener 5 minutos malos y el rival va a remontar. ¿Cuántas veces vimos eso el año pasado? Varias veces, sobre todo en la última jornada. Y eso es lo que más me gustó, el sistema defensivo, porque es que el Mallorca es un equipo con mucho potencial, pese a que tuviese 3 bajas, que nosotros también las teníamos, tenía un centro del campo formado por Sergi Darder, Morlane y Pablo Torre. O sea, es que es poca cosa, no es poca cosa, ahí arriba Fuentes. Entonces, también viendo a Chumi, que me hacen falta todavía 4 o 5 partidos para considerarlo ave fénix, es decir, resurgir de su ceniza. Yo sigo pensando que por ahora no vale, me necesito un poquito más, pero es que viendo a Chumi también dije, madre mía, la que se nos viene encima. O sea, dije lo mismo que en el anterior partido, pero yo tengo algo que decir, tocado pimienta.
0: Yo tengo que decir que a mí esa pésima fama que se le ha dado a Chumi, a mí me parece inmerecida. O sea, Chumi, no sé si es el mejor central del mundo, pero a mí no es un central al que yo le tenga miedo. Y es verdad que es un central muy contestado, que tiene muy mala fama en Almería. Y es verdad que ha cometido algunos errores. ¿Qué central en Almería no ha cometido errores? Creo que a veces la endeblez defensiva del sistema de la Almería de Rubi le ha pasado mucha factura a muchos centrales. A mí, yo me alegro de que Chumi esté dando la talla, porque a mí es que no me parece tan malo como dice mucha gente, sinceramente, por decirlo así en plata.
2: Yo lo tengo en el punto de mira desde el segundo año en primera. Y fíjate tú que era sin Rubi. Segundo año en primera jugó prácticamente todo, y es que era a error por partido, a error en la marca, a error en el desmarque del delantero, también era primera división. Pero oye, yo si tengo que retractarme de mis palabras y sigue jugando y sigue haciéndolo como lo ha hecho estos 2 partidos, vamos, mejor que mejor, y si lo tengo que decir, lo diré.
0: ¿A ti qué fue lo que más te gustó, Gillo?
3: Pues mira, a mí lo que más me gustó es, primero, portería cero. Y eso significa que el sistema defensivo de la Unión Deportiva de Almería no tiene nada que ver con el equipo que tenía Rubi en su momento, aunque las piezas vayan parecidas o hayan sido parecidas. Yo creo que el Almería ha sabido, con este entrenador, leer lo que el otro equipo ofrece, y yo ya creo que el Almería empieza a saber a lo que juega, que siempre hemos dicho, ¿a qué juega el Almería si no juega nada? A setear los partidos, a que, al fin y al cabo, ¿estos partidos el año pasado los hubiéramos perdido? Sí, o sí, 100% perdido. Entonces, creo que se ha ganado en solidez defensiva mucho, es lo que más me ha gustado. Creo que y le tengo que dar la razón al entrenador de la Unión Deportiva de Almería, Pimienta, en el sentido de que están leyendo los partidos y según a lo que esté en el partido, así juega la Unión Deportiva de Almería. ¿Qué hay que defender? Se defienden todos cerraditos abajo, ayudándose con unas contras que ya empiezan a ser peligrosas. Con un jugador que ahora hemos dicho de la Fuente que no era para la Almería porque no marcaba un gol, pero pues toma, pues basta que lo digas para que te marque un gol. Y yo creo que una
0: persona... que no va a ser un gran goleador de la Fuente.
3: No, claro, a mí
0: me parece, el partido de ayer de la Fuente me parece un disparate en positivo, una barbaridad de partido.
3: Por eso es lo que quería destacar.
0: Y no va a ser un goleador tampoco.
3: No, pero es que si fuera goleador no estaría jugando en la Unión Deportiva de Almería, ni estaría en segunda división, creo que estaría en primera división, en un equipo puntero. Pero claro, es lo batallador, las ganas que tiene. Pero mira, marcar no marca. Pero bueno, hay otros que marcan. Había un tal Arribas que el año pasado marcó 26 goles. O 27 goles. O sea, que también me pareció un partidazo el que hizo Arribas en la segunda parte. Me pareció muy bien el Kim Jun-jae cuando estuvo en el centro. Vesga en el centro del campo creo que le da una solidez.
0: O sea, ¿cómo es Kim Jun-jae?
3: Kim Jun-jae. Coreano. Pero bueno, la historia es que... Si me preguntas qué es lo que más me gusta, es portería cero, un sistema defensivo que sea reforzado y mucho, y encima la capacidad que tenemos de leer los partidos y saber a lo que tiene que jugar en cada momento.
0: Y a Jorge Villanueva, ¿también te gustaron cosas del partido, aunque el partido no se coma?
1: Obviamente, me han gustado. Yo me uno a la solidez defensiva de la Almería, digamos, que la Almería haya sido capaz de tener este portería seguidas a cero, venga. Que eso en los años anteriores era impensable y ahora mismo lo estamos viendo. Me gustó cómo la conexión en barba de la Fuente en el gol. Yo creo que, digamos, eso me gustó. La verdad que
0: en barba, Arnau Tenas de la Fuente, ¿no? O sea, que hubo ahí un intermediario.
1: Arnau, digamos, Arnau
3: directamente. Que le dijera en barba, que va a rechazar, vete que va a rechazar seguro.
1: Yo, la verdad.
3: Porque le voy a pegar tan fuerte que no la va a coger. Pues lo mismo.
1: Es lo que más me gustó. Yo veo el equipo tranquilo, un equipo que no va muy precipitado, digamos, no un equipo que va a perder pelotas, sino intentar conservarlo. Lo veo muy conservador, más... más paciente, más calmado, y yo creo que eso es muy importante a la hora de controlar un partido.
0: Vaya, creo que se ha atragantado como yo, ¿eh? En fin. Alfonso. Bueno, Alfonso, ¿qué es lo que más te gustó a ti de la Almería, por cierto?
5: Vi la segunda parte, me gustó mucho el equipo. Simplemente no es una cosa en cuestión, es la hechura del equipo, de equipo grande, de equipo hecho. Y coincido mucho lo que habéis dicho. Chumi es que le tengo inquina deportiva. Pero no creo que sea tan malo. Yo es que creo que era mucho problema del entramado defensivo de Rubi. Se demuestra que los defensas de la Almería, hombre, yo no los querría muchos de ellos para un equipo si dependiera de mí, pero no son tan malos como parecían con Rubi. Y para mí el conjunto de lo que vi la segunda parte es la hechura del equipo. De equipo que sabe sufrir, que por momentos tuvo buen juego, se supo replegar, sufrió porque es normal, porque el Mallorca es uno de los mejores equipos de la categoría en su campo. En definitiva, es hechura de decir, ojo que este equipo es de los 3-4 máximos candidatos a subir a Primera División.
0: Y ahora, dicho esto...
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0: Muy bien, muy bien. Y ahora yo os pregunto, Gillo, ¿a esto le ves pinta de continuidad? ¿Tienes dudas? Es decir, porque, claro, el Almería que yo creo que la Almería que estamos viendo este año va a más. Es decir, cada semana mejora en algún aspecto, da un pasito adelante. Lo hemos visto empezar muy regular fuera y ya ha ganado dos partidos fuera. Lo hemos visto sufrir mucho en defensa y ya no sufre tanto en defensa. No sé, hemos visto buenos partidos, pero luego al lado de otros muy grises, y yo creo que este es un buen partido en general. ¿Le ves que va más? Es decir, ¿tú estás como diciendo, ojo, que hemos presentado candidatura, o todavía tienes dudas?
3: Pues, no, yo te digo la verdad. Yo siempre he pensado que este equipo me generaba muchísimas dudas porque, claro, al no tener un delantero centro, así que marcara muchos goles, tener la suplencia de la Fuente como tal y un goleador desaparecido ahora, Leo Batistao, me generaba las dudas, pero claro, me faltaba el conocer qué haría con un rival de casi la misma entidad, porque los dos pugnan por subir a Primera División. Y creo que en la jornada de ayer se dio un golpe encima de la mesa diciendo, ojo, aquí está la Almería, que a la chita callando ha empezado como ha empezado, con dos derrotas. Mirar el Eibar cómo empezó su primer partido, que lo palmó, y luego no ha perdido ni un solo partido. Pues la Unión Deportiva de Almería, creo que cerrando en defensa, teniendo un centro del campo potente y con la salida que está haciendo habitualmente, sabiendo leer los partidos, yo creo que esta Almería va a más. Lo cual creo que este equipo, en la jornada de ayer, dio un golpe encima de la mesa diciendo, señores, mi candidatura está ahí. ¿Que la liga es muy larga? Sí. ¿Llevamos tan solo 6 partidos? Sí. Que es muy largo todo y la segunda división se hace muy larga y tendremos que pasar alguna travesía del desierto. Pero, ojo, en la Unión Deportiva de Almería se va afianzando. Marcadores de acero casi nunca los teníamos con otra era, y ahora que estamos, tenemos 3 seguidos. Yo creo que este equipo es como para decir, para empezar a tener algo de confianza. Ojo, algo que yo no mostraba al principio de la temporada. porque dos partidos fuera, dos derrotas, un equipo en el que se veía, no se le veía todavía hecho. Y ahora la Unión Deportiva de Almería, y como tú bien dices, pasito a pasito, partido a partido, nos van dando y nos van diciendo que este equipo puede ser que se consolide en la zona alta, noble alta de la clasificación.
1: Para mí, yo es verdad que tengo un arranque bueno, a nivel general, digamos, de ese partido, cuatro victorias. Perdón, siete partidos, cinco victorias. Es verdad que arrancó con ciertas dudas, digamos, no teníamos la confianza plena en el equipo, y más cuando cayó en Tenerife y en Sabadell. Aunque yo esperaría un poco más a mitad de temporada a empezar a sacar conclusiones sobre si el Almería es un candidato serio para ascender o no. Creo que todavía queda temporada y, digamos, esto es largo, por desgracia, digamos, si fuera ayer la jornada final, pues perfecto y para primera, pero espera, jugar en promoción. Madre mía. Pero bueno.
2: Que no quiero ver ni en pintura.
1: No. Pero la verdad que yo lo que haría ahora mismo es apoyar al equipo rojiblanco y que el equipo rojiblanco no lo devuelva con resultados. Pero es verdad que el partido de ayer fue un golpe de autoridad, un golpe encima de la mesa de la Almería, es decir, ver igual donde sea, que aquí voy a jugar yo a lo que yo quiera, o por lo menos mis tres puntitos me los voy a llevar. Y eso es bueno para la confianza moral de los jugadores, porque estábamos viendo un equipo que perdía con recién ascendido y de pasar a eso, a ganarle a todo un recién descendido, como es el caso del Mallorca, pues eso eleva la moral un montón a los futbolistas.
0: ¡Muro!
2: A ver, las matemáticas no engañan. Y las matemáticas dicen que llevamos cuatro victorias consecutivas, que hemos empezado a no encajar goles, por lo tanto el equipo está claramente en línea ascendente. En cuanto a sensaciones, más de lo mismo. Empezamos flojitos, salvo esa victoria 3-0 al Eldense, y ahora las sensaciones son totalmente diferentes. Ahora, que vamos a ser claros candidatos y golpe encima de la mesa, fijaos que yo suelo pecar de optimista muchas veces, pero todavía no lo digo. Todavía no lo digo porque estamos en la jornada 7, no hemos llegado ni siquiera a la jornada 10, que a partir de la jornada 10 es cuando se empieza a dirimir por dónde va a ir cada equipo. Pero bueno, es que el año pasado, en esta misma jornada, el Málaga estaba en descenso y el Cádiz en playoff. Y luego acabaron prácticamente uno subiendo, bueno, prácticamente no, uno subió a primera división y otro luchó por no descender hasta el último segundo. Por lo tanto, yo creo que hay que esperar una chispita todavía, darnos, bueno, dar 3-4 jornadas para decir que somos candidatos, formalmente.
3: Yo quiero matizar y enfatizar de nuevo lo que he dicho. Yo he dicho la pregunta de si creo que esto va a seguir evolucionando hacia arriba, he dicho que sí. Y yo creo que lo que hizo ayer el Almería es dar un golpe encima de la mesa. Ahora, que vayamos hasta subir a primera división, queda un trecho todavía, y lo he dicho, la liga es muy larga, llevamos 7 partidos y nos faltan 30 y tantos. O sea que todavía son... Pero, eso sí, a la pregunta de Víctor de cómo vamos, yo creo que vamos en ascendente y bien, porque portería cero no teníamos y ya tenemos 3 seguidas. Victorias 4 seguidas, cuando para ganar 2 victorias seguidas nosotros teníamos que hacer mandar alguna solicitud a algún ministerio para que nos contestara. Así que el camino es ascendente. Yo tampoco estoy lanzando las campanas al vuelo a decir que vamos a subir a primera división. Ahora, con esta hechura, a día de hoy, el Almería es un serio candidato a poder subir a primera división.
0: Alfonso, mensajito que estaba yo ahí esperando.
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0: A por Bayo.
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0: Con José Antonio Bayo. ¿Qué tal, Bayo? Muy buenas.
8: Muy buenas.
0: Hola,
8: tardes.
0: Bayo.
8: Muy buenas tardes.
0: Ahora, cuéntanos.
8: Bueno, pues ha sido una jornada relativamente buena, pero con un punto negro en Tercera Federación. Empezamos por la goleada, el reencuentro con el triunfo y con las buenas sensaciones del Almería B, 4-0 al Atlético Fortuna, un equipo con el que estaba empatado a puntos y que suele merodear por la zona media-alta de la tabla. Pero nada, visto y no visto, en el primer minuto de encuentro todavía no se habían sentado algunos aficionados en el campo anexo, en el graderío, cuando Marciano adelantó a los rojiblancos y no había llegado el partido al cuarto de hora cuando Romera hizo el 2-0 y a la media hora de partido Marciano repitió y hacer el 3-0 con el que se fue el encuentro al descanso y ya en la segunda parte, a mediados, Víctor Lesiak hizo el definitivo 4-0. Triunfo incontestable del Almería B, que se coloca en la tercera posición, 3 partidos ganados, 1 perdido, 9 puntos de 12 posibles, no está nada mal, a 3 puntos del Melilla, que con pleno de victorias, 4 de 4 y 12 puntos, pues lidera la clasificación. La mala noticia, el punto negro, llegó por parte del equipo que todavía no ha ganado, a ver cuándo por fin estrena su casillero de victorias. Hablamos del Cantoria, que aguantó, es verdad, más de medio partido frente al Recreativo Granada, pero al final el filial granadinista, pues en la segunda parte, a través de un gol en propia puerta de David Simón, se adelantó en el marcador y ya en la recta final, cuando además el Cantoria tenía un jugador menos por doble amonestación, pues llegó el 2-0 definitivo. Esta derrota viene a ser la segunda de la temporada, que con 2 empates el Cantoria se queda, por lo tanto, con 2 puntos. Está abriendo la zona de descenso, ahora sí que sí entra dentro de los puestos de peligro, pero nada, está a tiro de piedra, solo 2 puntos de mitad de la tabla, del décimo clasificado. Y el próximo fin de semana nos agarramos que vienen curvas. Habrá derbi almeriense en Los Olivos entre el Cantoria y el Almería B. Y en el grupo 13 de Tercera Federación también volvió a la senda de la victoria el Atlético Pulpileño. Se mantiene imbatido además, después de imponerse remontando al Cotillas, que se adelantó muy pronto, a los 10 minutos. Tardó muy poco Gerard Puerto para empatar al equipo de Pulpí, 1-1 al descanso, y en el primer cuarto de hora de la segunda parte, Marco Cobo, fiel a su cita con el gol, hizo el definitivo 1-2. Con este triunfo son 8 puntos los que tiene el Atlético Pulpileño, está tan solo 2 puntos del líder de Santomera, al que se van a enfrentar la próxima semana, así que hay 2 partidos en Tercera Federación, nos espera.
0: 30 segundos y más.
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0: Y efectivamente la información de Elegido, ¿qué tenemos?
8: Bueno, pues hoy monopolizada por el fútbol sala. Por un lado, lamentamos la primera derrota de la Liga en Primera División de Sursip Elegido Futsal, partido 2-0 de ayer domingo, enfrentándose en Galicia al Noya, un equipo que ahora mismo pues está ahí con él empatado a 4 puntos. Aguantaron bastante bien los jerezes a nivel defensivo, para a nivel ofensivo el resultado yo creo que dicta tendencia. No salió, la verdad, nada, y bueno, pues con una expulsión roja para Cristian Povea, el equipo se quedó con uno menos, ese cansancio lo aprovechó el Noya para adelantarse. Además, cumplía ya 5 faltas con esa ultimación el conjunto celeste y nada, en los últimos minutos encajó un gol más, el 2-0, lo intentaron con portero jugador los almerienses, no hubo forma y así que cae derrotado 2-0 el equipo esquinense, que pasa a ser séptimo clasificado. Sale por primera vez, llevamos solo 3 partidos, tampoco es que haya avanzado mucho a la liga, de la zona de privilegio. Recordar que este año ha cambiado las cosas, los 6 primeros de esta liga de apertura, de esta primera vuelta, se clasifican para la nueva Copa del Rey de España, Copa de España del Rey, porque se ha fusionado en una sola copa las 2 copas que había antes, así que bueno, pues antes estaba siempre entre los 6 primeros y ahora ha caído a la 7ª posición. Su filial en tercera división, categoría nacional, este año el Poli Ejido, consiguió ganar 6-3 a Torre del Mar y de momento con 3 victorias en 3 partidos lideran su grupo en tercera división, así que el Poli, que de momento está ahí en la zona alta, si hoy terminase la liga disputaría el play de ascenso a segunda B. Y terminamos hablando de la categoría femenina, división de honor, la categoría de bronce del fútbol sala femenino en España, y madre mía cómo ha empezado el Poli Ejido Club de Fútbol. El año pasado subcampeón y este año pues ha empezado segundo porque ha goleado 9-0 al equipo cordobés de Cabra. El otro equipo girense en esta competición, las Norias, ya un veterano con 3 campañas consecutivas, ha empezado cayendo derrotado en el derbi almeriense 4-0 frente al Comarca de Níjar de nuestro Juan Pablo Jurado.
0: Muy bien, pues si no manda nada más,
8: desde el Poniente es todo.
0: Gracias, Payo.
8: Abrazo, buenas tardes.
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0: Bueno, atención porque tenemos noticia de última hora, bueno, yo diría que 100% confirmada. Rodrigo Eli ha vuelto a ingresar en el centro hospitalario donde ha estado tratándose de una dolencia en el tobillo que no sabemos de lo que es, ni nadie nos informa de nada, pero bueno, nos confirman que ha vuelto a ingresar. Trataremos de, no sabemos si es para lo mismo o no, pero en fin, trataremos de profundizar en esa cuestión. ¿Ibas a aportar, Alfonso?
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0: El otro día, Mbappé se lesionó con el Real Madrid y al día siguiente teníamos parte médico. El jueves Eric García se lesionó con la selección española y el mismo jueves el Barça hizo público un parte médico. En la Unión Deportiva Almería nos quieren hacer creer que es que no se pueden publicar partes médicos sin la autorización de los jugadores por una supuesta normativa de la Liga de Fútbol Profesional, bla, bla, bla, bla, bla. Oye, qué mala suerte tenemos en Almería, Álvaro, que solo vienen aquí jugadores que no dejan que se publiquen sus partes médicos y el resto de equipos del mundo van todos los que sí dejan que se publiquen los partes médicos. Qué mala suerte tenemos siempre con la información en Almería, oye.
2: Sí, sí, y además de mala suerte es algo que no llego a comprender, porque ahora lo único que haces con esto es dar pie a las especulaciones. Y tiras de pasado, tiras de cosas que han pasado, y la única vez que ha ocurrido algo parecido es con lo de Coné, y mira cómo acabó el pobre Coné. Bueno, no sé dónde estará, no sé cómo habrá acabado, pero fuera del fútbol. O sea, eso 100%. Entonces, asusta bastante. No entiendo, sabiendo que Rodrigo Eli, pues al fin y al cabo, es uno de los capitanes, es un jugador que, aunque haya estado aquí pocos años, no creo que no ha estado más de 3-4, es un jugador insignia de la entidad, y dudo mucho que él haya dicho que no quiere que se diga. Además, pues cuando lo acabáis de decir, Eric García, Mbappé, bueno, y mil ejemplos más, que pasa cualquier cosa. El Eibar mismo hace unos días con otro jugador. El Oviedo hoy con Chris Ramos, que ha dicho lo del cruzado, efectivamente, se pierde toda la temporada. El Deportivo con Aubameyang. Claro, y lo dicen hoy. El Deportivo con Aubameyang también se sabe ya que tiene. Y aquí, un jugador importante, titular de la Almería, que va al hospital, no sabemos qué tiene, vuelve y otra vez al hospital, pues creo que, vamos, ya es que por... Yo es que no digo humanidad, pero yo qué sé, un equipo de fútbol es social, o sea, no están ellos solos, estamos más, estáis vosotros, estamos los que vamos al campo, hay los que no van al campo.
0: Entonces, los que no le dejan ir al campo.
2: Los que no le dejan ir al campo, por eso he dicho vosotros, pero sí, claro, ya lo he especificado. los que no dejan ir al campo, entonces...
0: Los que entran como entran. Los que no pagan
2: la cara. Los que entran por la cara. Entonces, yo creo que es ya falta de respeto a toda esta a todo esto, en los que me incluyo, porque es que nos da pie ahora a pensar mal, a preocuparnos en exceso, que el que principalmente está preocupado tiene que ser la familia y el propio jugador. Entonces, es algo que no entiendo. Simplemente no entiendo, como dijo Mourinho aquella vez ¿por qué? En la rueda de prensa. Pues igual, no entiendo. Algo que no le encuentro sentido. ¿Y por qué? O sea, es que no tiene.
0: Y yo.
3: Bueno, pues yo la verdad que estoy como muro. La verdad que me parece sorprendente que nosotros en la Unión Deportiva de Almería se actúe así de esa forma, porque no sé verdaderamente cuál es el objetivo. Porque si hubiera un objetivo, normalmente un aficionado quiere saber el estado de sus jugadores, por qué no juega o por qué deja de jugar. Pero es que esto es el oscurantismo al que nos tiene acostumbrado la Unión Deportiva de Almería. Semana tras semana, partido tras partido, en el que no sabemos la situación de los jugadores, cómo están, cómo se encuentran, no hay partes médicos. Sinceramente, me parece una falta de respeto a toda la afición almeriense, por lo menos el saber por qué esa persona está ahí. Yo creo entender, o por lo menos he escuchado, que era algo de tobillo, se había dicho en un primer momento. Pero yo no creo que una persona que tenga que estar ingresada por un tobillo, y es lo que está diciendo Muro, da pie
0: porque
3: a la
0: esto, es que en esto primero se ríen del aficionado, claro. Y nos consideran a todos imbéciles con esto de que la normativa no permite, la normativa y todos los clubes lo hacen menos tú. Y luego aparte, joroba, se lesiona, le pisan, lo ingresan, no dicen nada de que lo han ingresado, desvelamos nosotros la noticia de que está ingresado, reconocen que está ingresado, dicen que sale un lunes y que el martes va a estar entrenando. No sabemos si entrena o no. Lo que está claro es que no juega el día siguiente, al partido siguiente. Ahora vuelve a estar ingresado. Dejen de tomarle el pelo a la gente, hombre.
3: Por eso digo que la falta esa falta de vergüenza que tienen para la afición da pie a lo que está diciendo Muro. Es verdad, es que es la especulación de cara. Decimos, pero entonces, ¿se ingresa por un tobillo? Pues si están diciendo que hay un pobre jugador del Oviedo que tiene la triada y le han dicho que va a estar toda la temporada sin jugar, ¿qué algo más grave puede haber que eso? So pena que tengamos, a lo que estamos hablando, de problemas cardíacos, algún problema epiléptico, cualquier cosa que pueda pensar...
0: Que estamos especulando, que no tenemos ni idea de
3: que
0: eso,
3: que
0: ¿no?
3: Todo esto estaba...
0: A ver si alguien se va a pensar que...
3: No, que esto es dar pie a la especulación, que dice, cuando te ingresan es por algo que debe ser un poco más grave de lo que un tobillo puede tener. Entonces dice, mira, y más sabiendo cuando te dicen, ya está, va a salir del hospital y mañana va a entrenar. Bueno, pues no se entiende tampoco. O sea, que tontos no somos los almerienses y que tontos no somos los aficionados. Yo creo que de una vez por todas este equipo debería demostrar su transparencia y ponerla encima de la mesa. Pero es que este oscurantismo al que estamos abocados, pues sinceramente, no hacen bien a nadie. Y da pie a esto que estamos hablando, a decir que puede ser por cualquier cosa menos por lo que están diciendo.
1: El tema que nos hemos acostumbrado, sobre todo los futbolistas, yo entiendo una parte. A lo mejor para proteger sus intereses a la hora de futuras operaciones, a lo mejor no ponerle en riesgo, porque si conoce su historial, a lo mejor la operación que él desea se va al garete. Pero yo también la parte de los aficionados, que yo tengo que por lo menos un mínimo de información, aunque sea un periodo de baja, y digamos, oye, que va a estar X tiempo de baja, pero digamos, yo tengo que esto a raíz de las tropecientas lesiones de Gareth Bale, las otras tropecientas de Hazard, y unos cuantos más. Pues esa es la más mediática. Pues a partir de ahí dijeron los jugadores como diciéndose que como que quieren que se respete más ese tema. Yo creo que debe haber una información que por lo menos sepamos por dónde van los tiros, digamos. No, es lo que estamos diciendo, que va a dar lugar a especulaciones que ni están ni confirmadas, ni contrastadas, ni tenemos información de ningún tipo, digamos. Es lo que estoy diciendo, que es un tema epiléptico, que sí, que sistema cardíaco, Eso es lo que se está dando lugar, digamos. Y además, con un tema tan serio como es la hospitalización de un jugador, digamos. Y lo que estoy diciendo, que no es puro tobillo, sino que hay algo más clave de lo que hemos visto.
2: El detalle de la camiseta. El otro día en casa. Vamos a ver. Algo saben los jugadores, que o no sabe Pimienta o no ha mentido en la cara. También os digo.
3: Y digo una cosa, Álvaro. Que cuando tú, tradicionalmente, los jugadores sacan la camiseta, es claro, porque la lesión es grave. Tiempo que te vas a quedar sin el compañero.
1: Tal cual.
2: Pero que una cosa que dicen del tobillo. Yo es que no sé si se piensa, que como he dicho, que somos tontos. Que yo me he partido el tobillo. Que yo he tenido el tobillo colgandero. Y he estado 4 meses con la escayola y a mí me han ingresado 2 días. Entonces, que te ingresen por un... No sé si se habrá partido el tobillo, pero que te digan que es por el tobillo y que te han ingresado 2 días una vez y a la semana te ingresan otra vez, es porque, vamos, usando mi propia experiencia, algo más hay.
0: Macho, si te has partido el tobillo, di que se ha partido el tobillo.
2: Claro,
0: si
2: claro.
0: Si no pasa nada,
2: se ha partido el tobillo y ya está. Eso es lo que no alcanzo a comprender.
3: ¿Sabes lo peor de todo esto? Es que da a pie a lo que estamos haciendo ahora mismo, que es especular y decir cualquier burrada y cualquier chorrada que se nos pase por la cabeza. Decir, pues puede ser que sea una cosa de corazón.
0: No digamos eso,
3: podemos decir cualquier cosa, porque, hombre, habitualmente cuando te ingresan es por algo
1: complicado. Cerebral, cualquier historia.
3: Con cualquier historia. Y luego, cuando dices tú, si ha sido algo de que sea, no sé, de un tobillo, yo no creo que te ingresen por un tobillo. La máxima operación por tobillo, que tú lo has dicho, es que me partas, que tenga el pie colgandero.
10: Una noche.
3: Y aquí ha sido ya 2 veces. O sea, sí, algo tiene que pasar. Pero es que de verdad, es que tontos no somos. Pero claro, si le gusta que estemos especulando y que estemos diciendo y que estemos tal, oye, pues mira, pero que no, que flaco favor hace la afición. Pero la afición debe de estar diciendo, bueno, ¿por qué no juega este jugador? Este jugador que había fichado para jugar, ¿por qué no juega? ¿Qué sabemos? Y nadie te dice nada. Es que es lamentable.
0: Alfonso, venga, digamos algo que sepamos a ciencia cierta.
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0: Claro que sí. Montaño.
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0: Pues mira, tenemos noticias, como son las 4 y 17 y somos el único medio de comunicación de Almería que está en directo en este momento, lo vamos a contar, gentileza de Guillo, que nos lo acaba de enseñar. Nota de prensa en la que la agrupación municipal del PSOE de Almería informa de la renuncia al acta parlamentaria de Andalucía, Andalucía con minúscula, al gabinete de prensa del PSOE. Andalucía con minúscula. Bueno, andarán con prisas, digo ya. O tuvieron mucha prisa cuando pasaron por la EGB, de la candidata del PSOE a la alcaldía, con mayúscula, esto es un cachondeo, esto lo han puesto por sorteo, las mayúsculas, o sea, se han jugado al bingo, de Almería, Fátima Herrera, adjuntamos foto, bueno, y un diccionario, tampoco estaría mal que hubieran adjuntado, pues Fátima Herrera me parece un timo, es decir, hace 3-4 meses se presentó a las elecciones andaluzas, no sé para qué, porque ahora vuelve a donde estaba, que no se ha ido tampoco, porque no ha dejado el acta de concejal. Yo sinceramente no entiendo nada. A ver si me pueden mandar un pantallazo de eso, que es que lo voy a aprovechar luego esta tarde de las tertulias en Complejos Haciendo Amigos.
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0: Vamos a las redes sociales, venga, que me he quedado patidifuso con la ortografía del PSOE de Almería.
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0: Pregunta del Marqueando Apuesta al Día, cada día colgada en nuestras redes sociales, solo por responder, es que no hay que hacer nada más, responder a la pregunta, pues resulta que entras en el sorteo de una entrada o dos entradas para el siguiente partido en la Almería en casa, gentileza de BMW y Mini Automotor.
5: Almería Burgos, 4:15 este próximo sábado.
0: Eso es, justamente.
5: Visto, de verdad, me preguntas, ¿qué pregunta, eh?
0: No, vale, quiero que se lo preguntes tú a Gillo.
5: Hola,
0: Sí, yo soy el encargado.
3: Sí, no, yo la pregunta, creo, ¿qué te pareció la victoria de la Unión Deportiva ayer en Somos?
10: Bueno, no sé si está redactada al 100% así, pero al 90%. Al 90%. Es, efectivamente.
3: Es que quería cambiar un poco a ver si acertaba ya claramente.
10: Ángel Sánchez, se levanta la veda dando la talla en un campo de rival importante. Esperemos que no sea un espejismo. Iván Hernández. ¿Cómo
0: que se levanta la veda? No entiendo eso.
13: Yo tampoco
0: entiendo. No sé qué significa. Pues se levanta. ¿Pone eso?
10: Será, se abre la veda de competir en campo complicado. Imagino yo que será eso. Iván Hernández Fernández, un muy buen partido. ¡Ole mi Almería! Juan Miguel Jiménez, me pareció un equipo auténtico de segunda. Parece que este entrenador viene con otra mentalidad. Eduardo Pérez, partidazo de Andrés. Tenemos un porterazo. Este un poco más individualista.
0: Cada vez está más lejos del micro y mira que nos ha movido la silla.
10: Y luego, Francisco José Fortes Cabrera. Partidos normales, bien jugados, sin ir locos y sabiendo sufrir. Y a lo último del partido, queriendo dormir el partido, lo veo mucho más equipo que el año pasado. Vamos, que tiene más hechura, es lo que se refiere Francisco José Fortes Cabrera.
0: Muy bien, muy bien. Perfecto. Alfonso, venga, ya que estás, mensajito, ahora si es posible mirando al micrófono.
10: Pues sí, mira, en el mundo de la ganadería y los animales de compañía tienen un punto de encuentro en comercial. 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
0: Vale, vamos con la tarea. Ah, bueno, espérate, venga, sí, tarea. 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Mallorca, Unión Deportiva Almería, para Jorge Villanueva, el mejor, ¿quién fue?
1: El mejor para mí fue Andrés Fernández.
0: Andrés. Para Álvaro Muro,
2: Miguel de la Fuente.
0: Para Guillo,
3: pues como eran los dos que tenía en mente, pues voy a coger Miguel de la Fuente. Gol.
10: Yo, esto no, hace tiempo que no me pasaba, y esto es papá o mamá, porque creo que Andrés de la Fuente hizo un partido.
0: Andrés de la Fuente y Miguel Fernández.
10: Me había entendido. Miguel Fernández y Andrés de la Fuente hicieron ambos un partido descomunal. Tanto MDLF como Fernández Andrés de Murcia.
0: Ya fue yo.
10: Que los dos hicieron un partidazo, tanto Andrés Fernández como Miguel de la Fuente. ¿Y cómo va? 2-1 va ganando de la Fuente. Pues venga, para igualar y hacerlo más reñido para los restos de profes que vengan a la tribu, voy a elegir a Andrés Fernández o Andrés de la Fuente.
0: Le toca desempatar a Montaño.
4: Pues me quedo con Andrés.
0: Tres vecino Andrés, dos de la Fuente que no es vecino. Montaño, ya que estás en el uso y abuso de la palabra...
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0: Jorge Villanueva.
1: 2-1 a favor de la Almería.
0: 2-1 a favor del equipo local, que es el Almería. Muro.
2: 1-0.
0: 1-0 también de la Almería. Gillo.
3: 3-1 para la Unión Deportiva de Almería.
0: 1-1, Alfonso, se ha venido arriba, Gillo.
4: Los mamones estos, de dicho desde el cariño, me han levantado todos los resultados que había pensado. Pero los tres, además. Iba a decir 2-1, 3-1, pues venga, digo 2-1, venga. Un partido algo más sufrido, pero la Almería sigue demostrando que es equipo de segunda división de los de arriba.
0: Nos vamos a ir, ¿eh? La ensalada completa que tiene hasta jamón york, zanahoria, queso, de todo. Con la ración de jibia a la plancha, la fritura de pescado, la aguja esta a la plancha que nos ha puesto atún a la plancha. En fin, es que no puede haber, en fin, qué espectáculo comer aquí. De la mar, la salada en el barrio del Zapillo. ¿Qué es lo que más te ha gustado a ti, Jorge?
1: Me he hinchado bastante con la fritura.
0: Me he hinchado bastante, efectivamente. La jibia a la plancha no te ha gustado, pero no has dejado que se lleve el plato, que te quedaba un trocillo así minúsculo, y la ha hecho que se dé la vuelta al camarero para traerlo, ¿eh?
1: Bueno, que yo
0: implacable.
1: Yo tengo, muy claro, no pienso tirar ni un gramo de comida a la basura de un animal que ha dado su vida para que lo pueda disfrutar.
0: Eso es, ¿se ha sacrificado el pobre por ti? Tienes que responder ahí, claro que sí, muy bien dicho. Muro, ¿con qué te quedas?
2: Yo siempre con el atún.
0: El atún. ¿Y Gillo?
3: El atún, iba a decir el atún, ha sido espectacular.
0: ¿Alfonso?
4: Almeja. No, el atún.
0: No ha habido almejas esta vez, Alfonso. Estás un poco trastornado.
3: Mejillones, que la
0: chica. ¡Nos vamos, Montaño! ¿Con qué nos vamos a quedar nosotros?
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0: Pues dicho y hecho. Como siempre, gracias la salada. Seguimos.
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2: Ya sabéis, los más fieles, que estaba muy ilusionado Jorge Martínez con ese torneo aniversario de Pro Padel, y hoy le toca contarnos a ver cómo ha ido todo. Jorge, muy buenas, ¿qué tal?
3: Buenas tardes, José Luis.
2: Cuéntame, ¿cómo ha sido el fin de semana?
3: Pues muy, muy bien, la verdad. Hemos hecho récords de pareja aquí en el Club Nuevo, un ambiente estupendo, buena competitividad, sana, y no le pondría ningún pero.
2: La verdad es que sí. Se puede decir, Jorge, que ha sido como un punto de inflexión, porque es verdad que ya lleváis con la gestión de Pro Padel pues unos meses, pero de alguna manera este torneo aniversario ha sido un poco eso, ¿no? También la puesta de largo, ¿no?
3: Claro, empezamos en abril y ya, pues quieras que no, en abril pues ya es como que el curso ya ha avanzado, y ahora estamos en septiembre, que es cuando empieza todo. Y sí, hemos notado a partir de septiembre con este torneo, con las reservas, con la cafetería, que como que empieza una nueva era, ¿no? Ese punto de inflexión que tú hacías referencia.
2: Claro que sí. Oye, en lo deportivo, ¿qué me destacarías? ¿A quién se ha dado bien el torneo?
3: Pues mira, hemos sacado las dos, hacía bastante tiempo que no sacábamos primera masculina y primera femenina. Las campeonas han sido de primera masculina María Rubio y María Dolores, y los campeones de primera masculina han sido Mario Martín y Leo García. Uh-huh. Son unos chavales jóvenes que están jugando muy bien, y las chicas pues son chicas que llevan muchos años en el tenis, y ahora se han pasado a competir un poco en el pádel, y fueron unas finales muy, muy disputadas.
2: Y luego, bueno, lo que me comentabas, ¿no? Ambientazos, regalos, premios, bueno, lo que corresponde a un torneo aniversario, ¿no?
3: Sí, hicimos sorteo el viernes tarde, sábado mediodía, sábado noche, domingo mediodía, y hemos hecho unos retos también. La verdad es que está bastante chulo, con musiquilla de ambiente. Yo creo que la gente está contenta. A ver si ahora, que dentro de 4 semanitas vamos a hacer otro, sí, igual de bien.
2: En un mes estamos ahí otra vez, ¿no?
3: Exacto, y posiblemente tenga algo que ver con vosotros, de Radio Marcado. Ya te iré comentando novedades la semana que viene.
2: Lo dejamos ahí, que esté la gente pendiente para cuando le contemos todos los detalles, claro que sí. Estabas comentando antes lo de la restauración en Pro Padel, que bueno, tengo a Victoria, a los profes, absolutamente locos con el cocido y con todo lo que están comiendo allí, y además me ha llegado pues ya el flyer, ¿no? Con toda la información, y esto también es muy importante, porque claro, vamos a jugar, pero también a disfrutar de la gastronomía y todo lo que nos ofrecen las instalaciones, ¿no?
3: Claro, desde que entramos nosotros en las nuevas instalaciones hemos hecho una terraza bastante, bastante, por cierto, estoy aquí, ahora mismo estoy almorzando,
2: ¿sí?
3: Una terraza bastante chula, bastante acogedora, que está aislada del frío y del calor, y hemos ofertado desayunos para llevar, menú para llevar, la tapa. Y bueno, ahí va la gente del polígono, que sale de trabajar un ratito a desayunar, que sale a las 2:30, se coge su menú y se lo llevan a casa o se lo comen en el propio trabajo. Y bueno, un poquito de movimiento, la verdad que estamos contentos con este mes de septiembre, como hemos empezado.
2: Ah, es que sí, que es para estarlo. No te entretengo mucho más, Jorge, pero cuéntame, ¿de las escuelas queda alguna plaza para la gente que nos está escuchando muy de última hora, o vamos cerrando ya un poquito el tema?
3: No, quedan algunas plazas. Esta tarde, por ejemplo, me siento con mi compañera Andrea a cuadrar los grupos de pádel, que quedan algunos grupos, algunos huecos también quedan en el tenis. Así que yo creo que hasta final de mes, incluso la primera semana de octubre, puede haber plazas. Así que el que esté interesado todavía, tanto en pádel como en tenis como en fútbol, pueden inscribirse, que nos llamen y le informamos de todas las novedades y de qué opciones tenemos. Nos puede llamar al 673-575080.
2: Bueno, pues avisados quedan, que siempre hay gente que termina más tarde el verano, las vacaciones y demás, gente que está ahora prácticamente llegando. Avisados quedan, que quedan todavía algunas plazas para esas escuelas, y que hay que disfrutarlas en Liceo Sport Club. Jorge, muchas gracias como siempre, un abrazo muy fuerte.
3: Hasta ti, José Luis.
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2: 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Jessica Alonso, buenas tardes.
5: Muy buenas.
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2: Vamos con los titulares de esta semana.

0: Arrancamos. José Antonio Aznar logra la tercera plaza en el rally de Gibralfaro.
1: El piloto Cuévano salva problemas mecánicos en los frenos para alcanzar el podium.
0: Suspendido el rally de Llanes por el accidente mortal de Soraya Barreiro.
1: La copiloto sufrió un grave accidente en el BMW que conducía su compañero Germán Romano.
0: El Automóvil Club Almería premia al Ayuntamiento de Almería por su colaboración con el Rally Costa Almería.
1: El concejal Antonio Jesús Casimiro recibió la placa de manos del presidente Francisco Clemente.
0: Y la escudería Valle del Andarax presente la cronometrada Balcón de Canales.
1: Juanfran Navarro y Juanjo Ferrer tomaron la salida en una prueba que se consolida en su sexta edición.
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0: Pues empezamos ya a recibir protagonistas en nuestro marcador motor y en primer lugar nos está esperando José Antonio Aznar. José Antonio, muy buenas, ¿qué tal?
3: Hola, buenas.
0: Bueno, nos comentabas hace unas semanas que estaban todas las miradas puestas en Gibralfaro, prueba que se ha disputado este fin de semana, tercero en la general, muy cerquita de los dos primeros, de Pedro David. En cuanto a los cronos, cuéntame qué sensación tenemos.
3: Bueno, pues hemos sacado bastantes conclusiones, pero la verdad que ha sido un fin de semana bastante complicado para nosotros, porque hemos tenido problemas de freno en el coche, sobre todo de dos índoles, diferencias diferentes, pero bueno, que nos han hecho pues ir con mucho cuidado y con mucha precaución, intentando de salvar los muebles y de nadar y guardar la ropa. Porque de lo que se trataba era de acabar el rally, coger puntos de cara a la clasificación, porque nosotros ya tenemos dos rallies perdidos, que son los dos que podemos descontar. Con lo cual, de ahora a final de temporada, pues tenemos que tener mucho cuidado de puntuar en todos los rallies y no fallar. Y eso fue a lo que nos dedicamos. Nos dedicamos a intentar conseguir lo máximo que podíamos conseguir con lo que teníamos. Era la segunda plaza y esa la tuvimos hasta el último tramo. En el último tramo, pues bueno, tuvimos que parar a cambiar una rueda que habíamos pinchado en el penúltimo tramo, en el enlace, y Orsel, por lo visto, de los dos relojes que lleva para controlar los horarios, se ve que alguno se trastocó cambiando la rueda, y bueno, pues eso hizo que los cálculos de las sumas y las restas que él tiene que ir haciendo, pues se moviera esos números y entráramos un minuto antes en el control horario del último tramo, y eso provocó una penalización de 2 minutos. Y hizo que perdiéramos la segunda plaza que la teníamos asegurada y quedáramos tercero. Pero bueno, dicho esto, pues para nosotros es un resultado positivo, acabar tercero. Nos vale muy bien de cara a conseguir el décimo campeonato. Y bueno, pues ahora estamos hoy intentando de solucionar todos estos problemas que ya te digo que hemos tenido en el coche con los frenos. Y esperamos que para el próximo rally pues estemos en mejores condiciones y ya pues todas las pequeñas cosas que estamos viendo y que están surgiendo del coche, pues que estén solucionadas y centrarnos en lo que en realidad nos tenemos que centrar, que es en correr y en ir cada vez un poquito a más, que este fin de semana no ha sido posible porque, ya te digo, con los problemas que hemos tenido, pues nos hemos centrado más que nada en salvar los muebles y en acabar el rally lo más arriba posible.
0: Entiendo que esto es un proceso absolutamente normal, ¿no, José? Cuando uno pues empieza una nueva etapa con un nuevo coche. De hecho, recuerdo que la última vez que hablamos me decías, hay botones que todavía no sabemos para qué sirven. Bueno, pues al final, evidentemente, hay que darle un tiempo para poder sacarle el máximo al coche y luego, pues como tú bien dices, ir puliendo pues esos pequeños problemas técnicos que pueda tener, ¿no?
3: Pues sí, eso, como tú bien has dicho antes, es un proceso natural y es normal que nos vayamos encontrando con estos pequeños problemas, pero bueno, poquito a poco pues ir solucionándolos, poquito a poco ir poniendo el coche donde tiene que estar y a nuestro gusto, y que el funcionamiento sea óptimo. Y bueno, pues tiempo habrá de centrarnos en el pilotaje y de centrarnos en ir cada vez más rápido y de ir mejorando. Entonces tenemos que tomárnoslo como nos lo hemos tomado, con calma y paso a paso, y yo creo que el tiempo irá demostrando lo que somos capaces de hacer. Así que no hay que obsesionarse, hay que ir paso a paso, y ya te digo, el resultado para nosotros es muy bueno, es muy válido de cara a la consecución del campeonato a final de año, y yo creo que tenemos que seguir en esa tónica.
0: Claro que sí. Bueno, ¿cómo es un poco este rally? Porque hemos comentado también con algún otro compañero, piloto, no es un trazado demasiado sencillo, ¿no? Por lo que nos comentan. No, ¿Cómo es un poco?
3: Es un rally complicado, muy duro, un rally donde hay muchísimo desnivel, porque estamos en el Rincón de la Victoria, que estamos a nivel del mar, y en muy poco tiempo subimos mucha altitud, y luego los tramos de 20 kilómetros, donde más de la mitad del tramo es en bajada, y los frenos ahí son fundamentales, y bueno, pues ya te digo, nosotros hemos sufrido mucho, hemos pasado un fin de semana bastante complicado, pues porque ya te digo, porque la orografía y el rally en sí era un rally bastante complicado y bastante duro. Entonces hay rallies que son más sencillos porque son más planos, pero este en concreto era quizás el peor rally para tener el problema que hemos tenido.
0: ¿Cómo se queda el campeonato ahora después de Gibraltar Alfaro, José Antonio?
3: Pues yo creo que si hacemos los descuentos que hay que hacer, que nosotros no tendríamos que hacer ninguno porque los puntos que tenemos son netos, pues yo creo que si no estamos primero, estamos muy cerquita del primero o segundo. Es que aún no lo hemos hecho los números, pero lo hará entre hoy y mañana, lo hará el jefe de prensa, que del equipo, y nos dirá cómo estamos, pero que yo creo que estamos muy bien clasificados para afrontar los tres rallies que quedan y poder este año dar el asalto ese que tanto buscamos y que tanto deseamos.
0: ¿Cuándo es el próximo?
3: El próximo ya lo tenemos en Sevilla, después tenemos en Córdoba, y ya el último, nuestro rally, el Costa de Almería, aquí en Almería.
0: Bueno, y me dice que ahora mismo prioridad poner a punto el coche para Sevilla, ¿no? Limar un poco esas cositas, ¿no?
3: Absolutamente, o sea, la prioridad es poner el coche a punto en todos los aspectos, que funcione bien, y sobre todo los frenos, que son importantísimos, que funcionen bien y que nos dé la confianza que necesitamos para poder ir rápido y para poder tirarte en las bajadas y tirarte donde haya que tirarte, sin necesidad de ir pensando si va a poder frenar o no va a poder frenar, si va a poder parar el coche o no lo va a poder parar. Porque esa era la duda que siempre teníamos, porque había que dar 3-4 pisotones para hacer pedal, porque el pedal con el primer pisotón se iba abajo del todo y el coche seguía corriendo igual. Con lo cual, muy importante tener todo eso a punto y tenerlo todo que funcione perfectamente.
0: Claro, porque el coche lo estáis testando en estas pruebas, es decir, no estáis cogiendo aparte de estos dos rallies que habéis tenido, ¿no? Uno un poco, digamos, preparatorio y este de Gibraltar Alfaro, ¿no?
3: Las dos únicas veces que no hemos subido al coche fue en Enil la primera vez y luego aquí, en este rally, que aquí es realmente donde hemos profundizado en la mecánica, donde hemos visto cosas que tenemos que rectificar y poner bien. Y como ya te digo, como han sido los frenos, y bueno, pues estamos en ello, y yo creo que a la vuelta de 2-3 rallies, yo creo que tendremos el coche ya perfectamente, y ahí será donde ya nos centraremos única y exclusivamente en ir más rápido y en intentar de aprender del coche y coger confianza, y que sea lo que nos haga ir progresando.
0: Seguro que va a ser así. José, gracias como siempre por atendernos y enhorabuena por el resultado, ¿eh? A ver si le podemos sacar provecho en esta recta final de la temporada.
3: Muchísimas gracias, y yo creo que sí, que la idea esa de intentar de sacarle el máximo rendimiento, y por qué no. Yo creo que sería el único proyecto, el único cometido que nos hemos propuesto que no llegáramos a conseguir. Entonces estamos en ello, el camino hay que recorrerlo, y yo creo que estamos en el buen sentido.
0: Claro que sí. Pues enseguida vamos a continuar con más temas en Marcador Motor. Nos vamos a ir con Juan Ángel Ruiz, que acaba de arrancar un proyecto muy interesante alrededor del karting, una nueva competición de resistencia. Nos lo va a contar.
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0: Bueno, pues continuamos en Marcador Motor y nos va a acompañar durante los próximos minutos Juan Ángel Ruiz, que nos está esperando ya. Juan Ángel, muy buenas, ¿qué tal? ¿Cómo estamos?
4: ¿Qué tal? José Luis, buenos días.
0: Bueno, encantado como siempre de hablar contigo y más pues de un nuevo proyecto, además para seguir impulsando esa cantera de pilotos, el primer campeonato de resistencia karting Almería por equipos. Cuéntame un poco cómo surge este proyecto y sobre todo en qué va a cristalizar todo esto.
4: Bueno, pues es un campeonato que, bueno, que se va a celebrar aquí en los karting de aquí de Almería, de karting Roquete y karting Copo. Es un campeonato con pilotos amateurs, se puede decir, bueno, pero que tienen ya varios años haciendo campeonatos y tal, y son, la verdad que son muy buenos en este tipo de motores de cuatro tiempos. Ellos corren con los motores que tenemos en los karting de alquiler, pero son, la verdad que son muy buenos. Incluso hay uno de ellos que yo creo que el mejor de España con diferencia, que es Ale Valverde, que es campeón de Europa. Y bueno, los rivales que tiene son los pilotos que hay en este campeonato. Y bueno, hemos sacado un formato de por equipo, en el que hay el equipo lo puede formar dos pilotos. Y bueno, es un formato muy chulo, porque es una carrera muy activa, donde cada 15 minutos hay cambio de piloto y car en boxer, y con sus repostajes y tal, y la verdad que pinta muy bien, y tenemos bastante aceptación. Hicimos el viernes, hicimos la presentación de este campeonato, y bueno, se ve bastante motivado los pilotos.
0: Una competición de resistencia, cuéntanos un poco, Juan Ángel, exactamente pues cuál va a ser un poco ese sistema. Hay que dar vueltas, hay algún horario establecido, ¿cómo se desarrollan un poco estas carreras? Porque, como digo, bueno, es un formato novedoso, entre comillas, ¿no?
4: Pues sí, se hizo una cosa parecida, la hice, bueno, hace ya muchísimos años, ¿no? En el año 92 hice un campeonato también parecido a este, y aquello pues también estuvo muy bien. Y este campeonato, bueno, este es un campeonato que lo compone nueve carreras. Empezamos ahora en octubre, el 18 de octubre, la primera carrera en karting Roqueta, y la siguiente karting Copo, y luego se hace inversa. Hay esta modalidad, tenemos los equipos, bueno, los equipos son lastrados, se pesan entre ellos. Y bueno, y tienen que ir todos con el mismo peso. La carrera dura exactamente una hora y media. Se hace un cambio cada 15 minutos de car y piloto, es decir, donde, claro, la estrategia y también el ritmo que coja cada piloto de cada equipo, pues va a dar como ir la carrera. Y bueno, y de principio, pues tiene mucho espectáculo. Va a estar también lo que es toda la carrera a través de un speaker que va a ir dando cómo se va haciendo la carrera y tal. Así que la cosa pinta bien.
0: La verdad es que sí. ¿Para pilotos ya con cierta experiencia o también quienes están introduciendo en este mundo del karting, Juan Ángel, pueden participar?
4: Bueno, pues la verdad es que en este campeonato, que sí, que hay pilotos que tienen experiencia, se está hecho para los pilotos que quieran iniciarse en este tipo de deporte, del automovilismo, quieran participar cualquier público, cualquier persona que quiera participarse, que se busque dos o tres amigos o cuatro, que se busque entre ellos y haga su propio equipo. Y bueno, y luego tenemos varias categorías. Tenemos la categoría senior, que es la categoría superior. Tenemos la categoría rookie, que es una categoría que son los pilotos que son, se puede decir, los más amateur, ¿no?, que no tienen experiencia. Tenemos la categoría master, que son pilotos de más de 40 años, equipos que se formen por pilotos más de 40 años. Y luego tenemos la categoría fémina, que es por la categoría de chicas, ¿no? Que también estamos buscando, porque también hay algunas chicas que otra que corre, y también pues bueno, pues interesante pues que se vayan apuntando también en este mundillo.
0: Claro que sí. Bueno, cuéntanos para terminar, que la gente que nos está escuchando, que les está gustando todo esto, que nos estás contando y que quiere apuntarse, que quiere participar, ¿qué es lo que tienen que hacer?
4: Pues muy sencillo. De principio, meterse en kartingalmería.com, que es la página web nuestra, que es fácil recordarla, es kartingyalmería.com. Ahí viene ya nuestro reglamento, viene todo el tipo de las carreras, cuáles son los... lo que se le pide a cada equipo para poder participar y contactar con nosotros, contacte con nosotros o también pasándose por las pistas de CAR y bueno el cierre de inscripciones es limitado porque claro queremos hacer una carrera cada carrera, bueno, se hace un meeting en cada carrera y bueno está limitado a 14 equipos. Y bueno, pues cuando se complete lo que es todos los equipos, bueno, pues ya no habrá plazas, ¿no? Pero bueno, que es bastante económico, tiene un precio de salida bastante bueno, en proporción, por ejemplo, mucho más barato que montar alquilar un car en pista, ¿no? Y con lo que conlleva lo que es todo el seguimiento de campeonato, pues todo lo que lleva vivir una experiencia de competición auténtica.
0: Claro, pues nos lo apuntamos por supuesto para ir recordándolo y yo creo que por el número de plazas toda la gente que nos estáis escuchando que estáis interesados en participar, pues yo me daría un poquito de prisa, ¿eh? Yo creo que cuanto antes podáis formalizar esa inscripción mucho mejor para poder garantizaros el poder competir. Juan Ángel, como siempre un placer y que vaya todo muy bien, ya nos irás contando cómo va este primer campeonato.
4: Pues nada, muchas gracias José Luis por atendernos, muchas gracias.
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0: 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Pedro Lamazares, muy buenas.
5: Hola, muy buenas caballero, ¿cómo estamos?
0: Pues muy bien, aunque no sé si tan bien como Pedro Acosta.
5: Hombre, como Pedro Acosta... Los Pedros siempre estamos bien.
0: Ahí estamos, ¿vale? ¿No? Como Pedro por su casa.
5: Ya, pero este fin de semana, hombre, ha sido muy bueno para Pedro Acosta. Después de que el sábado tuvo mala suerte, se despistó un poquito y perdió la carrera de sprint, que la pudo haber ganado y podía haber hecho el doblete, tanto el sábado como esto el domingo. Pero bueno, pero el tropezón que tuvo el sábado lo salvó y hizo que nos olvidáramos un poco, logrando un triunfo excepcional en Austria. Y más que nada contentos por ambas partes, por él y por KTM, que es una de las marcas que a pesar de estar en una situación económica hace el año pasado y el anterior mala, sí, siguió apostando por la competición, cosa que otras marcas no lo han hecho, como el caso de Suzuki y Kawasaki, que se han retirado, y ella apostó. Entonces, pues doble motivo para alegrarnos por ellos. Y también a la vez quiero recordar y hacértelo ver que KTM también ha logrado el triunfo en el Mundial de motociclismo, de motocross, con un piloto español, con Guillem Farrés, que conquistó el título en la prueba que se celebró el domingo en Australia. Y también aprovecho esta ocasión para felicitar a Daniela Guillén, la chica esta que se ha hecho también campeona de motocross con tan solo 20 años, ¿vale? Y después otra chica más, Berta Bellán, que ha ganado el Mundial de Trial. Es decir, ha sido un fin de semana espectacular, en donde los pilotos españoles han ganado en MotoGP, en Moto2, en Moto3, en Motocross y las chicas en Motocross y Trial. Más no se puede pedir.
0: Sí, absolutamente espectacular. Bueno, se veía venir un poco, ¿no? Lo de Pedro Acosta, porque venía mejorando mucho, ¿no? En las últimas carreras. No podemos decir que era una victoria cantada, pero sí que empezaba ya a tocar la puerta, ¿no?
5: Sí, estaba a tocar la puerta. Lo que pasa que, lo que siempre hemos dicho, Pedro Acosta, nadie ha discutido de su calidad como piloto, a pesar de tener esas lagunas y esos fallos de juventud que tiene, y ese temperamento que es muy apasional, es como una botella de champán, es muy explosivo, ¿eh? Sin embargo, es que estaba luchando con dos marcas, contra dos marcas, Aprilia y Ducati, que están un escalón por encima de ellos, de él y de su marca. Mm. Y este fin de semana ha logrado, allí en Austria, en un circuito donde están todo el día rodando y probando la Stomoto, pues ponerla como tenía que ser y lograr este triunfo, ¿eh? Mm. Un triunfo que desde luego dice mucho de él.
0: Mm. La verdad es que sí. Bueno, y Jorge Martín, que gana un poquito de aire con respecto a Marc Márquez, tanto el sábado como el domingo.
5: Sí, Jorge hizo 2 segundos, tanto el sábado como esto el domingo, pero bueno, el problema que tiene o que tenía en principio era el del brazo, que él tenía mucho miedo a que la carrera del domingo, a mitad de esta carrera, empezara a sufrir de brazo, el dolor en el antebrazo, cosa que no sucedió y pudo llegar hasta el final. Un resultado que también vino favorecido por los problemas que tuvo mecánicos Marc Márquez, que al final de la carrera nos dijo que no conseguía que el freno delantero funcionase como tenía que ser, que muchas veces entraba en una curva, apretaba el freno, pero no frenaba lo que tenía que hacer. A mitad de en la manivela se le quedaba bloqueado. Y eso hacía que, si nos fijamos durante la carrera, el trazado que entraba en las curvas era, una vez entraba muy cerrado, otra muy abierto, otra por la mitad, y él lo dice que dice, según el tipo de frenada o la presión que yo ejercía, o el freno, pues entraba más colado o menos colado. Pero bueno, logró al final conseguir un quinto puesto, que está solamente a 12 puntos, es decir, el Mundial sigue abierto totalmente.
0: La verdad es que sí. Bueno, en Moto2 ganó Izan Guevara y de paso le puso algo de emoción, ¿no?, al Mundial.
5: Sí, pero yo creo que por mucho que Izan gana, es que está a 210 puntos. Está a 35 puntos, es decir, tiene que Manu hacer un cero y en otro hacer mal. Es decir, Manu, como siga haciendo eso, que quede el cuarto, tercero, así, pues va a seguir aguantando ahora. Tienes tú toda la razón del mundo. Ha abierto un poco la puerta a que Guevara pueda soñar o pueda intentar seguir luchando por el Mundial de Moto2.
0: Uh-huh. Y
5: cosa que no ocurre en Moto3.
0: No, en Moto3 lo de Quiles es una cosa de verdad, ¿eh? Fíjate que, mira que lo hemos dicho siempre, que tal, que Moto3, que es la competición más abierta, muchas carreras, tal. Este año ha cambiado todos los tópicos, se los está cargando este chico, están saltando por los aires, ¿eh?
5: Sí. Y bueno, es que es exagerado lo que está haciendo, es que no tiene perdón, es que no tiene compasión de nadie. Es decir, podría decir, oye, mira, yo ya soy campeón, voy a rodar tranquilo, no voy a luchar, no voy a correr riesgos, que me puedo caer, me puedo fracturar un brazo, lo que sea, y puedo, o se me puede estropear. Él dice que no, que tira para adelante, y dice que esto, que lo que tiene miedo es de aflojar y que se confíe y caerse. Dice, yo estoy acostumbrado a correr con tensión, dice, lo que no quiero es perder esa tensión y cometer algún fallo.
0: Claro. Bueno, pues así ha ido el fin de semana en Austria, como siempre, con nuestros pilotos dominando de una manera espectacular. Unas veces ganan uno, otros, pero de luego que tenemos muy poco que reprocharles, y además pues también con Beñat Fernández, que ha sido campeón del mundo en rookies, ¿no?, de MotoGP, o sea que viene pues desde abajo. Desde abajo.
5: En la copa esta de los rookies de Red Bull. Sí. KTM, que es decir que está, bueno, claro. El futuro lo tenemos.
0: Pero más que asegurado, los que tienen que currar son los demás para ponerle a esto un poquito de salsa. La verdad es que sí.
5: Los demás son los que se tienen que preocupar y decir, oye, ¿qué nos pasa que no hacemos nada?
0: Sin duda. Pedro, como siempre, un placer. Hablamos la próxima semana. Buena semana.
5: Un fuerte abrazo.
0: Pues aquí lo dejamos, pero ya sabéis que enseguida llega también el deporte municipal con Almería Ciudad, con el Patronato Municipal de Deportes y con Alfonso López.
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10: Muy buenas tardes. Una semana más hablamos del deporte municipal con Almería Ciudad, el espacio deportivo de nuestra maravillosa ciudad Almería, gracias al Patronato Municipal de Deportes. Hoy es 28 de septiembre. En el programa de hoy hablaremos de la mini desértica presentada hace escasas fechas y que próximamente se va a disputar en nuestra provincia con marcada participación del Ayuntamiento de Almería. Además, hablaremos de boxeo con Lola Boxing. Arrancamos hablando de la mini desértica que se va a celebrar el próximo viernes 16 de octubre como antesala de la desértica, una presentación que tuvo lugar el pasado viernes en el Centro Comercial Torre Cárdenas. Vamos a escuchar sonidos de dicha presentación. Escuchamos a Modesto García, a continuación a José Manuel Durán, a Antonio Jesús Casimiro, posteriormente concejal de Deporte del Ayuntamiento de Almería, a la diputada de Deporte María Luisa Cruz y a continuación a Cristóbal Hernández del Club Deportivo Padre Huelín.
11: Más allá de potenciar el deporte y la salud, lo que hoy nos mueve aquí es sembrar valores desde el tercio tercero con los que para trabajar con los niños y enseñarles a nuestros pequeños que el valor, la empatía, el compañerismo y la superación son valores que deben tener siempre presentes.
12: Una prueba a la que en su día bautizamos como mini desértica, pero que con el paso de los años se va haciendo cada vez más grande gracias al cariño de toda Almería. Celebramos este año la séptima edición de la mini desértica con el mismo objetivo de años anteriores y que no es otro que el de proporcionar el deporte base de carácter saludable enmarcado en una actividad plenamente participativa, inclusiva y no competitiva.
13: Me preocupa muchísimo, como a todos los que estamos trabajando en la educación, los problemas de salud mental en nuestros jóvenes. Nos preocupa muchísimo el índice de depresión, de ansiedad, de suicidio en nuestros jóvenes y cómo creo que el deporte y la educación emocional tienen que ir de la mano para intentar hacer personas fuertes, personas que los valores de la legión estéis demostrando permanentemente, de esfuerzo, de sacrificio, de lealtad, de cooperación, de humildad, de perseverancia, y que son valores que se están perdiendo en la sociedad actual, donde los niños están hiperprotegidos, donde los niños están rodeados y abusando de las pantallas, y donde el deporte es la mejor escuela, sin duda, para la vida.
14: Está magnífica por el deporte, por los más pequeños, y cómo no, por ese matiz inclusivo y solidario que siempre muestra tanto la región como la provincia de Almería. Por lo tanto, quiero dar la enhorabuena a todos aquellos que lo hacen posible, cómo no, la Diputación Provincial de Almería en este evento y más, en esta prueba en concreto, una de las grandes pruebas que tenemos dentro del programa Almería Activa.
15: En los Mendros, Piedonda y en Araceli, en barrios de Cuesta, después se llama Frontera porque después no hay nada, después de los barrios no hay nada. Y en eso estamos, intentando ayudar a quien lo necesite, pero sin grandes, con los pies en el suelo. Y acabo como empecé. Muchísimas gracias, sobre todo gracias por escucharme y gracias por haber pensado en nosotros y nada, niños, apuntad a la desértica.
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17: Pues creo que es obligatorio, primer programa post-feria, hablar de actividades y eventos deportivos que se han llevado a cabo en la Feria de Almería. Por ejemplo, la velada de guantes de feria que ha reunido a más de 700 aficionados amantes del mundo pugilístico, del boxeo. Y qué mejor para hablar de boxeo en la provincia de Almería que hablar con Lola Boxi. Muy buenas, Lola, ¿qué tal?
18: Hola, buenos días. ¿Qué tal?
17: Lola, encantado de escucharte y de que nos hagas un balance de la edición de los guantes de feria de la Feria de Almería, valga la redundancia, y qué ha significado para vosotros y a ti como parte de la organización reunir a 700 aficionados en el Palacio de los Juegos del Mediterráneo.
18: Pues mira, lo organizamos el Club Lola Boxi y el Club Tejedor, y quiero decir que la velada fue todo un éxito. La verdad es que después del trabajo bastante inconveniente que tuvimos antes de poder celebrar este evento, porque la verdad es que fue complicado, fue bastante complicado la organización del evento, del montaje del ring, nos encontramos con bastantes problemas, pero bueno, como somos dos clubes ya con un bagaje y una experiencia bastante... en el mundo del boxeo bastante consolidada, esa sería la palabra, pues se pudo resolver todas esas cosillas y poder celebrar y abrir las puertas en el Palacio de los Juegos Mediterráneos a los aficionados del boxeo. Y bueno, como sorpresa también puedo decir que hubo también espectadores que vino por primera vez a una velada de boxeo y me transmitieron su impresión, que fue, la verdad, muy positiva. No se esperaban este tipo de espectáculo, de deporte, porque al final cuando se hace una velada de boxeo se espera que sea todo un deporte, pero también un espectáculo, porque montar un ring, ver a los boxeadores enfrentándose... los que no son puristas del boxeo, pues lo ven más como un espectáculo y estamos muy muy orgullosos, la verdad, de la velada.
17: Lola, si yo te digo esta frase, me dirás si te suena o no. Cuando el boxeo almeriense se une, no hay límites. Te suena un poquito, ¿no?
18: Además, es mi próximo proyecto.
17: ¿Qué capacidad de crecimiento tiene el boxeo si clubes, instituciones y equipos técnicos, al fin y al cabo, trabajan siempre y en esa misma dirección?
18: Pues mira, una de las cosas que he notado como carencia en estos años ha sido la división del boxeo. O bien, pues como todo en la vida, porque beneficia a algunos y entorpecen a otros, evidentemente. Y yo, pues bueno, junto con Tejedor, que estuvimos hablando, y López Jerez y otros clubes, pues creo que es el momento de, primero porque dicen que estamos de moda, segundo porque estamos moviendo un público también bastante ya diferente y que no estamos ligados a estos estereotipos y prejuicios que nos ha costado mucho desligar, ¿no? Y después de todo eso, pues pensamos que el momento es hacer unión. Esperamos, como todo, que se una la gran mayoría de clubes. Evidentemente habrá una resistencia a unirse, pues porque los que por separado le han ido bien o se han aprovechado un poco más del trozo de pastel, pues evidentemente no se unirá. Pero el resto, que somos los que realmente hacemos esto por amor y no por un interés económico, porque evidentemente la relación del precio, o sea, la relación de lo que pueda ganar y el trabajo que hay es de risa, prácticamente. Esto es vivir para la promoción del boxeo y darle al boxeo el lugar que tiene que tener entre todos los deportes y que todo el mundo tiene derecho a elegir su deporte. Mi próximo objetivo para esta temporada es poder hacer una asociación de boxeo que pueda ir, o sea, donde los boxeadores y boxeadoras almerienses puedan unirse para representar a Almería, pues, en eventos tan importantes como pueden ser que a final de año, como tenemos los campeonatos de club de España, que entre ellos puedan hacer sparring. El sparring, para los que no entienden, es como practicar el combate, que puedan rodarse con mayor o sea, que no nos tengamos que salir de nuestra provincia para que nuestros boxeadores puedan rodarse, porque hay clubes que tienen sus boxeadores como ligados a ellos y no dejan que se puedan rodar con otro tipo de club. Entonces, pues como todos los deportes, como en todos, pues siempre tenemos algún gusanillo por ahí.
17: Y volviendo a la velada de feria, Lola, los combates de la velada quisieron transmitir valores como la disciplina, el compañerismo y la deportividad. ¿Qué papel desempeña el boxeo en la formación de los jóvenes?
18: Pues mira, el boxeo cada vez se inicia más temprano. Ahora mismo, pues imagínate, un niño puede iniciarse en el boxeo a los 4 años, que la gente se está dando en la cabeza. Pero vuelvo a repetir que el boxeo tiene una coordinación, una psicomotricidad a esas edades que lo va a acompañar en todo su desarrollo evolutivo hasta la vida adulta, como yo digo. Luego ya en edades más crecidas, como digo, a partir de los 8 hasta los menos de 14 años, pues el niño también necesita otro tipo de valor en su desarrollo evolutivo, como puede ser la confianza en sí mismo. Y este deporte da muchísima confianza en ti, porque te propone objetivos y metas que tienes que cumplir, que la verdad, pues como cualquier deporte, pero bueno, yo hablo del mío, que son tan exigentes que produce satisfacción una vez conseguida. Y luego ya a partir de los 14 años, que entramos ya en las categorías junior, joven y élite, con más de 18 años, pues ya viene ahí un poquito más lo que es el tema de la competición, de poder demostrar que todo eso, porque todas esas actitudes y todos esos valores y todo ese trabajo que se ha conseguido, pues se te pueda poner en la práctica. En su deporte.
17: Lola, tras el éxito dentro de la feria deportiva y la colaboración con el Ayuntamiento de Almería, ¿qué pasos crees que se deben dar para seguir consolidando los guantes de feria en el calendario deportivo de la ciudad de Almería?
18: Pues como muy, muy, muy importante para mí sería el tema de la infraestructura. El tema de la infraestructura, porque claro, queremos unirnos, bueno, los que se quieran unir, pero mi propósito es hacer una asociación y que podamos tener una infraestructura. Yo se lo digo a mis compañeros, la forma que tenemos de luchar y de que nos hagan caso y de tener, pues como el niño que practica fútbol, ¿no?, que tiene su portería de fútbol, pues los chiquillos y los no chiquillos que practican boxeo, pues tener su ring, que gracias al patronato, pues la verdad es que tenemos un ring que está desmontado, eso sí, del 2005, que espero que alguna vez tenga cabida en alguna instalación, ese ring montado, una instalación pública, para que pueda disfrutar todos los deportistas del boxeo almeriense, no que se guarde en un trastero y se pudra. No, ese ring es un algo muy preciado para el boxeo almeriense. Lo mismo que para cualquier deportista es bien preciado, algo que le hace disfrutar de su deporte. Entonces, que espero que haciendo la asociación podamos tener más voz y poder tener una infraestructura donde los deportistas del boxeo puedan aprovechar ese ring y esas instalaciones, pues para rodar.
17: Y ya para concluir, Lola, 31 de agosto, ya mañana las cosas se ponen serias, 1 de septiembre, actividad así brevemente del Club Lola Boxing, que arranca ya fuerte, como en cualquier, imagino, puesto laboral, que ya septiembre, como he dicho antes, son palabras mayores.
18: Ay, sí, yo tengo mucho miedo, la verdad, yo desde ayer, porque, bueno, yo me incorporo a mi trabajo, porque, bueno, yo creo que la gente sabe que pertenezco, trabajo en sanidad, en el área de gestión sanitaria norte de Almería, en Huerta Lovera, y me incorporo precisamente el 2 de septiembre porque estoy preparando mis instalaciones, pues como la madre que prepara al hijo recién nacido la habitación, pues yo igual. con miedo, porque digo, ¿quién viene y quién no viene? Con esa sensación de estaré sola, porque después de un mes cerrada al público, no cerrada al boxeo, porque el 21 de agosto tuvimos la helada antes de feria, pues me da la sensación de pérdida, de empezar de nuevo con muchísima ilusión, porque sabes que este tiempo de descanso te da para que puedas pensar en muchísimas cosas y hacer muchas cosas. Pero claro, también con mucho miedo de si todavía seguirán estando ahí conmigo, porque al final esto es una pasión, siempre lo digo, nunca es un negocio.
17: Pues Lola Boxing, estaremos muy pendientes de toda la actualidad del club Lola Boxing. Esta, como siempre se te dice, ya es así, es tu casa, y enhorabuena por esa gran velada de feria. Un saludo.
18: Un saludo, muchísimas gracias.
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1: Pues efectivamente, una semana más estamos aquí en El Chester, este programa que nos permite pararnos, reflexionar, charlar y huir de la vorágine del día a día, con un poquito más de tiempo y con 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

0: mal, hurgando en la persona, pero a veces es una entrevista pues que tiene algo que ver con la actualidad. Y él está de plena actualidad porque en la remodelación del equipo de gobierno del Ayuntamiento de Almería, que ha sucedido tras la salida del equipo de Diego Cruz, pues él está implicado. Ha sido concejal de turismo pues durante algunos años, y 3 años creo, y pues ahora, a ver, todas las concejalías son importantes, pero ahora en esa remodelación ha dejado ese área en manos del concejal que ha entrado, y él ha asumido la concejalía de cultura y educación, que es una concejalía con muchísima visibilidad y con muchísimo peso. Joaquín Pérez de la Blanca, ¿qué tal? Muy buenas.
1: Muy buenas.
0: Bienvenido una vez más.
1: Muchísimas gracias.
0: Siempre no te cambies más de área, que estás viniendo mucho últimamente.
1: Hombre, si fuera cosa propia, vale, pero ciertamente, hombre, pues han dado unas circunstancias que lamentablemente pues han dado lugar a esta situación. No obstante, hombre, pues sí que es de alabar y enorgullecerme, al fin y al cabo, pues porque María ha tenido a bien designarme como concejal de cultura, como bien has dicho, que es un título un poquito más largo. Ya sabes que en turismo tenía un título largo, pues aquí también es largo, ¿no?
0: Entonces, es cultura, educación y tradiciones.
1: Educación, museos y tradiciones.
0: Vale, ojo, que es que claro, museos no me lo sabía porque eso ha cambiado. Museos antes era de turismo y tú te lo has metido en el bolsillo y te lo has llevado.
1: Sí, sí, es más, la gente que me conoce, los propios funcionarios que estaban en turismo saben perfectamente que los museos yo pues he hecho especial hincapié en promocionarlos, darlos a conocer, dotarlos de contenido. Aún hay cosas que tenemos que hacer antes de que termine el mandato, y para mí pues siempre es una bendición el poder contar con los museos, precisamente para ponernos a disposición de los que son sus propietarios y los que tienen que disfrutarlo, que son los almerienses.
0: Déjame que haga una pequeña radiografía, incluso retrospectiva, porque creo que es importante. Y es que, bueno, Joaquín Pérez de la Blanca es una persona que no tiene una trayectoria política larga, es decir, que no ha nacido en la política. Eres un abogado, bueno, de una familia muy conocida en Almería. Tu padre, pues uno de los notarios más conocidos de Almería durante muchísimo tiempo. Entras en política como candidato a la alcaldía por Vox. Dura muy poquito tiempo en Vox, y esto ya lo hemos contado muchas veces, porque bueno, yo me precio de contar con la amistad de Joaquín, y pues a mí siempre me ha concedido sus primeras entrevistas en muchas ocasiones, y ya lo explicaste aquí sobradamente. Estás prácticamente 4 años de una travesía en el desierto de concejal no adscrito en el Ayuntamiento de Almería, y esto la gente no tiene ni puñetera idea de lo duro que es. Un concejal sin grupo político, un concejal pues sin secretario, sin personal a su cargo, sin nadie en el que apoyarse, solo en la vida, pero aguantas ahí porque tú creías en esto, y pues fruto del trabajo que haces, que vas a los sitios tú por tu cuenta, sin pertenecer a nadie, pues un día recibes la llamada de María Vázquez, que quiere contar contigo para el siguiente equipo de para las siguientes elecciones, que son estas últimas que se han celebrado. A raíz de ahí, pues eres concejal de turismo, comunicación, turismo, promoción de la ciudad, turismo y comunicaciones, ¿no? Creo que era. Y ahí estás 3 años haciendo tu labor, y ahora creo, insisto, no se trata de hacer comparaciones entre las áreas, pero creo que te toca un área con más visibilidad y con más peso en el Ayuntamiento de Almería. Bueno, evidentemente creo que esto es un espaldarazo, es un respaldo a tu labor. Tú eres un político, insisto, pues muchas veces atípico, pasa como con tu compañero Tato, como con tu compañero Óscar. No venís de la política, no tenéis una larga trayectoria en el partido. En los partidos siempre hay pues mucha lucha interna por copar puestos, y tú, con tu labor, eres un hombre serio, no eres un hombre que está de fiesta todo el día, que no eres un hombre que está puesto en medio de todos los sitios, te dedicas a trabajar y a tu familia, básicamente. Pues eso, a quien mande en el ayuntamiento le ha debido convencer para dar este siguiente paso, ¿no? Es un poco la visión que hago yo.
1: De mi vida política, como tú bien dices, que es corta en comparación con otras personas, yo es cierto que yo tengo que darle las gracias a María por muchas cosas. La alcaldesa actual pues es notorio a la vista de la nueva designación que ha puesto su confianza en mí. Y ella es la que ciertamente me dio la oportunidad de seguir Y esa vez con turismo fue gestionando.

0: un área. No es lo mismo gestionar que no gestionar. La presión no es la misma, la responsabilidad no es la misma. Eso no significa que antes no se hiciera nada, pero sí que la situación es completamente distinta. Y yo puedo presumir de que en turismo he disfrutado muchísimo. He disfrutado muchísimo porque Almería, es cierto de que el que Almería está en una transformación ahora mismo. Una transformación no solo por las inversiones en cuanto a obras se refiere, sino que esa transformación tiene que ir acompañada también de muchísimas actividades que van cambiando poquito a poco esta ciudad. Y en turismo hemos tenido la suerte de contribuir a ese cambio, esa manera de ver las cosas, esa apertura, ese animar a la gente que nos visite. Yo creo que muchas cosas se han conseguido. Ahora en cultura, como tú bien dices, bueno, más peso, yo no diría más peso. Creo que todas las áreas son muy importantes, ¿no? Y cada uno que de los que conformamos el equipo, pues tenemos la fortuna de poder servir a nuestra ciudad. Y no hay que olvidar también que cuando se realiza una actividad no hay solo un área, hay muchísimas. Está limpieza, está seguridad. Entonces, somos un todo. Somos un todo. Y ahora en cultura, es cierto que aparte de los museos, tengo que gestionar unas cuantas infraestructuras más, como son la red de bibliotecas, tengo que gestionar espacios escénicos y aparte también pues entro en una programación mucho más profunda, es decir, pues desde conciertos, exposiciones, es decir, todo el ámbito cultural en el que, si tengo la suerte, pues lo que creo que tenemos que hacer, y así se lo puse a la propia alcaldesa, y ella creo que estaba completamente de acuerdo, era intentar mostrar a los almerienses distintas facetas de las disciplinas artísticas que hay, no solo una o dos, sino intentar abrir el campo y tratar el que si se pudiera conseguir esa explosión cultural que fuera mucho más visible de lo que es ahora. Respetando, por supuesto, todo el trabajo que se ha hecho antes, yo no digo ni lo critico que se esté haciendo mal, todo lo contrario, lo que tenemos que hacer es darle continuidad, pero sí es posible potenciar distintas disciplinas artísticas que yo creo que pueden sumar muchísimo para esta ciudad y que habrá muchísima gente que la quiera disfrutar. Yo ahora he llegado, estoy viendo un poco el equipo, que es muy bueno, es un poquito más amplio, y estoy visitando pues todos los inmuebles. Ayer estuve con las bibliotecas, tuve la oportunidad de visitar el mismo día que que tuvimos el pleno en el que se me anunció que yo iba a ser concejal de cultura. Estuve con el auditorio, estuve en el Teatro Apolo, estuve en el Katiuska. Me falta el archivo y mi intención es hacerme una composición de lugar de todo lo que hay, intentar dar continuidad en el corto plazo a lo que ya estaba previsto y a futuro ver qué es lo que se puede mejorar si es que veo que hay campo para ello.
1: Te veo, hace casi una semana, no mucho más de una semana que eres concejal de cultura y te veo ya muy en plan concejal de cultura. Te veo muy metido, va rápido, ¿no? También entiendo, fíjate, tú, insisto,
0: yo es que vengo de la empresa privada, ¿sabes? Y cuando uno viene de la empresa privada y es autónomo, tienes que correr.
1: Sí, sí, y además tú tienes un perfil, que ya lo hemos hablado muchas veces, muy operativo, muy de gestión, y a lo mejor un perfil menos de imagen pública, ¿no? Es decir, el político al final se ha convertido muchas veces en unas relaciones públicas. A veces hay muchos políticos que realmente no gestionan nada y solo se dedican a que le ponen un papel delante e interpretan muy bien el papel ante la opinión pública, ante los medios de comunicación. Y eso es un poco, yo creo, la antítesis de ti. Es verdad que a medida que ha ido pasando el tiempo, pues has crecido en ese ámbito, pero creo que lo tuyo es el trabajo oscuro, el despacho, la visita, el día a día, y todo eso en un área que tiene mucho trabajo, porque tú decías, tengo más equipo, tengo más cosas que gestionar, y también tienes más gente que va a venir a ofrecerte cosas, porque la cultura, como el deporte, pues es un campo amplísimo, donde se pueden hacer millones de cosas, y que tiene alrededor una industria que va a llegar a ti, ¿no? Y eso, pues ahí hay que tomar decisiones, ¿no? Entiendo que tú estás ahora diseñando cómo quieres que sea en el próximo año la cultura de Almería, que es una cosa muy gorda.
0: Sí, hay que sentarse, hay que estudiar, hay que leer mucho. Ya estoy viendo todos los contratos para hacerme una idea de todo lo que tengo por delante. Pero yo lo que sí que quiero que, o me interesa que sepa la gente, es que yo parto de una idea. Para mí el político es un gestor, básicamente es un gestor. La gente, cuando pasan los 4 años, la gente vota a aquella persona de entre los candidatos que desean o que estiman mucho más o mucho mejor que gestione su dinero. No hay que olvidar que la gente paga impuestos. Entonces nosotros estamos para, con ese dinero, traer lo mejor y hacer lo mejor. Y yo, esa es la premisa con la que parto. Es decir, eso es fundamental y eso es básico. Y es por eso que lo que estimo yo que es fundamental es hacer una gestión, pues, sincera, una gestión preocupándote incluso mucho más que si fuera dinero tuyo. Porque si es mío, mira, pues es mío y yo hago con lo mío lo que me place. Si lo pierdo, lo pierdo, y si lo malgasto, se malgasta. Pero si es el del vecino, si es el del autónomo, el del panadero que se levanta, el que tiene un comercio que sufre, el del restaurante, eso ya es distinto. Eso, yo cuando me siento con alguien y negocio, procuro siempre tener claro que el dinero no es mío. Yo procuro gestionarlo porque la gente decide que yo esté ahí, o en este caso, mi jefa, que es María. Pero yo lo tengo muy claro, es decir, esa es la premisa básica y la premisa de la que siempre parto. Y por ahora creo que ha funcionado.
1: Bueno, como tú decías al principio y lo has soltado en la primera respuesta y me parece maravilloso, llegas en una situación de esto que tradicionalmente se llama en política crisis de gobierno. Una crisis de gobierno es una remodelación, estricto senso de lo que es el término, ¿no? En política. Pero en este caso también es una crisis porque se produce la remodelación de gobierno a raíz de un hecho impactante como es la dimisión inmediata de un concejal por unos hechos que consisten en que ha dado positivo en un control de alcoholemia, y además, pues las cifras de ese positivo le llevan a tener que responder ante un tribunal. Esta es la situación en la que se produce la dimisión de Diego Cruz, que, igual que he dicho antes, que Joaquín Pérez de la Blanca es amigo mío, pues también tengo que decir que Diego Cruz es amigo mío, que creo que se ha equivocado, como ya he dicho en varias ocasiones, en ese comportamiento, y que, bueno, pues creo que le honra el haber dimitido, aunque yo no habría dimitido, porque yo tengo otra concepción de la política y no creo, yo quiero a los mejores en política, aunque se equivoquen en su vida particular en alguna ocasión, ante lo cual creo que deben asumir sus responsabilidades particulares y personales, pero seguir trabajando para nosotros, porque si no puede venir otro que sea peor, que no es el caso, pero puede darse el caso. Para mí Diego Cruz ha sido un gran concejal de cultura. Sabes que yo he trabajado en tu área, he trabajado para tu área en asuntos de comunicación hace ya algunos años, y bueno, siempre, esto ya parece lejano, pero siempre el caballo de batalla era: hay otros municipios de la provincia que no son la capital y que, sin embargo, van por delante en determinados ámbitos muy visibles de la cultura, como por ejemplo los eventos, es decir, las actuaciones, los festivales, los conciertos, etcétera, etcétera. Y siempre estaba ese caballo de batalla, es decir, hay que recuperar la capitalidad cultural, que es como internamente se le llamaba aquello. Yo creo que con Diego Cruz de concejal se ha avanzado mucho en eso, no sé si estarás de acuerdo conmigo. Y ese reto ahora es mantenerlo. Es decir, Almería, pues ahora tiene festivales de primer nivel, tiene acuerdos con la empresa privada, que a mí me encanta, con diferentes empresas privadas, para que haya eventos de primer nivel, y tiene conciertos propios de primer nivel. Pues eso es una cosa que, igual que cuesta mucho trabajo conseguirlo, en 2 días se ha perdido. Es decir, no sé si entiendes eso como un gran reto.
0: Bueno, en relación a Diego, yo solo tengo palabras buenas para él. Ha sido un magnífico compañero, una magnífica persona, creo que ha hecho muchísimo por esta ciudad. Yo estoy contigo, o sea, ha pegado un boom la cultura, especialmente en el ámbito de la música, donde Diego ha tenido un papel fundamental. Y yo creo que los almerienses tenemos que darle las gracias, sin perjuicio de que, bueno, pues este hecho, él asume su responsabilidad política y él deja su cargo. También diré, pues, para que la gente tenga conocimiento un poco de las circunstancias en las que nos encontramos, que la persona que entra, que es Sandro, es una persona profesional, conocedora del ámbito del turismo a tope.
1: ¿Profesional del turismo?
0: Aparte, es una gran persona y yo creo que lo va a hacer muy bien. Sí que es cierto que tenemos un margen escaso, pero yo creo que puede hacer un gran papel por esta ciudad también, ¿no? No sé si seguirá la misma línea que la que he ido yo. Yo le intentaré echar una mano en lo que necesite.
1: Ya lo estáis haciendo, ¿no? Me consta, sí, que estáis, sí, trabajando, sí, muy codo con,
0: sí,
1: codo.
0: Sí, pero yo creo que va a hacer un gran papel. Con respecto al camino que va a tomar un poco la cultura, sin lugar a dudas, aparte de ese gran papel que ha desempeñado Diego, yo estoy contigo en que Almería puede presumir ahora de haber recuperado en cierto sentido esa capitalidad cultural. Por supuesto que quiero mantenerla. Sin perjuicio también de que de lo que se trata aquí es de intentar abarcar de la forma más eficiente posible. Es decir, si a lo mejor vemos que en el teatro, en materia de pintura o en otras disciplinas artísticas se puede mejorar, yo no descarto hacer esfuerzos en ámbitos distintos a los que se ha hecho especial hincapié durante todo este tiempo, sin dejar otros de lado, a estos de lado. Pero a mí sí que me gustaría y tengo muchísimas ganas de traer, o de profundizar en disciplinas artísticas nuevas. Y por supuesto que el objetivo nuestro, fundamental y primordial, es mantenernos en esa primera línea, en esa capitalidad cultural que tú has dicho. Sé que nos va a costar, porque Diego hacía un gran papel, pero yo creo que lo vamos a conseguir. Yo me he llevado una muy buena impresión del equipo que hay, son grandes profesionales, tienen muchísimas ganas. Y yo creo que estamos ya cambiando cositas, poquito a poco.
1: Fíjate que en esto, como en otras muchas cosas, lo que se hace se tiende a valorar poco o a considerar parte del paisaje, es decir, algo que es normal, que es natural, porque usted, el tipo este hace 7 horas de radio todos los días, pues muy bien. Si algún día hago 4, a lo mejor vienen y me dicen... Es un candul, ¿no? Pues mire usted, pues es que nadie hace 4 en Almería, nada más que yo que hago 7. Pero, por poner un ejemplo, ¿no? Pero casi que nos hemos acostumbrado ya. Bueno, Diego es verdad que tenía una ventaja importante y es que era un especialista en música. Él es músico, tiene todos los contactos, ha montado en su vida privada y ahora tendrá que volver a montar pues eventos musicales. De hecho, pues ya he visto que da un concierto dentro de poco al cual voy a intentar asistir. Pero bueno, él tenía esa entrada muy cercana, ¿no? En ese periodo, pues ha crecido Almería especialmente en un concepto que está muy de moda, que son los festivales, ¿no? ¿Ese modelo está previsto que se siga? O lo pregunto de otra manera. ¿Los organizadores de festivales pueden estar tranquilos de que van a seguir teniendo Almería como un espacio propicio?
0: Yo sería muy tonto si algo que funciona intentara cambiarlo. Puedo intentar mejorarlo, pero yo creo que esa línea debe continuar, como tú. Y yo soy un enamorado completamente de esa colaboración público-privada que en gran medida enriquece a la ciudad y en cierto sentido puede suponer un ahorro incluso para el bolsillo. Entonces, todos los promotores pueden estar tranquilos. Yo no vengo aquí a cortar de raíz. Yo lo que vengo es a intentar prolongarlo, incluso ampliarlo si es posible. Yo no veo motivo ni para la preocupación ni para nada, en absoluto. Yo creo que lo que intento transmitir es que en la medida de lo posible y en lo que presupuestariamente pueda, a mí me gustaría intentar profundizar en otros campos que a lo mejor creo que puede suponer un enriquecimiento para la ciudad.
1: Me parece muy interesante eso, al mismo tiempo que ambicioso, me explico. Es decir, al final la música es un ámbito de la cultura, es un arte que pues es muy populosa, es decir, que cuando tú traes, pues yo que sé, al Fari aquí, que en paz descanse, a dar un concierto, pues ya sabes que va a ir mucha gente y eso vende mucho, eso políticamente pues supone muchos inputs y en función de quién traigas, pues es un gran éxito para quien se cuelgue la medalla, permíteme que ponga ese calificativo. Cuando nos vamos a otras disciplinas del arte y de la cultura, pues digamos el nivel de populosidad baja. Obviamente, hombre, si traes mañana a dar una conferencia, pues yo que sé, Arturo Pérez Reverte, en el ámbito literario, pues es posible que pegues un pelotazo. Uh-huh. Pero a partir de ahí hacia abajo, pues tienes muy pocos números para que sea un gran éxito, porque hay poca gente que hace literatura que arrastre masas. Pero claro, si ya nos vamos al ámbito de la cultura, de la arquitectura, del ensayo, de otras artes, de la escultura... Del teatro que decías tú, pues hombre, seguramente están muy olvidadas desde el punto de vista de la administración porque tampoco hay una gran presión social. Claro, no existe esa presión y se olvida, y como se olvida, cada vez hay menos presión. No sé si estoy percibiendo de tu discurso el querer romper esa dinámica en la medida de las posibilidades que tiene un ayuntamiento.
0: Vamos a ver, dentro de lo que es teatro existen distintos tipos, distintas temáticas, ¿no? Y en función de eso yo creo que nuestra intención es intentar acaparar aquellos gustos, como tú dices, un poco más populares, por así decirlo. En mi ánimo, o en nuestro ánimo, en cultura, está intentar profundizar efectivamente en aquellas temáticas que hasta ahora pues no han gozado de excesivo protagonismo. Mi intención es hacerlo. Evidentemente no es lo mismo la gente que va a un festival, que a lo mejor van 5.000 personas o 10.000 personas, que el aforo que puede tener un teatro. En el Teatro Apolo creo que el aforo son 400 y pico personas. Entonces, tampoco anhelo traerme grandes figuras, pero sí hacer gotita a gota, poquito a poco se va llenando el vaso. Entonces, mi intención, si lo consigo, en la medida que la gente se acostumbre, que hay una programación estable, una programación buena, yo creo que puede surtir el efecto que yo deseo, que es que la gente incluso se enamore, gente que no tiene ni idea de teatro, gente que no tiene ni idea de danza, gente en la que la pintura en principio no le dice nada. Yo lo que espero es poder despertar esa inquietud dentro. Yo cuando veo un cuadro sé que me gusta cuando me produce cierta inquietud interior, cuando me está llamando, cuando me inspira. Mi función también dentro de esa labor es intentar inspirar, que la gente se inspire con una obra de teatro que venga, con una exposición de pintura moderna, contemporánea o de pintura clásica. Esa es la función que yo tengo ahora. En función de lo que veamos, de la aceptación, del nivel de aceptación que pueda tener, explorar distintas líneas. Esa es la función que yo tengo ahora. Porque yo creo que hay campo, hay terreno. Y yo creo que hay muchísimos tesoros por descubrir.
1: Fíjate, concejal, que yo comparo mucho el área de cultura y el área de deportes de un ayuntamiento o de cualquier otra institución. He trabajado en ambas, en varias instituciones, entre otras el Ayuntamiento de Almería. Porque además, entre otras muchas cosas, coinciden en algo. Y es que existe la cultura o el deporte del que el espectáculo al que el público va como espectador, o el que el público participa como hacedor, me explico. Es decir, tú, si eres concejal de deportes, puedes traer un partido de la selección española y a los almerienses eso les influye en que pueden ir a ver a la selección española, o puedes organizar unos juegos deportivos municipales en los cuales los almerienses participan jugando. En la cultura pasa exactamente lo mismo. Es decir, tú puedes organizar un concierto del Fari y la gente va a verlo, o puedes hacer pues un programa de música en la que se apoye a la gente que hace música en Almería. Fíjate que yo siempre tengo la impresión de que también en eso el Ayuntamiento de Almería ha progresado. Es decir, cada vez se apoya más en concreto a los músicos, a lo mejor no tanto a los que hacen pintura, escultura, no sé si teatro, habría que verlo. Sin embargo, tú sabes que nosotros tenemos aquí en la casa un programa que se llama Talento Marca, que sí que de verdad que es indudable que apoyamos a los músicos de Almería. Se hace todas las semanas, muchas semanas vienen músicos que solo hacen una entrevista al año, solo los atiende un medio de comunicación al año, y es en Talento Marca con nosotros, programa que conocéis bien porque se hace, entre otros, gracias con el apoyo del Ayuntamiento de Almería, también de esa casa, del Centro Comercial Torre Cárdenas, y también de Mini Automotor Costa, ya que estamos. Y a veces, a lo que voy es que a veces llegan músicos que me sorprenden porque plantean la reclamación: las instituciones no nos apoyan, no tenemos ese apoyo. Y uno que tiene la sensación de que ahora se apoya más a los músicos que nunca, pues se sorprende con esa visión. A lo mejor falta, digo yo, diálogo, conversación, llegada a la gente de a la gente que hace cultura, no que ve cultura, sino que hace cultura en Almería, para conocer un poco mejor cuáles son sus demandas. Puede ser, no lo sé.
0: Esa sensación siempre se va a manifestar. Siempre cuando
1: siempre queremos más, ¿no?
0: Siempre queremos más. Entonces, claro, cuando uno es el protagonista, aún más, ¿no? Uno siempre quiere más, requiere más de ese político que está ahí y que tú al fin y al cabo tienes la sensación de estar pagando y que tiene que estar para ti. Y es cierto. Ahora, mi intención es intentar satisfacer esa necesidad o ese reclamo en la medida de lo posible. Acabo de llegar. Y yo quiero sentarme con todos, con absolutamente todos, Y sé que hay asociaciones nuevas que se han creado de otras disciplinas artísticas que no son de la música, y me quiero sentar también con ellos. Hay asociaciones nuevas de pintura, asociaciones nuevas de teatro, y a todos ellos creo que también hay que responderles y hay que corresponderles. Me alegra muchísimo que el programa que se esté llevando a cabo en el radio pretenda dar visibilidad a esa gente nueva, a esa gente que está empezando, y nuestro ánimo está, por supuesto, en seguir con ellos, apoyándoles, dándoles voz. Es decir, que no piense la gente que yo, o sea, tratando de enriquecer la cultura en otros aspectos u otros ámbitos, no se va a escuchar a estos otros que están empezando, a estos otros que son de aquí. Todo lo contrario, mi intención es darles voz, darles protagonismo, que se sepa que están aquí y que den a conocer su arte. Que he tenido la oportunidad ya de sentarme con alguno de estos profesionales y sinceramente me he quedado gratamente sorprendido porque no sabía que contábamos con ellos. Y en cierto sentido, el ayuntamiento tiene una responsabilidad al objeto de promocionarlos y que se den a conocer, por supuesto que sí, porque es gente de aquí. Y yo creo que eso es bastante importante. Por cierto, me estás preguntando de cultura y te faltan tradiciones, educación y museos. Por cierto, que lo sepa. Te lo digo con la confianza que tengo.
1: Bueno, es verdad que bueno, pues empezamos de nuevo la entrevista y ahora nos queda otra media hora más, porque ya se habíamos terminado. Bueno, es verdad que museos, tenemos mucho que hablar, pero hemos hablado ya mucho. Hemos hecho programas en museos, conocemos tu política de museos.
0: Se van a hacer cosas nuevas, ¿eh?
1: Sí, ¿no? Pero quiero decir, entiendo que ahí, claro, lo que hay es una continuidad de lo que se está haciendo, ¿no? Porque, bueno, hace muy poco inauguramos el Espacio 2, hicimos un programa desde allí. Bueno, lo que se ha hecho, la inversión que se ha hecho en el Museo del Cine, la puesta en valor del Doña Paquita, es decir, un poco continuar por esa línea, ¿o hay una gran novedad en ese ámbito entre tus previsiones?
0: Va a haber cosas nuevas de aquí al final de mandato, cosas que no se han dicho. Estamos sacando ahora mismo los contratos, pues ya tenemos todos los acuerdos de ciertas cosas y va a ser una línea continuista pero con muchísima ambición. Tú piensas que ahora al estar todas estas infraestructuras culturales en un mismo área podemos coordinarlas muchísimo mejor. Entonces yo creo que ese beber unas infraestructuras de otras, ese poder coordinarlas con los distintos eventos que haya, yo creo que nos va a dar muchísimo juego. O sea, es que claro, se me plantea un campo tan amplio para la ciudad que el poder coordinar toda una serie de actividades para los fines de semana es un reto apasionante, realmente. Y los museos van a seguir por la misma línea, pero yo creo que va a haber un enriquecimiento en cada uno de estos espacios que va a ser bastante notorio, ¿eh?
1: Bueno, para terminar con contenidos, que luego tengo una última pregunta. Tradiciones y educación, ¿qué me cuentas de esos dos ámbitos? A ver, perdóname, es verdad que la entrevista se ha centrado mucho en cultura, pero es que tradicionalmente, tradiciones y educación son dos ámbitos que van dentro de ese área y que siempre se quedan un poco olvidados. Es decir, no quiero excusarme, pero he participado de un olvido que suele ser generalizado.
0: Bueno, pues en educación, para que sepas, como novedad, vamos a empezar a visitar distintos colegios para dar a conocer todos los espacios museísticos que tenemos. Es un contrato que vamos a empezar por un número de colegios limitado. Vamos a ver cuál es la aceptación que tiene, pero yo creo que de entre todas las acciones es una de las que más me llama, ¿no? Yo creo que es importante. Pues vamos, por supuesto que no se le va a dejar de lado. Estamos con los colegios en cuanto al mantenimiento de infraestructuras. Y yo creo que es una parte importantísima, ¿no? Y con respecto a las tradiciones, pues es un aspecto muchísimas veces olvidado, en la que hay poquitas personas en nuestra ciudad que se preocupan y se ocupan de ellas. Y es un reto también. Para saber a dónde vamos hay que saber de dónde venimos, ¿no? Esa frase tan manida. Y hay que intentar, como comentábamos antes con los músicos noveles, hay que intentar promocionarlas, hacerlas visibles para que no se olviden, que eso es muy importante. Muy importante. Hoy en día creo que con el internet, con las nuevas tecnologías, la gente, hay cosas que se le olvidan, ¿no? Y es el valor de lo sencillo. Antes, con muchísimas menos cosas, con una situación muchísimo más precaria, la gente salía. salí adelante, ¿no? Y hay que reconocer y hay que saber el por qué se daban ciertas cosas, ciertas circunstancias, por qué se hacía esto, por qué se hacía lo otro, por qué se hacían ciertas festividades, por qué había una cultura distinta. Entonces, esa cultura tenemos que conservarla, mantenerla, prolongarla en el tiempo, porque si no perdemos la identidad y eso es la espina dorsal de nuestro ser. Eso es muy importante, ¿no?
1: Concejal, última pregunta para terminar. En mayo hay elecciones. Pues nos quedan prácticamente 8 meses para las elecciones y bueno, pues hay que empezar poquito a poco a rendir cuentas a los almerienses. Es verdad que tenéis una gran ventaja y es que el que actualmente es el principal partido de la oposición está de mírame y no me toques, está en Tenguerengue. Es decir, a mí no me sorprendería que incluso, y esto lo digo abiertamente, incluso cosechará un peor resultado que en las últimas elecciones, que ya fue el peor de su historia. O sea, 7 concejales que tiene el PSOE, de 27 que forman la corporación, 8 concejales entre todos los partidos de la izquierda, de 27 que forman la corporación. Es un escandalazo mayúsculo. Da cuenta de que ya no se los creen prácticamente nadie. Pues yo no descartaría que fueran a peor, habida cuenta de su inacción, de su falta de propuestas, de que, insisto, su descrédito no los cree nadie, y además de cómo los puede arrastrar pues esta vergüenza de gobierno que tenemos socialcomunista en España, ¿no? Con todo, con la inmigración, con los impuestos, con el independentismo, con la puesta en la calle de etarras, como el otro día en Riparoz, que da un asco absolutamente vomitivo. Es verdad que hay otra fuerza de la oposición que es emergente, que es Vox, que seguro que va a subir el número de concejales. Y bueno, hay un reto que es la mayoría absoluta. ¿Tú qué sensaciones tienes a la hora de que, bueno, pues los almerienses respalden esa mayoría absoluta de la que ahora en el Partido Popular disfrutáis?
0: En mi opinión, en nuestro partido, el partido bajo, bueno, que presenta a María Vázquez como candidata, es el partido de la gestión. Nosotros no somos el partido de las excedencias, no somos el partido de los histerismos. Nosotros nos dedicamos a gestionar, y a gestionar lo mejor que se puede. Y dentro de ese ámbito, es cierto que se han realizado a lo largo de este mandato una serie de apuestas, sobre todo en materia de inversión, que pueden haber ocasionado ciertas molestias. Entonces ahora toca el reto de que la gente pueda comprobar y pueda observar que ese sufrimiento o ese malestar ha merecido la pena. Sin lugar a dudas, la ciudad, como hemos referido al principio, está transformándose, yo creo que transformándose para bien, y María Vázquez ha sido una alcaldesa, y es una alcaldesa valiente, que ha sabido, bueno, pues acometer toda esa serie de obras e infraestructuras que lo estaba demandando la ciudad, de la mano, por supuesto, de otras administraciones, de otras instituciones, como es el puerto, que ha sufrido también un gran cambio. Y yo estoy convencido que la ciudad va a saber reconocer ese esfuerzo, esa valentía y ese cambio para bien.
1: Pues hasta aquí el cuarto Chester de Joaquín Pérez.
0: Ya.
1: Joaquín Pérez de la Blanca, que ha venido aquí como concejal no adscrito, como concejal de turismo y ahora concejal de cultura, tradiciones, educación, me falta uno,
0: museos.
1: Y museos. Bueno, pues muchísimas gracias como siempre, primero por haber venido y en segundo lugar porque tengo que decir que Joaquín Pérez de la Blanca es una persona con una especial sensibilidad a la hora de dar su apoyo a proyectos que considera interesantes para los almerienses. Así que muchas gracias por todo, concejal.
0: Gracias, Víctor.
1: Y gracias, como siempre, también a los amigos de Centro Comercial Torre Cárdenas, de Yelmo Cines, de Almagro Nature y de Gido Motor Almería, que nos permiten hacer esto que llamamos el Chester y que, si no pasa nada raro, pues la semana que viene nos permitirán hacer otro más. Hasta la semana que viene.
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0: Muy buenas, ¿qué tal? Les saluda Ana Gutiérrez desde la redacción de FH Almería en un nuevo programa de FH Almería Radio. Volvemos como cada día con toda la actualidad del sector agrícola almeriense de 6 a 7 de la tarde y de nuevo mañana por la mañana de 6 a 7 en Radio Marcadora Almería, el 92.1 para Almería Capital y el 99.7 para el Poniente Almeriense y Campo de Níjar. Y si por alguna razón no pueden sintonizarnos en esa franja horaria, siempre pueden volver a escucharnos en YouTube o en iVoox. Lo único que tienen que hacer es escribir en el buscador FH Almería Radio. Así encontrarán todos los programas emitidos hasta el día de hoy. Bueno, es 28 de septiembre, arrancamos una nueva semana y a la vez vamos despidiendo el mes de septiembre. Despidiendo el mes significa que Fruit Attraction está cada vez más cerca y será uno de los temas principales durante esta semana y, como no, la semana siguiente. Pero en el caso de hoy, para empezar la semana de una buena manera, en el programa de hoy vamos a contar con una entrevista con el gerente de Coexpal, Luis Miguel Fernández. Con él vamos a hablar principalmente de la 49ª Asamblea de Coexpal, la asamblea celebrada el pasado viernes 25 de septiembre. Aparte de profundizar o indagar en esa Asamblea General de Coexpal, también hablaremos con él de los principales retos a los que se enfrenta actualmente el sector hortofrutícola y cómo se presenta también el inicio de la nueva campaña. Y antes de entrar de lleno con todo esto, de esta gran entrevista, que les recomiendo que se queden aquí con nosotros y la escuchen, pues antes de entrar de lleno con todo esto, haremos como siempre el repaso por las principales noticias del sector a través de fhalmería.com. Ya saben que allí pueden encontrar toda la información del campo almeriense y lo mejor es que pueden acceder a ella desde donde quieran y cuando quieran. Además, en el mismo sitio también encontrarán las pizarras de precios, las pizarras de todas las subastas de la provincia. Y hoy aquí también pues les prestaremos especial atención a esas pizarras. 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Y ahora hacemos una pausa y enseguida volvemos con la pizarra de precios.
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0: Vamos ya con la pizarra de precios, la pizarra de Agroejido, la de hoy, lunes 28 de septiembre de 2026. Y vamos a empezar por las judías. La judía Elda ha tenido un primer corte de 6,35 € y ha acabado en 3,21 €. La judía Perona Roja ha tenido un solo corte de 4,19 €. Pepinos. El pepino francés ha tenido un primer corte de 83 € y ha acabado en 73 €. El pepino español ha tenido un primer corte de 1,15 € y un último corte de 75 €. Y el pepino Almería ha tenido un primer corte de 75 € y un último corte de 69. Calabacines. El calabacín fino ha empezado en 75 € para acabar, tras varios cortes, en 35 €. El calabacín gordo ha empezado también en 75 € y ha acabado en un último corte de 29 €. Berenjenas. Empezamos por la berenjena rallada, que ha tenido un primer corte de 84 € y un último corte de 52. En el caso de la berenjena larga, ha empezado en 84 € también, pero ha acabado con un último corte de 61 €. Tomates. Tenemos solo el tomate pera con un único corte de 1,10 €. Y ya vamos con ese último bloque de la pizarra, que es el de los pimientos. El pimiento padrón ha tenido un solo corte de 4,21 €. El pimiento italiano verde ha empezado en 2,30 € y ha acabado en 1,52 €. El pimiento italiano rojo ha tenido un primer corte de 77 € y un último corte de 47. Pasamos al pimiento lamullo. El lamullo verde ha tenido un primer corte de 2,57 € y ha acabado en un último corte de 2 €. En el caso del pimiento lamullo rojo, ha empezado en 2,57 € también, pero este ha acabado en 1,90 €. Pimiento California. El pimiento California verde ha tenido un primer corte de 1,68 € y un último corte de 1,49 €. El pimiento California rojo ha empezado en 1,89 € para acabar en 1,68 €. Y por último, el pimiento California amarillo ha tenido un primer corte de 2,61 € y un último corte de 2,49 €. Esta ha sido la pizarra de Agroejido, la pizarra de hoy lunes 28 de septiembre de 2026.
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Vamos ya con el repaso de la actualidad informativa con fhalmería.com. Ya saben que allí, en el portal web, pueden encontrar cualquier noticia de la que hablemos aquí, ampliarla o consultar otras que rodeen el campo almeriense. Vamos a empezar este repaso hablando de la Feria del Turismo, porque Roquetas de Mar celebra su Feria del Turismo con empresas de Sabores Almería. La urbanización de Roquetas de Mar ha acogido durante todo el fin de semana la tradicional Feria del Turismo, una cita con la que el Ayuntamiento ha puesto el broche final a la programación organizada con el Día Mundial del Turismo. La feria, celebrada en los aparcamientos del Club Tropicana, ha contado con propuestas para todos los públicos, con actividades infantiles, exhibiciones de baile, conciertos, sesiones de DJ y un mercado de artesanía. Durante la jornada del domingo, el diputado de Presidencia y Promoción de la provincia, Carlos Sánchez, y la concejal de Turismo y Playas, Amalia López, visitaron el recinto y destacaron la importancia de la colaboración entre las administraciones, las empresas y el sector turístico para seguir impulsando Roquetas de Mar como destino durante todo el año. La concejal ha valorado además la respuesta del público y la participación registrada durante el fin de semana. La gastronomía almeriense también ha tenido un papel destacado en esta feria, gracias al espacio de Sabores Almería, que ha reunido a 8 empresas de la marca gourmet de la provincia: aceite Campos de Uleila, raíces de Almajalejo, turrones Olula de Castro, Gala Market, Flor de Sal Cabo de Gata, miel Sierra Filabres, embutidos Peñacruz y migas El Castillico. El domingo se celebraron talleres gastronómicos, actividades infantiles, conciertos y la tradicional paellata gigante, además de promociones y descuentos ofrecidos por empresas y establecimientos de Roquetas de Mar en actividades como karting, buceo, paddle surf, alquiler de bicicletas, tren turístico o golf. Con esta programación, el municipio ha cerrado las actividades del Día Mundial del Turismo, poniendo en valor tanto su oferta turística como los productos y empresas de la provincia de Almería.

Y vamos con el tema principal del programa de hoy, y es que la 49ª Asamblea de Coexpal, que se celebró el pasado viernes, ha reivindicado la unión, la innovación y el orgullo de un sector líder en Europa. Coexpal celebró su 49ª Asamblea General Ordinaria en el Palacio de Congresos y Exposiciones de Agua Dulce, en Roquetas de Mar, donde hizo balance de la campaña hortofrutícola 2025-2026 y abordó los principales retos del sector. La campaña ha estado marcada por la mejora de los precios, aunque también por el incremento de los costes de producción. Las empresas asociadas a Coexpal comercializaron más de 2,25 millones de toneladas de frutas y hortalizas, con el tomate, el pepino, el pimiento y la sandía como principales productos. Según los datos presentados, el precio medio de los productos hortofrutícolas de la provincia alcanzó 1 euro por kilo, un 11,75% más que en la campaña anterior, mientras que la producción total se situó en casi 3,96 millones de toneladas. Las exportaciones superaron los 2,53 millones de toneladas y su valor creció un 12%. Sin embargo, los costes siguen siendo una de las principales preocupaciones del sector. El coste medio de producción en invernadero alcanzó en junio los 63 céntimos por kilo, casi un 5% más que un año antes. Durante la asamblea también se puso el foco en la necesidad de garantizar el relevo generacional, mejorar la eficiencia hídrica y afrontar problemas como las plagas y la competencia internacional, especialmente en el cultivo del tomate. En este contexto, Coexpal ha anunciado la creación de ESCOEX, una nueva escuela de negocios dirigida a agricultores, empresarios, profesionales y responsables intermediarios del sector, con el objetivo de reforzar la formación y preparar al sector para los próximos desafíos. Además, el economista y escritor Fernando Trías de BES destacó la importancia de la innovación, la tecnología y la inteligencia artificial para mantener la competitividad de la agricultura almeriense, subrayando que el futuro pasa también por generar y exportar conocimiento. La asamblea ha servido asimismo para presentar el logotipo del 50 aniversario de Coexpal, que se conmemorará durante el próximo año con distintas actividades destinadas a poner en valor la evolución de la agricultura almeriense y el trabajo de agricultores, empresas y profesionales que han contribuido a su desarrollo.

En esa reunión de COEXPAL, esa Asamblea General, la Junta destacó la fortaleza del campo almeriense y su capacidad para competir en los mercados. El consejero de Agricultura, Pesca, Agua y Desarrollo Rural, Ramón Fernández Pacheco, destacó la fortaleza de la agricultura almeriense y señaló el agua, la competitividad y el relevo generacional como claves para garantizar el futuro del sector. Durante la Asamblea General de COEXPAL, celebrada en Agua Dulce, se presentó ese balance definitivo de la campaña hortofrutícola 2025-2026, como decíamos, con un valor de comercialización de 5.267 millones de euros, un 16% más, y un valor generado para los agricultores de 4.045 millones. Es un 12% más. Las exportaciones entre septiembre y junio alcanzaron los 4.120 millones de euros. Fernández Pacheco ha puesto en valor la capacidad de innovación, calidad y sostenibilidad del campo almeriense, aunque ha advertido de que el aumento de los costes de producción obliga a seguir trabajando para que la rentabilidad llegue también al bolsillo de los agricultores. En cuanto a los principales retos, el consejero ha defendido continuar impulsando las infraestructuras hidráulicas, el uso de aguas regeneradas y la desalación para garantizar los recursos necesarios para el campo. También ha reclamado unas condiciones de competencia justas frente a los productos procedentes de terceros países y ha destacado el trabajo conjunto del sector para hacer frente a problemas fitosanitarios como el Trips parvispinus. Fernández Pacheco ha insistido además en la importancia del relevo generacional. La Junta ha destinado 130 millones de euros a ayudas para la incorporación de jóvenes al campo y en Almería 441 jóvenes se han beneficiado de estas ayudas por un importe cercano a los 23 millones de euros.

Cambiamos de tema, algo un poquito más general a nivel andaluz, y es que el aforo prevé una producción de 2,11 millones de toneladas de cítricos en Andalucía. En 2026-2027, Andalucía prevé una producción de 2,11 millones de toneladas de cítricos durante la campaña 26-27, un 12,7% más que en la temporada anterior y un 5,4% por encima de la media de los últimos 4 años. El aforo presentado por la Consejería de Agricultura señala que se recogerán alrededor de 1,4 millones de toneladas de naranjas, casi 557.000 de mandarinas y 87.000 de limones. Sevilla, con unas 878.000 toneladas, será la provincia con mayor producción, seguida de Huelva, con más de 541.000 toneladas, y Córdoba, con cerca de 343.000. La campaña generará además unos 4,4 millones de jornales en Andalucía, de los que 2,5 millones corresponderán a labores de recolección. Las previsiones sitúan a Andalucía como responsable de casi el 37% de la producción citrícola española, estimada en 5,74 millones de toneladas. La comunidad aportará además más de la mitad de las naranjas que se produzcan en España y cerca de un tercio de las mandarinas. En cuanto al valor económico, las ventas de cítricos andaluces alcanzaron los 1.073 millones de euros en 2025, mientras que entre septiembre de ese año y junio de 2026, las exportaciones sumaron 239 millones de euros. Desde la Consejería recuerdan, no obstante, que se trata de una previsión y que la producción final podría variar en función de la climatología y de la posible incidencia de plagas.

Vamos ya con el parte meteorológico y vamos a empezar hablando del riesgo de incendios, y ya cambia radicalmente la situación que veníamos comentando los últimos días y las últimas semanas. El riesgo de incendios que indica la EMET para mañana martes 29 será bajo en toda la provincia, así como en casi todo el territorio de la península ibérica. Así que pasamos ya con la previsión meteorológica para el resto de la tarde. Va a continuar la tarde con cielos muy nubosos o cubiertos, y además de precipitaciones, especialmente en el interior y en el poniente, donde AEMET contempla lluvia escasa durante la tarde. En zonas costeras también se espera una tarde nubosa y con lluvia. Las precipitaciones tenderán a ir perdiendo intensidad conforme

De claros, al igual que hoy, unos claros que irán avanzando de oeste a este, dejando pues ese panorama más despejado, especialmente hacia la tarde-noche de mañana. En cuanto a las temperaturas, pues se espera una mínima de 21 grados en Almería capital y una máxima de 28 en Huercalovera. Los termómetros rondarán 18 grados de mínima y 28 de máxima. Y el viento, pues se espera que sople flojo y de dirección variable, pero sin grandes complicaciones. En resumen, mañana será un martes lluvioso y con cielo cubierto. Además, con esa mejoría progresiva durante la segunda mitad del día.

Antes de pasar con la entrevista de hoy, vamos a echar otro vistazo a las pizarras de precios, pizarras que pueden encontrar en fhalmería.com. Cuando acceden al portal web encontrarán el apartado de pizarra de precios y si clican allí encontrarán todas las subastas de la provincia de Almería. Así que vamos ahora a echarle ese vistazo a la pizarra de Agroponiente Adra, la pizarra de hoy lunes 28 de septiembre de 2026. Empezamos por las judías. La judía Elda ha tenido un solo corte que ha sido de 3,46 euros. Y la judía Estrique ha tenido también un solo corte que ha sido de 5,36 euros. Pepinos. El pepino español ha empezado en 1,01 euros y ha acabado en 83 céntimos. Pepino Almería ha tenido un solo corte que ha sido de 70 céntimos. Calabacines. El calabacín fino ha tenido un primer corte de 68 céntimos y un último corte de 45 céntimos. El calabacín gordo ha empezado en 59 céntimos para acabar en un último corte de 41 céntimos. Berenjenas. La berenjena rallada ha tenido un primer corte de 78 céntimos y un último corte de 48. La berenjena larga ha empezado en 75 céntimos y ha acabado en 59. Pimientos. Empezamos por el pimiento padrón, que ha tenido un solo corte de 4,11 euros. El pimiento lamullo verde también ha tenido un solo corte que ha sido de 2,07 euros. Pasamos al lamullo rojo, que ha empezado en 2,30 euros y ha acabado en 1,95 euros. Pimiento California verde ha tenido un primer corte de 1,24 euros y ha acabado en 1,10 euros. El California rojo ha tenido un primer corte de 1,59 euros y un último corte de 1,38 euros. Y pasamos al pimiento California amarillo, el último de la pizarra, que ha empezado en 2,19 euros y ha acabado en un último corte de 2 euros. Esta ha sido la pizarra de Agroponiente Adra, la pizarra de hoy lunes 28 de septiembre de 2026.

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1: Pues dejamos atrás ya el repaso informativo y la pizarra de precios para entrar de lleno a lo que prometíamos en el inicio del programa de hoy. Vamos a centrarnos hoy en el balance de la campaña hortofrutícola 2025-2026 y también en los principales retos que afronta el campo almeriense. Para eso nos vamos a remontar a la celebración de la 49ª Asamblea General Ordinaria de Coexpal, una cita que se celebró el pasado viernes y en la que se destacó la mejora de los precios durante la última campaña, pero también el fuerte incremento de los

0: costes de producción que siguen condicionando la rentabilidad de agricultores y empresas. Las empresas asociadas a Coexpal comercializaron más de 2,25 millones de toneladas de frutas y hortalizas durante la campaña 2025-2026, mientras que el coste medio de producción en invernadero alcanzó en junio los 632 céntimos de euro por kilo, cerca de un 4,8% más que un año antes. Esta asamblea, la Asamblea General de Coexpal, también ha servido para mirar al futuro abordando cuestiones como el relevo generacional, la competencia internacional, la innovación, la necesidad de generar cada vez más valor añadido y en este contexto Coexpal también ha anunciado además la creación de SCOEX, una nueva escuela de negocios dirigida a profesionales, agricultores, empresarios y puestos intermedios del sector. Bueno, pues de todo esto que he resumido muy brevemente aquí, vamos a hablar ahora con Luis Miguel Fernández, el gerente de Coexpal. Vamos a nos ha concedido unos minutos y vamos a analizar pues esos resultados de la campaña y conocer también cómo afronta el sector estos desafíos y también pues de cara a la nueva campaña. Así que, como decía, como lo prometido es deuda, ya tenemos a un lado de la línea al director de FH Almería, José Antonio Gutiérrez, y al otro lado a Luis Miguel Fernández, el gerente de Coexpal.
1: El pasado viernes fue la Asamblea General de Coexpal, la 49 Asamblea. Luis Miguel Fernández, sí, gerente de Coexpal. Entre las conclusiones, unión, innovación y liderazgo de un sector que va al alza a pesar de todos los inconvenientes, la geopolítica, el parvispinus y todo lo que queramos echarle en contrariedad al sector, pero que aún así unas cifras muy importantes y unas cifras que hablan de la buena salud económica de la agricultura de Almería.
2: Así es, tú lo has definido muy bien, Jess, a pesar de todos los obstáculos, inconvenientes y adversidades que va teniendo nuestro sector, que yo siempre digo que se parece mucho a una gincana, porque no para de saltar obstáculos y adversidades, pero a pesar de todo ello, pues podemos decir que ha sido una campaña buena, podría ser mucho mejor, pero en términos generales ha sido una campaña buena. Es verdad que hemos tenido los problemas que tú dices y hay agricultores que lo han pasado mal y hay agricultores que tuvieron que arrancar el cultivo por diversos problemas fitosanitarios y meteorológicos, pero podemos decir que la campaña ha sido buena.
1: 32.942 hectáreas, 5.267 millones de euros y en torno a 4 millones de toneladas de hortalizas. Quizá menos kilos, pero más precio.
2: Sí, aproximadamente un 4% menos de volumen con respecto al año pasado, pero hemos tenido más precios. El precio sí es verdad, y los ingresos, la facturación de nuestras empresas y de su conjunto y del sector en general, viendo los datos que dio también José Antonio Aliaga, que divulgó la memoria oficial de la campaña 25-26 de la Junta de Andalucía, vemos que esos precios medios, esos ingresos, pues no están compensando la subida de los costes como debiera. Estamos muy ras a ras. Eso sí es muy muy muy preocupante, porque es verdad que más precios, más ingresos, pero al final nosotros lo que tenemos que ver es lo que nos queda en el bolsillo. No, si gastamos mucho pero nos cuesta más, pues al final estamos haciendo un pan con unas tortas. Por lo tanto, los costes nos están preocupando mucho y ese umbral de rentabilidad ha bajado tanto que en algunos casos concretos pues al agricultor pues le cuesta llegar, ¿no? Entonces, tenemos que seguir trabajando para trasladar nuestra estructura de costes al precio final de nuestros productos con innovación, con servicio, con seguridad y con calidad.
1: Luis Miguel, tú como experto que llevas mucho tiempo manejando datos y viendo todo lo que pasa en el sector, asistiendo a reuniones, analizando problemas, ¿qué no hace más daño? ¿El parvispinus o la geopolítica?
2: Ahora mismo lo que más daño no hace, y así hay que decirlo, es la preferencia del producto extracomunitario desde el punto de vista de político al producto nacional, ya sé qué decirlo. Es decir, ahora mismo la Unión Europea está trabajando para facilitar la entrada de productos de terceros países y no está protegiendo a los productores europeos. Eso es lo que más daño nos hace. Tenemos en ciernes la modificación del acuerdo de Marruecos y la Comisión Europea ha trabajado, está trabajando para dejar sin efecto las dos sentencias y para dar un montante de dinero al Sáhara Occidental, que no va a ser para el Sáhara Occidental, que va a ser para la empresa marroquí para que desarrollen su agricultura en su infraestructura agropecuaria en el Sáhara, donde en el 2030 ya está proyectada con ese dinero tener 13.000 hectáreas de invernadero, con lo cual estamos hablando de que podrían tener la mitad de superficie que tenemos nosotros hoy prácticamente. Por lo tanto, para mí el mayor riesgo que tenemos es ese. Es verdad que, gracias a Dios, no nos compran los gobiernos, no nos compran las cadenas de supermercados, y las cadenas de supermercados pues están prefiriendo nuestro producto, cada vez confían más en nosotros con respecto a otros terceros países que fallan mucho, y eso es lo que nos está salvando, la calidad, la seguridad alimentaria y la garantía de servicio.
1: Y en la 49 Asamblea, ¿qué ambiente había? ¿Había pesimismo por el problema fitosanitario que tenemos con la plaga del Parvispinus? ¿Había preocupación por lo que está pasando con los combustibles y, por ende, con otros consumibles que necesita la agricultura? ¿Qué ambiente había en la Asamblea? ¿De qué hablaba los asistentes, que fundamentalmente son los socios de COESPAL y gente del sector?
2: Pues tú lo has dicho muy bien, Guti. Sí, había un buen ambiente, pero nos preocupa mucho a corto plazo lo que está pasando con el Parvispinus, muy a corto plazo, y sabemos que aquí a un mes esto vaya peor, creemos nosotros, y eso es lo que más le preocupa a la gente, sobre todo a los productores de pimiento, que hoy por hoy es nuestro primer cultivo en superficie y en valor, y hay que decirlo, hay que cuidar ese cultivo que es nuestro buque insignia, y le preocupaba muchísimo. Y después la escalada de los costes, como ha empezado esta campaña, pues también está preocupando muchísimo. Se puso de manifiesto la Asamblea, tuvimos al subdelegado del Gobierno también en la Asamblea, se le dijo en alguna aportación que hizo algún socio, y él son los dos temas ahora mismo que más nos preocupa, junto con el agua, porque también es verdad que estamos teniendo algún problema de agua, ya no solo el Levante, que se caracteriza por tener ese problema de agua al inicio de campaña todos los años, pero sí también estamos teniendo algo de problema en el Poniente, ¿no? Y bueno, son temas que, por ejemplo, en mi junta directiva que tuvimos antes de la Asamblea, pues preocupan muchísimo, y hemos pedido una reunión con el consejero de Agricultura para evaluar estos temas y empezar a solucionarlo uno por uno. Pero los dos problemas, ahora mismo el que más preocupa, sin lugar a dudas, los problemas fitosanitarios que estamos teniendo en este inicio de campaña, que está produciendo también que muchos agricultores pues tengan que arrancar. Y el año pasado sí hubo una ayuda, una compensación para aquellos agricultores que tuvieron que arrancar el cultivo. No sabemos este año si va a haber o no. Nosotros estamos ya preparando las peticiones a la Junta de Andalucía, porque creemos que se debería dar una compensación también a aquellos agricultores que desgraciadamente han tenido que arrancar el cultivo. Y también vamos a pedir que aquellas recomendaciones que hicimos, que queríamos que fueran obligatorias y que al final se quedaron recomendaciones, puedan ser obligatorias la campaña 27-28. Es decir, retomar la posibilidad de hacer paro biológico, obligatoriedad de hacer suelta en primavera-verano, ver la posibilidad de hacer una suelta masiva de lucha biológica, ver el tema de limpieza en el campo. Sí, algunas recomendaciones que se hizo el año pasado, pues este año tendrían que ser requisitos.
1: Bueno, en cierto modo ha habido un amago de paro biológico, porque la campaña se ha retrasado por lo menos unos 20 días de acuerdo con la campaña anterior, y al ritmo que va el Parvis Pinus, que los agricultores no pueden sulfatar ni con agua, va a ser muy complicado frenar a este bicho si no hay ese paro biológico que evite la presencia de plantaciones donde pueda sobrevivir, porque si no va a ser imposible.
2: Sí, espérate. Exactamente, vamos, es verdad que hay poco pimiento temprano, va a haber poco pimiento temprano, la gente tiene miedo, el año que viene la gente que se ha arriesgado pues está viendo que es un problema muy grande y a lo mejor el año que viene no quiere tomar ese riesgo y se va a otro cultivo, pero lo que sí es cierto que otro cultivo de verano, como puede ser el de primavera-verano, que como puede ser el pepino, pues no le afecta al Parvis Pinus, pero cuando termina ese pepino y se arranca en septiembre o en octubre, por eso digo que el problema todavía no ha llegado al tope, cuando se arranca ese cultivo, pues desgraciadamente pues sale mucha plaga afuera y el que le toque al lado pues tiene un problema muy grande, ¿no?
1: Está muerto.
2: Y a lo mejor está haciendo las cosas muy bien con su lucha biológica, manteniendo a Paul. Claro, pero si te hace una entrada masiva de plaga, pues muy bien que tú hagas las cosas, pues muy contra lo que tú hayas tenido hasta ese momento las cosas, como tú dices, estás muerto.
1: Bueno, 1200 inspecciones.
2: Por eso debe hacer paro biológico, ese pepino,
1: claro,
2: porque no se ponga, o ese berenjena, o así que al final, por muy pocas hectáreas que se ponen en verano, está muy hipotecando toda la otoño y invierno.
1: Sí, lo que hay que hacer es tomar medidas que vayan más allá de la voluntad individual de cada agricultor.
2: Eso es.
1: José Antonio Liaga nos comentaba hace unos días que 1200 inspecciones se habían hecho en el campo y más de 300 sanciones. O sea, 300 sí. Sanciones en 1200 inspecciones, estamos rozando el 25%, con lo cual pues parece que la concienciación no llega a la totalidad como debería de ser, porque por ese 25% se escapan los bichos y los tienen en todos los sitios, ¿no? Con lo cual me imagino que, claro, que vamos conduciéndonos poco a poco hacia ese paro biológico en el que se va a prohibir sembrar para que el campo pues se quede limpio de este insecto y luchar desde el principio, no luchar a continuación de la campaña anterior, porque es prácticamente imposible, lo estamos viendo. Y efectivamente, las empresas que hacen materias activas, pues dice que no le trae cuenta investigar para conseguir un producto que va a tardar 5 o 6 años en poder legalizarse y que luego pues aparezca un depredador y el producto, pues toda la inversión realizada en el producto, pues prácticamente que sea imposible. Pero bueno, vamos a ver lo que pasa. Estamos hablando con Luis Miguel Fernández, gerente de Coespal, que celebró el pasado viernes su 49 edición. Y vamos a cambiar un poco el tono de la conversación, porque si no vamos a generar un bajón a nuestros agricultores, que no es lo más ideal para el principio de campaña. Coespal tiene un liderazgo, el sector, digo, tiene un liderazgo, así se ha puesto de manifiesto, vamos mejorando. Digamos, en la parte positiva que podemos destacar.
2: En la parte positiva,
1: sí,
2: podemos destacar, yo creo que ha sido un éxito este año las campañas de promoción que se han hecho. Sí, sobre todo el pimiento con marca, hemos notado un antes y un después. E incluso cuando estuvimos en Alemania, fue logística, fuimos a algunos puntos de venta, tenemos fotos de eso, donde se estaba explicando en alemán, con cartelería y demás, qué es lo que es pimiento con marca. Porque al final, no debemos olvidar que el tema de bispino lo que te hace es una mancha en el pimiento, pero el pimiento tiene calidad, está bien, se puede comer. Y esa campaña que hemos hecho en Alemania de pimientos con marca, aunque en español suena mucho mejor esa doble significado, en Alemania ha estado muy bien. Y la verdad que nuestras empresas a inicio de campaña se quejaban, incluso el año anterior se quejaban de que no querían los pimientos manchados muchas cadenas importantes como Lidl y Aldi, y este año sí han aceptado, esta última campaña se han aceptado, ¿no? Queremos seguir con esa campaña de pimientos con marca, y es lo que tiene el pimiento natural, ¿no? Elige pimiento natural, ¿no? Yo creo que la promoción es una herramienta muy buena que debemos seguir apostando en el sector para poner en valor la fruta y hortaliza. Después cada la fruta y hortaliza de Almería, de España, con nuestros problemas y con nuestros beneficios, pero después cada empresa podrá hacer su propia marca, su propia promoción, pero hacer una promoción sectorial ayuda en momentos como este, ¿no? Y también otro aspecto positivo, o algo que nosotros hemos presentado en la en la asamblea, que le llevamos trabajando también, y mi junta directiva lo tenía conocimiento hace unos meses, la puesta en marcha de una escuela de negocios en Coespal. Yo creo que ha sido aceptada con muy buena, con ha sido muy buena acogida de la asamblea. Estamos viendo que nosotros ya como asociación, pues estamos dando al año más de 350 cursos, formamos más de 7.000 alumnos y queremos dar un paso más allá, especializar un poco más la formación que estamos dando, sobre todo enfocada a una formación de competitividad en mando intermedio, es decir, muy dirigida a mando intermedio, que creemos que son un eslabón de las empresas que es fundamental, y que también el día de mañana, con una promoción interna, pueden ser directores o CEOs de empresas, ¿no? Sí. Tuvo muy buena acogida y esa fue lo que lanzamos, lo lanzamos en la asamblea y a todo el mundo nos gustó también, porque queremos llegar también a la gente joven que no es escuela de negocios, hacerles ver que nuestra agricultura es una agricultura atractiva. Y algo que nos preocupa muchísimo, como ese relevo generacional, empezar también a poner herramientas para que haya relevo generacional en nuestro sector, ¿no? Herramientas como la escuela de negocios.
1: Notamos una asociación Coespal mucho más cerca del sector que ha estado en otras ocasiones. Se respira buen ambiente.
2: Sí, la verdad que afortunadamente se respira buen ambiente y al final Coespal no es nada más que el reflejo de lo que es el sector, un sector dinámico, un sector que no para de innovar, que tiene inquietudes, y son las empresas y el sector las que van tirando de nosotros y nosotros de Coespal, de la mejor manera posible, intentamos estar a la altura de nuestras empresas, que son las que llevan el protagonismo y son las que están a la vanguardia de la agricultura española.
1: La comercialización, yo he podido notar por las conversaciones que tengo por los directores comerciales, que ha cambiado mucho en los últimos años. Antes teníamos que vender el producto, ahora no lo compran mayoritariamente. Eso no quita que en un momento determinado, un producto en concreto, haya que hacer un esfuerzo para poder venderlo. Pero, por ejemplo, desde principio de campaña, los contratos anuales con pepinos, con tomate, con pimiento, con berenjena, con calabacín, están al orden del día y te llegan al ordenador los pedidos y lo único que tienes que hacer es confirmarlos, prepararlos, crearle posición y ponerlos en marcha para que vayan a los distintos clientes de Europa. No sé si estás de acuerdo conmigo en esta apreciación.
2: Totalmente, Uti, totalmente. Sí, hay una planificación que antes no había.
1: Efectivamente.
2: Antes no había planificación de cultivo, ahora sí hay planificación de cultivo. Además, yo creo que la fuga de atracción también ha ayudado, pero lo que es indudable es que la concentración de oferta, que tanto se ha hablado durante 30 años, sí existe, sí. Tenemos modelos de concentración, cooperativas o SAT, que cada vez son más grandes. Tenemos después cooperativas de segundo grado, que también cada vez son más grandes, y esto hace que la concentración de la oferta pues ponga en valor nuestra producción. Y por ejemplo, yo me doy cuenta, hay un detalle buenísimo que incluso me ha pasado este año. El año pasado, cuando se hablaba de paro biológico, que empezaba a hablarse en diciembre, enero, un poco tarde, la empresa me decía: oye, eso tienes que haberlo decidido antes, porque yo tengo ya planificada mi comercialización en el mes de verano. Y ahora, por ejemplo, cuando ya se está volviendo a hablar de paro biológico para el año que viene, otra vez me están diciendo: oye, eso tienes que decirlo ya en octubre, noviembre, porque yo tenía mi planificación de la primavera-verano ahora, en los meses de noviembre. Dices que aquí no hay ya no hay ninguna improvisación. Aquí estamos hablando que hay una relación entre muchas cadenas de supermercados y muchas de las empresas de Coespal, donde planifican conjuntamente su comercialización, y donde hay una garantía de servicio, una garantía de calidad, y eso hace que esa cadena de supermercados no se vaya a Marruecos, no se vaya a Egipto, aunque sea un poquitín más barato el producto, porque la inquietud, la preocupación que pueda tener con ese producto que pueda llegar de Egipto o de Marruecos, pues no le compensa ese abaratamiento del producto.
1: Sí, efectivamente. La próxima semana, por cierto, al hilo de lo que has comentado, ¿cómo se puede atender a una multinacional como Lidl que está presente en 5 países europeos, que tiene 1.800 supermercados, si no tienes una planificación. Es que sería imposible.
2: Claro,
1: o sea, levantar el teléfono y mándame 70 tráiler de mercancía a tantas posiciones que hay en Europa sería imposible si no hubiera una planificación. Vamos a cambiar de tema porque tenemos a la vuelta de la esquina Free Attraction. Allí somos los jefes, por decirlo de alguna manera, y entre comillas, que no nos escuchen en otro sitio de España, que nos escuchen nada más que en Almería. Somos los jefes, tenemos una presencia notable, somos un ejemplo a seguir, y en el pabellón que habitualmente estamos, pues se respira el poderío que tiene la agricultura de Almería. ¿Qué mensaje llevamos este año? El de siempre, aquí estamos para lo que haga falta.
2: Bueno, el mensaje de nuestro sector últimamente es el de seguridad, pero en aprovisionamiento. Vimos, y tú viste en el congreso de AECOC, de frutas y hortalizas, que las cadenas de supermercados están muy preocupadas con su ruptura de stock, con que tengan esa falta de producto en un momento determinado. Y nosotros somos muy muy fuertes en ese sentido. Hemos visto cómo incluso Inglaterra está volviendo a comprar tomate aquí en Almería, cuando empezó a irse a Marruecos después del Brexit, y está volviendo a comprar más porque Marruecos nos da la garantía de servicio que damos nosotros. Y para una cadena de supermercados, el tener ruptura con un proveedor o tener ruptura de stock, para ellos es la muerte. Están muy preocupados con eso. Oye, vamos a darle nosotros garantías, vamos a poner un pilar nosotros en nuestra comercialización, en la seguridad de aprovisionamiento. Y eso es lo que debemos poner en valor, aparte del sabor de nuestra hortaliza. A lo mejor hace 15 años no podíamos hablar del sabor, pero es que ahora es una herramienta fundamental que tenemos también. Oye, somos seguros para provisionarte, y además nuestras hortalizas son las que más sabor tienen del mercado, porque las variedades más sabrosas que hay en invierno de fruta y hortaliza son de Almería y se hacen en invernadero. Y por eso tenemos que poner en valor los métodos de producción del invernadero y el sabor de nuestras hortalizas, ¿no? Y bueno, yo creo que esos son los pilares en los que tenemos que basar nuestro mensaje unitario dentro del pabellón 9, donde vamos a estar todos juntos.
1: Sí, un mensaje muy inteligente, muy correcto y muy directo, que yo creo que lo van a aceptar. Hace unas semanas tuvimos la oportunidad de entrevistar a Andrés Góngora, secretario general de COAC, agricultor de tomate, y le preguntamos que, a pesar de todas las cosas que ha tenido en contra el tomate en Almería, como la tuta absoluta, la competencia de países terceros, que empezó a disminuir la superficie de tomate, al final se ha conseguido recuperar y ha salido con fuerza. Y él nos decía que la gran suerte del tomate de Almería es la capacidad que tiene Almería de renovarse y aplicar nuevas variedades que han hecho que los clientes sigan buscando el tomate de Almería, porque ahora tenemos una variedad de tomate que hace 10 años no teníamos. Me imagino que esa es una buena estrategia también para seguir diciendo, claro, a los mercados.
2: Variedades con sabor. Llevamos más de 15 años trabajando en sabor en todas las variedades de tomate y de todas las hortalizas. Antes no nos preocupaba tanto el sabor, y es que ahora todas las tomates que tenemos, todas las sandías que tenemos, es que tienen mucho sabor, muy alto en grados Brix. Tenemos que seguir trabajando en eso. Eso, yo estoy totalmente de acuerdo con Andrés, que tú has dicho, el secretario general de España, que tengo un almeriense dentro de la Secretaría General a nivel nacional, exacto.
1: En lo más alto.
2: Y no solo eso, lo que he dicho antes, y seguridad de abastecimiento, que las cadenas de hace dos campañas lo miran mucho por los problemas que han tenido de desabastecimiento en periodos determinados, ¿no? Yo creo que esos pilares son fundamentales, ¿no?
1: Bueno, pues hasta aquí va a llegar esta entrevista. Enhorabuena por esa 49 asamblea con conclusiones tan positivas, con ese mensaje tan amplio de unión, innovación y liderazgo, y sobre todo, pues haber tenido también la oportunidad de haber presentado los resultados récord desde que se conoce la horticultura intensiva de Almería. Siempre es un placer hablar contigo, Luis Miguel. Yo creo que nos levantas el ánimo.
2: Igualmente, Guti.
1: Nos levantas igualmente el ánimo, porque sabe destacar muy bien lo positivo, y evidentemente, pues de alguna manera vemos cómo nuestra agricultura está progresando, que es la base de la economía de la provincia de Almería. Muchísimas gracias y buena semana.
2: Gracias a ti, y buena semana a ti y a todos tus oyentes. Un abrazo.

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0: Vamos ya con la pizarra de precios, la pizarra de Agroejido, la de hoy, lunes 28 de septiembre de 2026. Y vamos a empezar por las judías. La judía Elda ha tenido un primer corte de 6,35 € y ha acabado en 3,21 €. La judía Perona Roja ha tenido un solo corte de 4,19 €. Pepinos. El pepino francés ha tenido un primer corte de 83 € y ha acabado en 73 €. El pepino español ha tenido un primer corte de 1,15 € y un último corte de 75 €. Y el pepino Almería ha tenido un primer corte de 75 € y un último corte de 69. Calabacines. El calabacín fino ha empezado en 75 € para acabar, tras varios cortes, en 35 €. El calabacín gordo ha empezado también en 75 € y ha acabado en un último corte de 29 €. Berenjenas. Empezamos por la berenjena rallada, que ha tenido un primer corte de 84 € y un último corte de 52. En el caso de la berenjena larga, ha empezado en 84 € también, pero ha acabado con un último corte de 61 €. Tomates. Tenemos solo el tomate pera con un único corte de 1,10 €. Y ya vamos con ese último bloque de la pizarra, que es el de los pimientos. El pimiento padrón ha tenido un solo corte de 4,21 €. El pimiento italiano verde ha empezado en 2,30 € y ha acabado en 1,52 €. El pimiento italiano rojo ha tenido un primer corte de 77 € y un último corte de 47. Pasamos al pimiento lamullo. El lamullo verde ha tenido un primer corte de 2,57 € y ha acabado en un último corte de 2 €. En el caso del pimiento lamullo rojo, ha empezado en 2,57 € también, pero este ha acabado en 1,90 €. Pimiento California. El pimiento California verde ha tenido un primer corte de 1,68 € y un último corte de 1,49 €. El pimiento California rojo ha empezado en 1,89 € para acabar en 1,68 €. Y por último, el pimiento California amarillo ha tenido un primer corte de 2,61 € y un último corte de 2,49 €. Esta ha sido la pizarra de Agroejido, la pizarra de hoy lunes 28 de septiembre de 2026.
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Y hasta aquí ha llegado el programa de hoy. 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Mi nombre es Ana Gutiérrez y con esto me despido. Hasta mañana.

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0: 15 minutos desde que fue mediodía arrancamos nuestro tiempo de información y análisis provincial aquí en el Radio Almería, en el 89.5 Almería Capital y Zona Metropolitana, 103.4 Poniente y Campo de Níjar, 96.8 Levante y Almanzora, y en es radioalmería.com, el portal web líder de largo en cuanto a cantidad de contenidos informativos sobre Almería. 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Y además tenemos marcador Almería Radio 92.1, 99.7, ahí 12 horas y media de radio todos los días sobre Almería, 5 días de deporte y todo el deporte en marcadoralmería.com, y ambas emisoras en todas las redes sociales, en Facebook, en X, en Instagram, en TikTok, en LinkedIn, y también con canal de YouTube propio, ambas, y con programas que emitimos en Almería Televisión todos los días, la tertulia sin complejos haciendo amigos a las 10 y la franja de 9 a 10 en la tele local de Almería, pues un montón de programas como el Chester, como Pasar el Gilipo, Toque Humano, Voy Me Voy a Fondo, etcétera, etcétera, etcétera. Bueno, hoy es el lunes 28 de septiembre, felicidades a mi hermano Chema que ayer cumplió años, 27 de septiembre, es una fecha muy señalada siempre, todos los años en la familia. Y hoy, pues, no cumple años José Luis Rodríguez Zapatero, que yo sepa, a pesar de que en Bolivia le han felicitado, porque le han dicho, hombre, qué bonito todo lo que estuviste haciendo aquí, vamos a investigar hasta el último movimiento que hiciste con la minería, con los negocios, con el comercio, etcétera, etcétera. Algo no deben ver claro los bolivianos. Tampoco cumple años Pedro I el Falso, Pedro Chapote, Pedro Amboto. Pero hoy le vamos a felicitar el cumpleaños, bueno, pues refrescándole un poquito la memoria, ¿no? Refrescando lo que decía sobre los desahucios, Pedro Chapote, cuando no era presidente del gobierno, y lo que ha dicho ahora. Claro, habrá cambiado de opinión. O, como decía Carmen Calva, pues es que antes no era presidente del gobierno, es que no es la misma persona, ahora es presidente del gobierno. Estos socialistas siempre tienen mucha confusión a propósito de las personas y los cargos, ¿no? Como, bueno, es que Begoña Gómez es Begoña Gómez, pero es mi mujer, pero sobre todo es Begoña Gómez. Bueno, en fin, el caso es liarnos para que no se hable de lo que se tiene que hablar. Hablando de desahucios, hoy ha acuñado Federico un término muy interesante, que es el término Mariceuta, ¿no? Por analogía con el término Mari Carmen, que se ha convertido en una especie de símbolo de la vivienda en España. Manda narices, ¿eh? Una señora que ha vivido 30 años en un piso de los de renta baja instituidos por Francisco Franco en España, al que ahora la han desahuciado gracias a una ley que aprobó la izquierda, el PSOE, y que además ha ejecutado, porque los desahucios, por mucho que lo repita la izquierda y los zurdos troleros, los desahucios no los ejecutan ni las comunidades autónomas ni los ayuntamientos, los ejecuta el gobierno, bueno, los ejecuta un juez en función de la ley que ha desarrollado el gobierno y con la ayuda de la policía que depende del gobierno. Esa es la realidad. Luego le podéis dar todas las vueltas que queráis, podéis montar todos los campamentos que queráis, llevaros todas las tiendas de campaña, haceros popó en todas las plazas públicas que queráis, da lo mismo, llevaros vuestras pulgas y vuestros perros, que no sean si son más grandes las pulgas o los perros, a todas las plazas públicas que queráis. Pero esta es la realidad. La realidad es que la ley la aprueba el gobierno, y en este caso la aprobó un gobierno socialista, la ejecutan los jueces, y cuando necesitan ayuda se la piden a las fuerzas y cuerpos de seguridad del Estado, que también dependen del gobierno. Esa es la realidad del gobierno central. También hablaremos de esto dentro de un ratito. Han pasado las fiestas, la feria de la Villa de Níjar. Yo tengo que agradecer enormemente todo el cariño que hemos recibido en estas fiestas. Bueno, ha sido abrumador, aparte de que la comisión de fiestas, pues, tuvo a bien contar conmigo para presentar la gran noche del viernes con todos los premios de deporte, de cultura, etcétera, etcétera, que hacen cada año en la Plaza de la Glorieta. Pues aparte que ha habido muchísima gente, como cada año, pero cada año más, que se ha dirigido a nosotros. La verdad que en Níjar, pues, somos muy populosos, ¿no? Para dirigirse a nosotros, para agradecernos el trabajo, para hacerse fotografías conmigo, que ya ves tú, pero bueno, en fin. Bueno, viene uno con un subidón. Cada vez que vamos a Níjar venimos con un subidón extraordinario. El viernes nos acogieron los amigos de Mateo y Francos, Clínica Dental y Clínica de Medicina Estética, y de la empresa Vida Mar en su seno. Hicimos el programa desde allí. Después pues, estuvimos invitados a la recepción que hacen como inauguración de la feria, y pasó todo el mundo, y también pasó por la fiesta, por la recepción y por el programa, tanto el alcalde de Níjar, José Francisco Garrido, como la concejal de temas sociales, que muy largo el nombre del cargo, pero es un montón de cosas, entre ellos esto que estábamos tocando allí, Ángeles Góngora Triviño. Bueno, y con todo esto y con alguna cosita más, pues vamos a tirar hasta las 2 de la tarde aquí, ya lo veis, en Superplus Casa Encarri, que es el gran paraíso del ahorro para familias y empresas de Almería, con aparcamiento gratuito, con más de 10.000 productos a los mejores precios de Almería, y además con marcas exclusivas como Congelados La Sirena o Detergentes Balú. 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Venga, arrancamos, vamos al lío, que tenemos muchas cosas que contar. Y saludando en primer lugar a Alfonso López. ¿Qué tal, Alfonso? Muy buenas.
1: Hola, Víctor, muy buenas, ¿qué tal?
0: ¿Qué tal ha ido el fin de semana?
1: Bien, bien, los fines de semana siempre son bien.
0: El mío no, el mío agotador, reventaico vengo, y encima ayer con fútbol, que no sé ni de dónde sacamos la fuerza. Oye, bueno, muy bien,
1: ganó la UDA.
0: Muy bien, no, es que no es que ganó, muy bien el Almería,
1: Sí, vi la segunda parte, la primera no pude.
0: Extraordinario.
1: Partido muy serio, de equipo con hechura.
0: Pues, para mí, partido más serio de los que yo he visto en mucho tiempo del Almería, tanto en la primera parte que lo dominaron, como en la segunda que fue dominado. Oye, cómo ha crecido el equipo en defensa, no tiene nada que ver con
1: varios partidos con la puerta cero, y me parece hasta bueno mi amigo Chumi.
0: Sí, ayer jugó muy serio el partido, él y Bonini. 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
0: También está por aquí José Montalvo, para el cual me han dado muchos recaos en Níjar. Eres muy popular en Níjar, Montaño. ¿Qué tal? Muy buenas.
2: ¿Qué tal? Muy buenas, Víctor. Yo espero que recaos buenos, ¿no?
0: Bueno, todos buenísimos. Estaba la gente como loca con Montaño. Hubo gente que dice, bueno, queremos hacer una pancarta homenaje a Montaño aquí en la fiesta. Digo, bueno, si lo consideráis necesario, pues ya está. Mucho público tiene Montaño ahí en Níjar. Cuéntanos cosas, Montaño.
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0: Y bueno, tengo que saludar al nuevo, porque hoy se incorpora al equipo y hay alguien que está escuchando la radio y lo va a celebrar mucho. Mi primo Adrián Hernández, que no es primo mío, pero bueno, es de los Hernández de toda la vida. ¿Qué tal, Adri? Muy buenas.
3: ¿Qué tal? Pues la verdad que muy ilusionado con esta nueva etapa que se me abre y con muchas ganas de todo lo que viene por aquí.
0: Claro que sí, bienvenido al equipo. Y para empezar, venga, un mensajito.
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0: Pues sí, y nosotros vamos a cultivar un Es la Mañana de la Libertad, a ver qué tal nos sale de sabor. Al lío.

0: 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Y te cuentan que el Ayuntamiento de Almería acompaña a la Hermandad del Rocío en su procesión extraordinaria por el 25 aniversario.
1: La alcaldesa María Dermal Vázquez participa junto a miembros del equipo de gobierno en la segunda salida histórica de María Santísima del Rocío por las calles de la capital.
0: 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Fátima Herrera gana por 41 votos. Las primarias del PSOE, qué sorpresa, ¿eh? Ha ganado la candidata que quería el aparato del partido, que quería la secretaría provincial, que quería la agrupación local. La candidata a la que sí le han dejado hacer las entrevistas que ha querido. Ha perdido al que no querían dejarle ir a Interalmería y tuvo que imponer su criterio. Insisto, será la candidata a la alcaldía de Almería por el PSOE.
1: La portavoz socialista obtiene 297 votos frente a los 256 de Antonio Ruano en una jornada en la que se han contabilizado 555 sufragios, dos de ellos en blanco.
0: Que esto también da para la reflexión, ¿eh? En una ciudad de más de 200.000 habitantes, al candidato del PSOE le han votado 500. Lo han elegido entre 500. Vamos para arriba, amigos socialistas. Estáis ya cada día más cerca de mi escenario idílico, que es vivir en un país sin socialismo. 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El Ayuntamiento de Almería impulsa el Festival Intercultural de las Naciones en el Parque de las Almadrabillas.
1: María del Mar Vázquez inaugura un encuentro que reúne gastronomía, música, artesanía y tradiciones de más de 20 países y que permanecerá en la ciudad hasta el 12 de octubre.
0: 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El Ayuntamiento de Almería, la Diputación y la Junta acompañan al Consejo de Farmacéuticos, al Colegio de Farmacéuticos en el Día Mundial del Farmacéutico y destacan la cercanía de los más de 1.000 profesionales de la provincia.
1: Las instituciones almerienses respaldan a los farmacéuticos y ponen en valor su papel clave en la salud.
0: Y vamos con buenas noticias. 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La Junta de Andalucía bonifica con 1.700.000 euros los viajes de mayores de 65 años.
1: La tarjeta Andalucía Junta 65 ha permitido realizar 637.395 desplazamientos en autobús durante el primer semestre de 2026 con un descuento del 50%.
0: Vamos a seguir de paseo por la provincia, pero antes, Alfonso.
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0: Y además, Montaño,
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0: 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Diputación impulsa la enciclopedia audiovisual del folclore para preservar la tradición almeriense.
1: El IEA presenta un fondo documental que ya reúne 28 bailes tradicionales y prevé alcanzar las 38 piezas antes de finalizar el año.
0: 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En El Ejido analizan los nuevos escenarios de la trata en la era digital.
1: El Ayuntamiento celebra una jornada de sensibilización para mejorar la prevención, detección y atención a las víctimas de explotación sexual.
0: Nos vamos hasta Roquetas de Mar. La Diputación y el Ayuntamiento impulsan la Feria del Turismo por el Día Mundial del Turismo.
1: La urbanización acoge esta cita con actividades para todos los públicos y la participación de 8 empresas de Sabores Almería como escaparate de la oferta turística y gastronómica de la provincia.
0: Y vamos ahora hasta Adra, que acogerá un foro de reflexión sobre la prevención de incendios forestales.
1: El ayuntamiento invita a la ciudadanía a participar el 20 de octubre en una jornada para compartir ideas y reforzar la protección del entorno natural ante el riesgo de incendios y el cambio climático.
0: 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En Níjar viven un intenso fin de semana de fiestas patronales con música, aquí añado yo entre paréntesis, hasta altas horas de la madrugada, que están los cuerpos reventaicos y gran ambiente.
1: Las celebraciones reúnen a numerosos vecinos y visitantes en torno a conciertos, verbenas y diferentes propuestas festivas para disfrutar de las fiestas patronales del municipio.
0: Y en Mojácar son finalistas en los premios Andalucía de Turismo 2026.
1: El municipio almeriense recibe el reconocimiento por su trayectoria como destino turístico y pone en valor el trabajo para preservar su esencia, historia y tradiciones.
0: Bueno, pues vamos hasta la noticia económica del día, pero antes, Alfonso.
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0: Y te va a dar Montaño un buen consejo para tu salud.
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0: Y claro, siguiendo los consejos de Montaño, pues ya en su primer día, Adrián ha alcanzado, bueno, un estatus espectacular, ¿verdad?
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0: 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Pero antes, Montaño.
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0: Pues la noticia económica del día, la horticultura almeriense eleva un 16.7% su valor en la comercialización de los 5.267 millones.
1: Fernández Pacheco destaca en la asamblea de Coexpal el crecimiento del sector y sitúa el agua, la competitividad y el relevo generacional como claves para su futuro.
0: 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La Junta destaca la fortaleza del campo almeriense y su capacidad para competir en los mercados.
1: Fernández Pacheco señala el agua, la competitividad y el relevo generacional como claves para seguir garantizando el futuro de la horticultura almeriense.
0: 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La horticultura almeriense eleva un 16.7% su valor de comercialización hasta los 5.267 millones de euros.
1: El valor generado para los agricultores alcanzó los 4.045 millones de euros, un 12% más.
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0: Robert Rose al Lind Franklin con una charla de divulgación en la Casa de las Mariposas.
1: La actividad tendrá lugar esta tarde a las 19 horas y permitirá conocer de primera mano uno de los proyectos de exploración espacial más ambiciosos de Europa. La charla correrá a cargo de Susan P. Schwenzer, profesora de mineralogía planetaria de The Open University y miembro de la misión Curiosity de la NASA.
0: Que me aspen si yo sé lo que es el Robert Rosalind Franklin. En fin, enseguida más asuntos y antes, vehículo que te está esperando.
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1: El asesino de Antonio Campos evita el juicio tras acordar 17 años de prisión con la Fiscalía.
0: Diario de Almería.
1: El Paritur transforma la incertidumbre del parto en confianza para los almerienses.
0: Atención a la voz de Almería a este titular que merece reflexión. El SAS, este es el titular, deja sin cubrir más de 160 plazas de enfermería en Almería este verano. No, señor. El SAS no ha dejado nada sin cubrir. Miguel Cabrera, una vez más, mal informando sobre asuntos relacionados con la sanidad. Menos mal que lo aclara en el subtítulo. SAT se advierte de que Salud no encontró personal porque muchas enfermeras se marcharon a otras comunidades. Y dice el SAT, sí, con mejores ofertas por falta de actualización de la bolsa de contratación. Esto que dice el SAT, sí, es, claro, no es mentira, porque el término muchas y pocas son términos relativos. Al SAT se le parecerán muchas, a otros, por ejemplo, a mí nos pueden parecer pocas, porque la gran mayoría de las plazas que no se cubrieron no es porque hubiera enfermeras que se fueron a otras comunidades. Debería esta información, si tuviera algún afán por informar, que no es el caso de Miguel Cabrera, debería aclarar cuántas. O sea, de esas 160 plazas, ¿cuántas enfermeras se fueron a trabajar a otras comunidades? ¿Qué nos apostamos, Miguel, a que menos de la mitad? ¿Y menos de la mitad son muchas o pocas? Pues para Miguel serán muchas, pero son menos de la mitad. ¿Qué ocurre? Pues que evidentemente la sanidad está creciendo de una manera tan espectacular en Almería y en Andalucía que efectivamente las bolsas y la generación de profesionales desde las facultades no funciona a la misma velocidad. Menos de la mitad, Miguel, se fueron a trabajar a otras comunidades. Menos de la mitad de las plazas que se quedaron vacantes. En cualquier caso, el titular es un disparate mayúsculo. El SAS deja sin cubrir. ¿Qué dices? Las han dejado sin cubrir las enfermeras, no el SAS. El SAS saca las plazas. En fin, periodismo almeriense, capítulo N. Noticias del Ejido, periódico de cerca.
1: La Guardia Civil detiene a 4 personas por delitos de tenencia y transporte de combustible en el Poniente.
0: Noticias Agrícolas, FIA Chermería, periódico agro de referencia en la provincia.
1: Roquetas de Mar celebra su Feria del Turismo con empresas de Sabores Almería.
0: 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Advertencia, Zapatero desde Bolivia, analizaremos desde el día 1 de su mandato.
1: Libertad Digital obtiene información hasta ahora desconocida de uno de los incidentes más enigmáticos de la diplomacia española.
0: Bueno, pues enseguida vamos a la actualidad del deporte y antes, Alfonso.
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0: Montaño.
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0: 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Y en la costa del Levante almeriense, ¿qué nos podemos encontrar, Adrián?
3: Pues en la costa del Levante almeriense puedes encontrar un pueblo marinero y costero con una sensacional gastronomía y los mejores productos del mar, con unas magníficas playas y el mejor ambiente, con un puerto que recorrer y del que disfrutar, un paseo marítimo y unas inmejorables vistas al mar y con un producto estrella mundialmente conocido como la gamba.

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1: Pues actualidad del deporte con Marcador Almería, la emisora que más horas de programación te da sobre Almería 12 horas y media del día 5 de ellas de deporte y todo el deporte en marcadoralmería.com con Pinturas Almericolor, el color de los hogares de Almería. Fútbol Unión Deportiva Almería.
2: Victoria de Postín de la UDA en Mallorca.
1: Colgado a la pregunta del Marca Nota, la apuesta del día en nuestras redes sociales. Solo por participar, entras en el sorteo de una entrada doble, dos entradas para el siguiente partido de la Almería en casa. Gentileza de BMW y Mini Automotor Costa Más Fútbol, tercera de la FED.
2: El Almería B golea al Porcuna.
1: Y nos vamos a la pista, todo menos fútbol, con el consorcio Sector 2 de la provincia de Almería para la gestión de residuos y ecoembes, que nos animan a reciclar latas, bricks y envases de plástico en el contenedor amarillo y el cartón y papel en el azul, porque reciclar es muy nuestro. Fútbol sala.
2: Primera derrota de Inagrup elegido futsal en Noia.
1: Baloncesto.
2: Vispania Tijola campeón de la Copa Diputación.
1: Enseguida la información del tiempo. 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
1: Y ha venido para luchar contra las plagas. ¿El qué, Adrián?
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1: Bueno, pues vamos con la información del tiempo en Almería, con Campos Boronogos de siempre con los medios del mañana, cita previa en el 620-726 o en calle Los Picos de Almería.
2: La Agencia Estatal de Meteorología anuncia para hoy en Almería cielos muy nubosos con precipitaciones más intensas a primera hora de la tarde. Los vientos soplarán flojos en toda la provincia, temperaturas en ligero descenso con una máxima de 28 grados y una mínima de 21.
1: Son las noticias, hasta aquí los titulares, que cerramos con tres pinceladas. La primera, Alfonso.
3: Víctor, y tú me preguntas, ¿qué, sí, es Dalías?
1: Lo pregunto.
3: Pues mira, Víctor, Dalías es un museo de José María Rubio y la Santa Cruz, los baños de la reina, el antiguo pantano y las garitas árabes, la ermita de Al-Izán y la de San Miguel, la iglesia parroquial de Celín y la parroquia Santa María de Ambrox en Dalías, santuario del Cristo de la Luz. Son los restos prehistóricos en un pasado milenario forjado por íberos, fenicios, romanos, árabes y cristianos. Dalías es el arroyo de Celín y todo su extraordinario patrimonio natural, surcado de multitud de senderos y rutas por la Sierra de Gádor. Es el mítico casino y las imprescindibles fiestas del Cristo de la Luz, pólvora y cera. Dalías, agricultura, es gastronomía, sentimientos, son gentes extraordinarias y un enclave histórico que da origen a la economía hortícola de la provincia. Dalías es todo eso y mucho más. Dalías está esperándote.
1: La segunda, Montaño.
2: La villa de Níjar forma parte de los pueblos más bonitos de España por derecho propio. Un pueblo con encanto que atrapa al viajero con su impronta árabe, con sus calles estrechas y coloridas, con su fascinante casco histórico y con su admirada artesanía de alfarería, jarapa y esparto. La villa de Níjar es belleza, historia y tradición, donde el camino te lleva y la vista te atrapa.
1: Y la tercera, Adrián.
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1: Han sido titulares. Enseguida, sonidos del día.

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0: estamos ya con 44 sobre el mediodía. José Montaño, ¿qué es esto que estamos escuchando?
1: Un tema de la moda, la vida en rosa.
0: ¿Y por alguna razón en especial nos es pinchado en este momento?
1: Bueno, me ha recordado un poco a lo que ha pasado este fin de semana, esas primarias o resultados de las primarias del Partido Socialista aquí en Almería.
0: La vida en rosa. ¿Pero lo dices por la que quiere ser alcaldesa pero ya es principesa o qué?
1: Bueno, eso no lo he dicho yo, pero bueno, la letra un poco, ¿no? Vamos a conjugar el verbo no estar, hemos sido como hermanos, pues un poquito por ahí, ¿no?
0: Ahora ya son más bien como primos, ¿eh?
1: Primo lejano, sí, ¿no?
0: ¡Alfonso, cuéntanos!
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0: Además, Montaño,
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0: Vamos a escuchar algún sonido del día.
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0: ahora en el tema del día. A Pedro primero, el falso Pedro Chapote, pero ahora nos tocan sonidos del día. Por ejemplo, el que nos procede del Ayuntamiento de Almería. Esta mañana la concejal de Presidencia, Innovación y Fondos Europeos y el de Turismo, Comunicaciones y Promoción de la Ciudad, Amalia Martín y Sandro Soler, respectivamente, han presentado, joder, qué oportuno ha venido esto en el calendario, el 15º torneo de golf Interalmería Televisión, acompañados por el gerente del Grupo Saberes, Juanjo Fernández, la gerente del club Alborán Golf del Toyo, el gerente del campo de golf Alborán Toyo, Paco Venegas, y la directora de la televisión municipal, Trini Gaitán. No está Antonio Ruano, pero porque no ha querido. Bueno, en su partido no le habrían dejado ir, supongo, porque no le dejan ir a Interalmería para nada. Pero a lo mejor él hubiera hecho valer su derecho, igual que estuvo el martes pasado en la entrevista con Rafael Gillo López. Allí ha estado, bueno, ha estado José Luis Pascual, yo no he estado. Hola, ¿qué tal, Pascual?
1: Hola, muy buenas.
0: Pues confirmamos que no ha estado Ruano, ¿no?
1: No, al menos a la vista no. Si, no sé si está escondido detrás de algún coche.
0: No. No empecemos, no empecemos con los tamaños y con las historias, que te veo venir.
1: No, pero no quiero decir que por lo menos a la vista no estaba oculto, pues nunca se sabe. El caso es que, como tú bien dices...
0: ¿Cómo se va a ocultar Ruano en un concesionario de coches? Eso no es tan fácil.
1: Bueno, los coches allí en la Mitsubishi son bastante importantes de tamaño, ¿eh?
0: Bueno, en fin, puede ser. En fin, al torneo, venga, que nos hemos liado.
1: Sí, pues el 15º torneo Interalmería de golf que se va a celebrar el próximo domingo 4 de octubre, que ayer se abrieron las inscripciones y ya están prácticamente agotadas. Es uno de los torneos no solamente más veteranos del calendario del campo municipal de Alborán Golf, sino también de los que más premios da, e incluso va a haber sorteos. Con lo cual, no solo los ganadores se van a llevar un recuerdo de este torneo, que además llega en un momento en el que el campo municipal pues está en un gran estado, porque se acaban de realizar también tareas de pinchado y el aspecto que luce pues va a ser extraordinario para este campeonato. Vamos a escuchar a Juan José Fernández, al gerente del Grupo Saberes, que un año más es el principal patrocinador del torneo, a Amalia Martín, la concejal, que destacaba pues precisamente ese éxito de participación que está teniendo el torneo, pese a que coincide con otros en nuestra provincia, y por último a Sandro Soler, que hablaba de que empieza a llegar la temporada alta al Alborán Golf con la llegada de numerosos jugadores procedentes de los países nórdicos.
2: Nos encanta apoyar este tipo de eventos, llevamos muchos años, tenemos nuestro campeonato propio Saberes, dentro de unos días también apoyamos el torneo Unicef de Golf. Y bueno, estoy convencido que será un nuevo éxito, con la mano de Pachi, que bueno, llevamos Alborán, está haciendo un trabajo inmenso en el golf, y estoy convencido que será un buen fin de semana y habrá un gran evento.
3: Este torneo alcanza ya su 15ª edición, lo que demuestra esta consolidación y el interés que despierta año tras año entre los aficionados del golf. Estamos convencidos de que volverá a ser un éxito de participación. Ya me han chivado por aquí que se han agotado enseguida, en muy poquita hora, las plazas que están disponibles.
4: El campo de golf municipal se encuentra ahora mismo en un momento muy importante del año, porque afrontamos a primeros de octubre el inicio de la temporada alta. En los meses de octubre y noviembre llegarán a nuestro destino cientos de jugadores procedentes de Suecia y Finlandia, que huyen de la nieve en sus campos debido a su climatología y buscan en nuestro clima inigualable unas instalaciones que no hacen más que recibir elogios por su circuito mantenido.
0: Bueno, y además, esta mañana el delegado territorial de Cultura, Patrimonio Histórico y Deporte en Almería, Juanjo Alonso, ha presentado el programa de actividades con motivo de las Jornadas Europeas de Patrimonio 2026 en la sede del Gobierno andaluz. Creo que ahí han estado mis compañeras Jessica Alonso, Jess y Flori. ¿Qué tal? Muy buenas, ¿cómo estáis?
5: Buenas tardes.
0: Alegrándome mucho de saludarte, cuéntanos cómo ha ido la cosa por allí.
5: La Junta de Andalucía ha presentado en Almería las Jornadas Europeas de Patrimonio, que este año se celebrarán bajo el lema Patrimonio en Riesgo, Revivir, Resistir y Reimaginar. La programación incluye 20 actividades gratuitas durante octubre y noviembre en espacios como la Alcazaba, el Museo de Almería, Los Millares, la Cueva de los Letreros, Macael Viejo o Cuevas de Almazora. Cultura. Entre las citas destacadas habrá exposiciones, visitas teatralizadas, conferencias y actividades arqueológicas, algunas con aforo limitado y reserva previa. Escuchemos al delegado territorial de Cultura, Patrimonio Histórico y Deporte en Almería, Juan José Alonso.
6: He de decir que estamos tremendamente satisfechos de la respuesta que ha tenido esta excavación, este plan general de investigación que vamos a llevar a cabo en Los Millares. Habrá dos turnos, uno desde el día 1 hasta el día 15 de octubre y luego desde el día 15 hasta final de mes, donde ya tendremos los resultados finales. Han sido más de 200 solicitudes.
0: Bueno, y más asuntos. Esta mañana la alcaldesa de Almería, María del Mar Vázquez, ha asistido a la presentación del avance del anteproyecto de la antigua estación de ferrocarril en la Gerencia de Urbanismo. Cita importantísima. Allí ha estado Juan Jesús Reche. ¿Qué tal, Reche? Muy buenas.
7: ¿Qué tal, Víctor? Muy buenas. Pues efectivamente, el Ayuntamiento de Almería quiere darle una nueva vida a uno de los edificios más emblemáticos de la ciudad, de la antigua estación de tren. La alcaldesa María del Mar Vázquez ha presentado una propuesta para convertir este espacio histórico en un gran contenedor cultural y de ocio abierto para todos los almerienses. El proyecto plantea aprovechar las distintas zonas del edificio, donde, por ejemplo, en la planta baja se van a ubicar salas de exposiciones, galerías culturales, espacios de proyección y también zonas destinadas a la restauración. En la planta superior, por ejemplo, se van a proyectar salas multiuso y un centro de interpretación dedicado a la historia del ferrocarril en la provincia. También se quiere aprovechar la azotea, donde se plantea instalar una nueva zona de restauración y ocio exterior. La propuesta ya ha sido trasladada a Adif y el Ayuntamiento ha solicitado una reunión con su presidente para abordar el futuro de este inmueble. Vamos a escuchar los sonidos de la alcaldesa María del Mar Vázquez, precisamente en la convocatoria de esta mañana.
8: Lo que queremos es convertirlo, lógicamente, en un elemento de valor añadido para Almería. No se entendería que la Alcazaba, que la Catedral o que el cable inglés se utilizase solo para los usos aquellos para los que fue creado. Siempre se ha conseguido, bueno, pues darle un uso más adaptado a las necesidades de una ciudad, sobre todo turístico y culturales. Y nosotros pensamos que la estación de ferrocarril debería ser concebida o diseñada ahora en sus usos, pues, precisamente para ese fin, ¿no? Para darle un valor añadido.
0: Bueno, y más asuntos, porque Reche ha estado también con la concejal de Integración Social, Participación, Distritos, Programas y Juventud, el concejal Óscar Bleda, que ha presentado el programa de ayudas al talento emprendedor y fomento del emprendimiento juvenil 2026. Reche, ¿esto ha terminado ya o todavía están en el lío?
7: Bueno, precisamente sigue comentando ahora mismo Óscar Bleda algunos de los detalles para llegar y acceder a estas ayudas que comentas, que son subvenciones básicamente para ayudar al talento emprendedor, ayudas de hasta 5.000 euros, donde, bueno, pues se pone en valor el compromiso del Ayuntamiento de Almería para la implantación de nuevas empresas. Ha destacado el concejal Óscar Bleda que hay mucho talento en la provincia de Almería y el objetivo es que no abandonen la provincia de Almería y que creen empleo y también puestos de trabajo, como no, aquí en la propia ciudad. Todavía, como digo, sigue comentando el concejal Óscar Bleda, está terminando ahora mismo, así que muy pronto lo vamos a tener todo en nuestra web, en www.radioalmería.com.
0: Bueno, esta mañana, y esto lo daremos, es la mañana de Ejido, se ha presentado la programación Otoño Cultural 2026 en el Teatro Municipal de Ejido. Como digo, en unos minutos estaremos con ese tema y escucharemos también sonidos, como ahora vamos a escuchar sonidos propios, por ejemplo, de la prórroga del programa, de la prórroga de este programa el viernes. Ya sabéis que terminamos a las 2, es la mañana de la libertad, a las 2 viene Polvorinos con lo nacional e internacional y a las 3 volvemos. Cada día con una temática diferente. Hoy, a las 3 en la prórroga, tenemos primero el Chester, con Centro Comercial Torre Cárdenas, Yelmo Cines, Almagro Nature y Ejido Motor Almería, y con el nuevo concejal de Cultura, Patrimonio, Educación y Museos de la Ciudad de Almería, Joaquín Pérez de la Blanca. Primera entrevista en ese, desde que ha llegado al cargo. Luego tendremos Padel con Liceos por Club y Pro Padel. Tendremos Mascotas con Piensos Arión y Comercial Eiralo, y Leyes con Les 17 Abogados. Y el viernes tuvimos, pues, como todos los viernes, nuestra tertulia andaluza, haciendo amigos Andalucía, fomentando el turismo de proximidad con los ayuntamientos de Almería y Níjar y Costa del Sol, Málaga y el Parque Natural Cabo de Gata-Níjar, y con la presencia, no estuvo Ignacio Pozo, que no podía, desde Jaén, Miguel Segovia, Almería, Jorge Molina, y desde Málaga, Enrique de Vivero. Escuchamos.
9: La estrategia de Zapatero ha contratado a un abogado procesalista que incluso en ese libro, en alguna ocasión, del catedrático este Catena de Sevilla, lo he podido yo hojear, no niega nada. Lo único que está buscando es buscar los motivos para anular los procedimientos.
10: Yo creo que todo parte de las amenazas que está prodigando los distintos ministros, el gobierno en conjunto, ya que es un órgano colegiado, que está profiriendo contra los distintos jueces o estamentos judiciales con los que todo aquello que no le favorece a sus intereses.
11: Y yo creo que hay poco que añadir, porque es todo tan burdo y tan simplista, pero bueno, ¿qué se puede esperar de un señor que ha llegado a la Moncloa gracias a las saunas y los puticlubs de su suegro?
0: Bueno, vamos con la pregunta Cupra Indalo Motor, que había colgado en nuestras redes sociales. Solo por responder, entras en el sorteo de una experiencia Cupra con Cupra Indalo Motor. La experiencia consiste en llevarte un Cupra por la patilla un fin de semana. La pregunta de hoy era...
1: Pues
0: ¿está
1: sí.
0: dispuesto a romper con el PSOE por sus principios o quiere escenificar una pelea mientras sigue sentado en el gobierno? Se refiere lógicamente a Sumar y su amenaza de no ir mañana al Consejo de Ministros si no hay un decreto antidesahucios. Estamos ya hasta el gorro de las películas que se nos montan los comunistas, los socialistas, siempre los pellizquillos de monjas, siempre las peleas fingidas. Váyase usted todos a esparragar. Primero los socialistas y después los comunistas. O si prefieren, primero los comunistas y después los socialistas. El orden me da lo mismo. Noticia de última hora, porque bueno, estamos en plena campaña de vacunación y la Junta de Andalucía ha invertido este año más de 20 millones, esto es lo de la privatización de la sanidad, más de 20 millones de euros en la adquisición de 2 millones de vacunas antigripales. El consejero Antonio Sanz ha anunciado que la campaña arranca el 1 de octubre y ofrecerá también la acción miércoles sin cita y los super sábados. Cada día más atención, cada día más inversión, cada día más profesionales, cada día más puntos de atención sanitaria. Todo ello público. Señores troleros de la izquierda, empezando por MJ Montero Sobaquillo Veloz. Escuchamos al consejero Antonio Sanz.
12: El objetivo de esta campaña que hoy les adelanto es que vamos a invertir 20,4 millones de euros en haber adquirido 1.955.000 dosis de vacunas de gripe, 20,4 millones para 1.955.000 dosis de vacunas de gripe, y dos novedades más, aparte de las tres en cuanto a las edades y en cuanto a la cobertura y en cuanto al inicio de la campaña. Hay dos novedades más importantes, que son importantes para la ciudadanía. Una, que volvemos a tener los miércoles sin cita, es decir, que todo aquel que se acerque a los centros sanitarios y quiera los miércoles sin cita vacunarse, lo podrá hacer desde el 11 de noviembre hasta el 16 de diciembre. Todos los miércoles serán días de vacunación sin cita. Y luego hemos establecido dos super sábados, ¿no? Dos super sábados que vamos a vacunar en centros comerciales.
0: Bueno, pues ya lo sabéis, insisto, cada vez más servicios. Para cerrar, sonidos del día, Alfonso.
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0: Además, Montaño.
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0: Y una más, Adri.
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0: De Rizón, podemos decir así coloquialmente. 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

0: tenemos, fíjate que el tema del día hoy con Detisse teníamos para elegir, bueno, por un lado, hay que hablar dos cosas que son importantes, por un lado tenemos pues lo de las primarias del PSOE en Almería Capital y en Roquetas, por cierto, en Roquetas, que no se nos olvide. Pero bueno, es que lo de Almería Capital había sido tan sonoro con esa pelea brutal, con esa prohibición a Antonio Ruano por parte de la dirección local y de la dirección provincial de que no podía ir a Interalmería Televisión a la entrevista con Gillo López, que bueno, había mucha expectación. Bueno, pues se han producido las primarias y en total Antonio Ruano ha sacado 256 votos, Fátima Herrera 297, ha ganado por 41 votos y han votado un total de 555 militantes socialistas. Yo, sinceramente, yo ignoro si los socialistas tienen vergüenza, creo que no. Pero si yo fuera socialista, a mí esto me daría vergüenza. O sea, en una ciudad de 20.000 habitantes, que el candidato a la alcaldía, que esto no es si vamos a desayunar al pub de arriba o al bar de abajo, no, que esto es el candidato a la alcaldía, o sea, la decisión más importante que se toma en un partido cada cuatro años a nivel local, la han elegido en una ciudad de 200.000 habitantes, la han elegido presuntamente 555 personas. Este es el PSOE de Almería, el PSOE que tiene 7 concejales de 27 que hay en el plenario, y yo espero que bajen en este viaje, porque mira, al fin y al cabo Adriana Valverde pues era una candidata que llegaba hasta donde llegaba, pero por lo menos es una señora simpática y adecuada, no, y educada, quiero decir. No puede decir lo mismo la que ha resultado ganadora, Fátima Herrera, que cuando no dices por la radio lo que a ella le gusta, deja de saludarte por la calle, por ejemplo. Bueno, pues Fátima Herrera, candidata. Y el líder de su partido, que es el que ha ordenado que tenía que ganar Fátima Herrera y que ha puesto a trabajar a la dirección provincial con José María Trolín a la cabeza. Qué vergüenza, José María, llamar a un medio de comunicación para decirle, para intentar chantajear, como vaya Ruano, no vamos ninguno más. Y los de la tele han dicho, pues ya está, pues no vengáis. ¿Qué problema hay? Tampoco vais a ir radio y ahí están tan a gusto. Ya vamos nosotros a buscaros a vosotros cuando nos interese y nos convenga y queramos evidenciar lo troleros que sois. Bueno, en fin, a lo que voy, qué vergüenza, José María. La dirección provincial y la dirección local, con Juan Fricolomina a la cabeza, pues se han puesto a trabajar por orden de Pedro I el falso, Pedro Chapote. Y voy con el otro tema del día, Detisse, soluciones para las patologías de las edificaciones. El viernes os recordamos lo que decía Pedro I, el falso Pedro Chapote, a propósito de los desahucios cuando era candidato a presidir el gobierno. Mirad lo que ha dicho ahora, que es presidente del gobierno desde hace 8 años, mirad.
1: Y yo, Mari Carmen, tengo un mensaje para ti. El gobierno está trabajando contrarreloj para llevar el próximo martes el Real Decreto Ley sobre vivienda. Y pido a los grupos parlamentarios que hagamos un último esfuerzo para que sea convalidado en el Parlamento Nacional por Mari Carmen y por los millones de españoles y españolas que sufren la crisis de la vivienda. Porque no es una cuestión de ideología, es una cuestión de humanidad, de humanidad.
0: Alfonso López, tengo una duda. ¿Quién gobierna en España? Que estoy yo confundido.
2: El Partido Socialista Obrero Español.
0: O sea, el partido sanchista, trolero y antiespañol. ¿Desde cuánto tiempo hace que gobiernan estos señores?
2: Ocho años, ¿no? Bueno, 7 van a hacer 8 en breves. O sea,
0: 8 años gobernando y tiene el cuajo molinero el tío de decir que este martes va a solucionar el problema. Coño, ¿y por qué no lo has hecho antes?
2: Ha tenido unos cuantos.
0: ¿Se puede tener menos vergüenza que esto? La respuesta es sí. Sí, claro que sí. José María Trolín, este fin de semana, en la prensa, diciendo exactamente lo mismo que acabamos de escuchar a este tío, y afirmando que ver a Mari Carmen salir en camilla de la casa en la que ha vivido durante 70 años es la mejor imagen que explica un problema más allá de cualquier cifra o estadística. Pero vamos a ver, José María. José María, Mari Carmen es una señora de 84 años que vive en esa casa de alquiler porque ha querido, porque no es una persona con ningún tipo de emergencia social, es una persona que ha tenido un sueldo de funcionaria y se ha podido comprar una casa como me la he comprado yo y como supongo que te la has comprado tú, José María. Supongo que no vives de alquiler en una casa de renta baja. Los alquileres de renta baja, José María, los instituyó un gobierno en 1960 y pico bajo la dictadura del general Franco. En 1980 y pico un gobierno socialista convalidó esas rentas bajas comiéndose la ley franquista. Y desde que en el año 2015 Pedro I, el falso Pedro Chapote, prometió acabar con los desahucios, van más de 270.000 desahucios impulsados por el gobierno de España. No se ha hecho absolutamente nada para erradicar este problema, si es que tiene erradicación, porque lo mejor que se puede hacer con esto es explicarlo. Si tú vives en una casa de alquiler y llegas a un determinado plazo de tiempo con una renta antigua o a un determinado número de subrogaciones, la casa era de su padre, el alquiler era de su padre, se lo subrogó su madre y luego al morir la madre se lo ha subrogado la propia Mari Carmen. Si llegas a un determinado número de años o a una cantidad de subrogaciones, el propietario de la vivienda tiene derecho a actualizar el precio. Que ya me parece demasiado garantista el sistema, porque que yo tenga una vivienda y no tenga derecho a actualizar el precio cuando me salga de las narices, manda pantalones. Es un ataque flagrante a uno de los derechos más básicos y universales, que es la propiedad privada. Si yo he pagado mi vivienda, yo tengo derecho a decidir si la alquilo o no y en cuánto de dinero la alquilo. Y si la pongo en alquiler por un precio que está fuera de mercado, pues no la alquilaré, porque no vendrá nadie. O tendré que bajar el precio. Porque cuando la pones muy barata, no llega nadie a decirte, ¿por qué no la pones más cara? Que hay gente por ahí que podría pagar más. A que nadie te obliga a ponerla más cara. ¿Y entonces por qué te obligan a ponerla más barata? Y luego dices, es que hay un problema de gente que no tiene vivienda y tal. Bueno, no es el caso de Mari Carmen. Mari Carmen se ha podido comprar una vivienda durante muchos años y no ha querido, porque es mucho más bonito vivir en el barrio de Salamanca a 500 euros al mes. Es una decisión suya. Y ahora que el propietario puede subir el precio, es una decisión del propietario. ¿Que para Mari Carmen esa es su casa? ¡Claro que sí! Pero no jurídicamente, no administrativamente. Y la izquierda está queriendo utilizar esto, más allá de las concentraciones de los que se hacen pis y pos en la calle, ahí con las tiendas de campaña, los piojosos, los perroflautas, los pulgosos, etcétera, etcétera.
2: Los Bardem también por ahí.
0: Bueno, los Bardem, no, sinvergüenzas los Bardem, ¿eh? Forraos de... ¿Por qué no mete Carlos Bardem a Mari Carmen en su casa? Bueno, en su casa.
2: Eso en alguna de ellas.
0: En alguna de sus casas. Qué sinvergüenzas y qué mentirosos son siempre los tíos de la izquierda, de verdad, es que da asco. Bueno, pues a lo que voy. La ley permite que la propiedad tome esta decisión y no permite otras cosas que debería permitir, porque la propiedad debería ser sagrada. Y luego dices, bueno, pues hay gente que no tiene vivienda, algo habrá que hacer, hombre, es intolerable que no tengan vivienda. Pues hombre, yo soy partidario de que lo que hay que hacer es analizar cada caso punto por punto, porque el que no tiene vivienda porque no le da la gana, porque es un vago redobado, porque no quiere trabajar, porque no quiere estudiar o por lo que sea, pues ese que le vayan dando, que se ponga las pilas y se ponga a trabajar. Pero aún así habrá gente que lo intente y no puede. Pues hombre, lo normal es que esa situación la solucione el Estado, no tenga que venir una empresa privada, por cierto, otra trola de los troleros de la izquierda. No es ningún fondo de inversión, no es ningún fondo buitre, no señor, es una empresa privada con 7 trabajadores, que no decís ni una verdad ni al médico. Pero bueno, es que aunque fuera un fondo buitre, que el fondo buitre, terminología sobre la que yo estoy absolutamente en contra, que es eso de fondo buitre, es un fondo de inversión que compra propiedades y las vende. Ese es su negocio. ¿Qué problema hay? Como tanta y tanta gente que compra y vende en este país y en el mundo. Es que de verdad, es que hay que ver con el comunismo, con las dictaduras comunistas, que siempre diciendo lo que se puede hacer y lo que no se puede hacer. Pues insisto, el fondo buitre, el fondo de inversión, la empresa, en este caso propietaria, no tiene por qué, ninguno de esos casos, venir a solucionar un problema de vivienda en un país. Que lo solucione el gobierno que gobierna en ese país, que para eso nos hinchamos de pagarles impuestos. Pues no, señor, el comunismo y el socialismo siempre queriendo que los demás paguemos su fiesta. Atención, recordamos lo que decía Pedro I, el falso Pedro Chapote, cuando no era presidente del gobierno, pero quería ser presidente del gobierno.
3: Nosotros decimos que si hay dinero para rescatar a los bancos, tiene que haber dinero para rescatar a las familias y a los autónomos endeudados. Y ese va a ser mi compromiso. No va a haber más desahucios en España cuando haya gobierno socialista. Ese va a ser mi compromiso, amigos y amigas.
0: Ese va a ser mi compromiso, amigos y amigas. No va a haber más desahucios cuando yo sea presidente del gobierno. Insisto, desde ese compromiso de Pedro I, el falso Pedro Chapote, 270 desahucios con el gobierno socialcomunista. Este, el gobierno progresista que dicen ellos, el gobierno más social. Y todavía habrá rebañabailas que estén pensando en votarles en las próximas elecciones. 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
0: Mira que me voy a ir a Roquetas rápidamente, pero antes, Alfonso.
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0: Montaño.
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0: Adrián.
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0: Venga, vamos a Roquetas de Mar.
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0: Estamos en Roquetas de Mar porque tenemos que hablar de un encuentro multicultural que se va a celebrar el 11 de octubre y que, lógicamente, por tanto, ya está calentando motores. Marcelo Arnalot es su organizador. ¿Qué tal, Marcelo? Muy buenas.
1: Excelente, ¿cómo estás?
0: Bueno, muy bien, muy bien, muy bien. ¿De qué parte de Argentina eres?
1: ¿De qué Argentina? ¿De qué parte de Venezuela? Nací en Puerto La Cruz, me crié en Caracas y bueno, llevo 30 años aquí. Igualmente tengo sangre española, mi padre nació en Barcelona, España, y por eso soy nacido en Venezuela con sangre española.
0: Que a mí me gusta, Marcelo, tirarme la piscina y luego ya voy preguntando yo si hay agua o no. O sea, que a veces hay, a veces no hay agua, es lo que hay. Bueno, Marcelo, ¿y qué es este evento cultural? Cuéntanos, danos detalles.
1: Bueno, yo este evento cultural lo llamo incluso el sueño de Colón, y yo focalizo a un Colón desde niño. Siempre se habla en la historia de un Colón que descubrió América, etcétera, etcétera, 1492. Y casualmente en el año 1992 se celebraba el 500 años del descubrimiento. Yo me encontraba en mi tierra, ¿no? Y bueno, me escogieron a mí como director y organizador artístico esa vez, recuerdo. Y desde ahí, eso fue un evento tan bonito, pero yo focalicé en la parte artística que me tocaba de hacerlo en un escenario, incluso un gran escenario como el Teatro Teresa Carreño de Caracas. Y bueno, yo puse en escena todo lo que tenía que ver con un Colón niño, el cual no se habla en la historia. Sin embargo, yo visualicé un niño que, como todos, empezamos desde niño, bebé, ¿no? Entonces, un niño que tenía un sueño, soñaba con barquitos, soñaba con reinas, qué sé yo, cuál era exactamente sus sueños. Y eso fue creciendo. El evento terminó y yo me quedé siempre con ese sueño. El mismo sueño que habrá tenido Colón para descubrir de América o ser marinero o lo que sea. Pues llegó la hora nuevamente de rescatar ese, porque viene la fecha que tal cual, que es el 12 de octubre. Se celebra el Día de la Hispanidad, el Puente del Pilar, de las Fuerzas Armadas, todo esto, pero para nosotros, y yo creo que para el mundo entero, es el descubrimiento de América, el Día de la Raza. Con lo cual, se ha dado el caso que, pues incluso por lo sucedido recientemente en Venezuela, en Colombia, y ya estamos organizando un evento solidario. Sin embargo, se ha sumado, y yo le dije, ¿por qué no le damos este nombre, ya que viene con esta fecha? Y mi compañera, Teresita de la Parra, que ella es la parte de los colaboradores de los medios, Almería TV, etcétera, la radio, revista Like, y estamos trabajando en equipo, pues le pareció una idea brillante, y bueno, en eso estamos. Ha sido muy corto tiempo para organizar todo esto, porque esto, la verdad, que merece mucho más. Sin embargo, la respuesta artística de jóvenes talentos, cantantes, bailarines, etcétera, se han sumado inmediatamente a apoyar, y nosotros, por supuesto, con la promesa de promocionar pre, durante y post su talento.
0: Ajá. Qué bien. Bueno, ya te he visto también con el alcalde de Roquetas de Mar o con el ayuntamiento de Roquetas de Mar, que ellos también se han implicado en el evento, ¿no?
1: Sí, el alcalde va a estar, va a inaugurar el evento, y tuvimos esta mañana la rueda de prensa, presentación oficial con la concejal de deporte, Rubí, Pepe Rubí, y etcétera, y Teresa de la Parra, y yo.
0: Ajá. Bueno, y yo siempre, cuando hay un evento, me gusta orientar el asunto hacia el público, ¿no? ¿Quién tiene que ir ahí? ¿Qué no se puede perder esto? Y además, ¿cómo se hace para ir?
1: Mira, lo primero y principal, puedes agarrar cualquier medio, un autobús, tu coche, lo que quieras, y acercarte al Castillo de Santa Ana el día 11 de octubre, que cae domingo, y la entrada es totalmente libre. Ahí te vas a encontrar con gastronomía, con, bueno, artesanía. No sé hasta qué punto, lo que sí sé que, bueno, la parte del anfiteatro y todo lo que es la parte artística me toca a mí. Y se vas a encontrar con eso, lo que te he dicho, escenas, por ejemplo, una compañía de baile muy conocida de la Academia de Baile de Merche y Sol de Almería, y van a exactamente un vestuario adecuado para la época, el sueño de Colón, un Colón. Entonces ellos van a hacer la representación, una coreografía exclusivamente para ese evento. Y a su vez, tantos jóvenes talentos de diferentes estilos, urban, salsa, tango, y bueno, todavía están a tiempo. El guión está abierto, yo voy a terminar el guión en pocos días, y sigo haciendo convocatorias. Ahora mismo estamos, incluso tenemos una caseta, porque yo presido la asociación cultural La Casa del Artista, que es de aquí de Roquetas de Mar. Y estamos así lo tenemos en el Festival Intercultural de las Naciones, que se está celebrándose en el Parque de la Almadrabilla, Almería. Y ahí estamos haciendo, bueno, pues más publicidad aún.
0: Qué bien, qué bien, qué bien, qué estupendo. Bueno, por cierto, aprovecho para decir que Teresita de la Parra, que ha estado en casa, ha estado en Venezuela, pues esta tarde vuelve a las tertulias, sin complejos, haciendo amigos aquí en Radio Almería. Así que seguro, Marcelo, que esta tarde Teresa nos dará un poquito más de información sobre el asunto. ¿De acuerdo?
1: Perfecto, estamos aquí abiertos para cualquier momento, solo encantadísimo, te agradezco por esta oportunidad y nada, vamos a seguir trabajando día a día. Yo ahora me dirijo a San José, que voy a cantar, me dedico al mundo de la música, y entonces, nada, estamos siempre, todos los días, entregados de lleno al mundo del espectáculo, y bueno, a esto, a nuestra misión.
0: Abrazo muy fuerte, Marcelo, de Venezuela, ya no se me olvida, muchas gracias por contarlo.
1: Gracias a ti, hasta luego.
0: Un abrazo fuerte. Hemos estado en Roquetas, venga.
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0: Enseguida vamos a Luca y Nena de las Torres, pero antes, Alfonso.
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0: Adrián.
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0: Pues venga, vamos a Luca y Nena.
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0: es repasar la actualidad de Luca y Nena en titulares con Adrián Hernández. Luca y Nena conmemoró los actos centrales en honor a la Santísima Virgen de Montesión.
1: El municipio vivió una emotiva jornada marcada por la ofrenda floral, la misa solemne y la tradicional procesión de su patrona por las calles del pueblo.
0: Los últimos coletazos de las fiestas. Y además, Luca y Nena se suma a otro reto deportivo, Viactiva Almería 2026. Ahí va a estar Luca y Nena.
1: El municipio invita a sus vecinos a descargar la aplicación móvil y registrar su kilómetro del 23 al 28 de octubre para fomentar un estilo de vida activo y saludable.
0: Recordemos que se han celebrado el fin de semana este, no el anterior, las fiestas en honor a Montesión, fecha importantísima cada año. El municipio vivió un intenso fin de semana de tradición, convivencia y actividades festivas con una amplia participación de vecinos y visitantes. Y Luca y Nena, te recordamos también, es un rincón de Almería que te invita a descubrir su encanto cada día.
1: El municipio almeriense combina patrimonio, tradición, naturaleza y tranquilidad en un entorno único para disfrutar de una visita durante todo el año.
0: Muy bien, pues estamos en Luca y Nena, alcalde Juan Herrera, ¿qué tal? Muy buenas.
2: Buenas tardes.
0: Hola, Juan.
2: Buenas tardes.
0: Buenas tardes, alegrándome mucho. Bueno. ¿Qué tal hace hoy en Luca y Nena? ¿Está bien la cosa por ahí?
2: Bueno, pues no hace sol. Y pero nada, de lluvia nada.
0: Bueno. Oye, que sé que Luca y Nena está en todos lados, ¿eh? Luca y Nena es un municipio activo, pero de narices, ¿eh? Ahora os habéis sumado también a lo de Viactive, ¿no?
2: Claro, nosotros nos apuntamos a un bombardeo. Nosotros todo lo que sale decimos que sí. Sí, pues claro, lo tenemos, es un reto del 23 de septiembre al 28 de octubre, que me lo comentó Esteban, el teniente alcalde. Oye, Juan, pues esto podemos hacer. Pues solicítalo. Y ahí estamos.
0: Bueno, qué bien. Y esto yo sé que habéis avisado por vuestras líneas internas a los vecinos y tal, pero por recordar, ¿en qué consiste esto? Que tiene que la gente que registrar los kilómetros, ¿pero esto para qué es? A ver.
2: Sí. Bueno, sí, yo te puedo dar pocas explicaciones de esto, porque hay cosas que se le deja, si esto depende del concejal de deporte, se lo doy a Esteban, y Esteban el que ha llevado todo este tema. Pero sí, es un reto que se va haciendo por la provincia y van tomando unos apuntes, unos datos. Y luego después, no sé, al final lo que si te digo la verdad, no lo sé. Yo tengo aquí el cartel que estuve hablando con, como te digo, con Esteban. Y bueno, eso es algo que ha organizado Diputación, y a través de la Comisión Europea y Deportes de Diputación. Pero lo llevan los técnicos de asistencia a municipios, los que tenemos en lo de cultura y deporte, concretamente esta hora está en Rioja.
0: Bueno, y alcalde, ¿cómo se presenta el otoño? Porque ya hemos entrado oficialmente en el otoño, que no climáticamente, porque hace un calor hoy terrible también, pero ¿qué tenemos para el otoño en agenda?
2: Bueno, pues tenemos varias cosas de cultura, a través de cultura también de Diputación. El día 29 de octubre tenemos en el Salón Cultural a las 12, se titula Páginas de Magia, pues es un mago con mucho cuento.

0: de la fiesta, que como dijimos, han sido espectaculares. Hemos tenido suerte que nos también, un tanto como queremos el agua, y al final en esos tres días dijimos, por favor, que no llueva. Y al final, pues, como aquí nunca llueve, pues tampoco llueve.
1: Y además porque la Virgen de Montesillón pues también echó su manilla ahí, bueno, en fin, con la devoción que hay en Luqueñena, pues ha tenido que echar una mano la Virgen, claro que sí. Alcalde, abrazo fuerte, muchas gracias como siempre por esta cita semanal con Luqueñena.
0: Ahí estamos, un abrazo.
1: Cuídate mucho.
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1: Bueno, y de Luqueñena nos vamos a ir enseguida a la ortopedia, pero antes, Alfonso.
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1: Y Adrián.
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1: A ver cómo va eso de la ortopedia.
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1: 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Esteban Guillote, ¿qué tal? Muy buenas.
7: Muy buenas, ¿qué tal todo?
1: Muy bien, muy bien, muy bien. Alegrándome mucho de saludarte. ¿Qué tal has pasado el fin de semana? ¿Todo bien por ahí?
7: Pues muy bien, tranquilo y relajado, como tiene que ser.
1: Qué maravilla, qué maravilla. Oye, una cosa que te iba a decir yo, es que fíjate que estoy viendo, bueno, ya sabes que mi deporte es el baloncesto, estoy viendo mucho baloncesto ahora últimamente, lo que puedo, lo que me deja el tiempo, pero empieza a pasar en todos los deportes, cada día es más frecuente ver un partido en el que juega algún deportista que lleva una máscara en la cara, pues porque ha tenido algún problema con los pómulos, con la nariz, etcétera. Y este fin de semana, pues viendo a Alex Muñoz, que es un futbolista de la Almería que la lleva, Chumi, que es otro futbolista de la Almería que la lleva, es decir, hay varios, ¿no? En la misma plantilla de la Almería hasta dos. Digo, no le he preguntado nunca a Mar, esto es algo que algo debido pasar para que, pues claro, yo me imagino que los golpes se los llevaban en la cara a los futbolistas y los deportistas igual antes que ahora, pero algo debido pasar para que se popularice tanto, ¿no?
7: Pues mira, sí, ahora la verdad es que la gente se pone bastante las máscaras, pero eso es porque han tenido una lesión. Normalmente, si no tienes nada, no es normal que te la pongas. Pero si tienes una lesión y tienes que jugar y la lesión todavía no está del todo falloso, cicatrizado fuerte, pues es verdad que se pone una máscara para evitar pues, que te partan más la nariz de lo que la tienes. Nosotros ese tipo de máscaras las hacemos totalmente a medida y hemos hecho tanto para las que más hemos hecho han sido para jugadores de baloncesto, pero también las hacemos para personas.

0: personas que pues que se pegan un golpazo en la cara, que es que de esos también hay bastantes, que trabajando se dan un golpe en la cara y se parten la nariz, o sea, han fisurado un pómulo de la cara. Entonces sí que se utilizan bastante.
1: Bueno, y hay una cosa que también me llama la atención, y es que desde que se produce la lesión, desde que el futbolista pues le pega un trompazo en la cara y lógicamente pues ese día sale del campo, no puede seguir jugando, etcétera, hasta que reaparece con máscara, cada vez pasa menos tiempo. Entiendo que, claro, que habéis los ortopédicos o los ortopedistas habéis cada día habéis agilizado mucho el proceso de fabricación, ¿no?
0: Claro, nosotros por ejemplo para fabricar, porque se venden también prefabricadas, pero entre lo que tardan en venirte, tardamos menos en hacerlas. Nosotros la estamos tomando el molde a lo mejor un día a las 9 de la mañana y esa misma tarde lo tienen hecho si les corre mucha prisa. Es decir, que se tarda horas en hacerlo. Pero que antes, cuando alguien tenía una lesión en la cara, pues se perdía a lo mejor pues 3 semanas o 4 semanas de partido. Ahora, con la máscara, se te corrige la lesión, se te pone tu máscara y tú puedes seguir jugando. Porque bueno, y no te evita el golpazo del balón.
1: Y a vida cuenta del grado de popularización que tiene esta herramienta, este instrumento, entiendo yo que su fiabilidad es muy alta. Es decir, que con eso, hombre, pues a lo mejor no puedes hacer boxeo, pero la parte afectada queda completamente protegida, ¿no?
0: Claro, ya si te dan un balonazo, pues no se lo está llevando ni la nariz ni el pómulo, porque va sujeto un poquito más atrás.
1: Fíjate tú, tantos años haciendo nosotros nuestro tiempo de ortopedia aquí y no te había preguntado nunca por esto.
0: No habéis caído.
1: No he caído.
0: En nuestras redes sociales tenemos varias máscaras que hemos ido publicando, porque como quedan así muy bonitas, siempre que hacemos una la solemos publicar.
1: Bueno, pues miraré, bichearé un poco a ver lo que veo. Por cierto, hablando de ver, ¿nos vemos esta tarde en la tertulia sin complejos haciendo amigos en el Radio Almería?
0: Esta tarde nos vemos.
1: Allí estaremos, con Mar Esteban Guillote. Muchas gracias.
0: Un abrazo.
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1: 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Pero antes de ir a la Navidad, Alfonso.
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1: ¿Y Adrián?
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0: 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Bueno, vamos enseguida hasta Níjar, que está, hemos estado de fiestas, pero antes, Alfonso.
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0: Adrián.
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0: Vea que estamos en Níjar.
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0: vamos a hacer es resumir la actualidad. La historia de Níjar en titulares. La villa de Níjar disfruta con éxito de unas fiestas marcadas por la tradición y la convivencia. Y es que las fiestas pues han dejado un intenso fin de semana repleto de actividades, una amplia programación y participación de los vecinos y visitantes. Se ha disfrutado de jornadas marcadas por la tradición, la convivencia y el buen ambiente. Además, mejoras en el servicio de limpieza de edificios municipales.
1: La mejora de las condiciones laborales refuerza la calidad, la seguridad y la eficiencia de un servicio esencial para el funcionamiento de los espacios públicos y la atención a la ciudadanía.
0: La música y la tradición protagonizaron una gran noche de folclore.
1: El tercer festival folclórico Fandango reunió actuaciones, baile y cultura popular durante la Semana Cultural con la participación de agrupaciones de Almería, Huecija, Boiro y Níjar.
0: Y avanzan los trabajos de limpieza y mantenimiento también en Ramblas.
1: Las actuaciones forman parte del Plan General de Limpieza de Ramblas y Desagües con el objetivo de mejorar el mantenimiento y las condiciones de estos espacios en el municipio.
0: Bueno, pues efectivamente vamos, como decíamos al principio, vamos a centrar hoy nuestro Es la Mañana de Níjar en las fiestas de patronales de la villa de Níjar que se han celebrado y que nos han tenido allí todo el fin de semana y que además han supuesto que el viernes tuviéramos programa en colaboración con el Ayuntamiento y con Clínica Dental y Clínica de Medicina Estética Mateo y Francos y con Vidamar. Bueno, vamos a por alguna de las noticias que se han generado en este largo fin de semana de fiestas, unos días en los que se ha vuelto a poner de manifiesto el valor de la tradición y la convivencia, mientras el Ayuntamiento pues continúa trabajando con nosotros. Empezamos, como digo, por las fiestas. ¿Qué balance podemos hacer, Alfonso?
2: Pues el balance es muy positivo. La Villa de Níjar ha disfrutado de unas fiestas marcadas por la tradición, la convivencia y la participación ciudadana. Han sido jornadas en las que se ha podido disfrutar de diferentes actividades y de un ambiente festivo que ha permitido mantener vivas las costumbres y al mismo tiempo reunir a vecinos y visitantes en torno a la celebración. Una muestra más de la importancia que tienen estas fiestas dentro de la vida social y cultural del municipio y que ha contado con una amplísima agenda de actividades ofertadas por el Ayuntamiento.
0: Bueno, como digo, el viernes hicimos desde allí, desde Clínica Dental y Clínica de Medicina Estética Mateo y Francos y Vidamar, nuestro Es la Mañana de la Libertad, este programa. Y hasta allí se vino el alcalde de Níjar. Vamos a escuchar un fragmento de esa entrevista.
3: Es un auténtico éxito esta edición de la feria. También se nota la estabilidad de estos tres años, de estas ediciones de feria, que han sido prácticamente con la misma comisión de fiestas o con la misma comisión de fiestas que le han dado la vuelta completamente. Entre ellos y la concejalía de festejos le han dado la vuelta a la feria. La han vuelto a hacer una feria digna de los níjares. Y este año pues está siendo ya un éxito rotundo, anoche con la actuación de la Hungra, el miércoles todo el pueblo en la calle con la inauguración de la feria al mediodía llena todos los días, y una de las cuestiones que a mí como alcalde me hace sentirme más orgulloso pues fue volver a rescatar la semana cultural previa a la feria, que también ha sido un rotundo éxito y ha sido un lleno en cada una de las actividades que hemos organizado.
0: Bueno, además, el alcalde añadía.
3: Sí, bueno, una feria que se disfruta mucho, ¿no? Y la gente de la Villa de Níjar principalmente tienen claro que estos días hay que disfrutarlo, que se aparca todo y que lo que importa es pasarlo bien en la feria. Pero bueno, es una feria que por su fecha, una feria de otoño, que por su fecha pues también es el colofón a toda la temporada de fiestas locales en el municipio. 25 fiestas locales que organiza este ayuntamiento, y no me cansaré de repetir mi agradecimiento a todas las comisiones, pero también a todo el personal del ayuntamiento, tanto administrativo y especialmente al personal de servicio, que hacen un esfuerzo increíble para que estas 25 fiestas salgan adelante, además de todas las actividades deportivas, culturales que se realizan en el municipio desde el mes de mayo hasta ahora prácticamente octubre, que es una auténtica locura. La verdad que la organización y la logística que pone el ayuntamiento al servicio de los nijareños es fantástica, y bueno, pues solamente como alcalde agradecer la profesionalidad de todos los trabajadores del Ayuntamiento de Níjar.
0: Bueno, pero tenemos que hablar de eso, de otros asuntos también relacionados con la Villa de Níjar. Tenemos que hablar, por ejemplo, también de servicios municipales que se están produciendo mejoras, por ejemplo, en la limpieza de los edificios que dependen del ayuntamiento. ¿En qué se traducen esas actuaciones?
2: La mejora de las condiciones laborales vinculadas a este servicio tienen también una repercusión directa en la calidad con la que se presta. Estamos hablando de una tarea esencial para garantizar que los edificios y espacios públicos municipales se encuentren en las mejores condiciones y puedan ofrecer una atención adecuada a la ciudadanía. Además, estas mejoras contribuyen a reforzar la seguridad, la eficiencia y el propio funcionamiento diario de los diferentes espacios.
0: Bueno, y una cosa más antes de irnos de Níjar, hablando de mantenimientos en el municipio, continúan los trabajos de limpieza de ramblas y también ha habido una importante apuesta, una importante cita con el folclore. ¿Qué nos cuentas?
2: Pues en materia de mantenimiento avanzan los trabajos incluidos en el Plan General de Limpieza de Ramblas y Desagües, una actuación destinada a mejorar el estado y las condiciones de estos espacios y a reforzar su mantenimiento. Y en el apartado cultural, la música y tradición fueron protagonistas del tercer festival folclórico Fandango, celebrado dentro de la Semana Cultural. La cita reunió actuaciones, baile y cultura popular con agrupaciones procedentes de Almería, Écija, Boiro y Níjar, poniendo en valor la riqueza y diversidad cultural de las tradiciones nijareñas.
0: Pues hemos estado en Níjar cargaditos de información.
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0: Seguimos, que nos quedan todavía muchas cosas, pero antes, Alfonso.
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0: Y una más, Adrián.
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0: Muy bien, pues vámonos. Hasta... ¿A dónde nos vamos?
2: ¿Nos vamos al campo?
0: Venga, pues vamos al campo.
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0: 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Tres aspectos especialmente importantes en una campaña donde la regularidad marca muchas veces la diferencia. ¿Qué aporta Alfonso Dharma F1 cuando hablamos de seguridad durante el cultivo?
2: Uno de sus principales valores es su elevada resistencia frente al virus Nueva Delhi. Una de las grandes preocupaciones de los productores de calabacín, esa fortaleza genética se combina con una producción estable a lo largo del ciclo, un reducido porcentaje de destino o de destrío, ofreciendo al agricultor mayor regularidad y seguridad en el desarrollo de la campaña.
0: Bueno, pero además, ¿cómo facilita esta variedad el trabajo diario dentro de un invernadero? 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
2: Dharma F1 presenta una planta equilibrada y abierta con buena aireación y entrada de luz, características que facilitan tanto el manejo como las labores de recolección. 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
0: Muy bien, empezamos a estar ya muy informados de Dharma F1. ¿Y qué importancia tiene la calidad del fruto una vez que sale de la explotación?
2: Pues es fundamental porque el producto tiene que mantener sus características durante la comercialización. Dharma F1 destaca también por su buena conservación después de la cosecha, algo que puede ayudar a preservar la firmeza y el aspecto del calabacín hasta su llegada al mercado. Con esta variedad, HM Claus se busca ofrecer una solución completa, la pensada tanto para las necesidades del agricultor como para las exigencias de la cadena comercial.
0: Pues hemos estado en el campo con Dharma F1 y con HM Claus.
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0: Vamos a estar enseguidita en El Ejido, pero antes...
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0: Y además, Montaño.
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0: Y una más, Adrián.
1: Cerca de todo y con respuesta para todos, te espera el Bajo Andarax, una comarca llena de riqueza y valor en todos los sentidos. El Bajo Andarax es cultura religiosa y civil, son yacimientos milenarios, son fiestas populares y la más rica gastronomía. Es la agricultura y los cítricos, una gran potencia empresarial, paisajes lunares y un desierto europeo. El Bajo Andarax son gente acogedora y cercana, una cultura de brazos abiertos y mil posibilidades para disfrutar. El Bajo Andarax es Gádor, Rioja, Viator, Pechina, Benadux, Huércal de Almería y Santa Fe. Bajo Andarax, origen de civilizaciones.
0: ¡Vamos hasta El Ejido!
7: Es la mañana de El Ejido.
0: Porque esta mañana se ha presentado la programación de Otoño Cultural. Una programación, por cierto, tengo que decir, que conoce muy bien la alcaldesa Julia Ibáñez, porque ella fue concejal de Cultura del Ayuntamiento de El Ejido. José Luis Molina ha estado allí. ¿Qué tal, Molina? Muy buenas.
9: Buenas, Víctor. ¿Qué tal? Así es. El Ayuntamiento de El Ejido ya ha presentado su programación de Otoño Cultural 2026. Una agenda que durante los próximos meses llevará diferentes propuestas a los principales espacios culturales del municipio: teatro, música, cine, patrimonio, humor y actividades para toda la familia. Forman parte de una oferta que está pensada para público de todas las edades. La concejala de Cultura, Elena Gómez, ha destacado la variedad de una programación que contará con nombres como Marta Azar, Javier Veiga, la cantante Melody o el humorista Luis Piedrahita. Junto a los grandes espectáculos, el Ayuntamiento también apuesta por acercar la cultura y el patrimonio a los vecinos a través de visitas, talleres y actividades familiares. Por ejemplo, el yacimiento de Odessa Vieja, el Teatro Municipal, el Auditorio y el Centro de Interpretación de la Cultura Mediterránea serán algunos de los escenarios dispuestos para esta programación, que se completará durante las próximas semanas con nuevas propuestas vinculadas al patrimonio, al flamenco y la Navidad. Una programación que, como también ha comentado la concejala de Cultura, busca acercar la actividad cultural a los vecinos y ofrecer propuestas para todos los públicos y todas las edades. Escuchamos a Elena Gómez.
10: siga formando parte de la vida cotidiana de la residencia y de todos los visitantes que seguramente se van a desplazar para disfrutar de toda nuestra programación. Porque la cultura en el otoño no es solamente venir al auditorio en la noche o comprar una entrada o disfrutar de un espectáculo, que también lo es. Pero la cultura también es descubrir nuestro patrimonio, aprender, compartir una actividad en familia, sentarnos a disfrutar de una buena película, emocionarnos con una canción o reír con una obra de teatro y, por supuesto, simplemente y llenamente compartir emociones con nuestros seres queridos.
0: Pues se ha presentado y está a disposición la programación de otoño en todos los canales del Ayuntamiento de Ejido para todo el que quiera consultarlo. Hemos estado en Ejido.
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0: Casi recta final ya de nuestro Es la Mañana de la Libertad, pero antes...
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0: Montaño.
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0: Y la última, Adrián.
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0: Los amigos de Juxker Seeds, a los que veremos la semana que viene en Fruit Attraction. Ahora, recta final. 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Enseguida estaremos también de nuevo en el campo con Sol Plus y finalizaremos a cuatro ruedas con un vehículo Big Way D. Pero ahora, movilidad sostenible.
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0: De movilidad eléctrica, efectivamente nos vamos hasta Blue, que es donde nos recibe este espacio con más de 300 metros de exposición con todo tipo de vehículos eléctricos, bicicletas, motocicletas, triciclos, cochecitos, etcétera, etcétera. Nos recibe nuestro amigo Carlos. Hola, Carlos, ¿qué tal? Muy buenas.
12: Hola, Víctor, buenas tardes.
0: ¿Cómo estamos? No paras, de viajar.
12: No paro. Hay que buscar la solución para el cliente.
0: Bueno, ¿y qué solución me traes hoy? ¿Qué solución me propones?
12: Bueno, no te traigo siempre novedades. Te voy a hablar de lo que tenemos aquí hace ya medio año o más, que es de la solución para la gente que no tiene un cargador al lado, o sea, un enchufe al lado de su plaza de garaje o en la calle, ¿no? Pues esa gente tiene una solución también con Silence, que es un proveedor nacional que tiene el sistema este tipo trolley, que es como una maletita con ruedas para subirse la batería a su casa. Uh-huh. Eso no lo conoces tú, creo yo.
0: Sí, lo conozco.
12: ¿Ah, sí?
0: Lo conozco, efectivamente.
12: No lo necesitas, pero lo conoces bien. Pues bueno, hay gente que no, que dice, ¿y dónde la enchufo? ¿Y dónde tal? Pues bueno, también hay soluciones para ellos, ¿no? Porque este proveedor internacional que viene de Acciona, pues bueno, fabrica sus motos aquí en Barcelona y tiene este tipo de solución que es única en el mundo para este tipo de gente que necesita sacar su batería todos los días de su moto, de su coche, de lo que sea, y subírsela a su casa y cargarla en su casa en un ascensor o lo que sea. Claro. Para esa gente que tiene piso y no tiene plaza de garaje, también hay soluciones.
0: Claro, porque habrá gente que te habrá planteado, bueno, yo no puedo porque no tengo dónde cargar. Eso ya, los que digan eso es porque no conocen este sistema, pero este sistema pues les ha terminado de incorporar a la movilidad eléctrica.
12: Nada, claro, este sistema lleva funcionando muchísimos años. Antes funcionaba como un sistema de como tipo butano. Voy a la gasolinera, cojo mi bombona o a donde y cambio la bombona. Pues este sistema histórico de cambio de combustible para la casa o lo que sea, pues es el mismo que existe ahora para las baterías, ¿no? Son baterías más grandes, más pesadas, que tienen más autonomía, y lo puede hacer, o sea, yo tengo algún sistema de swatch, que se llama, ¿no?, de cambio de batería. Puedes venir con la batería descargada y cambiarla por una llena. Se puede hacer, pero bueno, lo suyo es que lo carguen en casa, que sale mucho más barato.
0: ¿Y este sistema, digamos, que es mayoritario en este tipo de vehículos o se combinan con otro tipo de sistemas?
12: Bueno, vamos a ver. Este sistema lleva funcionando muchísimos años y viene dado cuando no había tanta disposición de un enchufe en cualquier sitio, ¿no? Tanto como para el meneque en este, carga de coche o tal, una electrogasolinera o... Pues esto era la solución que lleva ya funcionando 10 o más años en todas las ciudades grandes, ¿no? Que es el sistema de intercambio de batería, ¿no? Yo cojo una batería vacía, dejo la vacía y cojo la llena. Bueno, pues este sistema ya ha dejado de funcionar porque no es bueno para las estaciones de carga. Es muy difícil encontrar una estación de carga o... Y entonces la gente se lleva su batería a su casa con su trolley, que lleva su ruedecita, no cuesta ningún trabajo, da igual que la batería pese 20 o 40 kilos, y tiene esa posibilidad. Que últimamente yo también me he dado cuenta de que es una de las soluciones mayoritarias para mucha gente que quiere pasarse al eléctrico.
0: Sí, sí, sí. Bueno, pues ya lo sabéis, ¿eh? Para estas cosas sirve también este espacio, para que sepáis que tú, que has descartado la movilidad eléctrica, porque dices, pues yo dónde voy a cargar si yo no tengo espacio. Pues no, señor, no, señor, estás equivocado. También se ha pensado en eso dentro de la movilidad eléctrica. Don Carlos, ¿y me recordarías, como siempre, dónde se encuentra Blue con todo este tipo de soluciones y muchas más?
12: Bueno, pues haciendo un favor al Ayuntamiento de Almería, tengo que decir que se está faltando ya por fin la carretera Sierra La Milla, y donde está desde la estación intermodal hasta nosotros, dirección Avenida del Mediterráneo, pues estamos al pasar Rubano Informática, como siempre nuestros amigos, sí. Y ahí en calle peatonal Madroño, calle Madroño, una calle peatonal transversal a carretera Sierra La Milla.
0: Don Carlos, allí nos encontramos. Abrazo muy fuerte, muchas gracias.
12: Un abrazo, Víctor. Un saludo.

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1: Bueno, pues iniciando semana en la actualidad hortofrutícola almeriense, iniciando semana de agricultura y agricultores, como cada lunes con Solplast. Y bueno, es una semana pues especial, es una semana de esas que vivimos todos los años, porque es la semana previa a la Feria Internacional Hortofrutícola Fruit Attraction en Madrid y FEMA. De hecho, bueno, el martes, la semana que viene estaremos allí de martes y miércoles emitiendo programas y haciendo la cobertura correspondiente de la feria. Y allí nos encontraremos, ya está palabrada la entrevista correspondiente, con los amigos de Solplast, pues que tienen muchas cosas que contar y que exponer. Antonio Esteves, ¿qué tal? Muy buenas.
2: Hola, Víctor, buenos días, ¿qué tal?
1: ¿Te toca a ti? ¿Te toca a ti Fruit Attraction?
2: Claro, por supuesto, y además es una fecha que tenemos marcada en el calendario siempre para bien, vamos, porque al final sale un poco también de aquí de la zona, te relacionas con más gente a nivel internacional y entonces, pues bueno...
1: ¡Te revientan los pies!
2: Sí, bueno, eso por supuesto... El viernes cuando llega a casa lo que hace, lo primero es ir al fisio a que te dé una vuelta porque...
1: Terrible, la gente no se lo imagina, ¿eh? Yo llevo ya, esta va a ser mi 18º año yendo a ferias hortofrutícolas y me hace una gracia el comentario: ¡vaya, ya te vas de juerga esta semana! Y claro, es cuando sí. Te dan ganas de estrangular al que te lo ha dicho, porque no saben el desgaste físico morrocotudo que es eso, ¿eh?
2: Yo, sobre todo, cuando tienes un reloj de estos que te mide los pasos, ahí es donde te das cuenta, claro, de lo que has andado, de lo que has corrido para arriba y para abajo. Cuando normalmente aquí haces 10 o 15 mil pasos, allí haces 30, 40 mil pasos, como te descuides.
1: Sí, eso es una locura. Bueno, aún así, pues todos vamos, porque todos pensamos y estamos de acuerdo en que es muy importante estar presente allí, ¿verdad? ¿Por qué? ¿Por qué, por ejemplo, para una firma como Solplast es fundamental estar en Fruit Attraction?
2: Pues, hombre, básicamente al final también tenemos una componente internacional que también, aparte de todo lo que trabajamos aquí en comercio nacional, luego en internacional, pues también tenemos muchos clientes con los que tienes que tener relación y donde saben que vas a estar. Entonces, al final, para que te pongan un poco de cara a veces, para que eches un café con un cliente con el que hablas tres veces al año, pero habla vía telemática, al final, bueno, la gente le gusta también conocerte, ponerte cara, y eso, pues, en este tipo de ferias normalmente es lo que más hacemos, aparte de toda el negocio que puedas hacer con clientes que puedas conocer, sobre todo es, pues, fidelizar un poco con la gente con la que ya llevas tiempo trabajando, sobre todo eso, que te pongan cara, que te digan: ah, pues mira, ya por lo menos te conozco. Y pues, es una forma, pues bueno, de socializar y trabajar con los clientes que ya tienes de antemano.
1: Bien, bien, bien. Bueno, y siempre que se va a una feria, pues la pregunta típica es: ¿qué vais a exponer allí? ¿No? Que no siempre hay que exponer nada que sea nuevo, pues simplemente, efectivamente, punto de encuentro con clientes, relaciones, etcétera. Pero a veces sí, no sé si hay alguna novedad especial que Solplast se ha reservado para Fruit Attraction de este año.
2: Novedad como tal en sí, no, porque ya es una cosa que ya llevamos tiempo trabajando, bueno, desde hace un par de años que ya estamos con ese material, pero bueno, ya, como sabes, el Indasol Oasis con Sky, que llevamos ya 2 años, pero desde abril está como comercial, y bueno, ahí ya tenemos mucha experiencia directa en campo, que ya también podemos compartir con nuestros clientes, que podemos dar referencias más fiables de todo el trabajo que ya llevamos hecho en campo. Y bueno, según Sky es una novedad, Novedad, que es lo que te digo, que ya lleva un tiempo, pero bueno, toda la gama Oasis del grupo Armando Álvarez, pues la tenemos disponible. Los nuevos Solar Ring, que son plásticos de acolchado, unos acolchados especiales que son termosensibles, los propios Second Sky, como te digo, algunas formulaciones nuevas en cuanto a temas de fotoselectividad. Hay varias líneas de trabajo nuevas que estamos trabajando y estamos desarrollando desde hace un tiempo esta parte, y la verdad que nos están abriendo muchas puertas y muchas nuevas líneas de trabajo.
1: Bueno, y en fin, esta es la feria, Antonio, desde el punto de vista del expositor, de la empresa, pero desde el punto de vista del visitante profesional, es verdad que esta es una feria mucho más de cliente, de mercado, que de agricultor, pero desde el punto de vista del profesional también el visitante profesional lo agradece ver cosas, que le expliquen las cosas sentados en una mesa, que se pueda acercar más ese contacto, que durante el año pues es un poco menos intenso, ¿no?
2: Sí, totalmente. Vamos, aquí en este tipo de ferias son ferias más profesionales, son ferias más, es lo mismo que Fruit Logística, es una feria un poco más a un nivel más, como tú dices, más de cliente, pero de cliente directo, de distribución, ¿no? De, por ejemplo, de agricultor, que también hay grandes distribuidores, o sea, grandes agricultores que pasan por la feria, pero normalmente siempre es un trabajo más con distribuidores, con grandes cuentas. Normalmente a nosotros siempre lo que trabajamos más en este tipo de ferias es esa relación con el cliente más grande, pero vamos, que cualquiera de los que agricultores que al final pasan por allí son siempre bienvenidos a nuestro stand, y además, como la mayoría de los que están de aquí de la zona nos conocen, vamos, que pueden pasar por allí, que están invitados totalmente a pasar por el stand nuestro. Y allí estaremos con la mejor de nuestra cara y sonrisa, si el tiempo, dependiendo del día en el que estemos. Si es el martes, estaremos con la sonrisa de oreja a oreja, el jueves estaremos a lo mejor un poco menos, más que nada por el cansancio.
1: Pues me lo apunto en la agenda, allí nos veremos. Querido Antonio, muchísimas gracias, como siempre.
2: Igualmente, Víctor.
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0: Bueno, pues como siempre, cerramos el... Es la mañana de la libertad de los lunes por todo lo alto, ¿eh? Con confort, con deportividad, con tecnología, con seguridad. Y además, pues desplazándonos en un BYD. Mariano Calisto, ¿qué tal? Muy buenas.
1: Muy buenos días, Víctor, ¿qué tal?
0: Es que como nosotros somos de los que empezamos la semana con potencia y con fuerza, pues hombre, pues nos gusta terminar el programa con potencia y con fuerza. He estado este fin de semana, como ha venido tu compañero Marcos Asián aquí a la retransmisión de fútbol, me ha dicho de nuevo que el arranque del curso escolar, político, etcétera, pues de nuevo ha arrojado unas cifras extraordinarias para BYD, ¿no?
1: Pues sí, me alegra que Marcos haya vuelto otra vez contigo al fútbol, que creo que estaba desaparecido últimamente. Y sí, hemos empezado fuerte en septiembre. Y de hecho el verano es que ha sido fuerte, es que no paramos, no nos vamos de vacaciones, ¿viste? No podemos.
0: Bueno. Mariano, llega el mes de octubre, y con él empieza el último trimestre del año. Es un mes muy fuerte, pero bueno, tal y como hemos estado hablando en las últimas semanas con vuestro jefe de ventas, es un mes en el que también va a ser importante para la marca en general y para la marca en Almería, ¿no?
1: Pues sí, octubre es un mes muy fuerte, es prácticamente el más fuerte del año, y nosotros hemos cogido fuerzas, con lo cual vamos a tener novedades y vamos a tener bastante ilusión. De hecho, Víctor, aprovecho que decirte que empezaremos en octubre ya en Elegido. Ya hemos encontrado un sitio y pronto podremos dar más novedades, pero ya por fin tendremos casa también en Elegido.
0: Qué bien. Pues, y eso más o menos, las puertas más o menos, ¿cuándo se espera que puedan estar abiertas sin comprometernos en ninguna fecha concreta?
1: Podemos entrar a mitad de mes, pero hombre, tendremos que hacer algún lavado de cara y poner carteles y demás. Finales de octubre.
0: Qué bien, qué estupendo. Bueno, pues iremos a hacer algún programa de los que hacemos todos los meses. Habrá que estrenar también la nueva casa, ¿no?
1: Por supuesto, de hecho por ahí tendrán mucho a Marcos, que vivía en esa zona y ya me ha dicho, oye, yo quiero estar ahí a media, a caballo, entre Elegido y Almería. Bueno, sin problema, son las dos casas que tendremos en la provincia de momento.
0: Claro
1: que
0: sí. Bueno, y no perdemos la tradición los lunes de refrescar un poquito las características y peculiaridades de algún modelo BYD. ¿Con cuál nos quedamos en este último lunes de septiembre?
1: Pues yo quiero hablar del Dolphin G, que fue nuestra última novedad en junio. Y los dos primeros meses ha sido un coche un poco desconocido. Se ha ido vendiendo poco a poco y en septiembre ha sido un boom. O sea, es como si hemos tardado, digamos, 2-3 meses en que nuestros clientes descubran el coche. Y la verdad que bueno, hoy un tío mío de Albacete me ha reservado uno y digo, pues vamos a hablar del Dolphin G.
0: Sí, señor, homenaje a tu tío. ¿Qué podemos decir del Dolphin G?
1: Pues mira, es un híbrido enchufable que te hace más de 1000 kilómetros, en la combinación entre electricidad y gasolina, con unos 60 litros. 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Es verdad que ahora mismo no nos queda ninguna armería para enseñar, que siempre invito, pero se han vendido las dos que llegaron, y a lo largo de octubre nos llegarán varias unidades. Y la verdad que es chulo, que la versión esta Sport con 300 caballos es una chulada que es digna de que los clientes vayan a verla. Es un coche que tiene más... Normalmente nuestros coches no hay una variedad enorme de colores. Normalmente hay 5 o 6 colores, pero en este coche sí han ampliado y han metido 8 colores, con lo cual hay de todo. Hay colores divertidos y colores más, digamos, más neutros. Y es un coche que está a un precio extraordinario. Sin hablar de ayuda, yo intento no hablar de ayuda. Uh-huh. 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
0: Una locura.
1: Entonces, ¿qué encuentras? ¿Qué encuentras por ese precio en el mercado? Y con todos los extras y con la pantalla de 12 pulgadas, la verdad que es un coche maravilloso.
0: Eso es, Mariano, perdóname lo que te iba a decir. Sí. Cuando uno piensa en un coche de ese precio, pues piensa en un volante y cuatro ruedas. Nada más lejos de la realidad, ¿verdad?
1: Pues que tiene de todo. Bueno, es verdad que la versión de entrada, la que vale 22.000 y algo, no tiene techo, pero la de 24.000 tiene hasta un techo panorámico, tiene calefacción los asientos hasta los traseros. O sea, es un coche que es muy completo, es un coche que en tu mente, con esas características, se te va 10.000 euros más de lo que vale. Y después súper eficiente, porque es que, venga, no quieres cargar la batería, venga, tú no quieres enchufar. Es que son 4 litros de media lo que gastas. Es que es un mecherito. Entonces, después un coche que a mí hay dos colores, el blanco y el azul, que me parece precioso. O sea, que además el coche es bonito. Y yo, a mí es que me encanta el coche, y es verdad que los dos primeros meses no entendía por qué no gustaba. Y de repente en septiembre ha sido el líder de venta y digo, mira, pues, había que conocerlo. Hay cosas que hasta que no la conoces y las pruebas, no sabes si te gustan o no. Así que yo hoy tenía ganas de hablar de este coche.
0: Pues me parece muy oportuno porque, insisto, es que además es un coche que a nivel ciudad tiene muchísimo público. Yo no voy a hablar de ninguna agrupación de público que le puede encajar muy bien este vehículo, porque es un coche universal, que le encaja a cualquiera. Pero yo estoy pensando, incluso dentro de casa, pues que, bueno, pues a veces no cubre determinadas necesidades porque dice, bueno, es que no me puedo gastar dinero para esto. Pues con este coche sí. Con este coche te encaja el precio en cualquier cosa.
1: Totalmente, es un coche muy, muy, muy chulo. Y mira, yo lo veo porque yo lo veo muchas veces con la familia. Mi madre tiene 7 hermanos. El primero compró el Filu DNI, un coche más grande. El siguiente vino por el Ato 2. Y ya el tercero de sus hermanos se va por el Dolphin. Es verdad que la gama la vamos actualizando y cada vez van gustando más los nuevos modelos. Y es que me decía mi tío hoy, que yo no sabía ni que existía este modelo, joder, que es chulísimo. Y yo le decía, bueno, ¿será que no gastamos en publicidad? En este caso sí. Pero es verdad que, bueno, que las cosas al principio, pues hay que conocerlas y estamos encantados con, vamos, hemos hecho 30 ventas en septiembre de este modelo y ya pensamos que va a ser como un cohete, que cuanto más se vea, más se va a vender. Y es que es un coche fantástico y es un coche que parece una tontería. Yo siempre lo digo, la gente dice, bueno, eso es lo normal. No es lo normal, llevamos vendiéndolo desde junio. Es que no ha entrado ninguno al taller para absolutamente nada. Ni una tontería de un sensor de unas ruedas, por ponerte ejemplo. Es que son coches que no fallan. Entonces, bueno, también estás comprando seguridad.
0: Pues, vamos, oportunísimo la propuesta BYD de hoy. Querido Mariano, como siempre, muchísimas gracias y ya sabes, nos despedimos a cuatro ruedas.
1: Venga, un abrazo, Víctor, buena semana.
0: Hasta aquí nuestro Es la Mañana de la Libertad en su primer tramo. Ahora Polvorinos, la información nacional e internacional, y en las tres volvemos con el Chester. Hoy, bueno, pues ya ha venido varias veces Joaquín Pérez de la Blanca, pero es que ahora lo hace su primera entrevista como nuevo concejal de Cultura, Tradiciones, Educación y Museos del Ayuntamiento de Almería. Y también con Leyes, con los 17 abogados, Padel, con Liceo Sport Club y Pro Padel. Y por supuesto también nuestro espacio sobre mascotas con Comercial Aeralo y Piensos Arión.
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7: El comedor, ¿no?, del Real Club Deportivo Mallorca, y le ha caído encima el Pichucuellas.
8: Sí, dice el Mallorca en su comunicado oficial que es un objeto voluminoso. A mí lo que me cuentan es que es como una placa conmemorativa que estaba en el comedor justamente... cuando estaba el Pichu, pues no sé si estaba comiendo, no sé qué estaba haciendo, estaba ahí en la zona del comedor de los jugadores, donde tiene la PlayStation y todo esto, donde suelen comer, que justamente se le ha caído una placa conmemorativa, de un tamaño pues bastante considerable, claro, le ha dado la cabeza y bueno, se la ha tenido que llevar directamente al hospital más cercano en Mallorca, y bueno, va a estar básicamente 24 horas en observación, pero en principio se queda en sustito, según me cuentan desde el propio club, según el comunicado oficial, pues va a ser así, pero vaya, ya es mala suerte, sí.
7: Pues lo que deseamos, que no sea absolutamente nada. Hombre, en este caso suele por precaución, ¿no? Suele ser esas 24 horas que tienes en observación. Aparte, creo que había sangrado un poquito, ¿no? Claro, habrá que ver la placa que se le ha caído al pobre en la cabeza, claro, hay que tener mala suerte.
8: Ya te digo, me dice que es una placa considerable, es una placa de, pues eso, de conmemorativa de, no sé si de algún partido, de alguna época del Mallorca que celebrar, y ya te digo, me dicen que es completamente un susto, que es más o menos lo que ha trasladado el club, y pues sí, efectivamente se quedará 24 horas en observación, y en principio ya mañana a esta hora de la noche ya tiene que estar fuera el Pichu Cuellar.
7: Pues la mejor de las recuperaciones para Iván Cuellar, para el Pichu, para el guardameta del Real Club Deportivo Mallorca. Gracias, Requén, y un abrazo enorme.
8: Abrazo a ti, Rosalvo.
7: 9:31, uno menos en la Comunidad Canaria, enseguida la segunda parte entre el Castellón y el Leganés y el Castellón.
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0: A punto de arrancar la segunda parte en el On Time de Butarque. Es así, ¿no? On Time de Butarque.
1: On Time Butarque.
2: On Time Butarque.
1: Bueno, que está de reparto.
0: Os voy a decir lo mismo, está en mi segunda casa.
2: Por eso me ha sorprendido, bueno, la duda.
1: Narraste tú aquí el mítico gol de Óscar Rodríguez de falta contra la Real.
0: Contra la Real Sociedad en el minuto 90 y muchos.
1: 97, sí.
0: Chicharro terrible.
1: 19-20, me acuerdo,
0: sí,
1: yo.
0: Sí, señor, sí, señor. Sí, señor, de Óscar Rodríguez en esa, en la portería que está a la derecha, en la realización donde no ha marcado el gol el Castellón. Para que la gente lo entienda. En mi segunda casa, pero no por el Rayo, ¿eh? No he ido a un partido, lo reconozco. El Rayo solo juega de local en un lugar, que es Vallecas.
2: Muy
0: y
2: bien.
0: Si no es en Vallecas, no se tiene que acudir. Mi opinión, ¿eh? Mi opinión, ya cada uno que haga lo que le dé la gana. Yo respeto profundamente a todo el mundo,
1: porque
0: aunque equipo, están plenamente equivocados.
1: ¿De qué equipo has dicho que eres? Perdona, que no me queda claro.
0: De Villarreal.
1: Ah, eso, muy bien.
0: ¡Faura!
3: Ya está en marcha la segunda parte, 30 segundos de este segundo tiempo sin cambios, ni en Leganés ni en Castellón, y tiene un córner después de un disparo de Jacobs en los Orelluts. Está el Castellón atacando la portería de la derecha de nuestra cabina microfónica, el Leganés a la izquierda.
0: Una cosa, perdona Faura, hablabas del gol de Óscar Rodríguez.
1: Sí,
0: Jimmy, mira,
1: está
0: escucha,
1: en Arabia.
0: Escucha. A ver.
4: Muy bien, hijo de tu puta madre, bien, cabrón, qué tirazo, la puta madre que te parió.
0: Bueno, que esto es lo que le dijo
2: don Javier Aguirre. Javier Aguirre.
0: No se oye, pero le dice a Oscarito. Es por ese gol, ¿eh? O sea, por el gol que narre.
2: Hombre, el quitar el Oscarito nos ha dejado con un contexto bastante diferente.
0: Ya, sí. O sea, os juro por lo más sagrado que lo buscamos, que dice Oscarito. O sea, que no es broma, que no ha sido el insulto por el insulto, que es un audio que sacó el otro día Chitu, con las mejores, los mejores. Después del enganchón entre Luco y tal, puso las mejores declaraciones de Aguirre. ¿Está con Oscarito? No, a ver. No, ahora lo buscamos. Pero juro que es con el gol de Oscar Rodríguez.
1: Si te creo. Además, Javier Aguirre, vamos.
0: Sin ningún tapujo, Javier Aguirre.
1: Javier Aguirre a calzón quitado, 24-7.
0: Para variar. Paula, perdona.
3: La tiene el Castellón por mediación de Romain Matis, de su portero, Jeremy Mayotte. Metiendo en largo la pelota. ¡Ay, qué combinación! ¡Qué exquisitez tremenda la de Suero! Viene la carga de nuevo el Castellón. Viene Jacobsen. Se mueve cámara. Sigue Jacobsen. Entra dentro del área. ¡Jacobsen! ¡Qué golazo! ¡Gol, gol, gol, gol, gol, gol, gol, gol, gol, gol, gol, gol, gol, gol! ¡Gol del Club Deportivo Castellón! ¡Adam Jacobsen! Es parecida a la de cámara, pero esta vez la persiana estaba arriba. Entró toda la luz del mundo para el danés. La cruza al palo derecho. Llega a tocarla Lucas Zidane, pero el balón besa la red. 2:30 de la segunda parte. Butarque, el líder que mete ventaja en el encuentro. Leganés 0, Castellón 2.
0: No solo mete ventaja, es un golazo de Jacobsen. Creo que llega a tocar Borja Lucas Zidane. Sí. En esta no está en torero de Lucas Zidane. Es un jugador, es un golazo.
2: Es un golazo, primero por la conducción. Es verdad que repliega demasiado. Empiezan a recular los centrales del Leganés y le van dejando campo abierto. Montero tiene intención de cerrarle con la ayuda de Lalo, pero de repente Jacobsen saca un disparo que al pasar por debajo de los defensores le quita visibilidad a Lucas Zidane, que llega a tocar la pelota, pero no lo suficiente para desviarla. Decía Jimmy sobre las dudas con Jacobsen, es su primer tanto de la temporada, de un futbolista que se le tenía mucha fe cuando lo firman el año pasado de la Liga Sueca. Y bueno, pues un gol de...
3: Espera, Borja, que viene más del Castellón. Suero, metiendo para Jacobsen, dentro del área, el recorte. Jacobsen, se le hace de día ahora Jacobsen. Se lió ahora, sí, perdona Borja. Es un torbellino este Castellón.
2: Nada, es una barbaridad.
0: Así que el repaso monumental.
2: O sea, ahora mismo el Leganés está sin reacción alguna. Decíamos que tenía que hacer algo Rubén Alves. Ha querido confiar en la misma idea de la primera parte. Y lo que estamos viendo es que si el Castellón sigue apretando, está más cerca el tercero que la posible oportunidad de gol de un Leganés que no ha estado certero.
0: Jimmy, ¿estás de acuerdo, no?
1: Pues sí, además es que en el inicio de la jugada hay una delicatez en Isra Suero para iniciar con un tacón. Luego, fíjate, la siguiente jugada, el pase que le ha metido a Jacobsen, que creo que ya se ha venido muy arriba y que en vez de finalizar de primeras ha buscado amagar. Pero hay una clave, para mí la clave del partido está en una cosa que ha dicho Borja, que es que Leganés recula, y cuando tiene que encimar al lanzador siempre hay dos jugadores mirando al que tiene la pelota, pero ninguno le salta. Entonces, esta vez sí que ha tenido cierta fortuna el Castellón en la definición, porque Lucas Zidane yo creo que puede hacer algo más también, pero que esto se viene repitiendo durante todo el partido a la hora de defender el área. El Castellón está entrando y cuando llega a la frontal o cuando llega a zona de remate está pudiendo finalizar jugadas sin la la molestia de algún rival que pudiera encimar al jugador que va a disparar. Entonces, esto sí que lo tiene que corregir cuanto antes, independientemente de los nombres, Rubén Alves.
5: Dos cosas, un momento. Bueno, señor, perdona.
2: Si no, es rápido, simplemente. Sí, sí. El Leganés había ganado todos sus partidos que había jugado en el on time en esta liga.
1: Sí, señor.
5: Pues este va por mal camino. Dos cosas que no me creíais. Que verás cómo lo digo. Mira cómo lo
6: digo. Importante. Después de marcar el gol a Óscar, cuando te le has encontrado en el vestuario, ¿y cómo ha reaccionado él? Gracias.
7: ¿Cómo ha reaccionado él? No me acuerdo qué le dije. Me acuerdo, lo abracé, sí. Me sorprendió que no está tan fuerte como otros. No estaba un poquito así. Nada, como todo, lo abracé, algo le dije, sí. Seguramente le dije, muy bien, hijo de tu puta madre, bien, Oscarito, cabrón, qué tirazo, la puta madre que te parió. Seguramente le dije eso.
8: Buenas, mister.
5: El periodista después se ríe, en plan, de sí. Menuda burrada.
1: Qué difícil es preguntar después de esto, ¿eh?
5: Acaba de soltar, que no me creías, es que era lo de Oscarito.
1: Estaría muy chulo que esa rueda de prensa la hubiera podido bajar allí a esa zona, a la zona de la rueda de prensa. Nuestro Sergio Torres. Tú imagínate a Sergio Torres preguntándole a Javier Aguirre.
2: Sergio se muere de risa.
5: Hubiera sido ideal.
1: Podrían salir muchas cosas, ¿eh?
5: De hecho, Sergio, después de esa le habría repreguntado. Sí, por sí. Si me permite, me lo habría repreguntado.
2: ¿Puedes repetir lo que le dijo?
5: Que, por cierto, os estuve escuchando, a Jimmy, no, digo a Borja, que ayer, de vuelta de un viaje en el partido entre el Oviedo y el Sporting de Gijón. ¿Habéis visto el tuit de Ser Deportivos Gijón?
1: No.
5: Compañeros de la cadena Ser. El titular es: el Sporting recupera la tradición de hacer el ridículo en los derbis. Ese es el tuit de Ser Deportivos Gijón, ¿eh? El Sporting recupera la tradición de hacer el ridículo en los derbis.
1: Oye, duro, ¿eh?
2: Es duro, pero es verdad que ayer hace un partido terrible.
1: Muy inferior al Sporting, está claro. Pero que el conjunto rojiblanco en los últimos años estaba sacando resultados. El Oviedo, de hecho, no le ganaba desde hace bastante tiempo, desde 2022. Que fue el día que ganó.
5: Sea por lo que sea, al CM no le gustó mucho el partido.
1: No, por lo que sea, no.
2: No terminó muy convencido. No. Por cierto, hay que reseñarlo. ¿Qué partidazo hace ayer Mikel Gotti? Que es un jugador que espero encuentre.
3: ¡Cuidado, que viene Lega! ¡Soco, mano, mano! ¡Soco, soco, soco! ¡Qué blandita la parada de Maci! Si había fuera de juego, no valía, pero qué blandito ha estado Patrick Soco, la definición. Perdona, Borja.
2: No, nada. Simplemente eso, que Mikel Gotti ojalá encuentre la regularidad porque tiene todo el talento del mundo y Oviedo es una buena plaza. Recordemos que el Castellón es el equipo menos goleado de la categoría. Solo Matis ha visto perforada su portería 2 veces.
1: Es que el Castellón tiene unas estadísticas infladísimas, ¿eh? O sea, en cuanto a... tiene uno de los máximos goleadores de la liga, es de los equipos que más goles hace, el que menos concede.
5: O sea, según lo contáis, de verdad que si soy cualquier equipo que me enfrente ahora el Castellón, tendría miedo.
1: No, sí, además con porcentajes de posesión altísimos.
5: Claro. O sea, que creo que lo habéis dicho, no sé quién de los dos, pero seguro que lo podéis haber dicho los dos, que domina, me tengo la sensación todo, de que domina
2: toda
5: todo.
2: La fase del juego. Sí. Y es que está un gol de ser el más goleador de la categoría empatado con el Eibar, que lleva 15. Que lo de Joaquín Arambarri, cuidado también.
1: Equipo también con mayor... Porque muchas veces estos de ida y vuelta, como son tan verticales, no tienen tanto el balón. Bueno, es que tiene también el mejor porcentaje de precisión de toda la liga. O sea, es que domina todo.
5: Es que sin ir uno por uno, o sea, sin ir uno por uno, porque no es el caso, ojo, cuidado, Morata.
2: Es que Morata acaba de hacer una entrada por detrás, teniendo amarilla a Mellot, que le pisa, que se la puede haber ahorrado,
5: sí,
2: ¿eh?
5: Sí. Digo que sin ir uno por uno, bueno, sí, le podía sacar amarilla, no hubiera pasado nada. Si no se la saca, tampoco pasa nada, ¿eh?
2: Yo no la sacaría porque sería motivo de expulsión, pero me estoy pensando un poco lo que estará ahora mismo rumiando Rubén Alves en el banquillo, diciendo, pues me parece que a lo mejor voy a tener que mover este árbol, porque ya te han perdonado esta, a lo mejor la siguiente, cuidado.
5: Que digo que sin ir uno por uno en todos los aspectos, Castellón-Leganés, o sea, yo veo el partido y digo que el Castellón es mejor atacando, es mejor defendiendo, es mejor en bloque bajo, en bloque alto, presionando, robando, o sea, es mejor en todos los sentidos.
3: ¡Ojo! ¡Soco fuera!
5: Por hablar.
3: Salida Macis, era una genialidad espectacular de Patrick Soco, la vaselina que cayó con nieve, pero se fue por encima de la portería del Castellón. Aviso pepinero ahora sí.
1: Bueno, alguna de estas puede meter el Leganés, por eso el Castellón haría bien en cerrarlo para no darle vida, pero la sensación que sigue dando el partido es que el Castellón es muy muy superior. Es que además lo de la inercia, aparte de lo que decía Borja, que solamente digamos que ha pinchado en un partido que fue el día de la jornada 2, contra el Sabadell en casa, un equipo que se defiende muy bien en bloque bajo. Es que ha ganado todo, pero es que viene de meterle 5 al Tenerife, que tampoco es fácil meterle 5 a un equipo de Cervera, bueno, que compite también como el Tete.
2: Y ese partido
1: es, o sea, ese partido es de verdad, es una oda al fútbol, es una obra de arte el partido del Castellón contra el Tenerife en casa.
2: Bueno, Cervera, aparte de salir quemadísimo, evidentemente, por todo lo que había pasado respecto a la competitividad y lo mal que estuvo, es que muchas veces también tienes que aceptar que es que el Castellón, si tiene el día y tú no estás muy fino atrás, puedes perder con contundencia. Se preparan cambios. Dani Rodríguez va a entrar en el Leganés y hemos visto en el Castellón, Alcázar y creo que el otro era Pablo Santiago.
5: Enseguida los contamos, hay descanso en Bruselas. Alcaraz.
9: Sí, hay descanso en Bruselas. De momento 0-0 entre Bélgica y Francia. Francia que tuvo ese disparo al larguero de Desiré Doué como la mejor ocasión, mientras que Bélgica no ha tenido un tiro concreto, pero sí varias situaciones donde si hubiera dado un último buen pase, estoy 100% convencido que hubiera marcado. Tiene pinta que Zinedine Zidane va a tener que tirar de los Dembélé, Olise, Cherki y compañía que tiene en el banquillo.
5: Decías que estaban preparando cambios. De hecho, se hacen ya. Faura.
3: Sí, se retira del terreno de juego Alex Sancris. Entra Dani Rodríguez en el Leganés. Va a haber doble cambio por los dos equipos. Y vamos a ver el otro, que el que se retira del Club Deportivo Leganés, entra Suleiman. Y el que se ha marchado, me vas a tener que echar un cable.
1: Uno es Tico.
3: Porque se ha ido volando.
5: Pues a ver si lo vemos.
2: Mira, Juanjo Nieto, que por cierto tenía alguna molestia en las últimas jugadas, ha entrado Alcázar en el Castellón. Vamos a ir dirimiendo cómo han sido los cambios.
5: Sí, enseguida los actualizamos.
3: Mira. Y Sienra también, por Pablo Santiago.
2: Y ha entrado Pablo Santiago.
1: Muy buen futbolista también Pablo Santiago y muy versátil, capaz de jugar en varias posiciones. Bueno, a ver cómo cambia esto el partido, pero creo que también los cambios del Castellón vienen precipitados por esa revolución que ha intentado hacer Rubén Alves. Por cierto, Suleiman, creo que es primo de Munir el Haddadi, el jugador del Albacete.
5: Pues mira, no lo sabía. Se ha ido Zico y Sancris, han entrado
1: Sancris era el primero,
5: correcto. Dani Rodríguez y Sule.
2: En el Castellón se pondría Pablo Santiago de carrilero, Alcázar se pondría la línea de tres centrales. Pablo Santiago, que su descubrimiento es en Baracaldo, jugando en ataque con Marwan Sanadi, el futbolista del Athletic Club. Se hinchó a hacer goles aprovechando lo que generaba el futbolista que ahora está en el Athletic. Y es verdad que le costó al principio entrar aquí en Castellón, pero es un jugador con mucha llegada y muy inteligente, que se lo usa muchas veces como carrilero.
3: Balón para el Leganés, que quiere reaccionar, quiere reducir diferencias en el camino. Lo intenta ahora por la parte derecha, viene encarando Naim, que la puede poner en el centro. Primer palo, despeja, muy atento, bien ubicado. Como siempre, el Club Deportivo Castellón, que quiere salir al contragolpe ahora. El cuero desde la parte derecha, y qué movimiento. Epa. Espectacular, y la falta tremenda de Marvel. Qué movimiento de Isra Suero.
1: Es que es buenísimo, Alex, es una barbaridad, qué jugador. A ver si tiene continuidad y puede demostrar esto todos los días, pero fíjate cómo ha vuelto a dejar prácticamente sentado a Marvel, que se ha tenido que ver obligado a meter una patada para frenar la contra. Es que pivota muy bien, tiene un tren de inferior súper potente, gira muy bien con la pelota, es muy técnico, lleva siempre además en conducción el balón muy pegado al pie, está haciendo un partidazo y rasuero. Y ahora otro jugador que estaba bastante mal en el partido, condicionado con una amarilla, como es Marvel.
2: Y habrá que decir que estuvo muy cerquita de irse, porque al principio no jugaba. El mercado estaba abierto y era uno de los rumores que se podía marchar del equipo. Fíjate lo que cambia las dinámicas en el fútbol.
1: Nah, ya sin cala tiene que ser el jugador diferencial entre líneas.
3: La tiene el Club Deportivo Castellón desde la parte izquierda de ataque. Íñigo Córdoba decide detenerse, mirando a quién pasar la bola. Todo detenido, nadie se mueve. Balón atrás para el Club Deportivo Castellón. Estamos en el 58 de partido, lo que es lo mismo, 13 de juego de esta segunda parte. 0-2, está ganando el líder, el Club Deportivo Castellón, en Butarque. Balón dividido, lo gana el Castellón. El Férico en la parte derecha, recibe Suero. Aquí la puede liar, saca a pasear la varita mágica. Viene la zurdita metiendo por dentro, Jacobsen pivotando de la devolución para Suero. Qué combinación, cómo toca el Club Deportivo Castellón. Balón en la parte derecha para Pablo Santiago, combinando de nuevo en la misma zona. De nuevo Pablo Santiago, viene hacia atrás entregando la bola para Jeremy Meillot. El francés gira sobre sí mismo, mete de nuevo la pelota hacia la parte diestra de ataque del Club Deportivo Castellón. Álvaro Martín, otro que tampoco la zurda le sienta nada mal, ¿eh? Vaya zurdas tiene el Castellón.
1: Sí, sí, sí.
2: Y además Álvaro también en una época de reivindicación. Otro futbolista de los que hablamos, ya no es tan joven, 25 años. Él cuando sale de los juveniles del Real Madrid era uno de los grandes proyectos. Luego tuvo una trayectoria un poco irregular. Después del Castilla llega a la Andorra. Y el Castellón lo firma sin el año pasado ser un futbolista importante en el conjunto andorrano. Pero,
5: jugaba,
2: como
5: pero
2: siempre,
5: claro,
2: el ojo, el Big Data, lo que se mira mucho en el Castellón del rendimiento del futbolista, y Álvaro está respondiendo.
3: Y por cierto, el que se marchó fue Córdoba, ¿eh? Nos hacen ahora una rectificación y es Córdoba el que se marchó del terreno de juego. Viene a la carga el Club Deportivo Leganés, balón al espacio para la carrera de Suleiman. Está muy atento en la anticipación. ¿Quién sino Alberto Jiménez hace más? Hace falta Suleiman sobre el jugador del Castellón. Balón para los Orelluts.
0: Tal partido, no digo que medio tenso, pero con alguna acción,
2: sí,
0: y alguna cartulina amarilla, que cuidado, ¿eh?
1: Tercera consecutiva que hace el Leganés, sí, un poco por impotencia, sí, de ir por detrás, de rascar. Está en ese momento peligroso en el que el Leganés mentalmente se puede ir del partido y creo que haría mal en meterse en ese tipo de cuitas y de batallitas subterráneas, ¿eh?
3: Y el que sigue es Agustín Sierra, ¿eh? No se ha marchado el central, sí, argentino.
2: Alcázar de carrilero y Agustín Sierra sigue como central.
0: Fíjate que lo de Sierra lo ponía incluso en la realización televisiva.
1: Sí, había errores en la tele, ¿eh?
3: La tiene el Castellón, se ha hecho daño Patrick Soco, pero parece que se levanta ya el delantero del Club Deportivo Leganés, algo renqueante, parece, de la pierna derecha. Bien.
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8: Soy Alexander Ibarra y ya sabes que tú y yo tenemos una cita con el baloncesto todos los...
9: Con la inercia, quizás a ver si podemos ver a un Ax del Cura en algún momento, pero poco más, ¿eh? No tiene gran cosa en el banquillo. Hombre, Alex Millán también siempre es una opción, que parte siempre como suplente y termina como titular. Y luego, claro, atrás, mira, Pulido, por ejemplo, lo hablábamos antes de la posibilidad de hacer cambios atrás.
10: Que, por cierto, no he dado resultados, pero también hay partidos en la Liga B. Ya lo de la Liga C me parecen demasiado, ¿no? Darlo. Claro, lo podemos comentar.
9: Da uno, algo así por así.
11: En la Liga un Gibraltar 0, Andorra 0.
10: Sí, pues mira, hoy en la Liga B, Georgia 0, Ucrania 0. Oh. Al 55, Irlanda del Norte 0, Hungría 0. Eso es una sangría de goles. Al 59 también, Rumanía 1, Bosnia 4.
9: Anda. Cuidado.
10: Bosnia. Bosnia 4.
9: Cuidado, Bosnia, la mundialista Bosnia.
10: Sí, señor.
9: Vaya por Dios.
10: Y al 57, Suecia 1, Polonia 1. Este partido está bien.
12: ¿San Marino no ha jugado?
10: Pues que yo lo vea por aquí, ¿no? En la C, Armenia 2, Montenegro 3 y un interesantísimo Letonia 0, Chipre 0.
13: ¿Cómo te gusta?
10: También. Y luego ya en la África de Naciones. 1-0 le ha ganado Guinea Ecuatorial a Sierra Leona, 0-1 Burkina Faso en casa de la República Centroafricana.
13: Iba a decir el campo. ¿Pero por qué te ríes?
10: Porque iba a decir el campo y me lo iba a inventar. Pero me parece.
13: ¿Te ibas a inventar la selección?
10: Sí, Zimbabue 1, Congo 2.
9: Sal de ahí,
10: Rafa. Y al descanso, Túnez 1, Botsuana 1.
9: ¿Cómo? ¿Ha dicho 1-2 Congo?
10: Sí.
9: ¿Ha marcado
10: goles
9: Zipenga?
10: De Visa y Mutusami.
9: Vaya.
13: Vaya.
9: Bueno.
12: ¡Uy, Dué! ¡Uy, Dué para Francia otra vez!
9: Mejor.
12: El remate desde la izquierda que se fue rozando el palo izquierdo. Y la ha tenido otra vez. El del PSG. Se marchó cerquita de la portería de Lammens.
10: ¿Se ha pasado esto de que vais a cerrar una pestaña y cerráis todas? Me acaba de pasar.
13: A mí me ha pasado antes con la pizarra del partido.
12: Faura. Estamos en el 72. ¡Que se note que es lunes, Isra, hombre! Sí, ¡que sí. se note!
13: Faura, una pregunta.
10: Estoy muy cansado.
13: ¿Tú tienes ganas de Hypermotion?
9: Hombre.
12: Yo, muchísimas. Lo que pasa es que con el Nastic está más cerca la segunda federación que la Hypermotion.
9: El último Nastic de segunda tenía al colombiano Luis Suárez de delantero.
13: Casi nada, ¿eh?
10: Y el último Nastic Málaga estuvo también interesante.
9: Sí, también. Que se lo digan a Eder Mayo. Sí, estuvo muy bien, sí.
12: Y a mí también, que me lo digan a mí también.
10: O al Caraz.
13: Pero no me encabritéis al bueno de Faura, hombre. No.
12: Yo, el 22 de junio está prohibido en mi calendario. Nastic Málaga y al año siguiente Real Sociedad Benástic, sí, también el 22 de junio y también para casa.
9: O sea, que liga más puñetera.
10: Pasas del 21 al 23 directamente, ¿no?
12: Sí, me voy a San Juan, a la verbena directamente.
13: ¿Esto sabes cómo acaba, Faura? Será tu aniversario, conocerás a una mujer ese día.
12: Uy, quita. Yo estoy casado con la radio, Borja.
13: Ah, bueno.
12: Balón para el Castellón desde el saque de banda 73. Parece que esto está un poco, no sé, como que el Lega está con los brazos directamente en el suelo, ¿eh?
13: Sí. Por cierto, ha habido cambios, sí. Con la entrada de Unax del Cura y Rubén Pulido. Mira, se ha ido justo. Marvel, que tenía tarjeta amarilla. Se pone Rubén en esa línea de tres. Y luego Unax, acompañando a Álvaro Morata. Vamos a ver lo que puede aportar el 16. Mientras que el Castellón ha sacado a Fran Castillo, el ex del Juventud Torremolinos.
9: Buen futbolista.
13: Muy buen futbolista. Muy buen jugador. Aquí Rafa Alcaraz puede dar fe. Y se ha marchado un Jakobsen que creo que ha hecho buen partido hoy.
9: Sí, que jugaba en su lugar, de hecho, porque Fran Castillo ha partido de titular muchos partidos. Lo de Marvel creo que llega tarde por la amarilla y por la desconexión. Y lo de Unax del Cura, pues me lo preguntabas antes, Israel, lo he sugerido como nombre, por meter algo diferente arriba.
10: Lo que os iba a decir es que tengo la sensación de que ha tirado demasiado pronto la toalla Leganés. O sea, que al final es un 0-2, pero que ha perdonado mucho el Castellón, que yo creo que con un gol se podían haber metido en partido. De hecho, si siguen, pueden meter en partido. Estamos en el minuto 74. Pero tengo esa sensación de que dice Faura, ¿no? De brazos caídos, de que no le da, pero no lo entiendo.
9: Otra vez, llegando
11: otro
9: tarde.
11: Otro palo de Francia.
9: Otro palo, corre.
13: Pero bueno.
10: Ah, no.
13: Es otro palo diferente.
10: También. ¿Quién ha sido ahora, Alcaraz?
11: Pues el remate ha sido de Lucas da Acuña, jugador del Como. Disparo lejanísimo.
10: ¿Cómo?
11: Y acaba de...
13: Bueno, una de las novedades de Zidane.
11: Estaba avisando Francia. Una de muchas.
10: Y el palo, en este caso, en lo de Butarque, ha sido una entrada feísima. Otra más, de Leganés.
12: Sí, un patadón tremendo. Cuidado ahora que viene el Club Deportivo Castellón, que está en modo soltero contra casados, pero con una elegancia, con la pelota espectacular. Bien, Naim García ahora al cruce. Será saque de costado para el Club Deportivo Castellón. Yo ahora mismo no sé si está más cerca el 0-3, el 1-2 o que se quede así. Yo creo que lo último.
13: Yo creo que está manejando todo el Castellón, no sé cómo lo ves, Jimmy.
9: No, tal cual.
13: Sensación de que es el guión de Pablo Hernández.
9: Sí, es que están pasando pocas cosas al Leganés. Se le está haciendo bola el partido, psicológicamente se está saliendo, le está entrando ansiedad, está llegando tarde, está repartiendo palos por impotencia. Ha ido Morata ahora a la presión y ha roto por completo toda la línea con un pase Matis. Está 0-2 y no sé si para el 0-3, Faura.
12: Cuidado porque viene Suero, se puede animar con el disparo, balcón del área, ahí va el disparo, lo intentaba Pablo Santiago, queda muerta la frontal, Diego Barri gira sobre sí mismo, la tiene Álvaro Martín raseando la bola atrás, viene el centro, no, el amago finalmente de Agustín Sienra que la mete a la parte derecha, pico del área, dentro del área, ahora Sienra, la puede poner Sienra, queda muerta de nuevo para Fran Castillo, le puede pegar Castillo, bloca Lucas Zidane por bajo, la ha tenido el Castellón. Qué paciencia tiene este equipo y qué
10: elegancia en el toque. Es espectacular, ¿eh?
9: No le quema el balón en absoluto. Y si lo tiene, si tiene que repetir varios pases, además en espacios muy reducidos, lo hace sin ningún problema. Por cierto, Irra, sobre Unax del Cura, sí. Delantero, lo puso Borja el otro día como el nombre a seguir de este Leganés. En, ¿fue Borja Mario. O Mario? Fue Mario, no, perdón, Mario. Fue Mario. De segunda división, Unax del Cura, la gran revelación del Mirandés el año pasado, desciende en Butarque haciendo muy buen partido el Mirandés, por cierto, mereció más. Y justo ha ido a recalar al Club Deportivo Leganés para volver al fútbol profesional y... No tengo que ser importante porque no está siendo titular, pero bueno, ahí estaba en la dinámica y va jugando sus minutos.
13: Sí, se quería mantener el futbolista en Miranda, pero pagó la cláusula y le llega la oferta y evidentemente el chico pues decide irse a la Liga Hypermotion. Pero en el proyecto del Mirandés la idea era intentar quedarse con un Ax.
10: Más cambios, Faura.
13: Morata.
10: Sí, cambio en el Club Deportivo Leganés, se marcha Álvaro Morata... Y entra al terreno del juego con el dorsal número 9. A ver si lo vemos.
13: Alex Millán.
10: Alex Millán, sí.
14: Más allá del error que ha tenido claro o sin portero, partido muy gris, ¿eh?
13: Sí.
9: Con Morata, normalmente me gusta mucho fijarme en el lenguaje gestual, con Morata más. Estaba la gente aplaudiendo a Morata, de hecho se oye ahí un poquito el sonido de fondo de los aplausos, pero tímidos. Morata ha ido cabizbajo. Muy cabizbajo, sí. Mirando, ha saludado poco menos, ha llegado al banquillo sin casi aliento, sin resuello, y con sensación de encorvado.
10: Va a dormir regular. Sí, pero sí. Borja, Jimmy, acordaros la que ha fallado al inicio del partido sin guardameta, sí, la puerta vacía.
9: El pase de Soco, a pase de la muerte, sí. Y que no coordina bien y por eso remata afuera. Pero es verdad que el partido de Morata es de los que un delantero, que se exige marcar, se lo lleva a casa y se lo rumia toda la noche.
10: No está teniendo fortuna en el inicio de temporada de momento Álvaro Morata, pero estos son 42 jornadas y vamos por la séptima. Acabamos de arrancar, 78 casi ya de partido, gana el Castellón 0-2 al Lega, que de momento no tiene margen de reacción. Ahora hay falta otro recadito más, esta vez y bastante potente el latigazo que le ha pegado. Bueno.
9: Es que, en fin, ya se había ido, ¿eh?
10: Sí, muy gratuito, ¿no?
14: Esa impotencia de la que hablábamos antes de... Sí.
9: Y este ha sido un Ax que ya acaba de salir y que todavía más o menos está fresco mentalmente, sobre todo. Bueno, es que es la dinámica del partido. Muchas veces lo haces un poco por impotencia, otras veces porque llegas tarde, pero porque el rival te mueve el balón a una velocidad tremenda. ¡Uy, Matis!
10: Madre mía, Matis está como en la última jugada antes pero de que mira, suene el timbre en el recreo, ¿eh?
13: Eso es lo que hace Matis. Matis arriesga, puedes perderla, y es una de las situaciones que el Castellón asume que puede pasar... Pero Matis tiene una precisión que con un pase rompe dos líneas de presión del Leganés y deja a tres futbolistas entre líneas para poder correr con espacio libre. Y ahí puede matar el partido.
10: Tiene la pelota Leganés. Vamos a ver si llega a ese gol, al menos que le meta un poquito en el partido, de que se lo pueda creer, porque si no va a ser muy complicado. Unax metiendo la bola hacia la parte derecha. Vamos a ver si llega ahora. Viene Naim encarando. Naim que se perfila. Le pega Naim. ¡Arriba, afuera! Buscó el palo largo. Se marchó desviado. Buen intento, al menos que Butarque se enganche con algo de Naim.
9: No le ha cogido la parábola del todo a ese disparo que iba con mucha intención. No cae a tiempo y por eso no termina de encontrar portería. Pero lo hace muy bien Unax, que encara rápido, busca el cambio de orientación y termina y finaliza bien Naim García.
13: Qué calidad tiene Matis, ¿eh? Fíjate cómo recorta.
9: Alex Millán se
13: quejaba porque sabía que le podían recortar para ese lado, pero era imposible conectar con la pelota.
10: Hay que tener confianza, ¿eh?, para hacer lo que ha hecho el portero del Castellón.
9: Sí. Es que con los pies va sobrado. Es un poco... En lo que se habla siempre de Unai Simón. Es decir, ese jugador que muchas veces arriesga en el pase y con algunas jugadas como estas... Pero que, aunque te deje siempre algún fallo por partido, lo que dice Borja, si te va a encontrar una ruptura de dos líneas de presión con un pase muy vertical, pone al equipo en contragolpe y enseguida en situación ventajosa. Por lo tanto, hay que insistir en él porque tiene muy buena técnica con la bota derecha.
10: Tiene la pelota Dani Rodríguez en terreno propio del Club Deportivo Leganés. 10 minutos para el final. 0-2 gana el Castellón. 0-2 palma Leganés. Todo puede pasar todavía en esta Liga Hypermotion. Cuidado que viene el Lega. Buena combinación. Balón en la frontal. Alex Millán. ¡Hay que pared! ¡Hay que jugada! ¡Fuera! La que acaba de tener Sule. Es una jugada preciosa, repleta de tiralíneas del Club Deportivo Leganés. Pared hasta la frontal y parecía que podía acabar dentro. Se le quedó un poquito atrás a la hora de golpear a Suleiman. Lo ha tenido el Lega para el 1-2.
14: Es culpa del control porque el pase de Millán es buenísimo.
9: Alex Millán, que siempre termina sumando cosas positivas para su equipo. Juegue lo que juegue, si es titular te lo va a dar todo y si no es suplente aporta. Ha metido un gran pase entre líneas y el mal control de Sule es lo que ha terminado por mandarla fuera.
10: Hay un cambio en el Castellón, uno más, Faura.
12: Han marchado Suero y también Ousmane Camara. No os asustéis, que son, esto es el peligro de lluvia. Lo digo por si os entra aquí el pitido de la alarma.
10: Cuidado.
12: Tampoco es que esté viendo la Isla de las Tentaciones,
10: móvil,
12: son las alarmas del agua, que va a caer mañana por aquí, por nuestras tierras. Y ahora te cuento los cambios por Suleiman, que viene el Leganés por la parte derecha. El centro, buena bola, segundo palo, el remate de Unax. ¡Qué parada! ¡Epa! ¡Qué paradón de Romain Matis! ¡Corner! ¡Es la parada de la jornada! Porque además el remate de Unax va picado al suelo. ¡Qué manopla ha sacado a pasear Romain Matis! Además se ha quedado... ¡Uy!
13: ¡Tarjeta roja! ¡Hay roja!
12: Sí.
13: Y es que se estaba quejando muchísimo del rostro del futbolista penalti, del Club Deportivo Leganés. Y es penalti. Vamos a ver qué ha pasado en esa jugada. Pero el colegiado lo ha tenido clarísimo.
10: Pero no es Matis, ¿no? No es el portero.
9: No. Matis es el que hace un paradón brutal.
10: Claro, por eso digo que no hay ningún contacto con el portero. Quiero decir, eso es un compañero, ¿no? El que... Sobre el futbolista que remata.
13: Aquí lo vamos a ver.
9: Es que es en el remate, en el momento de rematar.
13: Es en el momento de rematar. Ahí sube la pierna un defensor, golpea en la cara de Unax. Y luego Matis hace un... Es Mellot. Es un paradón brutal.
10: Yo no sé si es tanto.
9: Pero ¿en serio es para roja esto? A ver.
13: Le patea en la cara, ¿eh?
10: Bueno, quiero ver otra toma.
9: Es que también Unax baja la cabeza.
10: Quiero ver la toma desde el otro lado para ver si existe ese...
13: Aquí puede ser.
10: Ese contacto. ¡Buah! Sí, le da la nariz, ¿eh?
13: Sí, parece que le da la nariz, sí.
10: No sé. Esto tiene sangre, Unax, del
13: culo. Sí, tiene sangre.
10: Te compro que pueda ser una imprudencia y te compro el penalti. Para mí, no la roja.
13: Yo tampoco creo que sea roja.
10: No, porque no es la típica acción donde el futbolista, en este caso...
13: Mellot
10: vaya con la bota arribísima. No, es una acción que no va mirando, va buscando la pelota, mete la cabeza a Unax del Cura y le da, sí, y le hace sangre. Por cierto, el paradón era un paradón terrible.
13: El paradón queda como una de las paradas de la temporada.
9: O sea, a la altura de la que hace ayer Andrés Fernández a un remate de John Donald.
12: Antes del penalti, se han marchado, por cierto, Suero y Cámara, han entrado Álvaro García y Cala. Y ahora vamos a ver el penalti porque, pongamos en contexto, quedan 7 para el 90.
9: Eso, cambia todo.
12: Y como la meta Alex Millán, que va a ser el ejecutor, tenemos aquí 7 más el descuento de puro nerviosismo para el Castellón, que está con uno menos.
9: Pura hypermotion.
12: Hipertensiones. Totalmente. En Butarque. Está preparado Alex Millán. Viene el Leganés para el 1-2. Romain Matis, que nos ha iluminado con una parada antológica. Puede convertirse en héroe. Es el duelo de los 11 metros. Alex Millán, Matis, viene Lega. ¡Millán! ¡Lo para Matis! Oh. ¡El rechace Suleiman! No, ¡fuera! ¡Qué barbaridad de portero tiene el Castellón! La que ha sacado el belga en la primera. Y luego en el penalti abajo. ¡Espectacular! Y a mí lo que me llama la atención es que tiene el pie dentro y está ocupando más de un metro por delante. ¡Qué barbaridad de portero!
10: No va muy esquinado, pero va muy fuerte.
9: Va fuerte.
10: Es un pelotazo el de Alex Millán y luego el rechace, la verdad, que no se puede rematar peor para intentar meter el gol. Ha sido Sule, ¿no?
13: Sí, Sule.
9: Correcto. Es que cambiaba el partido.
10: Ni con estas el Leganés.
9: Es que con 1-2 y uno más...
10: Está de que no, porque no.
9: Cambia la inercia, sí, psicológicamente al Castellón ya empieza a ver peligrar a lo mejor la victoria... cambia un poco la energía, la forma de fluir. Pero esto, claro, esto es un mazazo. Esto es un mazazo para el Lega.
10: Por cierto, lo digo, sigo pensando que es penalti, que no es roja, ¿eh?
9: Yo pienso lo mismo, ¿eh? La jugada ha pasado un poco desapercibida porque ya luego llega el penalti y lo ha parado Matis. Pero Unax remata hacia abajo. Mellot levanta la pierna, pero no la levanta por encima de la cintura. No. Y llegan a conectar la nariz de forma accidental con eso. Para mí es penalti, es amarilla. Para mí es muy excesivo convertirlo en roja.
12: 5 para el descuento, la gente de la grada, que por cierto, para ser lunes, mucha gente del Castellón, ¿eh? En la grada de Butarque. ¿Y qué decimos de Romain Matis? Yo sigo flipando con la parada del penalti. O sea, me parece un paradón brutal, ¿eh?
9: Pues mira, Alex, entre Matis y Irrasuero va a estar el MVP, porque es un tío que ha dado un pase y ha metido un gol. Pero es que también hay debate sobre si ha hecho mejor partido Matis, porque ha dado una exhibición con los pies y haciendo paradas de mérito al margen de esta del previa al penalti y la del penalti.
10: Me gusta más la previa, casi.
9: La previa es más bonita.
10: Además,
9: más
10: ahí a contrapié, como mete la mano, es una parada preciosa, sí.
12: Balón para Dani Rodríguez, viene el Leganés, no resiste para nada en el partido. Vamos a ver lo que pasa en este tramo final. El Castellón con uno menos. Tiene la bola en la labor defensiva Montero, raseando para Rubén Pulido. Avanza metro Rubén Pulido, la coloca a la parte izquierda para Dani Rodríguez. Le pide a Pulido que se mueva. Dani Rodríguez se detiene, señala la falta al colegiado. Es una falta lateral para intentar buscar las cosquillas al Castellón con las alturas.
10: Por cierto, 5 goles en un Turquía-Italia, decepcionante que en un Bélgica-Francia Alcaraz haya 0.
13: Has elegido bien al Alcaraz.
11: Decir que no eche de menos la Hypermotion.
10: No, no, total.
11: Le faltaba que repitieran el penalti o cosas paranormales.
9: Bueno, ¿no? Espérate que no marque un portero ahora.
12: La pone Dani Rodríguez, punto de penalti. El remate de cabeza se marcha fuera. Otra más para el Leganés. No cogió portería, pero Pulido se impulsó muy bien. El remate de resviado a la parte derecha de la portería de Matis.
10: A ver, es verdad que alguna está teniendo. El Lega alguna está teniendo, por lo menos. No sé si los cambios le han sentado bien o no, pero al menos está acercándose a la portería de
13: Matis. Está dando la cara.
10: Sí, pero dentro de que está dando la cara, creo que el Castellón está muy tranquilo. No creo que con el penalti ha estado tranquilo, pero hasta ese momento ha estado muy tranquilo.
9: Las ocasiones del Lega no llegan por juego, precisamente. O sea, no llegan porque esté moviendo bien la pelota, porque esté cómodo en el partido, porque el Castellón se haya echado atrás y la tendencia sea ahora tirarse a tumba abierta. No, son ocasiones producto de acciones aisladas que llegan a cuentagotas y que se está encontrando con Matis. Sí que es verdad que el Castellón ya no tiene tanta presencia en campo contrario, y menos que va a tener teniendo un jugador menos por la fusión de Melot, pero que el control de partido es bastante palmario.
10: Por cierto, Jimmy, Borja, me ha alucinado ver la imagen de la mirada de Matis en el penalti, que miraba directamente a Alex Millán a los ojos, ni pelota ni narices, directamente a los ojos, y ahí le ha incomodado para parar el penalti y ver las intenciones.
13: Nivel brutal de confianza, ese momento. Sí, sí. Brutal. Y cada día más cerca, ya lo digo, Matis, de ser el mejor portero de la categoría.
10: Tú te has convencido, ¿eh?
13: Sí, sí, ya digo que yo el primer tramo de temporada donde le vi jugar, a mí esos riesgos y algunas salidas me dio muchas dudas, y poco a poco me ha convencido, vamos.
12: ¡Uy, hasta qué el punto que entrada ahora, madre mía, pasa, de Yacine Kecta!
13: Kecta, sí.
12: Bueno, bueno.
9: Otro que tampoco ha parecido nada y que es buenísimo.
13: Es muy fea, ¿eh?
10: Qué innecesaria. Ya sin balón de por medio, súper innecesaria.
9: Mira, el otro día es un jugador súper técnico, de muchos repliegues, con capacidad de replegar, pero también de atacar. Deja el otro día en el partido contra el Granada una acción técnica en la portería en la que está defendiendo Matis, espectacular.
12: Está tendido sobre el verde el jugador del Club Deportivo Castellón, pero insisto, la patada
11: que tira
12: de
11: ya de Dembélé, ¿eh?
12: Es de naranja, ¿eh?
10: ¿Qué decías de Dembélé, Alcaraz?
11: Que Zidane, que tira ya de Dembélé, hace primer cambio, vale. Porque había hecho ya 4 Bélgica. Dembélé para adentro, Le Paul fuera.
12: Paula. Le ha podido lastimar, ¿eh? Al jugador del Club Deportivo Castellón con ese patadón.
10: Sé que no, pero te he entendido. Dembélé dentro, De Paul fuera.
9: Ah, ya sabía, sí.
10: Sé que no, pero me ha
9: hecho. Yo cuando he dicho algo de Zidane, digo, está viendo el partido de Mutarque, ¿no?
10: Claro, claro.
9: Por Luca, ¿no?
10: Está viendo, está jugando. Su padre está entrenando y él está jugando a la vez.
12: Está con los auriculares escuchando Radio Marca desde la aplicación. Zinedine Zidane.
10: Siempre. Además va fenomenal.
12: Espectacular va.
10: Sí.
12: Matis.
9: Yo me la pongo cuando salgo a correr.
10: Hombre, de hecho.
12: Yo la pongo en la tele, Zidane. Con la TDT, imagínate, para comer también.
10: Uno parar, todo el día, deporte.
12: Nada, aquí homenajeando siempre a lo Vicente Maroto con Radio Marca. Tiene la pelota a la parte derecha Pablo Santiago, balón en largo, no llega a Gala esa pelota, será servicio de banda para Leganés, 20 segundos, ¿cuánto hay que halagarle a esto? Yo creo que 3-4 como mucho, ¿no?
9: Es
12: yo,
9: que se ha perdido poco tiempo, ¿eh?
10: Yo vi hasta las 11, así que no tengo prisa.
13: Por lo que sea.
10: Si quieres poner 5-6 o 7 o...
9: Tienen una prórroga si quieres.
10: Sin problema.
12: Si no nos inventamos narrando algo, ¿no?
10: No, se nos ocurre.
9: No mucho más, yo creo que 5 o así. Otra entrada.
12: ¡Otra más! Bueno, esto parece esto la UFC. Está amarilla Pulido, para Rubén Pulido.
13: Sí, se está poniendo feo.
9: Están desquiciados.
13: El Leganés está con uno más, falla un penalti, no sale nada. Todo lo que ha sido un encuentro donde se ha sentido inferior al Castellón. Frustración.
10: Esto tampoco es mucho.
13: Ya.
10: Pero es que claro, es una detrás de otra, pero ese tema.
9: Sí, pero aparte es que está mal interpretado. Quiero decir, ya van con tanto ímpetu que lo que están provocando el Castellón precisamente es eso, poner el trapo para, oye, hazme una falta, tarjeta amarilla, me voy al suelo, pierdo algo de tiempo, en fin, y a ver el añadido.
12: Pues 6 de descuento.
9: Bueno,
13: vale. Bien,
9: bueno,
13: está bien, ¿no?
9: Vale.
13: Bien.
9: Más largo de lo que yo pensaba, pero sí,
12: si me cuadra. Si alguno más, ir rápido, ¿eh?
10: No, está bien 6. Me parece bien. Luego tengo alguna cosa que contarte, no te vayas, ¿eh?
12: De aquí, nunca.
10: De aquí a final de la noche, digo hasta las 11, ¿eh?
14: baloncesto y tenis.
13: Muy bien.
14: No te vayas.
13: Bueno, y hay un Bélgica-Francia que todavía...
14: Hombre, por supuesto, Alcaraz lo tenemos ahí.
13: Está Rafa en la recámara gozando del partido.
14: Por si le apetece a Bélgica o a Francia meter un gol. Por si les apetece, cosa que no lo veo muy claro.
15: Están esperando al descuento. Cuando vemos de nuevo la imagen del 0-1 del Castellón, del regalo en modo Black Friday de Luka Zidane, y que luego, qué elegancia, cómo la ha levantado Suero.
13: Qué calidad hay que tener para hacer ese gol.
9: Buah. Y qué confianza, efectivamente. Luego, enseguida, inmediatamente, Luka Zidane levanta las manos, pide perdón, sabe que el error, evidentemente, es suyo. Y sigo insistiendo, en el segundo gol del Castellón creo que también puede hacer algo más. El gol que marca Jakobsen, creo que la mano está un poco blanda.
15: Viene la falta del Castellón, sirviendo Pablo Santiago, balón para Gala. Gala quería filtrar para Fran Castillo, no se entendieron los dos jugadores del Castellón. Recupera la bola Leganés, balón en largo de Kecta, el cuero que queda dividido lo gana el Castellón. Están ganando también el Corpeo, todo el que sale juega igual, da igual el dorsal, el jugador, la idea siempre la misma. Servirá de banda el Leganés, sirviendo Dani Rodríguez, enviando la pelota atrás a la labor defensiva de Javi Montero, raseando la bola para Lalo Aguilar. Lalo Aguilar que avanza metros, avanza de nuevo la posición. Lalo la levanta hacia la parte derecha para Alex Millán, que erró el penalti hace 5 minutos. ¿Cómo estaría el partido ahora con 1-2? El Castellón sufriría con uno menos, pero el fútbol es así. No ha acabado esto, restan 3 y medio para llegar al final. Viene el Leganés, la tiene Rubén Pulido, la frontal, la pared es buena, Pulido dentro del área, la puede poner algo achicado, va a ser balón en saque de portería, porque el último en tocar fue Rubén Pulido. Oxígeno para el Castellón, aunque no está sufriendo.
9: Ya Pulido casi como un extremo incorporándose, se picaba ahora con Alberto Jiménez. Qué sensación de impotencia está transmitiendo este Lega,
14: Mucha.
13: Decepcionante el Leganés.
9: Es decepcionante el partido del Lega y lo compro, pero que venía a hacer un partido además súper bonito también contra el Granada, de muchas ocasiones, un gran partido de Garbi. Yo creo que tampoco debería cambiar mucho la perspectiva. La semana que viene tiene que ir a Cádiz, luego ir a Almería, sí que verá que tiene dos salidas complicadas, pero a mí el Lega me estaba gustando. Creo que este partido debe ser un poco para utilizarlo de aprendizaje y no venirse abajo, porque evidentemente delante ha tenido un rival mayúsculo, ¿eh?
15: Sirve de banda el Castellón, buscaba esa pelota arriba, Gala, el cuero dividido, ¿quién lo gana? Kecta, cuidadito que tiene esa amarilla, la lía Kecta, balón al espacio para la carrera de Lucas Alcázar, viene Alcázar, estuvo atento muy bien el Lega, cuidado esa maniobra, cómo ha entrado con todo, como un elefante en una cacharrería, Lalo Aguilar, cuidado. El balón que se lo lleva finalmente el Castellón, pero salió por línea lateral, servirá de banda el Lega,
14: mejor,
15: 2 y medio.
14: Mejor que pite y al final.
9: Ojalá, porque a ver si se va a liar en alguna de estas.
14: No es necesario alargar esto más, y además no veo al Leganés con la necesidad de meter un gol y de meterse en el partido, lo que veo es que se puede calentar la cosa en cualquier momento.
15: Tiene la bola el Club Deportivo Castellón, que va al ataque, viene por la parte izquierda, Gala, acompaña a Álvaro García, Fran Castillo le pega, arriba, fuera, quiso sorprender al palo corto de Luka Zidane, se marcha por encima del arco de la portería pepinera.
14: Y además tengo la sensación de que no ha pasado nada en el partido como para que el Leganés haya adquirido esa actitud, más allá de lo futbolístico, o sea, de esa impotencia y tal.
13: Sí, no ha sido un partido duro, no ha habido contactos feos.
14: Para nada, por eso.
13: Es la frustración y esa gestión, nada más.
15: Recupera la pelota el Castellón, reclamaba una falta Alex Millán, yo creo que se dejó caer el delantero pepinero, se durmió un poquito protegiendo y cayó. Viene el Lega por la parte izquierda. Unax que caracolea. Fíjate, 3 hombres del Castellón. Fuerza la falta, reclama la amarilla. Unax, espérate que no se la lleve él por protestar. Pero qué jugada del Castellón, 3 encima.
14: Le tenía que haber sacado al cartulina amarilla.
9: No, bueno, vamos. Es que,
14: le tenía que haber sacado.
9: La agarrón de Gala es persistente. No le dejáis, para mí amarilla.
14: Y se la lleva, claro, por protestar. También es verdad
13: se
14: que.
13: Vaya Unax, sí.
9: Unax, por cierto.
14: Demasiado braceo también de Unax.
9: De lo mejorcito del Leganés.
14: Sí,
9: desde que ha salido,
14: sin duda.
13: Es que es un buen poquito,
14: ¿verdad? Echando muy bien los minutos, sí.
15: Pues tiene una falta lateral el Leganés. En caso de enchufarla, me da a mí que no le quedaría tiempo, pero veremos. Viene la falta lateral. Dani Rodríguez para servir, incluso para pegar. Sí, tira de fantasía. Dani Rodríguez la pone, no va directamente. Era un intento de disparo que cogió una curvatura demasiado tarde. Saque de portería para el Castellón y aquí va a morir el partido.
14: Sí, digamos que no ha sido el mejor partido del Lega, que no hay por qué.
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1: El Castellón no varió su plan. Él tenía claro que tenía que seguir en la misma línea de lo que está siendo esta temporada, de un equipo con muchísima confianza, que con balón tiene futbolistas entre líneas como Irra Suero, que te aclara la jugada, con la profundidad que te ofrecen jugadores como Íñigo Córdoba y Juanjo Nieto, continuos esfuerzos, profundidad, amplitud. Esto, claro, a los rivales les condiciona. Es verdad que el Leganés, al tener un sistema parecido, espejo, en los sectores del campo donde podía igualar marcas, tampoco le incomodaba al Castellón, porque es una manera también de trabajar a nivel defensivo, más allá de si algún momento necesita un repliegue. Luego, futbolistas que están en un buen momento. Hemos visto a Irra Suero sacar su calidad en un remate muy difícil y haciendo uno de los goles de la jornada. Hemos visto a Jakobsen, que creo que necesitaba también empezar a tener más regularidad y empezar a sumar cifras. Entonces creo que es un partido redondo. Incluso cuando se queda con 10, ha sido capaz de evitar que el Leganés crease mucho más de lo que podría haber creado con un futbolista extra. Bueno, protagonista Matis. Yo creo que lo tenemos que elegir, si no hombre del partido, casi que uno de los hombres del partido.
2: Sí, se lo daba Suero, pero vamos, compartido.
1: Por varias paradas de mérito, sobre todo la del penalti. Y luego nos ha dejado, aunque no valía justo en esa acción previa, uno de los movimientos técnicos de portero de la temporada. Esa parada que haces dificilísima al remate de un Axe. Y es un portero que, vuelvo a insistir, está en esa dinámica y en esa línea de convertirse en el mejor de la categoría. Buenas noticias para un Castellón que sigue invicto cuando ya nos acercamos a octubre, que ha ganado todos sus partidos menos uno, el empate con Sabadell, que ha ganado evidentemente todos sus partidos, en este caso fuera, lo cual es un detalle bastante importante, y el Lega, que ha perdido su primer partido local.
2: No te vayas, que enseguida pregunto una cosita. Seguimos. Más, porque el Lega, la verdad que no nos está dejando muy malas sensaciones en Liga, Jimmy, el equipo de Rubén Alves. Pero hoy se ha visto maniatado, sí, en todo momento por el Castellón, que gana con pleno merecimiento y que además yo creo deja esa mala sensación, sobre todo con un Morata, ¿no? Lo habíamos comentado, al que hemos visto con muy malas sensaciones.
3: De hecho, iba a terminar con Morata, pero ya que lo sacas, me ha parecido la imagen de la frustración. Morata realmente ha tenido, nada más empezar el partido, una ocasión para haber adelantado a su equipo y haber roto un poco esa hucha, ya con el Leganés para ir cogiendo el ritmo goleador. Ya haya fallado por mala coordinación. Y luego ha tenido otra puerta vacía que creo que le va a perseguir durante toda la noche. La ansiedad y la frustración de Morata, pero también del Leganés, que es verdad que no ha empezado mal el partido, ¿eh? Creo que luego, a raíz del 0-1, con ese fallo de Luca y con ese golazo de Irra Suero, se ha empezado a enredar en lo que quería, en la telaraña de Pablo Hernández. Le ha faltado mucho juego interior, incluso para recuperar le ha costado mucho. Casi no hemos citado, fijaos, a Atienza, uno de los mejores pivotes de la liga. Casi el Leganés no ha podido recuperar el balón porque el Castellón lo ha movido muy rápido. Esa presión luego sin pelota del equipo de Pablo Hernández le ha obligado mucho a jugar por fuera y tampoco hemos visto la mejor versión de Sanchis, tampoco de Naim García, ni siquiera de Patrick Soco, que con espacios es un jugador que puede hacer mucho daño y no lo hemos visto. Con los cambios sí que se ha notado algo diferente, pero ya con el 0-2 ha salido Alex Millán, que aunque ha fallado el penalti creo que ha dejado buenos minutos, y el propio Unax del Cura, que también ha sido de lo mejor.

0: De Lega. Fíjate que cuando las cosas vienen mal dadas, Isra, un accidente a lo mejor te puede meter en el partido, como ha sido el penalti de Melot, que no lo ha convertido. Pues cuando las cosas van mal dadas, si no tienes esa chispa, esa inercia, a veces, aunque te pongan la oportunidad, no la aprovechas. Es lo que le ha pasado al Leganés.
1: Faura, tú le pones la guinda y eliges al mejor del partido.
2: Pues que el Castellón sigue a lo suyo. Yo creo que es el Barça de la Liga Hypermotion. Es cuando se pone en modo arrollador, no hay quien lo pare. A juego asociativo, en combinaciones, distancia corta, distancia larga. Es un equipo que me flipa y que mola mucho. Y a mí me vais a permitir a darle el MVP del partido a Suero, porque esa zurdita hace cosas que pocas veces se ven. Y el gol para levantarla, sí es cierto, el error de Lucas Zidane, pero cómo la levanta Suero es un auténtico golazo. Y el Castellón, que ha empezado muy, pero que muy bien, 19 de 21 puntos son muchos, pero esto solo ha hecho nada más que empezar.
1: Queda muchísima temporada por delante. Gracias, Alex, un abrazo enorme.
2: Abrazo enorme, chao.
1: ¿Alguien marca o no lo hace nadie en el partido en Bruselas, entre Bélgica y Francia?
3: Pues Alcaraz. Ataca Francia, minuto 84, la tiene Michael Olise, ojo el pase, Kalulu la pone atrás, despeja dentro del área. La selección belga, debo decir que Luke Bacchio ha tenido un uno para uno clarísimo ante Mañán, que sacó un pie espectacular el portero del Milan, el portero de la selección francesa, y que Zidane, primer avise del cambio de Dembélé, pero a los 10 minutos dio entrada en el 75 a Cherki y a Michael Olise. Ahora ya agota sus cambios, en este caso Bélgica, va a entrar Raskin y también Fernández Pardo al campo.
1: 0-0, sigue ese partido, 1-4 sigue ganando Italia ante Turquía. Que no quiero robar mucho tiempo, chicos, pero que de esta jornada en el parón, donde nos hemos entrado más en la Hypermotion, dejamos líder al Castellón, segundo es el Eibar, playoff para Almería, Burgos, Girona y Mallorca, cerquita del playoff Sabadell, también Real Oviedo, Tenerife y Leganés. Por la parte de abajo, hundido el Albacete con tan solo un punto, primera victoria del Ceuta, que se pone con 4, los mismos que el Cádiz, 5 del Dense, con 6 en el precipicio, Andorra y Córdoba. Jimmy, ¿con qué te quedas de esta jornada del parón? Ya todos los equipos con 7 jornadas disputadas.
0: Bueno, al margen de que el Castellón siga lo suyo, como bien ha dicho Faura, me quedo con, van a decir dos cosas, por dejarle algo a Borja. Me quiero quedar con la versión poco García Pimienta que está teniendo la Almería de García Pimienta, es decir, vale, me explico, un equipo que preveíamos todos que iba a amasar mucha posesión y cuando puede lo hace, pero que el otro día, ayer en concreto en Mallorca, optó por la versión más pragmática y sacó 3 puntos para hacer un parcial de 4 victorias seguidas y 3 semanas sin encajar, lo cual supone, creo que, crecer mucho con respecto a la época de Rubi. Y luego, por supuesto, esta se la dejo votando a Borja, que además estuvo ayer en el derbi asturiano. Me sorprendió positivamente la versión tan imponente del Real Oviedo sobre el Sporting. Es verdad que el partido se condiciona rápido con ese gol de Cris Ramos en el minuto 8, pero es que las sensaciones de que el Real Oviedo, que no llegaba bien, dominó el partido completamente ante un Sporting que, por cierto, sí que llegaba bastante crecido después de hacer un muy buen partido contra el Andorra el fin de semana anterior. Bueno, cosas de los derbis, pero creo que esto es un resultado que al Oviedo le va a reafirmar mucho en la propuesta de Julián Calero, que necesitaba esta victoria para crecer.
1: Con esa lesión le mandamos todo el cariño del mundo a Cris Ramos. Borja, ¿tú con qué te quedas?
4: Bueno, yo lo primero con el Albacete, porque creo que no esperábamos ninguno que estuviera en esta dinámica a esta altura de temporada. Es verdad que ha tenido bajas, es verdad que ha tenido muchas circunstancias. Y es una situación que ahora mismo preocupa, y evidentemente a González le pone en el disparadero para ser uno de los primeros destituidos de esta categoría, más allá de Claudio Barragán, que ya sabemos que una de las decisiones por las que se toma es la nueva propiedad del Eldense, la primera victoria del Ceuta. Yo aquí, José Juan Romero, que lo ha pasado muy mal, que esa emoción del final del partido de los futbolistas y del entrenador, yo creo que habla mucho y bien de las dificultades de una plantilla muy lejana a lo que estamos viendo en la categoría para pelear la permanencia. Vamos a ver si cambia de dinámica y se hace más competitivo. Otra vez vuelve a ganar el Andorra, yo creo que es otro de los puntos importantes. Marca Jordi Cano, que tiene unos números importantes. Había perdido minutos el veterano futbolista y el otro día le volvieron a dar confianza y ahí está. El ultra competitivo Sabadell, que es un recién ascendido, pero ganar al equipo de Ferran Costa.
3: ¡Golazo de Michael Olise! ¡Gol, gol, gol, gol, gol, gol, gol, gol, gol, gol, gol! ¡Gol de Francia en el 88! Zidane ya se veía tropezando en su segundo partido, pero ha llegado el del Bayern. Ha llegado Michael Olise y ha dicho: cojo yo la bola desde mi campo y empiezo a correr y correr y conducir y conducir. Y cuando llega la media luna, el tiro raso pegado al palo, imposible para Lames. En el 88 se adelanta Francia a la contra, contra Bélgica. Bélgica 0, Francia 1, golazo de Michael Olise.
1: En el 88, casi en el alargue, el golazo de Olise, que la coge en el centro del campo, que se va quitando 1-1 a los jugadores belgas para desde la frontal, el 11, ponerla al palo largo del portero y adelantar a Francia para que no tropiece el equipo de Zidane, que parece que va a ganar ese partido. 88, lo celebra con Dembélé, con Cherki y compañía, también con Desiré Doué. 0-1, gana Francia, lo hace ante Bélgica, por cierto, ya ha terminado el otro partido y ha ganado de manera contundente Italia, lo ha hecho en Turquía 1-4. ¿Perdona, decías?
3: Irra, vaya pelotazo le ha pegado Zidane a un balón de estos que están ahora en los conos. ¿Sí? Para que no haya recojo pelotas en la celebración del gol, ¿eh?
1: Ah, yo no creo lo he visto. A ver si lo
3: que se va a hacer viral, ¿eh?
1: Sí, vale. A ver si lo vemos ahora. Qué futbolista era Zidane, dicho lo cual. Estabas terminando de hablar, Borja.
4: No, estaba diciendo que el Sabadell me parece uno de los equipos más interesantes a nivel táctico. Ya lo era en primera federación. Lo vimos además con un conjunto como el Celta Fortuna, que propone mucho y que tiene mucha capacidad asociativa. El Tenerife, que no está contento Cervera, hay que decirlo, y me parece curioso porque creo que los números del Tenerife son buenos para ser un recién ascendido, pero es verdad que la sensación es que el equipo empieza a no carburar, y cuando un entrenador lo detecta cuando no estás ahora mismo metido en una dinámica de descenso, eso es mala señal. Lo del Cádiz, que es
0: va
4: verdad,
0: creciendo el Cádiz,
4: que es verdad que va teniendo ese atisbo de querer reaccionar, pero le está faltando todavía ese puntito primero de nivel defensivo para ser un equipo competitivo. Ha hablado ya de Jimmy de la Almería, yo del Mallorca. A mí el Mallorca me sigue generando dudas con la plantilla que tiene. Creo que Luis García está demostrándonos una vez más que en ocasiones sus equipos son demasiado predecibles con balón, aunque amase mucha pelota, y ahí tiene que mejorar el Valladolid, que vuelva a ganar.
0: Muy
4: y además jugando bien, por cierto.
0: Me
4: jugando
0: preocupa
4: muy
0: el Córdoba,
4: bien.
0: Borja, también, ¿eh?
4: El Córdoba está en una dinámica peligrosa, y eso que Ibanani es un gran reactivador, pero no está muy allá. Del Derbi ya habéis hablado, del Eibar hemos dicho ya que es una de las revelaciones con Joaquín Arambarri. Un poco más, yo creo que bueno, que Sergio Francisco está encontrando también con el Burgos resultado. Uh-huh. Le ha costado, parece que el equipo empieza también a funcionar. Y bueno, es que esta categoría es tan difícil predecir cualquier resultado, que fíjate, por ejemplo, la Unión Deportiva Las Palmas, a la cual también yo quiero decir una cosa, se le está pegando mucho palo a Rubén de la Barrera, donde tienen ahora un déficit en el lateral izquierdo, y eso era algo que ya sabían en la propia planificación, ahora la baja de Clemente, pero es que ha perdido a Matucci. Ha perdido a Mika Mármol, ha perdido a Jorkas, ha perdido una cantidad de futbolistas diferenciales en la categoría, que cuando lo hablábamos el otro día aquí en la Liga Hypermoon y hacíamos el repaso, yo creo que la Unión Deportiva Las Palmas va a estar arriba, pero a nivel grosso de plantilla y calidad
0: ha perdido
4: un pelín por debajo, sí, de la temporada pasada.
1: Gracias, Borja, un abrazo grande.
4: A vosotros, gracias, chao.
0: Gracias, Jimmy.
1: Cuídate mucho, lo hemos pasado bien.
0: Sí, sí, como siempre.
1: Con estos resultados en esta jornada, en la 7, en la Liga Hypermotion, con el Oviedo 2, Sporting 0, Burgos 1, el Dense 0, Ibar 3, Las Palmas 2, Mallorca 0, Almería 1, Valladolid 4, Valladolid 3, Córdoba 1, Celta Fortuna 1, Sabadell 1, Tenerife 1, Cádiz 1, Granada 2, Andorra 3, Ceuta 3, Sanse, Real Sociedad B 1, Girona 2, colista Albacete con un punto 0, y esta victoria 0-2 del Castellón ante el Club Deportivo Leganés. Estamos pendientes del alargue, está a puntito de terminar, de hecho, el partido en Bruselas, en Bélgica, Alcaraz.
3: Sí, se ha consumido algo más de la mitad del añadido, se han añadido 3, estamos llegando al 92 en este partido, donde Francia ha marcado en el 88, gol de Michael Olise, que ha salido hoy del banquillo por parte de una selección de Zinedine Zidane, que hoy ha hecho muchos cambios después de que también venciera fuera de casa 0-1 ante Turquía. Hoy sin Mbappé ha tenido que salir Olise. La bola para Francia, jugando desde atrás, filtrando para Dembélé. Dembélé de primeras para Kalulu. La tiene Olise. Francia que la quiere guardar, la protegía Cherki, dice el árbitro que no hay nada. Ataca Bélgica, balón filtrado. Cuidado que puede llegar el gol. Fernández Pardo. Tiene que llegar Manu Koné a la ayuda. Quizá tardó demasiado en armar el disparo el jugador belga, pero hasta el final lo pelea la selección que hoy juega en su estadio.
1: Cuando juega con Bélgica es Fernández Pardu.
3: Pardu.
1: ¿Vale? Pues sí. Claro, que si no, Matías Fernández Pardo no puede jugar con Bélgica. Le encantaba Molinero, por cierto. Un beso para Luigi. Sí.
3: Ahí estaba como Zidane a los suyos también le decía que no, bueno, se enfadaba con el árbitro, porque pedía falta sobre Cherki. Ahora mira el colegiado el reloj, ¿pitó la falta o pitó el final? Pues me parece que ha pitado el final, en efecto, final del partido. Final del partido en Bruselas, ganó Francia con un gran gol de Michael Olise en el 88. Antes Doué fue el mejor en la selección gala, estuvo cerca varias veces del gol. Bélgica perdonó en ese segundo tramo del segundo tiempo donde estuvo mejor que la selección gala. Luque Bacchio, que tuvo un 1-1 ante Mike Maignan, no logró anotarlo. Finalmente Olise impone su ley. Segundo partido de Zidane, segunda victoria, segunda fuera de casa y segunda por la mínima. En Turquía fue Mbappé, hoy en Bélgica Michael Olise.
1: Gracias Rafa, un abrazo.
3: Un abrazo, Isra.
1: Ganó Francia en Bélgica, lo hizo 0-1. Ganó Italia en Turquía 1-4. Una pausa y enseguida en la radio hablamos de tenis.
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0: acabamos poniendo final, ¿eh?, a este marcador de Radio Marca, pero aún con cosas que contarte. Si yo te digo las aventuras de Tim y Tross, pues igual todavía no lo has leído, pero para eso estamos aquí precisamente nosotros, para descubrirte este mundo, porque todo lo que tenga que ver con la literatura, con la lectura, el escribir, con los niños, con el deporte, nos gusta. Y siempre tendrá ese hueco aquí en Radio Marca. Me ponía sobre la pista nuestro gran amigo Nico Rodríguez y decía, oye, pégale un toque a Tone, que merece mucho la pena. Tone Añón, hola Tone, muy buenas.
1: Hola, buenas tardes, Irra, ¿qué tal?
0: Si tú tuvieras que definir una palabra, esas aventuras, ¿cómo lo harías?
1: Pues con una palabra yo diría emociones, ¿no? Porque es lo que principalmente intentan trasladar las aventuras, que son las emociones de esos chavales que están empezando a jugar al tenis, uh-huh, a una edad temprana, y que poco a poco pues van descubriendo por una parte lo que es el deporte, el aprendizaje, y por otra van descubriendo lo que es la competición. Y en esa competición es pues donde surge todas esas emociones que el niño tiene que enfrentarse normalmente en un deporte como es el tenis, que es individual, pues él solo, y a esas emociones pues es donde nosotros intentamos reflejar al máximo la realidad que vive una primera competición de un niño, para que él mismo pues aprenda a cómo desarrollar y cómo enfrentarse a esos nervios, a ese primer partido, a ese enfrentarte con un amigo que es rival, y todas esas emociones pues es lo que hemos intentado trasladar y plasmar en las aventuras de Tim y Tross.
0: A mí, Tony, la verdad que me parece una idea ideal, creo que se me ocurren pocas o ninguna manera mejor que meter a los niños, ¿no?, en ese carril del deporte a través de la lectura. Quiero decir, matamos dos pájaros de un tiro, ¿no?, lo de hacer deporte, que es fenomenal, un deporte tan maravilloso como el tenis, y encima la lectura, y como decíais, ¿no?, aprender viviendo y entrenar jugando. Es un lema que me parece espectacular.
1: Sí, es un poquito juntar pues esos tres aspectos que tú dices, ¿no? Por un lado el deporte, por otro lado la lectura, y por otro lado los valores. Los valores pues que los niños aprendemos cuando empezamos a jugar al tenis, pues en el frontón con compañeros, que aprendemos a competir en nuestro primer torneo, y todo eso pues hemos intentado reflejarlo de una forma que para el niño sea divertida y que a la vez sea de un aprendizaje intrínseco, es decir, que lo aprenda por él mismo, no que le contemos lo que es el compañerismo o lo que es pues luchar o dar lo máximo, el esfuerzo. Todo eso hemos intentado que con las pequeñas aventuras que surgen rodeado en el ambiente del club, o luego en el ambiente de la competición, o cuando los niños pues viajan a su primer torneo fuera del club, que es un momento importante, uh-huh, o cuando viajan a un campeonato ya pues entre comunidades, que ya tienen que viajar con niños que no conocen, pues todas esas emociones reflejarlas, a la vez que darles pues pequeñas píldoras, pequeñas dosis, fichas, en las que ellos vayan aprendiendo a cómo enfocar esa competición, esos primeros pasos.
0: Hombre, si la gente está escuchando a Tone, sabe de sobra que esto es un proyecto hecho en Galicia, pero que además Tone está publicado en español, en gallego y en inglés. O sea, se puede leer en esos tres idiomas.
1: Pues sí, tardaremos 10-15 días, ya está hecho y maquetado. Ahora falta posiblemente esos idiomas. Empezaremos lo que es la comercialización a través de Amazon. Entonces, pues ahí sí que el que quiera en inglés o en gallego, pues va a acudir a Amazon a poder, uh-huh, pues escoger ese idioma. Luego en castellano, pues tenemos tanto en la propia web de tinitros.com, o a través de Amazon, pues también se puede disponer de las aventuras. Son tres volúmenes.
0: Sí.
1: A día de hoy hemos publicado el primero, y los otros dos pues ya están finalizados y fase maquetación, y en breve pues comercialización, cuando pues podamos ya terminar y concluir la promoción de este primer volumen.
0: Están esos tres volúmenes, una lectura recomendada para niños entre 6 y 12 años, que es una edad ideal, diría yo, también para iniciarse también en el mundo del tenis. ¿Cómo te surge, Tone, esta idea? Tú eres periodista, pero también eres una persona muy cercana al tenis. ¿Cómo te surge esta idea? ¿Mezclando un poco los dos aspectos o cómo llega a tu vida?
1: Pues sí, yo en un principio yo he tenido siempre pues esas dos vertientes. Por un lado, la comunicación, haciendo periodismo, imagen y sonido, y siempre buscando un proyecto pues que acompañara luego mi vida tenística, que ha tenido pues tanto más recorrido que lo que es la comunicación en sí, ¿no? Yo pues al final he jugado al tenis desde niño, he competido, he tenido la opción de jugar torneos nacionales, y al final pues me he dedicado desde los 18-20 años a dar clases, a ser entrenador nacional y posteriormente a dirigir escuelas grandes aquí en Galicia, pues que me han dado esa experiencia, esa convivencia pues tanto con alumnos de todas las edades y todos los niveles, pues con las mismas familias que se encuentran con las dificultades a veces de transmitir lo que realmente quieres en un hijo, ¿no? Que es que aprenda, que disfrute, que sepa pues los valores del deporte y a la vez sin sobrepasarnos el exceso en esa presión al niño, porque no todos van a ser ni Rafa Nadal ni Alcaraz. Entonces pues vamos a buscar que el niño en ese camino pues disfruta, aprende y luego pues evidentemente que dé lo máximo de su nivel y sus capacidades.
0: En estas más de dos décadas leía entre la pista y la comunicación, Tone, ¿te parece que es el tenis uno de esos deportes que realmente reúne todos los valores necesarios para que uno sea mejor persona desde pequeño, para que los niños se eduquen en buenos valores?
1: Hombre, yo que me he dedicado toda la vida a ello, pues tengo que decir que sí, evidentemente, eso es lo primero, pero lo segundo es que realmente lo creo, no he tenido esa experiencia en todos los deportes y que me gusta mucho el deporte y he practicado diferentes, me he quedado con el tenis y creo que sí que reúne pues ciertas condiciones desde que eres pequeño para que ese deporte vaya depositando en ti a lo largo de tu vida unas características, unas capacidades y también unos valores. Evidentemente, pues como todos, hay ejemplos en los que pueden ser positivos y negativos, pero por ejemplo, el hecho de que tú empieces a jugar en un torneo, un partido y te arbitres a ti mismo contra otro jugador, que son categorías inferiores, pasa, pues no pasa en muchos deportes. Siempre hay un árbitro que es una referencia. Entonces ahí el niño tiene que aprender, primero, a cantar bien las bolas y segundo, a ser justo por sí mismo, ¿no? Luego ya a otros niveles pues empiezan los arbitrajes. Pero el 60% de los torneos en un principio son de arbitraje propio entre niños. Eso pues ya es una exigencia y una madurez que te va haciendo intentar ser justo, ¿no? Tengo que arbitrar bien y a la vez, oye, puedo perder arbitrándome bien. Pues es un aprendizaje esos que tiene el deporte, como es el tenis, que creo que tiene muchos intrínsecamente para que el niño al final acabe formado. También desgasta mucho psicológicamente porque todos los errores son tuyos, no hay excusas. Bueno, las hay al principio, pero luego tienen que ir desapareciendo esas excusas y realmente enfrentarte tú al error y a los problemas durante un partido, que sueles estar solo. Entonces ahí es donde nace, en esa mentalidad del deporte, nace un poquito la figura del coprotagonista, ¿no? El protagonista es el niño de 11 años que está en esa fase formativa, el coprotagonista es ese coach, ese mental, esa persona o esa tortuga, en este caso es una tortuga que es una mochila, y va formando, aleccionando poquito a poco a ti para que se enfrente a todos estos retos.
0: Me chivaba Nico que también está involucrado Martín de la Puente, ¿puede ser?
1: Martín de la Puente viajó con Tini Trost con el libro hasta el último Open USA, porque bueno, ahí está Robert Rodríguez como entrenador, Miguel Casal también como entrenador. Entonces pues Miguel, tenemos muy buena relación y se le ocurrió la idea de, y si llevo a Tini Trost hasta el Open USA, entonces sí, pues Martín nos envió un saludo y bueno, y sí que nos gustaría hacer muchas más cosas con él, hay que proponérselas y que podamos afrontar ese camino juntos, porque creo que reúne todos los valores pues que tiene que tener un tenista, ¿no? Aunque sea, o sea, como es Martín de la Puente, pues es un ejemplo para todos y creo que sería muy positivo unificar un poco algún proyecto
0: juntos. Medallista paralímpico en los Juegos de París en el año 2024 y uno de los mejores en su ámbito. Tony, te hago la última. Aparte de estas aventuras, que ya digo, animamos a todo el mundo a leerlas y a que los papás, las mamás, incluso los niños que puedan estar escuchando a esta hora la radio, se animen, ¿no?, a comprarlas, que es importante para seguir dándole espacio, ¿no?, a este proyecto, a esta aventura. Aparte de esas, ¿tienes alguna otra cosa entre manos, Tony? Ya que estamos aquí, aprovechamos y lo contamos, ¿o no?
1: Pues ahora mismo estamos muy centrados ahí, sí que tenemos un par de proyectos, como podría ser pues una lectura solidaria, que no queremos desenmascarar cómo sería, pero por ahí van los tiros, en esto del libro. En lo demás, pues sí que vamos un poco enfocados a lo que es lectura, valores y tenis. Pero por ahora, sobre todo, sacar el volumen 2, el volumen 3, y que llegue a la comunidad, a todos los chavales, que empezamos a recibir algún feedback de niños que no conocemos, porque el primer entorno ha sido el nuestro, pero niños que no conocemos que nos están escribiendo reclamando ya el 2 y el 3. ¿No? Que son la fuerza del León y el espíritu del San Fermín. El San Fermín es el club donde se desarrolla todo, con lo cual pues ahora estamos muy volcados en que llegue a todos los chavales que juegan al tenis en los clubes, que lo leen.
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0: 7 de la tarde y 6 minutos. Mientras pasan cosas por detrás de mí, arrancamos nuestro tiempo de opinión, de análisis, de debate, nuestra tertulia sin complejos haciendo amigos. 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Y además con presencia en todas las redes sociales, Facebook, X, Instagram, TikTok, LinkedIn, canal de YouTube propio en ambas emisoras y programación. Muchos de nuestros programas en Almería Televisión, incluida esta tertulia que puedes ver todas las noches a partir de las 10 en Almería Televisión y en la franja de 9 a 10 también con diversos programas que emitimos gracias a esta colaboración entre Radio y Almería Televisión. Bueno, veníamos hoy lunes a la vuelta de las primarias del Partido Socialista, del Partido Sanchista, Trolero y Antiespañol, el Partido de Chapote y de Amboto, que han hecho primarias para designar candidato a la alcaldía del Ayuntamiento de Almería. Y bueno, pues para sorpresa de nadie, ahora lo diremos en el videoblog, pues la vencedora ha sido Fátima Herrera, que ha cosechado la friolera de 555 votos en una ciudad con 200 y pico mil habitantes. Pues los encargados de designar quién es el candidato de un partido como el PSOE son 500 y pico personas, que sinceramente no es mucho más de lo que hay en un congreso de cualquier partido. Es un quórum absolutamente ridículo para un partido que se cree de gobierno, aunque hace muchos años que no lo es ya aquí en Almería. Y además la victoria ha sido muy pequeña, diría pírrica, tal y como usa la gran mayoría de la gente el término pírrico, aunque pírrico no quiere decir eso, 41 votos de diferencia entre la candidata que ha contado con todo el apoyo del aparato del partido, con el apoyo de la dirección provincial, de la secretaría local, con toda la potencia. La candidata además a la que todos estos dejaban hacer entrevistas libremente, no así el candidato que ha resultado derrotado, Antonio Ruano, al que pues ya sabéis que la semana pasada justo a estas horas aquí pues contábamos que al enterarse la dirección provincial de que iba a ser entrevistado por Rafael Gillo López en Almería Televisión, pues empezaron las presiones primero y después las llamadas directamente con amenazas. Si entrevistase a Ruano no llevamos a nadie más. Bueno, pues han entrevistado a Ruano y de momento no han llevado a nadie más. Pero esta es la noticia de ayer, en realidad, bueno, la noticia del sábado. Porque la noticia de hoy es, cambiándonos de acera, pues la designación de José Antonio García Alcaina, lo está contando Europa Press, como secretario general del Partido Popular, si gana en noviembre en el Congreso Provincial que van a celebrar en Vera, la candidatura de Ramón Fernández Pacheco. Hombre, que va a ganar la candidatura de Ramón Fernández Pacheco es algo que sabe todo el mundo, entre otras cosas porque es más que probable que sea la única candidatura que haya. Y, si esto es así, el actual presidente de la Diputación y alcalde de María va a ser secretario general provincial del partido. En fin, segundo de a bordo. El primero es el presidente del Partido Popular y el secretario general, pues es el segundo de a bordo. Lo cual también tiene muchas lecturas, porque, bueno, pues significa que Ramón Fernández Pacheco quiere tener a su lado a los pesos pesados más pesados del partido. Ramón Fernández Pacheco tuvo que coger las riendas del partido, o cogió las riendas del partido por encargo de Juanma Moreno, después de la dimisión de Javier Aureliano García Molina. Había muchas sensibilidades y, bueno, esto parece apuntar a que Ramón Fernández Pacheco quiere a todo el mundo unido y trabajando en un año además muy importante, porque va a haber elecciones municipales, porque se están jugando pues mantener la hegemonía en Almería. Más del 87% de los ciudadanos almerienses viven en un municipio cuyo ayuntamiento está gobernado por el Partido Popular, tienen mayoría absoluta en la Diputación, en la Junta, en creo que son 15 de los 10, es que ya hace tiempo que no lo digo esto y se me olvida, creo que son 15 de los 18 municipios más poblados, o de los 20 municipios, 18 de los 20 municipios más poblados, es decir, todos menos Vícar, Viator y Cuevas de la Almanzora, y bueno, pues esa hegemonía hay que mantenerla, pero es que además, a lo largo del curso político, también va a haber elecciones generales al Congreso de los Diputados y a la Presidencia del Gobierno. Y ahí sí que es verdad que nos jugamos todos muchísimo en este país en el que llevamos 50 años sometidos a una manipulación absolutamente cruel por parte de la izquierda y que permiten que se monten casos artificiales como este de Mari Carmen, que es una señora que ha tenido toda la vida para comprarse una casa en la que vivía de una renta antigua del franquismo por 4 duros en el barrio de Salamanca, que no lo ha querido hacer, lo cual es una decisión muy libre por su parte, pero eso no convierte esa casa en su casa. Y cuando el casero, en función de la ley, tiene la oportunidad de subir el alquiler, porque es que a nadie le gusta que le roben, aunque nos roban todos los días a base de impuestos, pues lo normal es que lo haga y que el Estado respete la propiedad privada. Y si luego Mari Carmen está sometida a una situación de especial emergencia, que no lo sé si es así, pero si lo está, entonces, para eso pagamos todos estos impuestos, para que vaya el Estado y la socorra. No un particular cuyo único pecado es haber invertido en vivienda para generar valor y empleo. 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Arrancamos.
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0: Nos hemos quedado todos de piedra, patidifusos. Resulta que las elecciones primarias para designar al candidato a la alcaldía de Almería las ha ganado el candidato al que apoyaba el aparato del partido. El que ha contado con todos los apoyos de la Secretaría Provincial y la Municipal. Los apoyos de sus secretarios generales, José María Trolín y Juan Fricolomina a la cabeza. La candidata a la que no le han puesto ninguna pega para nada. Ni, por supuesto, para hacer cualquier tipo de entrevista o promoción de su candidatura. Ha ganado Fátima Herrera. Eso sí, por una diferencia de 41 votos. Y con un total de 555 votos emitidos. Lo cual da una idea bastante fehaciente y concreta de lo que es hoy por hoy el PSOE en Almería. En la ciudad y en la provincia. El partido que gobernó Andalucía durante 40 años, prácticamente. Que más años ha gobernado en España y que lo hace actualmente. Ha decidido su candidato merced a los votos de 500.000 de afiliados en una ciudad con más de 200.000 habitantes. Esa es la realidad, esa es la clarividente y elocuente fotografía. Y de ellos, de esos 555 votantes, solo 41 votos de diferencia entre Fátima y Antonio. 297 para la candidatura de Trolín y Juanfri, 256 para el hombre al que le intentaron primero prohibir que acudiera a Interalmería Televisión a hacer una entrevista y después vetar dicha comparecencia por la vía de presiones hacia la dirección de la propia televisión municipal. Como en cada proceso electoral en el que está inmerso el PSOE desde hace mucho tiempo, se habla de pucherazo para asegurar la victoria de la candidata socialista. Pero, sinceramente, yo no creo que hiciera falta eso. Desde que Ruano expresó su voluntad de presentar su candidatura, las direcciones provincial y municipal no han dejado de ponerle palos en las ruedas en un proceso que evidencia a la perfección lo que es el PSOE, lo que es el sanchismo, lo que es la izquierda, esa que ya orquestó su primer pucherazo el 14 de abril de 1931, convirtiendo unas elecciones municipales ganadas ampliamente por los partidos monárquicos en un plebiscito inventado en favor de la República. Y desde entonces, una detrás de otra, empezando por las elecciones de febrero del 36 y todo apunta a que terminando en las de 2026. Eso sí, como el partido, como los partidos de esa ideología son cada vez... 2026, no, 2023... Como los partidos de esa ideología son cada vez más chapuceros, ¿qué vamos a decir de la cortinilla tras la que apareció un tipo saqueando urnas en las primarias que ganó Pedro Chapote? Las cosas se les complican incluso con este tipo de arteros y oscuros procedimientos. Hasta el punto de que toda la campaña de presión y de acorralamiento al candidato contestatario solo ha servido para confeccionar una mayoría con 41 votos de diferencia. Solo habría faltado que después del ímprobo esfuerzo de todos los sesudos especialistas en marketing político dentro de los equipos de Trollín y Juanfri, las elecciones las hubiera ganado el candidato al que no dejaban ir a la tele. En fin, que deseando que lleguen las municipales, en las que no sabemos si habrá o no mayoría absoluta del PP, en las que no sabemos si tendrá que gobernar en coalición con Vox, pero que sí sabemos es que el PSOE, ahora partido sanchista, trolero y antiespañol, partido de Chapote, volverá a despeñarse. De hecho, en los últimos comicios, los andaluces ya fue tercera fuerza política en Almería, y la verdad, a mí ni me importaría ni me extrañaría que pronto fuera la cuarta. Méritos, desde luego, están haciendo para ello. Queridos socialistas, nos vemos en la tele.

0: Así es como se llama este tema, José Montaño, La vida en rosa de...
1: Muy buenas, Víctor, pues de La Moda.
0: La Moda es como se llama este grupo que hoy nos pinchan en nuestro minuto musical aquí en Radio Almería. Y en este tema habréis escuchado una estrofa que dice: vamos a conjurar el verbo no estar, hemos sido como hermanos, eso ya no va a cambiar. Llegan los ecos de un futuro que brillaba, solo espero que no apague tu mirada. Después de una vida en rosa, buscas tu oportunidad, es un impulso de correr y de encontrar la felicidad. Hemos sido como hermanos. No sé si Fátima Herrera y Antonio Ruano pueden decir lo mismo. José Montaño, ¿qué tal? Muy buenas, cuéntanos.
1: Pues muy buenas, Víctor. ¿Existe un lugar donde hacer todo eso?
0: Ya nos habíamos saludado, Curioso.
1: Que nadie... Sí, pero bueno, una segunda vez. 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
0: Bueno, hoy se nos han colocado los tertulianos en plan guerra de sexos, a mi derecha las féminas, a mi izquierda los masculinos. Y me vais a dejar que la primera a la que salude pues sea a mi querida Teresa de la Parra, que ha estado lejos, muy lejos, y que, bueno, ya está aquí. ¿Qué tal, Teresa? Muy buena.
2: Oye, yo no sabía que Almería quedaba tan lejos del mundo entero. Pero es que para salir de Almería ya no hay bus. Los aviones valen cerca de 600 euros ida y vuelta a Madrid. Y, perdón, ya no hay tren, ¿no? Entonces nos queda el bus. Y solamente hay dos o tres buses que van a Madrid todos los días, con lo cual o te tienes que ir a la medianoche o madrugar mucho, o en mi caso quiero agradecerle al conductor de van que me coló para poder llegar a Almería, porque si no era imposible, porque no, claro, la gente, como no hay transporte a Almería, reserva con mucho tiempo y cuando tú vas a coger, como fue mi caso, de prisa y corriendo, pues ya no hay nada. La gran asignatura pendiente, porque Almería está muy, muy, muy lejos del mundo.
0: Bueno, por cierto, antes de seguir, tenemos que darle un abrazo muy fuerte a nuestro querido José Miguel Clemente, que este fin de semana ha perdido a su madre y ha estado pues en Algeciras dándole el último adiós, y que por eso no estará hoy aquí, pero que seguramente vamos a hablar con él dentro de un ratito por teléfono, ya lo veréis. Mar Esteban Guillote, ¿qué tal? Muy buenas.
3: Muy buenas.
0: ¿Cambio de peinado puede ser?
3: Cambio de luz, sí. Me corta el pelo. Renovarse o morir, ¿no dicen eso? Así que año nuevo, pues...
0: ¿Año nuevo o qué?
3: Luz nuevo.
0: ¿Cómo que año nuevo? ¿Año
3: nuevo?
0: Año.
3: Mi año empieza en septiembre.
0: Así me he perdido yo algo.
3: Yo, mi año siempre empieza en septiembre.
0: Bueno, vale.
3: Las cosas como son.
0: Bueno, en la parte masculina de la mesa.
2: A la izquierda.
0: Ya lo veis aquí a medio camino, es decir, yo estoy un poco mitad y mitad. Rafael Guillo López, Interalmería Televisión.
4: Buenas tardes, Víctor.
0: Madre mía, la que se lió la semana pasada.
4: Sí, la verdad que ser el protagonista de toda esta historia. Digo, empezar a protagonizar a Antonio Ruano, ¿no?
0: Obviamente,
4: y no el Partido Socialista. Pero el estar dentro de esa noticia, pues la verdad que a veces gusta y otras veces no gusta tanto. ¿Sabes lo que te digo? Porque al fin y al cabo, el que tengan que pasar estas cosas, pues es bastante triste. Que tengamos que vernos abocados a ver vetos y a tener amenazas y cosas. La verdad que no es lo más bonito de del tema periodístico, pero bueno, así está montado. Y nada, bueno, pues por una semana hemos sido los protagonistas de un alcance y una situación que nadie la entiende, pero bueno, que la han hecho. Y que, por cierto, estamos a lunes, son las 7:25
0: de la tarde. Te lo iba a preguntar,
4: Son las 7:25 de la tarde y yo no he recibido todavía llamada telefónica del Partido Socialista para... los miércoles habituales que tenemos entrevistas siempre a alguien del Partido Socialista, que no está escrito en ningún sitio, sino simplemente por una deferencia del ayuntamiento, de esta casa de Interalmería, pues de darle la opción también a la oposición que tenga su tiempo. Pero ya te digo, las 7:25 de la tarde y no he recibido ningún tipo de llamada, no sé qué va a pasar, si finalmente han cumplido. Es verdad que la pasada semana sí lo cumplieron, dijeron que si yo me llevaba a la entrevista a Antonio Ruano no iban a llevar a nadie, y pasó la semana y no venía nadie. Y ahora,
2: ¿te acuerdas la vez que lo hicimos en la feria? Si está Víctor, no volvemos. Pues ya han pasado 3 años y hay ninguno.
0: Yo te voy a decir una cosa, esto en la mili tiene una frase muy representativa, que es: que se joda mi capitán, que hoy no voy a comerme el rancho. Pues mire usted, son unos vetos que dicen,
2: ahí los bueno, que pierden son ellos.
0: Perjudicado es el que plantea el veto. Cada uno.
4: Pero además, que es que la situación es que explicada te deja un poco más con la rueda hacia arriba.
2: Es irrisorio.
4: Porque es que yo no le estaba quitando el espacio a nadie. Al contrario, estaba dando más opciones de que pudieran tenerlas los dos, tanto un candidato como el otro. La idea es que parece que le sentó bastante mal que fuera esta persona. Yo no sé si por viendo los resultados se puede analizar que creo que tendrían un poco de pánico, miedo. De miedo. De,
0: hombre.
4: Obviamente, ganar porque por 41 votos, porque si tú dices es el oficialista, es el que tiene el partido, el aparato detrás, pues se supone que tiene que ser una victoria apabullante. Pero se ha votado más que nunca. Han ido a votar 555 personas, cosa que no se había visto desde hace mucho tiempo. O sea que la movilización que ha habido, tanto por un lado como por el otro, ha sido bastante importante. Y ya me hace ver y me hace dejar...
0: Importante dentro de lo ridículo de ser 500
4: claro,
0: personas.
4: Estamos hablando de un partido político que dice que tiene 800 afiliados solo exclusivamente en la Almería capital. O sea, que tampoco te estoy diciendo que... Es que de 800 y pico que hayan 550.
0: Y pretenden
4: y
0: gobernar.
4: Y de esos 550 tú te vayas con 240 y pico. Y con eso ya eres candidato a la alcaldía.
0: Pretenden pues, gobernar con 800 afiliados. Bueno, que lo están haciendo muy bien. Bueno, yo, José María Trollín... Y yo te entiendo y te brindo que si quieres sustituir las entrevistas que hacías con esa gentuza de Interalmería, que son gente indeseable completamente, yo te abro las puertas y los cambiamos y a partir de ahora todos los miércoles entrevistamos a ti en exclusiva, si quieres, o a quien tú digas, menos a Ruano, el que sea, el que tú quieras. David Bonillo, ¿qué tal? Muy buenas.
5: Buenas tardes, Víctor. Buenas tardes.
0: Bueno, ya abierto, yo os estaba saludando y yo ya he abierto la veda del análisis de las primarias del PSOE, pues nada, continuamos por esa línea. ¿Qué te parece todo lo que ha rodeado a las primarias? Sorpresa, ha ganado el que querían todos los que mandan en el partido que ganara.
5: Claro, no, sí, yo creo que coincidimos todos en que la gran sorpresa ha sido la mínima diferencia que había entre los dos. Es que a mí es que me hace, bueno, no sé si entre gracia o pena, donde un partido que alardea de la transparencia, de la participación, hay que abrir el partido a la sociedad civil, etcétera, etcétera, haga primaria para apoyar a uno. Yo de verdad es que es una cosa que no voy a entender en mi vida. Si quiere apoyar a uno, oye, pues apoya a todos.
0: Todo. Desígnalo directamente, ¿no?
5: Desígnalo directamente, uh-huh. Pienso yo. Pues que pero es que eso es hace trampa al solitario. Es decir, yo abro primaria, le digo a todo el mundo que va a participar todo el mundo. Participan 400 a 500 personas y la diferencia es 41 votos. No sé si vi la entrevista, me pareció muy buena allí. Yo,
4: muchas gracias.
5: Enhorabuena.
0: Muchas gracias.
5: Enhorabuena.
0: Por fin ha hecho una entrevista buena.
4: Víctor, por allá. No, el momento oportuno, buena. ¿No? Yo sé que te duele, pero.
5: Me pareció muy buena, pero claro, creo que dijo Antonio Ruano que si no ganaba se iba. Pues yo no lo tengo tan claro, porque si se presentan dos y están a 40 votos, ¿qué hacen? ¿Una lista con la mitad de los afiliados de la agrupación de Almería? Sí, yo creo que al final tendrá que entenderse seguramente.
3: Sí.
4: Yo quiero, ya que estamos analizando en sí, pues yo había contado simplemente por encima, pero aquí el que ha salvado la cabeza ha sido claramente José María Martín. Porque yo creo que Antonio Ruano saliera de candidato o no saliera de candidato, el que se estaba jugando el puesto verdaderamente es el secretario general. Porque es verdad que tiene un apoyo. Antonio Ruano estaba apoyado por gente histórica, que lleva mucho tiempo en el Partido Socialista. Y ojo, en la entrevista decía cosas como que si seguimos así, vamos a estar otros 4 años más sin poder llegar a gobernar, porque son los mismos, las mismas cabezas, las mismas historias. Yo le pregunté, bueno, pero es que
0: está también dentro.
2: Tenía la voz crítica dentro del propio partido, claro, eso es lo que me gustó.
4: Él estaba criticando duramente de que la situación estaba como estaba, porque los dirigentes que estaban han llevado a eso. Y como es más de lo mismo, pues que se apechugue. Ahora, el que ha salvado la cabeza es José María Martín. Porque todo el mundo iba por la Secretaría General. Antonio Ruano es el que pasaba por allí y han dicho, mira, pues preséntate tú.
2: La cabeza de turco.
4: El cabeza de turco. Y ahí tienes. De todas formas, ahí no estoy contigo, David. Yo no creo que Antonio Ruano esté en la lista de Fátima, pero vamos, ya te lo digo yo que no. Más que todo porque estos últimos años que ha habido una guerra y un enconato. O sea, es que son 7 en el grupo municipal y son 4 y 3. Es que son 3 por 2 calles, como se suele decir. Y sinceramente, no hay buena sintonía, no hay. De hecho, el partido le va a quitar ahora, que cuando estaban esperando las primarias, para una vez que se despeñara, ahora le van a quitar la asignación. Tanto a él, como a Carmen Aguilar, como a todos aquellos que estén. Y es una guerra interna, y ahora, esto que sale Fátima diciendo, la unidad del partido, y somos todos uno, eso es falso. Y más con 41 votos de diferencia. Claro. Van partidos por la mitad. Y como tú has dicho, ahí sí te doy la razón, no sé para qué hacer.
0: Parte femenina, por favor, haced el favor de respetar la paridad, que ha venido muy parlanchín y la parte femenina está...
2: Nos están dejando hablar.
0: Ya, y esto, no, y esto viene la ministra de Igualdad y nos mete un puro que nos quedamos tiritando.
2: Lo cierto es que cuando tienes desordenada tu casa y sacas a la luz lo que tienes en tu casa, se nota que no la tienes ordenada. Y eso es lo que le ha pasado al Partido Socialista. Ellos, si quieren dar una imagen de éxito, de que van bien, pues no tienen por qué presentarse de esa, con esa división tan tremenda. Yo a Ruano lo conozco y le encanta la televisión, estuvo en nuestro medio de comunicación muchos años, creo que gracias a eso es concejal hoy en día, y creo que lo manejó de la mejor forma.
0: Tengo que decir, perdóname, programas absolutamente tediosos los que hacía Ruano. No, eso, o sea, bueno, yo creo que estuvo tanto tiempo porque había muchos almerienses que lo utilizaban para dormir, porque eran por programas por la noche.
2: Ay, no seas
0: terribles,
2: así.
0: Terribles.
2: Bueno, algo así. Bueno, pero sí eran aburridos. Pero llamaba mucha gente, me acuerdo, en aquel entonces. Pero le sirvió de plataforma. Sí. Le sirvió de plataforma a Antonio Ruano en su momento y llegó. Bueno, yo en esa época también me fui un tiempo de Almería. Lo cierto es que cuando lo encuentro ahora y encuentro ya este partido de esta manera, que a nivel nacional tiene tan mala imagen y que encima salen a unas primarias aquí y quedan por el suelo, porque realmente lo que hicieron fue el ridículo, primero por la cantidad de gente que les participó en unas elecciones internas y segundo con la diferencia tan poca y luego esa guerra como si de verdad estuvieran pensando que pueden llegar a la alcaldía. Es que eso es irrisorio hoy en día, tal y como está el panorama político en España en términos generales. Jamás el PSOE aquí volverá en corto tiempo a coger una alcaldía, o sea que eso era un saludo a la bandera.
3: Pues yo cuando me enteré el sábado, lo primero que pensé es, este partido está más dividido de lo que nos pensamos, eso para empezar, pero lo extrapolé a España. ¿Quién te dice que en realidad el PSOE español no le pase más o menos igual en todas las provincias?
2: Peor,
3: ¿entiendes?
2: Creo.
3: Hay mucha gente dentro del PSOE que ya no puede soportar el tipo de PSOE que nos están vendiendo. Y hay gente que dice, no, ninguno del PSOE es bueno. Hay gente honrada. Estoy convencida de ellos. Yo soy buenista y creo que seguro...
0: ¡Pero da nombres! Gente. ¡Da
3: no,
0: nombres!
3: No los conozco, no los conozco. Pero seguramente habrá gente que vote el PSOE, que trabajan y que viven su vida e intentan salir para adelante.
0: A mí me da mucha alegría que haya gente como tú en este mundo. Porque tiene que haber gente que efectivamente pues confíe.
3: Yo confío. Confío en la bondad de la gente. Sí. ¿No había una película?
2: Ellos están ciegos. Es que yo creo que siempre he pensado que el PSOE es como una secta. Entonces los empiezan como a manipular y a la hora de la verdad están un poco ciegos. Sí. Inclusive la gente buena termina votando por esas cosas. Y yo que acabo de venir de Colombia y que acaba de pasar unas elecciones.
0: Ahí también hay gente buena.
2: Sí, claro, ahora los que están gobernando, eso son los buenos. Y también pasaba eso, compañeros míos de la universidad, le dije, ¿en serio tú votaste por Petro? No lo puedo creer, pero tú que vives aquí en un edificio muy pijo, en un sitio, y votaste por Petro. Pues así es con los socialistas, hay gente que es muy decente, que es muy educada, que es muy culta, pero que luego están ciegos, porque hacen parte de esa especie de secta que no sé qué les hará.
3: Sí, pero yo creo que incluso, antes lo veía yo más, yo ya veo que incluso los ciegos, ya empieza a no gustarle esto. Porque es que antiguamente se hablaba con gente que decía, pero yo jamás votaré al PP, porque yo soy socialista. Pero ya, ya dice, yo ya no dice soy socialista.
2: Yo voy a votar por Vox.
3: Yo voy a votar. Y de hecho hay muchos socialistas que están votando por Vox. Eso
2: claro.
3: Lo hay, ¿entiendes?
5: No, pero que, porque la gente, aparte de abrir los ojos, está harta de tantas mentiras. Sí. Es que... iba a decir que antes íbamos a día por mentira, pero es que ya se supera.
3: Sí, sí.
5: Lo último con el tema de la vivienda... Al principio era culpa de Ayuso. Luego empiezan a indagar y se dan cuenta que Cataluña es la comunidad con más desahucios. Entonces eso quítalo, ¿no? Luego dice que no, que es culpa de los otros partidos porque no lo apoyan el decreto. Pero no soy el gobierno de coalición progresista que está llevando a España a los mejores resultados. Pues tendréis que tener vosotros las medidas, ¿no? O sea, si es que es una mentira tras otra. Y tengo unas ganas tremendas de que pase mañana a ver qué pasa con el decreto.
0: Mira, bueno, Montaño.

0: pillo viene a contarnos primicias a nosotros.
1: Fuerte, fuerte.
0: Que mi buen dinero me cuesta eso, pero bueno.
1: Y pues, además que nos escucha. Que además que nos escucha.
0: Pues ya lo he comentado, es decir, la noticia es que la renuncia del acta de parlamentaria de Andalucía. Parlamentaria, es que yo de esto no tengo ni por dónde cogerlo. Lo voy a leer como si lo pusiera bien. Parlamentaria andaluza de la candidata del PSOE a la alcaldía de Almería, Fátima Herrera. Bueno, lo primero que hay que decir de esto es que esto es un timo como un piano. Porque hace 3 meses se han presentado las andaluzas y ahora ya no quiere ser parlamentaria andaluza y no ha dejado de ser concejal en el Ayuntamiento de Almería, no ha abandonado su acta, porque ahora en realidad lo que quería era ser concejal, pero ser candidata. Y si no era candidata, pues entonces se iba a Sevilla. Es decir, es lo mismo que María Jesús Montero, pero peor. Pero no llega a ser tan malo como la ortografía de los señores que mandan notas de prensa al PSOE, porque dice su acta de parlamentaria Andalucía, que no sabemos qué es eso. Parlamentaria Andalucía, no sabemos lo que es. Puede ser parlamentaria andaluza, puede ser parlamentaria en Andalucía, o parlamentaria punto, qué bonito es Andalucía, no lo sé, puede ser muchas cosas. Pero parlamentaria Andalucía no sabemos qué es. Y en todo caso, Andalucía, pues hombre, normalmente hasta hoy se ha escrito siempre con mayúscula. O sea, es una cosa, de verdad te lo digo. O sea, si el objetivo fundamental del Partido Socialista es que en España solo haya analfabetos, está muy bien que cunda el ejemplo. Es decir, que ellos prediquen con el ejemplo. No se puede escribir peor, señores del PSOE, no se puede escribir peor. Vale.
2: Pues yo pienso exactamente lo mismo, que en realidad las elecciones andaluzas han sido un engaño. Porque tú no te puedes presentar para estar en Andalucía y luego a los 3 meses, tus votantes que te han votado para Andalucía, ¿cómo lo has dejado?
3: Mira, yo es vivir de la teta del gobierno.
2: Claro, eso es seguir manteniendo el puestecillo. Es gente que como jamás ha trabajado en la empresa privada, que yo a todo político le obligaría a haber trabajado 5 años en una empresa privada.
0: Yo del PSOE me conformaría con que trabajara hasta en la pública. O sea, que trabajara
3: a escribir. Con que escribiera bien.
1: Yo he tenido la oportunidad de entrevistar a Fátima Herrera justo cuando se presentaba para las elecciones andaluzas y me decía que si salía de ella iba a abandonar el Ayuntamiento de Almería. Sale como parlamentaria andaluza. No abandona el ayuntamiento. De hecho, me viene a otra entrevista y me dice que puede compaginar las dos cosas, porque ella cree mucho en Andalucía, porque cree que va a poder ayudar a muchos los almerienses para todo lo que se puede hacer por parte de Andalucía, que se puede hacer en la provincia de Almería, en la capital almeriense. Y ahora, 2 meses después, 3 meses después, ahora sales candidata al ayuntamiento y dices que ya todo lo que habías dicho. Tres entrevistas para venderme las bondades de Andalucía, para venderme las bondades de ambas instituciones, Ayuntamiento y Andalucía. Y ahora, te olvidas de Andalucía, ya no quieres trabajar por las cosas en Andalucía, sino que vas a trabajar solo y exclusivamente.
2: Y ya no quiere entrevista.
1: Y ya no sé si
2: te... Ya no quiere entrevista.
3: Y cuando pierda la candidatura a la alcaldía, cuando pues pierda la alcaldía, entonces que se va a devolver otra vez. ¿O
1: el hecho de que se presentes como candidata, ganas 4 años. 4 años de... Que no, en la oposición. Pues vas a estar 4 años cobrando y trabajando. Claro. En la para el ayuntamiento. Yeah. Eso es lo que se ha garantizado, la única que se la ha garantizado. Y el poder elegir una lista, que encima, como tienes el partido detrás tuya, no vas a tener ningún problema para meter, porque ¿quién está ahora mismo? Cuando decía que va a pasar lo mismo en España, jamás en la vida. Pedro Sánchez, el que diga A, todo el mundo A. Si dice B, todo el mundo B.
2: Pero hay mucha gente que aquí ya no se atreven a decirlo en la calle.
1: No, pero ni en la calle ni en ningún sitio, porque el que se mueve miedo, no sale la foto.
2: Pero
1: sí, o sea, que se mueve,
2: pero
1: no sale
2: sí
1: la
2: hay
1: foto.
2: Gente que ya están saliéndole versos sueltos. Ya le está costando.
1: Mira la preocupación que tiene el señor Pedro Sánchez. Fíjate la preocupación que tiene.
2: Hombre, por Almería no se va a preocupar porque
1: poco,
2: no se ha preocupado en la vida.
1: Poco,
3: se ríe de
2: todo.
3: Pero
2: sí es verdad que yo creo que, o por lo menos tengo la esperanza. Hay veces que digo creo, pero en realidad es deseo que el PSOE también despierte de este letargo, porque
1: y además, y es que me acuerdo, porque Antonio Ruano dijo que no se presentaba a la primaria siendo, dice, si yo gano, me quedo al 100%. Ya estaba criticando a su compañera que estaba en el Parlamento de Andalucía diciendo que iba a compaginar las dos. Pues ahora ya llega y ya no se compagina. Ya parece, claro, como no vino a la entrevista para contarme si iba a quedarse o no se iba a quedar, la historia es que ahora sí ha decidido que va a dejar el Parlamento andaluz para dedicarse solo y exclusivamente al ayuntamiento.
2: Claro.
0: Y yo, me falta Bonillo, no sé si Teresa quería añadir o Omar algo sobre esto, pero sí os pediría, por favor, en aras de la credibilidad de esta tertulia, ¿qué manía tenéis de hablar de trabajar cuando estáis hablando de los socialistas? Bonillo.
4: Pues, yo creo que, vamos, es que al final, ante tanto...

0: vaivén, al final lo que la gente piensa y creo que creemos todos es el asegurarse 4 años. Entonces, no da
1: Claro.
0: igual que
1: Hemos
0: sea
1: dicho eso.
0: almeriense, que sea andaluz, o como si se la llevan al Senado o al Partido o al Congreso. O sea, es asegurarse 4 años y punto. Porque si tú te presentas con un futuro, con ganas de hacer cosas por Andalucía, quédate en Andalucía. Si tú te presentas por Almería, quédate en Almería. Pero claro, es que va, no sé, hoy mañana me voy a Almería, pasado a Andalucía, no sé. No creo, creo que la gente es que los tiene muy calados ya.
1: Están muy
0: Entonces,
1: mal asesorados,
0: también.
1: definitivamente en el PSOE están
0: Sí,
1: muy mal asesorados
0: fatal.
1: porque ella debería haber tomado partido desde un principio y quedarse en Andalucía. No se meta a las elecciones municipales. Deje que Ruano avance, que se vea unidad, yo qué sé, pero no estar diciendo un día una cosa y al día siguiente la otra. Es como el presidente de gobierno cuando nos fuimos de verano y ocurrió lo de Ceuta. La playlist del verano. Yo al día siguiente despido a mi jefe de prensa. Si tengo un poquito de asesoría, pero claro, es que de verdad es que no sé qué gente han
0: Y bueno,
1: contratado
0: y pregunto,
1: para...
0: ¿quién era el cuarto para Andalucía? ¿Se sabe quién al dejar el acta aquí en la
1: Ni
0: cogería?
1: idea.
0: No te pregunto, que no tengo ni idea,
1: Uno.
0: no tengo ni idea, no
2: No.
0: tengo ni idea. O
2: Pues
0: sea,
2: uno que va a cobrar 4 años del
1: pero
2: Parlamento andaluz,
0: de
2: ya
0: hecho,
1: está. Y hasta los
0: ahora se sabe.
1: políticos, qué importantes son los nombres o las cabezas visibles del Partido Socialista de Almería que no tenemos ni idea.
0: Hombre,
1: No.
0: y una cosa que quería dejar, porque claro, escuchando a Fátima diciendo, es que me he rodeado de experiencia, de gente joven, ¿vale? Martirio Tesoro. Martirio Tesoro en el Partido Socialista. Histórica ya, por donde haya, la primera que se presentó, digo, madre mía de mi vida. ¿Esa es la experiencia que vamos a poner encima de la mesa desde el Partido Socialista? Pues que
2: Pero
0: tengan
2: es que tienen
0: mucho.
2: experiencia en el Partido Socialista. Eso digo yo.
0: Pues te digo que.
3: Bueno, ahora volveremos a Almería, pero quiero hacer una incursión en el tema de las
2: Dime.
3: viviendas y antes, Montaño.
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3: Bueno, quiero que escuchéis lo que decía el presidente del gobierno, Pedro I, el falso
2: Madre
3: Pedro
2: mía.
3: Chapote, Pedro Amboto, cuando todavía no era presidente del gobierno, ni siquiera era Pedro Chapote, Pedro Amboto, a propósito de los desahucios.
5: Nosotros decimos que si hay dinero para rescatar a los bancos, tiene que haber dinero para rescatar a las familias y a los autónomos endeudados. Y ese va a ser mi compromiso. No va a haber más desahucios en España cuando haya gobierno socialista. Ese va a ser mi compromiso, amigos y amigas.
3: Esto decía, esto era el compromiso de Pedro I, el falso Pedro Chapote, antes de serlo. Hay que decir que desde que lo es, pues ya van más de 270.000 desahucios en España con el gobierno más social, el gobierno progresista.
2: ¿Y cuántos autónomos endeudados han rescatado? Esa lista es la que me gustaría a mí ver.
3: También. Y la comunidad con más desahucios es la comunidad de Cataluña, en la cual no hay scratches, no hay perroflautas con sus tiendas de campaña y haciéndose popó en las macetas de las plazas, no hay nada de eso, eso solamente en Madrid. Pero es que además de todo esto, ya no le basta con ciscarse en la hemeroteca y en la audioteca, es que además el tío ha tenido el cuajo molinero, que esto era para que hubiera ido alguien con un megáfono y le hubiera puesto estas declaraciones que acabamos de escuchar, ha tomado la palabra esta semana rodeado de rebañapailas, de sinvergüenzas, de abrazafarolas, de gentuza asquerosa y repugnante, que encima le aplauden para decir esto.
6: Y yo, Mari Carmen, tengo un mensaje para ti. El gobierno está trabajando contrarreloj para llevar el próximo martes el Real Decreto Ley sobre vivienda. Y pido a los grupos parlamentarios que hagamos un último esfuerzo para que sea convalidado en el Parlamento Nacional por Mari Carmen y por los millones de españoles y españolas que sufren la crisis de la vivienda. Porque no es una cuestión de ideología, es una cuestión de humanidad, de humanidad.
1: El tema
3: Pues
1: Mari
3: puedes repetir
2: Carmen.
3: lo que no se ha oído bien,
2: Sí,
3: que
2: yo no lo.
3: estaban los pelotas estaban aplaudiendo al que los borreguea y pastorea.
2: Pues que no lo he podido terminar de escuchar porque iba a vomitar. Es que lo que van a presentar el martes es que va a ser. eliminar la propiedad privada de las personas que tienen un piso. ¿Entiéndeme? Es que estamos, estamos ya tocando temas tan difíciles, porque además el gran problema de la vivienda no es que Mari Carmen haya perdido el piso. El gran problema de la vivienda, y eso no lo hace nadie, es la cantidad de personas con 40 años que siguen viviendo en casa de sus padres porque ni tienen para poder pedir un préstamo, ni tienen ahorrado para poder meterse en un piso. ¿Entiendes? Entonces, el problema no es Mari Carmen, el problema son esos jóvenes que no tienen acceso a la vivienda y que nos quieren vender como que para acceder a la vivienda el alquiler, pero el alquiler cada vez cuesta más trabajo. El alquiler cada vez te ponen más trabas para entrar en un alquiler. ¿Por qué? Porque hay tanta inseguridad jurídica que yo entiendo a quien tiene un piso. Que le da miedo de meter familias con niños, que yo no sé, pero las familias con niños son las principales que necesitan un piso, ¿entiendes? Incluso hasta allá con animales, por si acaso te ponen una ley de estas súper locas que luego todo el mundo la deja ahí porque tampoco era tan loca de que no puede echar a un animal a la calle, ¿entiendes? Entonces, la inseguridad jurídica que estamos generando en España es muy peligrosa y la gente no se da cuenta. Y cuando ya no podamos tener nuestras propiedades, cuando nos las puedan quitar porque alguien necesita una casa, es echar la responsabilidad que tiene el gobierno para con esas personas, echársela a los ciudadanos. Y yo soy responsable de los míos, pero no soy responsable del que está al lado.
1: Y de todos los que están llegando.
3: Pero además, me interesa, como añadido a lo que has dicho, es que es muy interesante eso de que hemos llegado a un punto en que hay mucha gente que no puede irse de casa de sus padres porque no tiene dinero para comprarse una casa. ¿Y por qué no tienen dinero para comprarse una casa cuando hay muchos de ellos que cobran más de lo que se cobraba una persona que sí podría comprar una casa, por ejemplo, hace 10 o 20 años? Por una razón muy sencilla que se llama inflación, que es la consecuencia de cada vez que gobierna la izquierda. Venga a subir sueldos mínimos, venga a subir retribuciones, pensiones, todo tipo de costes de producción que inciden en el precio de las cosas y que hacen que al final pues los ladrillos cuesten más caro, el cemento cuesta más caro, los tíos que ponen ladrillos y lo juntan con cemento cuestan más caros y al final, señores socialistas que sois muy analfabetísimos, los pisos cuestan más caros. Es que ese es el problema. ¡Y qué alegría que hemos subido las pensiones! ¡Y los cuatro imbéciles analfabetos borregos! ¡Muy bien! ¡Chapote! ¡Muy bien! Pero cada vez que se sube la pensión o el sueldo mínimo a alguien, lo que se está echando es dinero encima de los costes de producción. Y al final todo es más caro y al final la gente no se puede comprar un piso.
1: No están construyendo tampoco lo necesario, porque es más costoso lo que tú has dicho. Los obreros, la mano de obra, nos dedicamos a criar o a educar ingenieros, abogados, médicos. ¿Y la mano de obra qué? Y claro, ahora hay menos mano de obra, es más costosa y las constructoras no están haciendo, ya no hay tantas constructoras como antes, con lo cual un piso se volvió un lujo tenerlo. Pero ahora tú que hablas de la Mari Carmen, es Mari Carmen, ¿no?
2: Mari Carmen.
3: Creo que se llama Abascal de apellido.
1: Seguramente, pero es que es, o sea, yo digo, esta mujer fue funcionaria no sé cuántos años. Ganaba más de 2.000 euros al mes, pagaba una renta de 400 euros. ¿Qué hizo el resto del dinero? Es que no le dio tiempo de comprarse un piso.
2: ¿Pero sabes lo más
1: piso?
2: Gracioso?
1: Es el cuento de la pobre viejecita. Ven, es el cuento. Hay un cuento de Rafael Pombo, que es un escritor muy famoso, que se ganó un premio importante en Latinoamérica, que habla de la pobre viejecita. Y dice, esa pobre viejecita, sin nadita de qué comer, sino grandes champán, grandes vinos, bistec enorme, pero no tenía con qué vestirse, sino de ropa de Chanel, ¿no? Es decir, que estamos hablando de la pobre viejecita, nos están montando un espectáculo alrededor de esta señora. Ella se ha prestado también para el show mediático y resulta que es la pobre viejecita, seguramente.
2: Pero que te digo una cosa, que es que le ofrecieron comprar ese piso por 240.000 euros, que en esa zona es un precio de risa.
1: Es que vive en el Retiro.
2: Es irrisorio.
7: Yo, ante la petición de espera que pasará mañana lo que vayan a sacar es papel mojado. Ese Real Decreto no va a servir absolutamente para nada. Eso tiene que pasar por el Congreso. Y ya han dicho varios partidos políticos, entre ellos Junts, que es el que está sosteniendo el gobierno, que no hay, que por ahí no van a pasar. Así que lo que diga mañana el Consejo de Ministros, papel mojado. Pero con urgencia, ¿qué has hecho estos últimos 8 años, Pedro Sánchez?
3: Nada.
7: No has hecho nada. Has anunciado rescatando más de 200.000 millones de viviendas y no has hecho nada. O sea que lo que digas mañana es más de la nada que llevas poniendo encima de la mesa durante 8 años. De urgencia, Mari Carmen y Mari Carmen. Por cierto, Mari Carmen no es socialista. Creo que Mari Carmen votaba a la derecha. Así que aquí es que la gente utiliza las cosas, pero claro, hay que tapar Ceuta. Hay que tapar todas las miserias ahora de los juzgados de la historia que vienen ahora. Hay que tapar Zapatero, hay que taparlo todo. Vamos a montar, como aquí en Almería, los que salgan hoy a concentrarse en las puertas de la Junta de Andalucía. ¿Ah, a las 7 de la tarde? Sí, sí, sí. Desde las 7 llevan ahí berreando y diciendo, no sé qué diciendo.
3: ¿A las puertas de la Junta de Andalucía? A la puerta, o sea,
7: que es una cosa tremenda.
2: Pero por Mari Carmen. Que la gente está aburrida.
7: La gente, yo creo que el aburrimiento llega ya a unas cosas que dice, bueno, no lo entiendo. Pero esto, más de lo mismo, tapar, porque lo que tapes hoy, ya hemos tapado lo que ha pasado.
3: Habrá 100 personas en representación de 150 asociaciones.
0: No, es que yo creo que el tema de la vivienda es que sabemos que es un tema muy complicado, pero hay que empezar por algún sitio. Pero es que empiezan por el peor de todo. Es decir, vamos a garantizar que el inquilino no lo puedan echar. Es que yo le daría la vuelta a la tortilla. Parece que todos los que tengan una segunda residencia son grandes tenedores.
2: Sí, sí, pero ya llevan años diciéndolo.
0: Es que no sé si el 85% de la segunda son personas normales. Es decir, que han trabajado toda su vida y tienen su casa y una segunda casa de vacaciones o de lo que sea. Vamos a ver, si probando todo lo que están probando o lo poco que han hecho no sale, ¿por qué no prueba a garantizar al propietario que no se la van a ocupar o garantizar su renta? De toda la vida, yo soy de letras, pero vamos, de toda la vida, cuanto más tomate hay, más barato está la cosa, ¿no? Pues cuanto más pisos estén fuera, a lo mejor bajan los precios del alquiler.
1: Claro,
0: ¿eh? Entonces, coger a una señora de 80 y tantos años, por cierto, que ella misma lo ha culpado a él.
2: Sí.
0: Lo ha culpado a él, o sea que no es...
3: Ahora se está diciendo, por eso.
0: Lo ha culpado. Entonces, coge a una que le sale en contra y decir que por ella van... No, por ella no. Por ella es que dentro de 4 meses o 5 va a haber elecciones. Y entonces, en esas elecciones ahora han dicho... Rafa, vamos a darle algo a la cadena, que si no esto se nos corta, ¿no? Entonces, eso es lo que le interesamos a los españoles. Ni Mari Carmen, ni David, ni ninguno. Le interesa seguir en su sitio, en su asiento, 3 o 4 años más.
3: En fin. Mari Carmen. Por cierto, una cosa importante, vamos a ver. Mari Carmen, a mí me parece estupendo todo lo que ha hecho. Si Mari Carmen tenía un piso en el barrio de Salamanca por 500 euros al mes, ¡ole Mari Carmen! Si Mari Carmen se ha tirado allí 60 años, 70 años viviendo, ¡ole Mari Carmen y los padres de Mari Carmen, que son unos fenómenos! Pero eso no convierte el piso donde vive Mari Carmen en el piso de Mari Carmen. Ese piso tiene un dueño. Mari Carmen ha vivido allí y el dueño ahora con la ley en la mano, y ojalá esa ley siga estando vigente mucho tiempo, porque de lo contrario será un nuevo ataque a la propiedad privada, uno más del socialismo y el comunismo, expropiese, pues con esa ley en la mano el propietario ha hecho lo que habríamos hecho todos, como bueno, mínimo.
2: Con esa ley...
3: Porque a lo mejor Carlos Bardem hubiera hecho algo peor.
2: Con esa ley y 4 años de juicio, ¿eh? Que no te vayas a creer que cumplir esa ley no es fácil. Pero te voy a decir otra cosa.
3: Dígame.
2: Que se me ha ido. Ya está.
3: Pues ahora enseguida me la dices. Montaño, mensajito y a lo nuestro.
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3: ¿Cómo has dicho que se llamaba?
8: La hora de experto inmobiliario.
3: Eso es como se llama, se me había ido a mí un poco a otro estilo. José Miguel Clemente, experto inmobiliario, ¿qué tal? Muy buenas.
9: Buenas tardes, Víctor.
3: Autónomo, como nosotros.
2: Pero no lo ha rescatado Pedro Sánchez.
3: Y hecho de otra pasta, porque aquí está José Miguel Clemente, pues el día después de darle el último adiós a su madre. El pésame mío, José Miguel, de todo el equipo de radio y de toda la familia de La Tertulia, que, bueno, pues sabes que todos han estado a tu lado en este momento difícil.
9: Te lo agradezco mucho. La verdad que son momentos que hasta que no se pasan, no sientes ni el dolor ni el calor de la gente. O sea, son momentos duros, que no deseo a nadie que pase por ellos, pero... La verdad que he pasado un fin de semana, con un dolor intenso, que lo sigo teniendo, porque eso no pasarán días y o pasarán meses hasta que se me vaya, pero también he sentido el calor de un montón de gente, de un montón de personas que me han ayudado en este momento. O sea, os lo agradezco a todos de corazón, a todos los que me han escrito por Facebook, por todos los medios, y a vosotros también, gracias por ese pésame que me habéis dado y por ese calor que me habéis proporcionado. Gracias.
3: Bueno, José Miguel, y tú eres un ejemplo preclaro de que, bueno, pues la vida sigue y los autónomos pues seguimos trabajando incluso al día siguiente de que nos pasen cosas, ¿verdad?
9: Sí, sí, la verdad que sí. Yo ha tocado que era, o sea, yo el domingo estaba en Algeciras, hoy he tenido que estar porque era el entierro hoy, pero esta tarde si hubiera tenido que trabajar, pues había tenido que ir, porque nosotros no tenemos ese permiso que tienen los trabajadores. Bueno, es lo que nos toca, arriesgamos nuestra vida, arriesgamos nuestro inmueble, arriesgamos nuestra familia, arriesgamos todo, y bueno, si te sale bien, pues continúa, no es que te hagas rico, pero continúa. Que te sale mal, pues a la ruina total, porque no es lo mismo que la sociedad. Una sociedad cierra, el gerente, el administrador, concursar y demás, pero un autónomo se lleva consigo a la familia y al inmueble. Se lleva todo.
3: Bueno, José Miguel, pues como estamos trabajando, soy todo oídos para comentar, que... Dime.
9: Me gustaría comentar algo sobre el tema de lo de Mari Carmen, ¿puedo?
3: Sí, claro, claro, faltaría más.
9: Bien, mira, la primera obligación, o sea, o por qué ha salido el sindicato de inquilinos, es porque hay propietarios. Si no hubiese propietario, no hubiera sindicato de inquilinos, con lo cual no se puede encargar a los propietarios, ¿vale? El propietario es el primero que invierte en un inmueble y que lo que pretende es obtener un beneficio. El de los sindicatos quiere que no se le suban los alquileres y que no se le hacen nada. A ver, hay cosas, por ejemplo, yo tengo 68 años, ¿qué voy a hacer? Y yo me he arriesgado en toda mi vida, he pasado algunas veces necesidades para tener hoy la casa que tengo. Es muy cómodo estar 60 años siendo funcionaria y con un sueldo digno que tenía en Madrid, que no tenía que pagar alquiler porque vivía con la madre y no ahorró nada para pagar. A esta señora le ofrecieron que comprara su vivienda, tampoco la quería comprar. O sea que si durante toda tu vida, al final de tu vida tienes lo que tú has buscado tener. Si no has pagado, pues no tienes pensión. Si no has contribuido, no tienes tal. Si no has pagado casa, no tienes casa. Tiene alquileres, pero claro, el sindicato de inquilinos no puede pretender que le regale la casa a esta señora, que es lo que están pretendiendo. Y los de izquierda también lo mismo. Espero que no lo hagan, porque bueno, dicho ya han dicho muchas cosas. Y de hecho, el que no haya casa en alquiler en el mercado, justamente por los 8 años que lleva Pedro Sánchez, porque tú tienes que darle derecho a los propietarios. Mientras que el propietario no tenga derecho, no habrá casa de alquiler y habrá problemas.
3: Pues lo está diciendo una persona que entiende un poquito de esto, pero vamos, es que está utilizando el sentido común. José Miguel, no puedo despedirte sin que me hagas, claro, un par de sugerencias inmobiliarias, que las necesitamos también, aunque sea en la distancia. Pues
9: mira, en la calle Real, esquina calle Gravina, tengo un solar, que era una vivienda que hacía esquina, de 510 metros de planta, que se derribó la parte interior de la casa y está la fachada apuntalada. Es una fachada de que está protegida y demás. Ahí salen, en esa vivienda, salen 16 viviendas de unos dormitorios, salen trasteros, salen garajes, salen dos locales. O sea, es un esquinazo tremendo. Bueno, el señor te lo compró, que ha sacado la licencia, o sea, tiene licencia, tiene proyectos, o sea, tiene nada más que empezar allí a trabajar en el solar. Ese señor ahora se está dedicando a otro tipo de actividad y ya se ha puesto a la venta. Pues ese solar lo tenemos en 650.000 euros en pleno centro de Almería, pegado a la plaza del Santander Mar.
3: Muy bien, ¿y la segunda propuesta cuál sería?
9: La segunda propuesta, un poquito más arriba, tengo un solar que se puede construir planta baja más uno, justamente frente al parking que hay en la calle Real, que tiene 340 metros de solar. Es un sitio también ideal para, bueno, poner un local, hacer apartamentos y tal, y ese lo tenemos en, creo que va en 450.000 euros.
3: Pues querido José Miguel, si no nos vemos antes, nos vemos la semana que viene. ¿Teléfono de Experto Inmobiliario?
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3: Cuídate mucho, amigo.
9: Gracias, igualmente.
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3: Les esperamos y nos vamos. Mar Esteban Guillote, Sales Ortopedia Técnica, muchas gracias como siempre.
2: Muchas gracias, Víctor.
3: Teresa de la Parra, ¿qué película hay esta noche después de la tertulia? ¡Ostras, te he pillado!
1: No,
3: viene fuera
1: no,
3: de forma.
1: No, es la... la...
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